0: Hijo, ¿qué has hecho? La voz de la sangre de tu hermano Abel clama a mí desde la tierra. Ahora pues, maldito eres de la tierra, que ha abierto su boca para recibir de tu mano la sangre de tu hermano. Cuando cultives el suelo, no te dará más su vigor. Vagabundo y errante serás en la tierra. Y Caín dijo al Señor, mi castigo es demasiado grande para soportarlo. He aquí, me has arrojado hoy de la faz de la tierra, y de tu presencia me esconderé, y seré vagabundo y errante en la tierra. Y sucederá que cualquiera que me halle, me matará. Entonces el Señor le dijo, no será así, pues cualquiera que mate a Caín, 7 veces sufrirá venganza. Y puso el Señor una señal sobre Caín, para que cualquiera que lo hallase, no lo matara. Señor, en ocasiones, Señor, tu palabra puede ser más fácil de comprender. En otras, nos enfrentamos a textos a veces más complejos para nosotros. Pero te pido que del pasaje de hoy nos permitas traer enseñanzas claras a nuestro corazón, que hables a nuestras vidas, que nos muestres, Señor, el sentido de lo que está aquí escrito para ser edificados por tu palabra. Permíteme exponer tu palabra con fidelidad y con la autoridad de tu Santo Espíritu para poder edificar la vida de mis hermanos y que hoy volvamos a nuestros hogares nutridos por las Escrituras. Te pido todo esto en el nombre de Jesús. Amén, amén y amén. Tal y como estaba orando ahora, hermanos, la realidad es que hay pasajes de la Escritura que traerlos a la iglesia a veces es complicado. Hay textos difíciles de comprender y yo creo que lo que nos va a pasar en Génesis es que vamos a ser desafiados muchas semanas con la pregunta de ¿qué vamos a aprender de este pasaje? ¿Qué vamos a aprender de esta historia? Para muchos Génesis no pasa de un cuento. Algunos incluso ven Génesis como cuentos para sus hijos. Yo he visto padres contar la historia del arca de Noé como algo bonito. He visto padres, y a mí me hace mucha gracia, porque casi siempre que contamos la historia del arca de Noé a los niños, es como muy infantil, los dibujos, los animalitos, los colores. Y digo, hermanos, eso es el día uno de los días de mayor tragedia de la humanidad. Y lo contamos a los niños como si fuera, mira, y vinieron los animalitos y entraron en el arca, pero no le decimos que Dios estaba airado. Y que esa misma ira que trajo el diluvio es la que Dios tiene hoy sobre todos los pecadores. La única cosa es que el diluvio llegó en ese momento y la ira de Dios sobre los pecadores llegará el día del juicio. Pero deberíamos presentarle a los niños las historias bíblicas no como si fueran la Caperucita Roja, no como si fueran el cuento de Pulgarcito o el cuento de los tres cerditos. Deberíamos presentar las historias bíblicas de una manera así, con un lenguaje adaptado a su edad, pero con el mensaje real. A veces veo padres que me dicen, ah, es que yo quiero proteger a mi hijo de las cosas tristes y malas. Y digo, mira, si tu hijo tiene acceso a una tablet, a un móvil o a una tele, no lo estás protegiendo de lo más grave. Tu hijo debe saber que hay situaciones difíciles, tu hijo debe conocer de la ira de Dios, tu hijo debe conocer del juicio de Dios, debería conocer de eso antes que de Netflix, antes que de vídeos de YouTube, que ahí sí va a conocer cosas terribles para su vida. Cuando nosotros miramos Génesis está lleno de historias, pero nosotros debemos entender que toda la Escritura, como dice Pablo a Timoteo, es inspirada por Dios. Y si eso está ahí narrado y escrito es porque algo hay para nuestra vida. Leer el Nuevo Testamento a la iglesia y explicar el Nuevo Testamento a la iglesia es hasta más práctico, porque parece que las cartas de Pablo, de Pedro, lo que escribió Santiago es para creyentes. Pero esto, tan antiguo, historias tan lejanas, historias que nos pillan tan lejos a nosotros y que parece que no tienen nada que ver con nuestra vida, de cosas que pasaron hace muchísimos años. ¿De qué sirve eso para nosotros? Y esa es la pregunta. ¿Qué tiene Dios para nosotros también en esta historia? ¿Qué tiene Dios para nosotros en esta parte del relato de Génesis? Nosotros, el domingo, en el mensaje anterior a este, vimos lo que acababa de pasar. Dos hermanos presentan una ofrenda al Señor. Caín presenta del campo el fruto de la tierra y Abel presenta de los primogénitos del ganado. Y cuando las dos ofrendas son presentadas delante del Señor, el Señor mira una con agrado, la ofrenda de Abel, pero mira la ofrenda de Caín y no le gusta. En ese momento, al ver que Dios miró con agrado la ofrenda de Abel, Caín se llenó de envidia, Caín se llenó de odio, Caín se llenó de rabia y empezó a mirar a su hermano con muy malas intenciones. Y Dios, que no solo ve la mirada, sino que ve el corazón, le dio una oportunidad a Caín para que reflexionara, para que se lo pensara, para que no hiciera quizá lo que ya estaba tramando en su mente. Y Dios le dijo, Caín, si haces bien no serás aceptado, pero el pecado está ahí y te aguarda. No le des lugar. Sin embargo, Caín hace caso omiso a lo que Dios dice, da lugar a sus sentimientos, da lugar a su envidia, da lugar a su odio, da lugar a su rabia, y toma a su hermano menor, quizá lo toma de la mano, le dice, Abel, vamos a jugar un rato al campo, ahí apartados, vámonos ahí al bosque y juguemos juntos, como quizá habían hecho otros días. Pero mientras Abel estaba andando con su hermano, mirando a su hermano con el cariño de un hermano, feliz porque va a jugar un rato con su hermano mayor, ¿y a qué niño pequeño no le gusta jugar un rato con su hermano mayor? El hermano mayor solo estaba pensando qué instrumento utilizaría para acabar con la vida del pequeño. Y tomando algo en sus manos y golpeando duramente su cabeza, Caín mató a Abel. Y ahora Dios, que ha visto la escena, porque aunque Caín lo intente tapar de Adán, aunque Caín lo intente tapar de Eva, aunque Caín lo intente tapar de todos, no lo puede tapar de Dios. Y así es con nosotros, hermanos. Podemos hacer cosas en lo más oscuro de un bosque. Podemos hacer cosas en lo más profundo de una montaña, escondidos entre nuestras sábanas, con la puerta de la habitación cerrada o la puerta del baño cerrada, donde nadie nos ve. Pero hay unos ojos que siempre lo ven. Y no debemos olvidar eso. Quizá nuestra esposa no lo ve, quizá el pastor no lo ve, quizá mis padres no lo ven. Pero Dios sí lo ve. Y un día nos preguntará como a Caín, ¿qué has hecho? ¿Somos conscientes, amados hermanos, de que un día estaremos delante de Dios y nos va a preguntar, ¿qué has hecho? ¿Que vamos a tener que rendir cuentas por todas nuestras acciones y obras? Ahora, empezamos con nuestro versículo de hoy, el versículo 9, y Dios llega a Caín y apunta a su corazón. El versículo 9 empieza de esta manera, entonces el Señor dijo a Caín, ¿dónde está tu hermano Abel? Hermanos, esto me recuerda a algo muy interesante. En Génesis capítulo 3, 9, nosotros habíamos visto una pregunta similar. Y el Señor Dios llamó al hombre, a Adán, y le dijo, ¿dónde estás? El trato que Dios va a tener ahora con Caín es muy parecido al que tuvo hace poco con Adán. ¿Recuerdan la conversación de Dios con Adán? Adán, ¿dónde estás? Estoy aquí, tuve miedo. ¿Y por qué? Porque estoy desnudo. ¿Y quién te ha dicho que estás desnudo? ¿Cómo sabes que estás desnudo? Ahora, ¿Dios sabía dónde estaba Adán? Sí. ¿Dios sabía por qué estaba desnudo Adán? Sí. ¿Por qué esas preguntas? Pues por lo mismo que Dios se lo está preguntando a Caín. Caín, ¿dónde está tu hermano? ¿Dios sabe dónde está Abel? ¿Dios sabe lo que ha pasado? ¿Dios sabe lo que ha sucedido? Es más, en el momento que Dios le dice a Caín, Caín, si haces bien serás aceptado, cuidado que el pecado está ahí, y Caín se da la espalda y empieza a andar, Dios ya sabe lo que va a hacer Caín. Porque Dios sabe el efecto que ha tenido su palabra en tu corazón. Hermano, Dios sabe cuando sales de aquí si la palabra va a dar fruto o no, Dios lo sabe. Porque Dios sabe si la palabra ha sido ministrada por el Espíritu Santo en tu corazón. Dios sabe si has sido convencido de algo. O Dios sabe si ha sido un sermón más que escuchas y queda en el olvido. Cuando salimos de aquí hoy, Dios sabe que en algunos la palabra dará fruto. Y Dios ve a otros como, no sirvió de nada hablarle hoy, como a Caín. Dios sabe todo. Dios escudriña la mente, Dios escudriña el corazón. Esa es una de las cosas que nos hace tener más clara la deidad de Jesús. que cuando Jesús estaba entre escribas y fariseos y otras personas, muchas veces escuchábamos, leemos que dice, y Jesús sabía lo que estaban pensando, y Jesús sabía lo que había en su corazón, y eso nos recuerda algo, Jesús es Dios. Y ahora, Dios pregunta eso, ¿por qué motivo? Si Dios ya lo sabe, por un motivo sencillo. Dios quiere confesión. Hermano, a lo largo de la Biblia hay multitud de relatos que nos enseñan una cosa. Dios quiere que confieses tus pecados. Dios quiere llevarte a examinarte a ti mismo. Imagínate que Dios es aquí de golpe te dice, oye, ¿cómo está tu vida de oración? Dios sabe que no hablas con Él, pero quiere que tú lo reconozcas. Quiere que te examines, quiere que veas, que sepas que es necesario orar, que reconozcas que no lo estás haciendo y que salga de tu corazón la confesión de, no, no, Señor, no está bien, no está bien. El Señor quiere una confesión. El Señor quiere nuestra confesión. Al Señor no le vamos a sorprender. Y por eso, hermano, si hay algún pecado en ti que tienes que confesar, hazlo. ¿Crees que vas a asustar al Dios que ya te vio hacerlo? Sí, puede darnos miedo confesar ciertos pecados a nuestra esposa, al pastor. Pastor, hice eso. Hermana, hice esto. Cariño, hice aquello. Pero a Dios le vamos a asustar que nos vio antes de hacerlo, ir a hacerlo. Que vio nuestro corazón y la intención de nosotros antes de cometerlo. Que estaba mirando mientras cometíamos ese pecado. No, por eso hay compasión cuando hay confesión. Porque a Dios no le sorprende nuestra confesión. Cuando le confesamos un pecado, no, Dios no hace, no, no me lo esperaba. No, Dios está esperando la confesión. La Biblia dice que el que confiesa sus pecados y se aparta, hallará misericordia. No hallará reproche, no se lo echará en cara, no le dirá cómo pudiste, no me lo esperaba, jamás pensé eso de ti. Hallará misericordia. No guardes tus pecados como Caín. Si Dios te hace una pregunta, responde. Si Dios te hace una pregunta, contesta a Dios. Contesta a Dios. Si Dios te confronta un martes, estás leyendo tu Biblia, responde en tu corazón. No, Señor, estoy olvidando la lectura. No estoy dedicando tiempo a la palabra. No estoy dedicando tiempo a la oración. No, Señor, no estoy bien. Mi corazón tiene rencor. Abre tu corazón al Señor. Dios sabe las respuestas, pero quiere que tú las reconozcas. Porque a Dios no se le engaña, pero a veces nos engañamos a nosotros mismos. No, yo estoy bien, yo no he hecho nada, yo estoy bien con el Señor. ¿Cuánta gente me ha dicho, pastor, estoy bien, tranquilo, estoy bien, trabajo y eso? Y yo ya veía venir que se estaban alejando, y un mes o dos después están en el mundo, ya no están congregando en ningún sitio, aparecen una vez al año, uno lo ve, pero ¿sabes qué te dicen? Estoy bien, es el trabajo, estoy bien. Todos te dicen que están bien, pero si alguien te está preguntando, es porque se ve que no estás bien. Si algún hermano se acerca y te dice, hermano, ¿cómo estás espiritualmente? Es porque percibe algo. No lo escondas, porque la pregunta ya da por hecho que no estás bien. No estás bien. No escondamos nada a nadie. No nos engañemos a nosotros mismos. Pero ¿cómo responde Caín? La respuesta de Caín es absurda porque nos da dos pecados que debemos evitar en nuestra vida. En primer lugar, la mentira. El versículo 9 sigue diciendo, y él respondió, no sé. La primera cosa que nos muestra es la mentira. No lo sé. ¿No lo sabía Caín? Sí, a lo mejor tenía las manos todavía calientes de la sangre de su hermano. A lo mejor todavía tenía hasta el instrumento con el que lo había matado en su mano. No lo sé. ¿Esa es la respuesta que se le daba a Dios? Mira, una cosa es que no lo confieses, otra es intentar mentir a Dios. Uno de los pecados más terribles que tenemos que arrancar de nuestras vidas es la mentira. Y normalmente nos justificamos pensando, yo jamás mentiría en algo grave. Hermano, quien es capaz de mentir en algo pequeño, mentirá en algo grave. Si mentimos en algo pequeño para ocultar una regañina de la mamá, regañina de la esposa, regañina del pastor, ocultaremos cosas graves para protegernos también. Y se nos olvida. ¿Por qué? Porque vivimos en un mundo de mentira. ¿Sabías que la mentira no se considera mala en el mundo para muchos? ¿Sabías que la mentira para muchos es justificado? Porque el nivel de medir del mundo, el nivel de medir la moral, cada vez es más bajo. Para el mundo hoy, si no has cometido un genocidio, si no has abusado de alguien, si no has asesinado, si no has atracado un banco, no eres malo. Mentiras, todos cuentan. Adulterio, a ver, no he hecho nada. Mirar, todos miran. Todos miran. Ay, mirar no está mal. Yo he escuchado gente que te lo dice así. Mirar no está mal. Lo importante es no hacer nada. Pero así es en la cultura en la que crecemos, con un nivel de moral pésimo. Y debemos entender, hermanos, que tú y yo hemos llegado a Dios con esa moral. Hermano, hemos llegado a Dios con una moral que ve muchas cosas normales que Dios ve terriblemente mal. Cuando nosotros vayamos a medir, ah, a mí eso me parece bien, a mí eso me parece mal, debemos entender que no se trata de nosotros, se trata de lo que le parece mal a Dios. Porque en esta iglesia a cada uno le puede parecer una cosa. Ah, a mí esto no me parece, pastor. Pero, ¿y qué le parece a Dios? ¿Alguien se pregunta eso? Es que la vara de medir lo bueno y lo malo no es el hombre. El hombre no tiene capacidad para medir lo bueno y lo malo porque el hombre está muerto en sus delitos y pecados. Por ejemplo, doy el ejemplo de un político que ahora está en boca de muchos. El señor Bukele. Lo que está haciendo el señor Bukele, ¿está bien o está mal? Seguro que aquí algunos dirán, está bien, se necesita mano dura, pero otros dirán, no, se pasa. La vara de medir del hombre es diferente a la de cada uno. Por eso Bukele está siendo aplaudido por una multitud y está siendo criticado y tratado como de un energúmeno loco y casi nazi por otros. Ahora, ¿lo que hizo Hitler está bien o está mal? ¿Está bien o está mal, hermanos? Pues no lo hizo solo, ¿eh? Hitler no mató a 6 millones de judíos y gitanos y personas de otras etnias. No lo hizo solo, ¿eh? Yo no vi a Hitler con una pistola como un loco por las calles. Es más, yo creo que el que menos gente debió matar fue él. ¿Y sabes por qué murieron 6 millones de judíos? Porque muchos pensaron que estaba bien. ¿La esclavitud está bien o está mal? Hubo una guerra por ese tema. ¿Y sabes por qué una guerra? Porque unos querían defender que la esclavitud continuara. La vara de medir del mundo, el del bien y del mal, no está definida, porque el mundo, cada uno tiene sus valores. ¿Por qué nos peleamos? ¿Por qué el mundo no se lleva bien unos con otros? ¿Por qué todos no tenemos armonía? Porque vemos las cosas diferentes. La vara de medir no es la nuestra. La nuestra está distorsionada, está estropeada, está destrozada. La vara de medir lo que está bien y está mal es de Dios. Y para Dios la mentira es tan grave que incluso dice, y la define de una manera peculiar, la mentira es del diablo. El diablo es el padre de la mentira. ¿Cómo va a ser algo normal y pasable algo que tiene por padre al mismo Satanás? La mentira es todo lo contrario a lo que Dios representa. Dios representa la integridad, la honestidad, la pureza, la verdad. La mentira no representa a Dios. Y cada vez que tú mientes, cada vez que yo miento, no representamos a Dios. Y Caín lo hizo de una manera tranquila. ¿Dónde está tu hermano? No lo sé. El primer pecado de Caín manifestado aquí es la mentira. Pero el segundo me parece todavía peor. La arrogancia. Porque Caín mira a Dios y al final del versículo 9 le dice, ¿soy yo acaso guardián de mi hermano? Lo acaba de matar. El Señor está tratando con Caín para buscar una confesión y Caín encima contesta con arrogancia a Dios. ¿Soy yo acaso guardián de mi hermano? ¿Acaso yo tengo que saber dónde está mi hermano todo el día? Qué triste, pero hoy hay personas que piensan de esa manera. ¿Y tu hermano? Yo qué sé dónde está mi hermano, búscalo, yo tengo que saber dónde está mi hermano. Es tu hermano. ¿Te has dado cuenta cómo en las familias se ha perdido eso? Hermano, ¿cuál era la responsabilidad de un hermano? Yo quiero leerte un texto que a lo mejor no te responde directamente, pero nos va a hacer pensar en algo. En Levítico capítulo 25, el versículo 47 al 49, leemos lo siguiente. Mira qué interesante. Si aumentan los bienes del forastero o del peregrino que mora contigo, y si empobrece tu hermano que está con él, y se vende al forastero que mora contigo, o se vende a los descendientes de la familia de un forastero, él tendrá derecho de redención después de ser vendido. Uno de sus hermanos podrá redimirlo, o su tío, o el hijo de su tío podrán redimirlo, o un pariente cercano de su familia podrá redimirlo, o si prospera, él mismo podrá redimirse. Ese pasaje nos hace pensar en un libro que predicamos, el libro de Ruth. Nosotros recordamos cómo Ruth pudo ser redimida de la condición en la que se encontraba con su suegra por un pariente cercano. Pero ¿quién es el primer pariente en el que piensan para redimir a alguien? Tu hermano. Porque si yo me entero, vamos a ver el contexto. Había gente que podía trabajar como esclava. Si yo me entero que mi hermano se ha empobrecido, que ha venido un forastero, ha comprado sus tierras y se ha quedado a mi hermano y lo tiene trabajando como un sirviente, yo no voy a dejar que mi hermano sea esclavo. Lo primero que pensamos aquí es que el hermano va a decir, yo voy a coger todo lo que tengo, voy al forastero y yo compro a mi hermano y le doy libertad. Y yo compro su tierra y le doy libertad. Eso nos enseña algo, que en el corazón del Antiguo Testamento vemos que el corazón de un hermano mayor tenía la necesidad de proteger a su familia. Eso ha pasado en toda nuestra cultura por muchos años. Cuando un padre se iba a la guerra, ¿sabes qué le decía al hermano mayor? Tú eres ahora el hombre de la casa, tú vas a proteger a tus hermanos. Había un sentimiento de protección en el corazón. Había un sentimiento de proteger al menor. Un hermano que sabía que otro estaba apurado iba a correr para ver a su hermano en mejores condiciones. Hoy se está rompiendo el sentimiento de proteger y cuidar a la familia. Hoy, tristemente, amados hermanos, nuestras familias no se cuidan. Cada uno va por lo suyo. Es más, a veces somos tan egoístas que solo recurrimos a nosotros cuando hay una necesidad económica. Hermanos, yo voy a ser honesto. Si yo me pongo enfermo, yo sé que mi iglesia me ama. Pero yo sé que mi familia va a estar ahí en primer lugar. Y no son creyentes. Pero es que está por encima de la fe. La familia es algo que está ahí, es algo que nos ha concedido el Señor y que a veces trasciende la fe. Obviamente hay hogares que se rompen por causa de la fe. El Señor Jesús dijo que pondría suegra contra nuera, padre contra hijo. Y realmente la fe a veces ha traído eso. Pero muchas veces el amor de la familia es tan grande que a pesar de nuestras diferencias en la fe, cuando hay una necesidad, la familia es lo primero en aparecer. Eso es lo que se espera de un hermano. Eso es lo que se esperaría de un hermano mayor. Cuando Abel responde a Dios con tanta desfachatez, ¿acaso tengo yo que saber dónde está mi hermano? ¿Acaso soy yo guardián de mi hermano? Sí, Abel. Ay, sí, Caín, eres su hermano mayor. Sí, tú debes cuidarlo, tú debes protegerlo, tú eres el mayor, tú debes ser el buen ejemplo, tú eres el primogénito. Tú eres el que debe estar por él cuando no está Adán. Tú eres la referencia masculina cuando no está Adán. Y con total arrogancia dice, ¿acaso yo tengo que cuidar a mi hermano? Hermano, oro para que el Señor ponga en sus corazones amor por sus familias. Y no amor de palabra, amor de verdad. Si tienen hermanos, cuídenlos. Hay gente que evangeliza las calles, el rabal, a drogadictos, a prostitutas, y a sus hermanos ni los llaman. ¿Yo no comprendo eso? ¿Cómo puedes tener más compasión por un drogadicto que no conoces que por aquel niño que creció contigo? Ah, es que da igual los golpes que haya dado la vida. La familia es importante para Dios. Ah, no me van a escuchar, lo sé. Ningún profeta tiene honra en su propia casa. Yo sé que probablemente a nosotros es a quien menos escuchen. Pero por amor deberíamos hablarles. Si tienes alguna rencilla con tus hermanos, reconcíliate. Dios ama a la familia. Dios ama la familia. y es en tu familia donde más puedes lucir el Evangelio. Porque probablemente es en tu familia donde más te van a provocar, probablemente es en tu familia donde más te van a hacer llorar, probablemente es en tu familia donde más van a pincharte, y es en tu familia donde más puedes mostrar el fruto del Espíritu. Es en tu familia donde más puedes mostrar que ahora tienes paciencia, que sabes pagar el mal con bien, que sabes buscar la paz, que ahora tienes amor, que ahora no guardas rencor, que ahora tienes mansedumbre. Es ahí donde más nos pinchan, porque más nos conocen y porque sus palabras siempre nos dolerán más que las de un desconocido, que podemos mostrar que ahora vivimos en el Espíritu y no en la carne. Si tienes algo contra tu familia, reconcíliate. Dios ama a la familia. El pecado la rompe, pero Dios no. Ve y haz lo posible para mostrar la luz de Cristo a tus seres queridos, para mostrar la luz de Cristo a tus padres, para mostrar la luz de Cristo a tus hijos, para mostrar la luz de Cristo a tus hermanos. Tú no naciste en esa casa por casualidad. Y si tú eres el que conoce al Señor, no hay nadie más cerca para ellos que para mostrar a Cristo que tú. Entiende, la familia es importante para Dios. Incluso los que ahora no están aquí en la iglesia. La familia es importante para Dios. Pero Caín mostró dos pecados, mentira y arrogancia. Ora para que esos dos pecados salgan de tu vida. Para que en tu corazón no haya lugar para la mentira, pero tampoco haya lugar para la arrogancia. Ahora, llegamos al versículo 10 y nos encontramos con sangre, con la sangre de Abel. En Génesis 4:10 leemos, y él le dijo, ¿qué has hecho? Y obviamente ahora el Señor, como Caín miente, como Caín es arrogante, ahora el Señor contesta por Caín. La voz de la sangre de tu hermano clama a mí desde la tierra. Hermano, entiende que en Génesis hay ciertas expresiones que son muy poéticas. No quiero que piensen literalmente que la voz está emitiendo un sonido. La sangre está emitiendo un sonido. Lo que Dios está diciéndole a Caín, he visto lo que has hecho, has derramado la sangre de tu hermano en tierra y yo he visto eso. He visto lo que has hecho, he visto el asesinato, he visto el homicidio, yo he visto la sangre. Yo soy el Señor de la creación, yo creé la tierra por donde la sangre de tu hermano ha sido derramada. ¿Por qué el Señor habla de sangre? Podría haber dicho la vida de tu hermano, el corazón de tu hermano. ¿Por qué el Señor dice la voz de la sangre de tu hermano clama a mí desde la tierra? En primer lugar, porque nosotros debemos entender que a la luz de las Escrituras, ¿dónde está la vida? El Levítico capítulo 17 y el versículo 11. Porque la vida de la carne está en la sangre. Y yo os la he dado sobre el altar para hacer expiación por vuestras almas, porque es la sangre, por razón de la vida, la que hace expiación. Hermano, podríamos hacer estudios profundos bíblicos únicamente de la sangre. Si Cristo no hubiera sangrado, no hay expiación de pecados. Si Cristo no hubiera dado su sangre, no hay perdón de pecados. Si Cristo no hubiera dado su sangre, no hay salvación, no hay redención. Así como era necesario que la sangre de los corderos fuera derramada sobre el altar para que esa obra y sacrificio pudiera satisfacer a Dios y entonces hacer expiación por los pecados. La sangre es sumamente importante porque la vida está ahí. Si yo ahora me corto una vena y me quedo sentado media hora, no me golpeé el corazón, no me golpeé la cabeza, solo dejé salir sangre de mí, me voy a morir. Me voy a morir, porque ahí está mi vida. Ahí está mi vida. Por eso cuando Jesús dio su vida por nosotros, ¿qué dio? Dio su sangre. No dio sus dedos, no dio sus uñas. Lo que entregó por nosotros fue su sangre. La Biblia entera tiene referencias a hemos sido perdonados por la sangre de Cristo, hemos sido santificados por la sangre de Cristo, hemos sido justificados por la sangre de Cristo, y todo lo que envuelve la obra de redención, las promesas que tenemos, las bendiciones que tenemos, está asociado a un hecho: Cristo dio su sangre por nosotros. Es más, si hoy estamos en Cristo, es porque la sangre de Cristo era el sello de un nuevo pacto. Por eso Dios usa esa expresión para hablar con Caín. La voz de la sangre de tu hermano grita. La vida de tu hermano grita. Porque si le has quitado la vida, le has quitado la sangre. ¿Y qué quiere decir Dios que la voz de Abel? Me ha pasado dos o tres veces, ya lo he notado. Si ven que mezclo Caín y Abel, ustedes solo presten atención y ya saben de quién estoy hablando. Yo voy a intentar corregirme, pero a veces cuando voy hablando de dos nombres, me pasó en una prédica hace mucho con Sansón y Salomón. Así que, atentos, la voz de Abel está clamando. Y la pregunta es, ¿qué dice la voz? ¿Qué clama? ¿Qué nos podemos imaginar que la voz de la sangre de Abel está gritándole a Dios? Justicia. Justicia. Yo solo te presenté una ofrenda en fe y encima te agradó. ¡Qué mal he hecho! ¡Qué mal he hecho! Es más, la Escritura luego va a definir a Abel como el justo Abel. O sea, era agradable su vida ante Dios. Caminaba en integridad, hizo una ofrenda en fe que agradó al Señor, le dio el primogénito de lo que él tenía en el ganado, y está como Abel diciendo, ¿yo qué he hecho para merecer esto? Y él está pidiendo, ¿qué? Justicia, justicia. En Éxodo capítulo 22 y los versículos 22 al 24, ¿qué leemos? A la viuda y al huérfano no afligiréis. Si lo afliges y él clama a mí, ciertamente yo escucharé su clamor y se encenderá mi ira y os mataré a espada, y vuestras mujeres quedarán viudas y vuestros hijos huérfanos. Mira la advertencia tan solemne que Dios hace sobre su pueblo. Si hacéis mal a los débiles, ellos van a gritar de dolor. Lo voy a escuchar, yo los voy a vengar. Te voy a decir una cosa. Ayer, cuando pudimos ver con algunos hermanos la película de Sonido de Libertad, yo solo pensaba algo. Los hombres no escuchan el grito de esos niños. Los padres están demasiado lejos. Porque en esa película solo veías miradas de niños rota, miedo, terror. ¿Y sabes qué? En algunas miradas, y eso que eran solo actores, pero en esos niños lo único que ves es desespero por dentro, en el sentido de no podemos hacer nada. Mejor resignarse, llorar y aceptar que cada día 4 o 5 babosos van a hacer con nosotros lo que queramos, desde los 6 hasta que no les sirvamos porque seamos muy mayores para ellos. ¿Sabes qué? Nadie los escucha, pero hay uno que escucha. Hay uno que escucha y uno que venga. Y te voy a decir una cosa, Dios va a vengar la sangre de cada niño asesinado. Dios va a vengar la sangre de cada niño matado. Dios va a vengar la sangre de cada persona que simplemente andaba por la calle y por un teléfono alguien lo apuñaló o lo disparó. La sangre de esas personas, un día Dios la va a reclamar, porque Dios es el dueño de la vida y solo Él la quita. El Señor tiene advertencias muy claras y te has dado cuenta, dice, si el huérfano clama, si la viuda reclama, oye, ¿no está diciendo que sean siempre creyentes? ¿Sabes lo que está diciendo Dios? Como os aprovechéis de algún afligido, como hagáis mal a alguna persona aprovechando que está en situación de debilidad, ellos clamarán y la venganza será mía. Así dice el Señor. Cuídate de no hacer mal a nadie, porque todos son creados a imagen y semejanza de Dios. Y ellos no podrán defenderse, ganarás la pelea, pero hay uno que un día se defenderá, hay uno que un día actuará por ellos, y uno al que rendirás cuentas y te pedirá cuentas por lo que hiciste a alguien que estaba hecho a su imagen y semejanza. La sangre clama a Dios. ¿Y qué pide?
1: justicia,
0: venganza, una sangre que clama venganza. Isaías capítulo 26, versículo 21, mira estas palabras del profeta Isaías: porque he aquí el Señor va a salir de su lugar para castigar. No nos gusta esta palabra, pero amados hermanos, Dios castiga. Nos encanta decir, pastor, tenemos un Dios que sana, amén. Tenemos un Dios que restaura, amén. Tenemos un Dios que hace esto, amén. Tenemos un Dios que bendice, amén. Tenemos un Dios que provee, amén. Pero tenemos un Dios que castiga. Tenemos un Dios que disciplina. Y tenemos un Dios que juzga con justo juicio. No olvidemos jamás el amor de Dios, pero no olvidemos jamás la ira de Dios. No olvidemos jamás la bondad de Dios, pero no olvidemos jamás la justicia de Dios. No te crees en tu mente a una mitad de Dios formada solo por amor, bondad y paciencia, y te olvides la otra mitad de Dios formada por santidad, justicia y juicio. Dios es lento para la ira, pero se ira. Lo que pasa es que Dios es muy paciente, pero el día de su ira es terrible. Horrenda cosa es caer en las manos de un Dios airado, dice la Escritura. Y un día todos rendirán cuentas por sus hechos. Y Dios tiene un especial trato para los que trataron con horrenda forma a los afligidos. Pues he aquí, el Señor va a salir de su lugar para castigar la iniquidad de los habitantes de la tierra, y la tierra pondrá de manifiesto, mira que dice que pondrá de manifiesto, su sangre derramada, y no ocultará más a sus... Mira lo que está diciendo. ¿Cuánta gente ha sido enterrada y no se ha encontrado el cuerpo? ¿Cuánta gente ha matado y se ha salido con la tuya? ¿Cuánta gente ha asesinado a alguien y hoy vive como si nada porque lo supo hacer bien? ¿Cuánta gente abusó de un menor y sigue con su vida? ¿Cuánta gente abusó de una mujer y sigue con su vida? Pero ¿sabes lo que está diciendo Isaías? Un día todo ese asesinato saldrá a la luz, toda esa sangre saldrá y Dios saldrá de su trono para castigar a todos. Pueden vivir bien unos años, se pueden haber librado de la policía, se pueden haber librado del juez, se pueden haber librado del tribunal, se pueden haber librado de la prisión, pero no se han librado de los ojos de Dios. Y un día Dios saldrá a castigar. Dios saldrá a castigar. Y eso es lo que Dios le está diciendo a Caín. Caín, yo he visto la sangre de tu hermano. Yo he escuchado la sangre de tu hermano. Yo he visto cómo le has arrebatado la vida a tu hermano. Y es entonces que ahora Dios impone sobre Caín una maldición. Una maldición. Versículo 11. Ahora pues, maldito eres de la tierra, que ha abierto su boca para recibir de tu mano la sangre de tu hermano. Maldito eres. Maldito eres. Cuando Adán peca, ¿a quién maldice Dios? Pero no a Adán. ¿Te das cuenta que a Eva le dice, multiplicaré los dolores en tu parto? Pero no la maldice, no le dice, Eva, eres maldita. No le dice, multiplicaré los dolores en tu parto. Y a Adán le dice, con el sudor de tu frente te ganarás el sustento, polvo eres, al polvo volverás, pero no le dice, maldito eres, Adán. Pero ¿a quién, en ese relato de Génesis 3, a quién le dice, maldito eres? A la serpiente. El único que antes de Caín recibe maldición de Dios es Satanás, es la serpiente. Y ahora Dios, en vez de decirle a Caín, te castigo, ¿qué le dice? Maldito eres. Amado hermano, lo único que Dios le había dicho a la serpiente, Adán pecó, pero a él no se lo dijo. Eva pecó también, pero a ella no se lo dijo. Lo único que le dijo a la serpiente, ahora se lo dice a Caín. El castigo es más severo, porque sobre Caín ahora está una maldición. Y cuando Dios usa sobre Caín la misma expresión que utiliza sobre esa serpiente, nos está diciendo algo. Nos está diciendo que la simiente que vendría de Eva a pisar la cabeza de la serpiente no era Caín. Que Caín era de la serpiente. Nosotros dijimos algo que seguiremos viendo durante muchos estudios, que hay dos linajes, el linaje de Dios y el linaje de Satanás, el linaje por el cual vendría Cristo y el linaje de la serpiente. A lo largo de Génesis vais a ver, hay gente que adora a Dios, hay gente que hace lo malo, hay un pueblo que parece que busca adorar al Señor y un pueblo que busca darle la espalda al Señor. Pero no voy a caer en la herejía tan peligrosa que cayó un sectario hace unos años de decir que Caín literalmente era fruto de una relación entre la serpiente y Eva. No, cuando nos referimos a hijo del diablo, referimos de la misma manera que hoy decimos, todo aquel que practica el pecado es del diablo, no a un parentesco físico, sino a algo espiritual. Así que lo que estamos viendo es eso. En primera de Juan 3:12, mira cómo lo define el apóstol Juan, no como Caín, que era del maligno. ¿Has visto que le otorga como propiedad? Era de él. No dijo que hizo su voluntad, no dice que le hizo caso un día, dice que era de él. ¿Por qué? Dice, mira, y mató a su hermano. ¿Y por qué causa lo mató? Y ahí vemos el origen de esa envidia, porque sus obras eran malas y las de su hermano justas. Y Juan, inspirado por el Espíritu Santo, afirma, Caín era del diablo. Por eso mató a Abel. ¿Tú sabes por qué el mundo nos va a odiar? Porque el padre, el príncipe de este siglo, nos odia también. Y el mundo odiará lo que su príncipe odia. Hay muchas personas que creen que el problema de Hamás es con los judíos. Pregúntale al líder de Hamás qué bien le caen los cristianos. Ellos no quieren que haya nadie más que ellos sobre la tierra. No estoy hablando de Palestina, estoy hablando de Hamás. Que nadie me diga que he puesto en mi boca algo que no digo. No estoy hablando de los palestinos, estoy hablando del grupo terrorista Hamás. No solo odia a los judíos, le sobramos también los cristianos. ¿Por qué? Porque son del maligno. No tengo ningún problema en decirlo. Si fueran de Dios, amarían a los que son de Dios, pero son del maligno. Hermano, Juan 8:44, sois de vuestro padre el diablo y queréis hacer los deseos de vuestro padre. Él fue un homicida desde el principio y no se ha mantenido en la verdad porque no hay verdad en él. Cuando habla mentira, habla de su propia naturaleza porque es mentiroso y padre de mentira. Pero ahora una pregunta, cuando le dice vosotros sois de vuestro padre el diablo, no se lo está diciendo al líder de Hamás, se lo está diciendo a un líder religioso judío. Todo aquel que odia a Cristo y su pueblo es del diablo. No me importa si viven en Jerusalén. Y no me importa si rezan delante de un muro. Y no me importa si alargan sus filacterias, sus bordones, y hacen largos rezos en las plazas llamando a Dios Adonai. Si odian a Cristo y rechazan a Cristo y su pueblo, no son de Dios. Y eso no me hace antisemita. Nunca haré daño a un judío, pero tampoco haré daño a un árabe. Cuidado con las banderas en los corazones. Que lo que está pasando está mostrando mucha bandera en el corazón. Que nos está dando igual que mueran personas si están del otro lado de la franja. Ahí están muriendo niños que no han tirado ninguna bomba, mujeres que no quieren ninguna guerra y están muriendo también. Esto no se trata de banderas. Esto se trata de un pueblo que mata porque no conoce a Cristo. Por eso la esperanza no es que llegue alguien a hacer la paz, la esperanza sigue siendo el príncipe de paz, Jesucristo nuestro Señor. Cuidado con las banderas. Tu bandera tiene que ser la bandera de Cristo y el Evangelio. Esa debe ser tu bandera. Cuidado con las banderas. Caín recibe la maldición de Dios, lo que nos muestra que él es del diablo, no es un verdadero adorador, no ama a Dios sobre todas las cosas, y ahora con esa maldición viene un castigo. ¿Cuál es el castigo que Dios le impone? Génesis 4:12. Cuando cultives el suelo, no te dará más su vigor. Y una cosa, ya había quedado la tierra bajo maldición, ¿verdad? ¿Recuerdan que Adán le dice que va a sudar para sacar fruto? Parece que no hay castigo, porque no, pero eso ya estaba. No, el texto original lo enfatiza. Es como, Caín, ya iba a ser difícil el fruto, para ti va a ser peor. ¿Entienden? O sea, Adán ya le había dicho, la tierra está bajo maldición y vas a tener que sudar para que tenga fruto. El texto original aquí, a Caín, lo que Dios le está diciendo es, ahora para ti todavía más grave será. Por eso dice,

cosa, todos te van a mirar con odio. Nadie te va a querer. Y sabes que cuando Dios disciplina, cuando Dios castiga, uno entendemos que lo que debería hacer es agachar la cabeza, arrepentirse y reconocer y decir, esto es lo que me merezco. Es más, debería decir, me merezco más. Como Adán, ¿no? No me merezco que me expulse del Edén. Yo merecía morir. El salario del pecado es la muerte. Y sí, ha caído un castigo sobre nosotros, pero no, nos ha dado gracia. Caín podría haber pensado, oye, he matado a Abel, Dios me ha pillado y lo que me ha impuesto es que ande errante como un vagabundo y que la tierra no dé fruto. Gloria a Dios, Señor, es verdad, gracias por tener tanta misericordia, pero no, ahí se ve la arrogancia de Caín, ahí se ve que es del maligno, porque Caín, en lugar de agachar la cabeza y decir, gracias Señor por tener compasión, Caín reclama. En los versículos 13 y 14 dice, y Caín dijo al Señor, mi castigo es demasiado grande para soportarlo. Óyeme, Caín, te tendría que haber matado. Y te digo yo una cosa, y que Dios me perdone y espero que me entiendas, porque no quiero hacerte daño. Tú muchas veces eres como Caín, merecías el infierno y te quejas de cosas que te pasan en la vida. Oh, Señor, ¿por qué me está pasando esto? Digo, ¿tú sabes lo que merecías? Esa enfermedad es poco. Esa necesidad es poco, ese despido es poco, ese problema es poco. ¿Tú sabes lo que merecías? No deberías ni respirar hoy. Si el salario del pecado es la muerte y lo es, tú hoy no deberías haber abierto los ojos. Cualquier cosa que te pase es menos de lo que mereces. Cualquier cosa que me pase en la vida es menos de lo que merezco. Respiramos gracia. Tú no te levantas por la mañana porque mereces despertar. Tú te levantas por la mañana porque respiras desde la mañana la gracia de Dios un día más. Su misericordia se renueva cada mañana. No estamos vivos porque somos dignos. Estamos vivos porque Dios es muy bueno. Cada vez que te entren ganas de reclamar de algo que pasa en tu vida, recuerda lo que mereces y que todo lo que venga es poco. Y nunca te quejes a Dios. Nunca le digas a Dios como Caín, esto es demasiado, te has pasado. Lo único que he hecho es asesinar a mi hermano. Triste, ¿no? Pero ¿cuántos hoy están con ese corazón? Qué interesante, porque yo veo un mundo que mata, viola, asesina, hace guerra y dice, ¿y dónde está Dios? Digo, ¿en serio? Tú matas, tú violas, tú asesinas, tú eres el que... ¿Y te vas a reclamarle a él? Dad gracias que no cae un fuego abrasador sobre todo el mundo ahora mismo. Lo que está cayendo ahora sobre la franja de Gaza o sobre Israel, eso debería caer del cielo sobre toda la humanidad. Pero Dios es paciente porque todavía tiene hijos que recoger, todavía tiene ovejas que ir a buscar, todavía tiene pueblo que redimir. Su paciencia es incontable. Pero nunca se me olvida lo que merecemos. Cuando yo veía, de verdad, a mí la película me hizo pensar, cuando yo veía esa película, veía la guerra, veía las imágenes que salen de niños decapitados, vi una noticia de 40 bebés decapitados, digo, pero el mundo no es que sea un poquito malo, de verdad que vivimos en un mundo perverso, perverso. ¿Sabías que la mayoría de incendios que se dan en los bosques es gente que los provoca? Que dejan un cigarrito o algo y se van porque les hace gracia ver desde lejos que han prendido fuego a 100 hectáreas de bosque público. Que gente ve un mendigo por la noche, cuatro niños que salen de fiesta y le tiran alcohol y le orinan encima por el gusto de humillar a alguien necesitado. Que cuando llega un niño con autismo o una discapacidad al colegio, lo primero que hacen criaturas de 12, 13 años es meterse con sus defectos físicos, ponerlo nervioso, porque el autista si lo ponemos nervioso estalla. Ese es nuestro mundo. El mundo donde pervertidos de 40, 50 años se meten en páginas para buscar niñas de 10, 12 y hablan con ellas, haciéndose pasar por un joven de 20 para ver si consiguen una foto en ropa interior, una foto semidesnuda. Ese es nuestro mundo. Merecemos ser consumidos. Respiramos gracia. Debemos predicar el Evangelio. Porque no sabemos hasta cuánto durará la paciencia del Señor. Un día ya será basta. Y ninguna guerra se comparará al juicio de Dios.
Dice, mi castigo es demasiado grande para soportar.

0: contarlo. He aquí, me has arrojado hoy de la faz de la tierra, y de tu presencia me esconderé, y seré vagabundo y errante en la tierra, y sucederá que cualquiera que me halle me matará. Mira qué interesante. ¿Qué miedo tiene Caín? ¿Crees que a Caín le preocupa andar? ¿Crees que a Caín le preocupa no estar con Dios? ¿Sabes qué es lo que le preocupa a Caín? Me van a matar. Porque Caín lo sabe, se va a correr la voz. Se va a decir que ha matado a su hermano Abel y va a querer la gente venganza. ¿Sabes lo único que le preocupa a Caín? Caín. Cuando pecamos, ¿sabes quién es el único que nos preocupa? Nosotros. Hago algo, no se lo digas a los papas, porque está mal lo que has hecho ya, pero me van a castigar. He hecho algo contra mi esposa que no se entere. ¿Por qué? Porque me va a dejar. He hecho, el pastor me va a... Todo es me. No quiero que nadie sepa de mi maldad, porque entonces me va a afectar. Quiero hacer el mal y que no me afecte. ¿Sabes a quién queremos proteger de las consecuencias del pecado? A nosotros mismos. Nos da igual haber ofendido a Dios, nos da igual haber herido a nuestros hijos, haber lastimado a nuestra esposa, haber traicionado a nuestra iglesia. No queremos sufrir. Sí, he matado a mi hermano Abel y yo no quiero que me maten a mí. Mira, ¿te das cuenta? Porque así somos. Así somos, queremos hacer las cosas, pero no queremos pagar las consecuencias. No queremos pagar las consecuencias. Siempre uso esa expresión, pero que nadie me la tome mal. Si yo fuera Dios, nadie tendría que matar a Caín. Porque si yo solo supiera cuando Caín mata, va a matar a Abel, yo ya le doy un infarto y digo, ay, lo dejo quieto. Si yo fuera Dios, seguro hubiera actuado de otra manera. Ahora Dios se encuentra. Ahora yo quiero que, y estoy llegando al final, pienses esto. Dios está ante un hermano que acaba de matar a su hermano pequeño, menor, que lo va a castigar y le da una oportunidad de confesarlo y encima le miente en la cara y se pone chulo y arrogante diciéndole, ¿acaso yo no sé dónde está? ¿Acaso yo soy su guardián? Y que Dios le dice, ¿sabes qué? Te debería matar, pero lo único que voy a hacer, lo único, porque es poco realmente, es que la tierra para ti no va a dar fruto y vas a andar como vagabundo y errante, como un nómada por el mundo. Y encima le pone la cara, esto es demasiado. Tampoco ha sido tan grave, no ha sido matar a alguien. Demasiado castigo. De verdad, yo estaría ya un poquito cansado de Caín. Pero nuestro Dios no es como nosotros. Es mucho más bueno, ¿verdad? Y Dios le podía haber dicho, pues sí, Caín, y bien merecido. Y quien te mate, pues ¿qué esperas? Pues Dios lo protege. En parte lo protege. Algunos solo ven vergüenza como con la marca de Caín, pero no son capaces de ver protección. El versículo 15, y termino, dice, entonces el Señor le dijo, no será así, no te van a matar. Mira lo que dice además, pues cualquiera que mate a Caín 7 veces sufrirá venganza. ¿En serio estás protegiendo a Caín? Tenemos un Dios tan lleno de gracia, tan lleno de compasión. ¿Y cómo lo protege? Y puso el Señor una señal sobre Caín para que cualquiera que lo hallase no lo matara. Llamado hermano, si a ti te gusta investigar en internet y pones ¿qué era la marca de Caín? Te vas a volver loco. Años atrás se ha llegado a decir que era piel oscura. Porque muchos llegaron a decir que esa era la marca y por lo tanto todos los descendientes de Caín tienen piel oscura y es una raza maldita. Por eso te digo que de esta marca se han sacado barbaridades. Todo el mundo opina de lo que puede ser la marca de Caín. ¿Y sabes por qué opinan de lo que puede ser la marca de Caín? Porque el texto no dice lo que es la marca de Caín. Y yo le pedí un día al Señor una cosa. Ayúdame a hablar donde hablas y a callar donde callas. Y cuando alguien me pregunta, pastor, ¿cuál era la marca de Caín? Yo siempre digo lo mismo. No lo sé. No me gusta especular con las cosas de Dios. Es esto, yo creo que sé. No lo sé, no lo dice. No lo dice, pero dice para qué valía. Yo solo sé lo que dice el texto. Yo solo sé que Dios puso una marca sobre Caín, que significaba algo, que alguien que viera esa marca no lo iba a matar. Lo estaba protegiendo. Lo estaba protegiendo. Cuando nosotros vemos esa marca, esa señal, la palabra hebrea significa eso, señal, signo, símbolo. Y hay mucho, pero los hebreos tienen también mucha tradición, los judíos tienen mucha tradición. Y una de las cosas, y eso me pareció hermoso, no lo afirmo, pero me pareció hermoso, es que Dios puso una marca en Caín que le diría al mundo que a pesar de su maldición y maldad, seguía siendo hecho a imagen y semejanza de Dios. Cuando tú ves a un pedófilo, tú ves a Dios. Aunque no lo creas, esa persona está hecha a imagen y semejanza de Dios. Conforme el mundo avanza, conforme el mal acelera, cada vez vemos menos imagen y semejanza de Dios en las personas. Pero ¿por qué todavía nosotros los creyentes que entendemos la palabra sentimos compasión del que hace mal? Porque lo miramos y a pesar de toda esa maldad, todavía vemos una marca de que es alguien hecho a imagen y semejanza de Dios. Y por eso todavía vemos dignidad aun en los hombres más perversos. Porque más allá de su maldad, fueron hechos a imagen y semejanza de Dios. Adán fue creado perfecto, puro, sin mancha, el reflejo perfecto de la imagen y semejanza de Dios, lo que tú y yo viviremos con la gloria eterna. Pero cuando Adán peca, se pierde un poco, ¿verdad? Esa imagen y semejanza de Dios, ese ser ya no es perfecto, ya no es puro, ya no es íntegro, ha pecado contra Dios. Y ahora uno de sus hijos, de sus descendientes, mata a un hermano. La imagen y semejanza de Dios cada vez se ve menos. Mira nuestras calles. ¿Qué podemos percibir ahora de la bondad, el amor de Dios en el mundo? Pero miramos a las personas y sabemos que todavía son hechos a imagen y semejanza de Dios. Todo el mundo miraría al asesino Caín, pero recordaría que la gracia de Dios estaba ahí y que no lo podían matar. Seguía siendo alguien hecho a imagen y semejanza de Dios. ¿Y por qué digo que hay mucha bondad? Porque en Génesis 9:6, mira que leeremos. El que derrame sangre de hombre, por el hombre su sangre será derramada, porque a imagen de Dios hizo él al hombre. ¿Por qué no podemos derramar sangre de hombre? Porque a imagen de Dios hizo Dios al hombre. Eso no lo dice de las vacas, ¿eh? Para aquellos de animalistas de hoy, todas las especies, no, mira. No. En primer lugar, el ser humano no es una especie, es una raza. Y ojo, que quiero acordarme decir algo que espero que tengamos muy claro, que no hay raza asiática. Y raza africana, y raza europea, y raza humana. Ah, ¿de qué raza eres? Yo vengo... No. Aquí puede ser uno inca, maya, de Perú, de Ecuador o de Bolivia, pero todos somos de Adán. Y ahora muchos, gracias a Dios, en Cristo estamos. Pero aquí nadie viene de dos padres diferentes, ¿eh? Eva y Adán, y de ahí todo. Una raza, que nadie se olvide de eso, ¿eh? Que nadie se olvide, que esas son cosas que en nuestro corazón han sembrado a lo largo de los años. Hermanos, nosotros no somos como los perros, ni todas las especies tienen el mismo valor. No, porque Dios no dice eso de la vaca, ni del perro, ni del gato. Solo del hombre, quien mate al hombre, su sangre fuera, porque está hecho a imagen y semejanza de Dios. Eso no significa que maltratemos a los animales. Proverbios dice que el justo cuida de su bestia. Pero los animales son animales y nosotros somos hechos a imagen y semejanza de Dios. Hay una enorme diferencia. Pero mira, Dios había establecido eso. ¿Recuerdan cuando Pedro saca la espada y le corta la oreja a un soldado? Jesús restaura la oreja del soldado. Pero Jesús le dice algo a Pedro. Pedro, quien hierro saca, hierro va contra él. Hoy no, hoy dejamos... Es curioso, hoy dejamos que viole. y no les pase nada. Que maten y no les pase nada. Por eso la vida del ser humano ya no tiene valor. ¿Sabes por qué en países, alguno de vosotros me habéis dicho, pastor, en mi país, por unas bambas de marca te matan? En mi país, por un Samsung, por un iPhone te matan. Van por la calle, pasa una moto, el teléfono, no, un tiro y se lo quedan. ¿Sabes por qué la vida no tiene valor? Porque el hombre ya no reconoce la imagen y semejanza de Dios. Porque al hombre le hemos dicho, puedes matar al ser humano como quien mata a una vaca. No hay castigo. Cuando quitas la imagen de Dios de nuestras mentes en esta cultura, el hombre ya carece de valor y es algo más. Pero Caín, en vez de recibir sangre por sangre, recibe gracia y compasión. Pero déjame llevarte de alguna manera hoy a Cristo. Hay una sangre que abra más alto que la de Abel. En Hebreos 12:24, el autor a los Hebreos dice, y a Jesús, el mediador del nuevo pacto, y a la sangre rociada que habla mejor que la sangre de Abel. Y hermano, ¿por qué habla mejor la sangre de Jesús que la sangre de Abel? La sangre de Abel decía justicia. La sangre de Jesús decía misericordia. La sangre de Abel decía, me han matado, véngame. La sangre de Jesús decía, yo he muerto, perdónalos. Qué grande es nuestro Señor Jesucristo. Que en lugar de que su sangre, como Hijo de Dios, fuera al Padre y dijera, Padre, mátalos a todos. Dijo, Padre, perdónalos porque no saben lo que hacen. Amados hermanos, la sangre de Abel era preciosa, pero la sangre de Cristo es mejor. La sangre de Abel pidió justicia, la sangre de Cristo nos trajo redención. Y por esa sangre ahora tú y yo somos salvos. En Mateo 26, 27 y 28 dice, y tomando una copa y habiendo dado gracias, se la dio diciendo, bebed todos de ella, porque esto es mi sangre del nuevo pacto, que es derramada por muchos para el perdón de los pecados. La sangre de Abel hizo que Caín fuera maldito. Jesús se hizo maldición por nosotros, para que por su sangre ahora tú tengas toda la bendición de Dios sobre tu vida. Gloria a Dios por Jesucristo, porque su sangre podría haber pedido justicia, pero nos dio vida y vida en abundancia. Ya no tenemos marca de maldición, tenemos el sello del Espíritu Santo. Ahora somos pueblo de Dios, herederos de la gloria eterna. Por medio de la sangre, no de Abel, de una sangre mejor, de la sangre de Cristo nuestro Señor. Vamos a orar. Padre, te damos gracias por este relato que nos enseña que eres un Dios lleno de gracia y compasión, de misericordia y de bondad. Gracias, Señor, por la sangre de Jesucristo derramada en la cruz para perdón de pecados. Por aquella sangre preciosa que expió nuestros pecados y nos limpió de toda nuestra maldad. Gracias. Gracias por habernos permitido, Señor, no tener la maldición, sino que Él la cargara por nosotros, para que ahora tengamos toda tu bendición en Él. Y en su nombre oramos y te agradecemos, en el nombre de Jesús. Amén. Amén.
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2: 21 horas, 9 minutos.
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0: 21 horas, 19 minutos.
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0: 21 horas, 26 minutos.
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1: 21 horas, 29 minutos.
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5: Se dice que en una ocasión un hombre dormía en su cabaña, cuando de repente se le apareció Dios. Y el Señor le dijo que tenía un trabajo para él. Y le enseñó una gran roca frente a la cabaña. Le explicó que debía empujar la piedra con todas sus fuerzas. El hombre hizo lo que el Señor le pidió día tras día por muchos años, desde que salía el sol hasta que se ocultaba. El hombre empujaba la piedra fría todos los días con todas sus fuerzas. Pero esta no se movía. Todas las noches, el hombre regresaba a su cabaña muy cansado y sintiendo que todos sus esfuerzos eran en vano. Un día, sus pensamientos le habló a la mente de este hombre y le dijeron: mira, has estado empujando esta roca por mucho tiempo y no se ha movido. La tarea que se te ha encomendado es imposible de realizar. Así que esto que estás haciendo es un fracaso. Esos pensamientos empezaron a inundar su mente todos los días. Con el tiempo ya no solo tocaban su mente, sino también su corazón, sus sentimientos, sus emociones. Hasta que este hombre experimentó un sentimiento de frustración y desilusión. Un día, sus pensamientos le dijeron, ¿por qué te esfuerzas todo el día en esa tarea que es imposible? Solo haz un mínimo esfuerzo y será suficiente. Al fin y al cabo, eso no se va a mover. El hombre empezó a poner en práctica eso. Pero antes de hacerle caso a sus pensamientos y a sus emociones, decidió elevar una oración a Dios y confesarle lo que pensaba y lo que sentía. Y le dijo, Señor, mira, he trabajado mucho tiempo a tu servicio. He empleado toda mi fuerza para conseguir lo que me pediste, pero aún así no he podido mover la roca ni un milímetro. ¿Qué pasa, Dios? ¿Por qué he fracasado en la tarea que me encomendaste? El Señor le respondió con mucha compasión. Querido hijo, cuando te pedí que me sirvieras y tú aceptaste, te dije que tu tarea era empujar la roca con todas tus fuerzas todos los días. Y lo has hecho. Nunca dije que esperaba que la movieras. Tu trabajo solo era empujar. Ahora vienes a mí sin fuerzas a decirme que has fracasado. Pero te pregunto, le dijo Dios a este hombre, ¿en realidad fracasaste? Mírate ahora. Tus brazos están fuertes y musculosos. Tu espalda está fuerte. Tus manos están callosas por la constante presión. Y tus piernas se han vuelto duras. Te has hecho fuerte, hijo mío. Y luego le agregó Dios, mira, a pesar de las adversidades, has crecido mucho y tus habilidades ahora son mayores que las que tuviste alguna vez, ¿cierto? No has movido la roca, pero tu misión era ser obediente y empujar para ejercitar tu fe en mí. Eso lo has conseguido. Ahora, hijo mío, yo moveré la roca. Un cuento, una historia fabulosa que nos habla de algo y es de hacer nuestro trabajo. Que Dios hace el resto y nuestro trabajo es creer. Mire, mi amiga y mi amigo, cuando sienta que no puede más, cuando se quede sin fuerza, tan solo crea. ¿Sabe algo? Esa palabra también se la dijo Jesús a un hombre que estaba desesperado, un hombre que tenía a su hija muy enferma. Dice la Biblia que prácticamente la hija de este hombre estaba agonizando. Y él llegó ante Jesús, se postró a sus pies y le rogó mucho a Jesús y le decía, por favor, Señor, ven y pon las manos sobre mi hija que se está muriendo. Yo sé que si tú lo haces, ella se va a salvar, ella se va a sanar. Y dice la Biblia que Jesús se fue con él, pero en medio del camino le dijeron a este padre angustiado que no molestara más al maestro, que no molestara más a Jesús, porque su hija se había muerto. Mire, puede que hoy se esté identificando con esta historia. Alguna situación en su vida, en su casa, en el trabajo, en la salud, en las finanzas, en la familia, en el matrimonio, se ha levantado y le tiene, así como ese padre de familia, desesperado. Y hace lo mismo que hizo este hombre. Va ante Jesús, le ora, le busca, le ruega, se le postra y cuando se levanta, ve que muchas veces las cosas empeoraron. Esto fue lo que le pasó a este hombre de la historia de Marcos capítulo 5 del 22 al 35. Busca a Jesús cuando su hija estaba enferma y luego de arrodillarse, de postrarle y de suplicarle, su hija muere. Le llegaron con una noticia peor, una noticia que pudo haberle desanimado. Una noticia que pudo haberle hecho bajar los brazos, porque las cosas empeoraron. Pero en ese momento, cuando todo empeoró, recibió unas poderosas palabras de Jesús. Jesús le dijo a este hombre, no temas, cree solamente. Tan solo sigue empujando, no temas, tan solo cree, sigue creyendo. Y si usted sigue leyendo esta historia, se va a dar cuenta que Jesús obró un milagro en la vida de aquella familia. ¿Cuál fue la razón? Hubo un hombre que le creyó a Jesús. Hubo un hombre que estuvo dispuesto a seguir empujando, a seguir creyendo. Esa es la invitación que quiero hacerle el día de hoy en este devocional. No le demos cabida al temor, tan solo sigamos creyendo. En los momentos más difíciles de la vida, sigamos empujando, recordando las palabras que Jesús le dijo a este hombre llamado Jairo: no temas, cree solamente. Le invito para que juntos hagamos una oración a Dios. Señor, te damos muchas gracias por cada persona, por cada familia que se une en este tiempo de oración. Señor, ayúdanos para que nuestra fe no falte. Ayúdanos, Señor, para que en medio de las situaciones difíciles sigamos empujando, creyendo en ti, creyendo que tú eres el Dios que lo controla todo, que en medio de la situación económica difícil sigamos creyendo que tú eres el Dios que provee, que tú eres el Dios que sustenta, que en medio de la enfermedad sigamos creyendo que tú eres el Dios que sana, que cuando las cosas se compliquen, que cuando las cosas se empeoren, sigamos creyendo que tú eres el Dios que tiene el control de todas las cosas, que a ti nada se te escapa, que tú eres el Dios de toda la humanidad y que para ti no hay nada imposible. Señor, que nuestra fe no falte, que nos sigamos sosteniendo mirando tu rostro. Ayúdanos, Dios. Mira, Señor, aquellas personas que en este último tiempo han sufrido pérdidas de algún familiar, que están atravesando por duelos. Hoy te pido, Señor, que tú los sustentes, que ellos sientan el abrazo del Padre, que ellos sientan el amor tuyo y que ellos sientan la compañía tuya en medio de cualquier situación, por difícil que sea. Que haya la convicción, Señor, que no están solos, que tu presencia está con ellos. Bendice a cada persona que se conecta con nosotros. Bendícelos a ellos y sus familias. Bendice a cada emisor y sus oyentes que comparte este devocional. Gracias, Señor, porque entregaste tu vida en la cruz a favor nuestro. Gracias por perdonar nuestros pecados. Y hoy te reconocemos como nuestro Señor y como nuestro Salvador. Un abrazo y bendiciones para todos.

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1: Me estaba acordando a propósito de esto de las estaciones, que cuando el tren paraba a tomar agua era una fiesta para los gurisitos, para los changuitos que vendían cosas. Y allá en la zona nuestra era influencia santiagueña, entonces los santiagueñitos vendían las cosas que hacían las mamás, las rosquitas, los pastelitos de carne. Y dicen, ¿cómo pastel de carne? Porque el santiagueño no le llama empanada cuando es frito. Puede tener la forma de empanada, pero si es frito, pastel de carne. Y no lo vas a sacar de ahí. Sí, pero tiene forma de empanada, pero es frito. ¿La empanada al horno o no es? Y andaba un changuito, esto hace muchos años, con el canastito que le ponían alambrado de atrapa que no le afanen los otros changuitos. Tapado con un trapito blanco, inmaculado. Pastel de carne, pastel de carne, pastel de carne. Una señora que se ve que era viajaba y era una señora de muy buena posición, se verá que era de acá de la capital, le dio pena verlo al changuito y de alpargatitas vendiendo y quiso ser solidaria con él. Pibe, querido, vení. ¿Qué vendés, tesoro? Pastel de carne vendo. ¿Y cuántos pasteles de carne tenés? Levanta el trapito, el changuito. 12 tengo. Bueno, le dice, ya pasé una obra de bien. Te compro los 12. Ajá, ¿y después qué vendo? Esos son los gestos de la inocencia.
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0: respetando a las personas y sus ideas, no juzgando a nadie, procurando actuar con rectitud y justicia, se despejarán los caminos que llevan al encuentro de la paz.
1: Veintiuna horas, 53 minutos.
2: No es solo trabajar, hay que dejarle un buen capítulo para la locura que tenga cada uno. Sos libre cuando gastas tiempo de tu vida en cosas que a ti te motivan, que te gustan. Que a uno puede ser jugar al fútbol, otro pescar, otro investigar una molécula, otro el arte, qué sé yo. Somos distintos. Pero tener una causa, tener una pasión que... Y eso lleva tiempo. Es una filosofía de la vida. La filosofía no está de moda porque no se cobra. Pero hay demasiada infelicidad en el mundo. No solo pobreza, hay pobreza acá y en el alma. Para sentir las cosas hay que dedicarles tiempo también. Y el problema, ¿en qué gastas el tiempo de tu vida? ¿En qué gastas el milagro de haber nacido? Si no te haces la pregunta, no te preocupes. Y el mercado se va a encargar y te vas a pasar toda la vida pagando cuentas y comprando cosas y hasta que seas un viejo destruido. Y tú no compras con plata. Compras con el tiempo de tu vida que gastaste para tener esa plata. Pero el tiempo de la vida no se repone. La vida es una aventura.

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1: 21 horas, 59 minutos.
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Estamos viviendo los últimos tiempos y de eso no hay duda. Pronto vamos a mirar cada vez con mayor asombro lo que está ocurriendo y pasando y lo que va a pasar en el futuro tiempo más cercano. Porque la mayoría de personas y la mayoría de cristianos y no cristianos están observando los noticieros y todas las novedades que existe hoy por hoy y que está causando asombro. Y casi en la mayoría de las publicaciones o noticias mencionan esta palabra. No se sabe qué sorpresas más nos traerá este año 2021. Pero de hecho, no van a ser sorpresas de alegría o de jolgorio, sino va a ser de mucha preocupación. Dadas las circunstancias del fin de los tiempos, así como se ha acelerado toda la estructura de la ingeniería social, también se ha acelerado el desorden religioso de la misma forma. Y por motivos de esos desórdenes religiosos que hoy nosotros conocemos como evangelio, que se conoce como evangelio, nos sentimos desafiados para poder llevar cada costumbre o cada expresión que el individuo llamado cristiano profesa, hace o enseña, llevar a la estructura de la palabra del Señor. Cada cosa que se practica ahora o se nos enseñaron a practicar y nosotros lo hemos absorbido como una verdad escritural, hemos quizás hasta practicado por mucho tiempo o hemos sido parte de ese proceso de enseñar o de practicar también. El desafío ha sido colocado en los púlpitos hoy por hoy en los últimos tiempos de despertar a la iglesia, de hacer que la iglesia entienda, que comprenda si en realidad lo que se nos enseñó esto es bíblico o solamente es producto de una ilusión o una emoción o un sentimiento vago de ciertas personas que recibieron, entre comillas, una santa revelación divina. ¿Qué mismo es lo que ocurre en las prácticas que hoy se conoce como prácticas cristianas evangélicas que muchas de las veces aún se parecen tanto al paganismo? Y podemos empezar una serie larga derrumbando argumentos que se levantan contra el conocimiento de Dios usando la Escritura. Claro que también han usado la Escritura para enseñar tales prácticas. Pero ¿qué de verdad existe dentro del contexto de la Escritura? Recuerdan que hay una regla en hermenéutica para estudiar la palabra. La regla hermenéutica para estudiar la Escritura menciona lo siguiente, que la Escritura debe ser interpretada por la misma Escritura. Y que versículos oscuros deben ser alumbrados por textos más claros. Y que debemos llevarle a la investigación sensata, prudente y calmada. Y motivo de estas prácticas no correctas en la iglesia del Señor, hoy la iglesia persigue caminos que parecen derechos, pero que su final es camino de muerte. ¿Cuál es la intención original de Satanás? Engañar. ¿Cuál es su profesión? Engañar. ¿Cuál es su fuerte? Engañar. ¿Cuál es su mayor intento? Engañar. ¿Para qué él fue creado y hecho? Para engañar. Satanás, su máximo poder que tiene es el engaño. Es el arte del engaño, el arte de la mentira, el arte de la retórica y el arte de la argumentación. Esa es la habilidad que tiene Satanás, el enemigo, la serpiente antigua que se acercó a Eva y dijo, con que Dios ha dicho esto, No, no es así. Dios no quiso decir lo que dijo. Lo que pasa es que Dios trató de decir esto, pero no dijo lo que tú estás diciendo. Y Eva, por falta de recordar el conocimiento que ya anticipadamente recibió, hizo caso a lo que la serpiente dijo y fue seducida a sus sentidos. Y ustedes conocen la historia. Hoy no hace diferencia. Hoy sigue siendo de la misma manera. Y de hecho, Pablo hace 2000 años mencionó con claridad y dijo esto: tengo temor de que así como la serpiente engañó a Eva de la misma manera, vuestros sentidos sean también llevados al engaño.
Porque dicen que existe otro evangelio, pero no hay otro evangelio, dijo Pablo, sino que estos perversos e engañadores han tergiversado y han trastornado el verdadero y santo evangelio. Una buena noticia lo convirtieron en una noticia complicada y difícil. Y por eso es que han pasado muchos siglos y en toda la historia de la iglesia siempre se levantaron hombres de Dios, que Dios los levantó a ellos para que pregonaran y enderezaran el camino de sus seguidores, porque muchos falsos profetas han salido por el mundo para engañar. Son hijos del engañador y vienen para engañar con revelaciones privadas y místicas, diciendo que Dios habló y Dios dijo, y que esa es la última de las revelaciones que existen en los últimos tiempos. Pero Dios había profetizado y enseñado con anticipación de que el pueblo suyo debe estar pendiente, porque lo primero que va a ocurrir antes de que Jesucristo venga no es tal avivamiento, que esa es otra historia y otro cuento que nos han echado diciendo que antes de que Cristo venga va a haber un avivamiento espectacular por todo el mundo. No, no dice eso. Jesucristo, sentado en el Monte de los Olivos, capítulo 24 del libro de Mateo, dice él, estando sentado en el Monte de los Olivos, los discípulos le preguntaron a él: dinos cuándo serán estas cosas y qué señal habrá de tu venida. Y Jesucristo pronuncia unas palabras que debe llamarnos mucho la atención y dice: mirad que nadie os engañe. Lo primero, dice, tengan cuidado, que antes de que yo regrese, lo primero que van a tratar es de engañarlos a ustedes. Porque el príncipe de las tinieblas sabe que no tiene mucho tiempo, porque cuando yo regrese lo voy a juzgar. Entonces, ¿qué es lo que él va a hacer en primer lugar? Engañarlos. Mirad que nadie os engañe. Porque vendrán muchos cristos diciendo: yo soy el Cristo. Y a muchos, ¿qué? Engañarán. Impresionante. No hay tal avivamiento. No existe en ningún lugar donde diga que va a haber avivamiento antes de que Cristo venga. No, más bien al contrario. Jesucristo lo dijo: va a haber una etapa de engaño absoluto por todo lugar. Van a intentar engañarlos desde el púlpito, de las plazas, de las redes sociales, por todo lugar. Va a haber un ataque brutal de engaño por todas partes. Por esa razón mencionó a sus discípulos: ustedes tengan mucho cuidado con lo que han aprendido. Y Pablo dice a Timoteo: ten mucho cuidado con lo que has aprendido, que desde la niñez ha sido instruido en el conocimiento de la palabra de Dios. Cuidado con dejarte engañar con alguien que venga y diga: Dios me habló, Dios me dijo, yo oí, yo sentí, yo soñé. Ten mucho cuidado, menciona la Escritura. Y hablando de mucho cuidado, en los últimos tiempos, desde el siglo XIX, y de hecho, en la década de los 80, apareció un movimiento que trajo todo este tipo de novedades espirituales y conocimientos finales y últimos, la panacea de la revelación, en los cuales enseñaron muchas cosas. Y hoy quiero tocar este tema de las maldiciones generacionales, cosa que, escucha con atención, cosa que Jesucristo no lo enseñó, cosa que los apóstoles no lo enseñaron, cosa que los primeros cristianos no lo enseñaron, los de la Reforma en el siglo XV tampoco lo enseñaron, pero ahora en la década de los 80, 1980, vinieron trayendo esta novedad como que si fuese una noticia, pero impresionante para las iglesias cristianas. Y lamentablemente, hoy, la mayoría de las iglesias evangélicas, así llamadas, han abrazado este tema de las maldiciones generacionales a tal punto que se inventaron pegado a eso. Hay mucho de qué hablar. Los encuentros que se hacen hoy por hoy, curiosamente, en las iglesias católicas y en las iglesias evangélicas. Los encuentros. Y dentro de esos encuentros existe esta enseñanza y doctrina de las maldiciones generacionales.
Este es uno de esos tiempos. Estamos viviendo en estos tiempos. Y de hecho, este estudio que voy a compartir en esta mañana es porque estamos en un apogeo terrible de, ejemplo, maldiciones generacionales, o también conocido como maldiciones ancestrales, o también como maldiciones familiares, si conoce de esta manera. Y esta nueva doctrina, entre comillas, no se sostiene por sí sola, es parte de un esquema mayor, es parte de un grupo de doctrinas promovidas por aquellos que dicen tener ministerios de liberación. No sé si ustedes han escuchado. Viene un pastor, o viene una pastora, o profeta, qué sé yo, que tiene ministerio de liberación. Todos aquellos que quieran ser liberados, escucha, están hablando a la iglesia, no están hablando a personas no conocedores del Señor, sino a la iglesia. Y ahí llega un liberador o una liberadora a la iglesia, y ese día hay un taller de liberación, liberación interior, sanidad interior, a romper pactos y maldiciones. Es impresionante cómo han sido engañados, o hemos sido engañados. Porque recuerdo, y lo digo con toda vergüenza, porque al principio del conocimiento de la palabra del Señor, pues obviamente asistía a una iglesia donde se enseñaba tales cosas, y pues uno, como es bebé, el bebé le dan en el tetero lo que sea, él va a beber. De la misma forma también consumí mucho, pero agradezco a Dios de que consumí tal enseñanza, que el más adelante, cuando empecé a conocer la Escritura, empecé a cuestionar tales enseñanzas, pero con temor, obviamente, y con temblor, porque decía, ¿qué tal si estoy yo blasfemando contra el Espíritu Santo? Pero la Biblia es demasiado clara. Entonces, ostentan tener ministerio de liberación, o también son guerreros espirituales, son ministros en sanidad interior, son expertos en liberación de demonios, o pensamientos y confesión positiva, o también prosperidad evangélica o prosperidad financiera. Son expertos en prosperidad. Hoy por hoy en los púlpitos ya no se predica la cruz, sino se predica, hay gurús financieros dentro de la iglesia enseñando mayordomía financiera, prosperidad, y bueno, una cantidad de cosas ahora. Es la misma tendencia, es un paquete completo. Estos ministerios que se levantaron en la década de los 80 presentan el menú de lo que necesita la iglesia y dicen, esto queremos, esto nosotros venimos trayendo la liberación para esta iglesia, y de esa manera. Por lo tanto, pero ¿qué es lo que nos motiva a nosotros, aquellos que hemos sido despertados de ese engaño, de ese sueño, para enseñar a la iglesia o enseñar al pueblo de Dios? ¿Qué es lo que nos motiva? Hay un solo motivo, mis amados hermanos. No sería ni siquiera necesario enseñar a la iglesia de la manera como lo voy a hacer ahora, si es que esas enseñanzas o doctrinas se enseñaran fuera de la iglesia. Que se enseñen las personas de afuera del mundo, quizás allá hagan sus talleres, psicólogos y todo ese tipo de cosas, hagan esos talleres, adivinos, chamanes y todo, que hagan los talleres afuera, no habría problema. El problema es que han traído a la iglesia, el problema es que están enseñando a la iglesia, a los supuestos nacidos de nuevo, a los supuestos comprados por la sangre de Cristo. Esto es lo curioso, que traen esa enseñanza a la iglesia, y cuando algo extraño viene al púlpito, es importante que la iglesia encienda sus luces y comience la investigación. Porque si algo que no fue enseñado por Cristo, ni tampoco por los discípulos, ni tampoco por la iglesia temprana, y ahora se enseña en la iglesia, hay que investigar por qué razón están haciendo todo ese tipo de cosas. Ok. Pues según ellos, son los cristianos nacidos de nuevo, sus hijos y toda su descendencia, quienes necesitan ser liberados de las maldiciones generacionales, no los inconversos, ellos no, son los cristianos los que necesitan ser liberados, son los cristianos nacidos de nuevo, ellos y sus hijos necesitan cortar esa herencia que está bajo maldición de sus ancestros y de sus antiguos padres. Y por eso traen esa enseñanza a la congregación, a la iglesia.
Y ustedes pueden ver, los encuentros se hacen en la iglesia. Y los encuentros inclusive hasta se pagan, no son gratis, son pagados los encuentros para irse al encuentro. Y muchos inclusive hasta, porque no tienen cómo pagar, hasta se sienten muy mal no haber ido a un encuentro. Y los que vienen de los encuentros, ellos son los superhéroes. Y esto es una falacia impresionante, iglesia del Señor. Yo sé que más de uno quizás lo ha practicado o fue a un encuentro y usted conoce esa situación. Y le va a ser familiar ahora con lo que vamos a hablar. Pero antes de empezar y antes de ir allá, quiero hacer un poco de historia con ustedes para que podamos tener bien claro. Pero antes de eso, quiero mirar esta palabra llamada maldición generacional, porque de hecho este es el tema de esta mañana. ¿Qué significa maldición? En el diccionario de la Real Academia de la Lengua menciona lo siguiente, dice esto: maldición, imprecación que se dirige contra alguien o contra algo, manifestando enojo y aversión hacia él o hacia ello, y muy particularmente deseo que le venga algún daño. Eso es maldición. Maldecir, desear algo malo para la persona. Ok, generacional menciona, dice, generacional, sucesión de descendientes en línea recta. O sea, papá, hijo, nieto, tataranieto, bisnieto, perdón, y tataranieto. Entonces, la maldición es un deseo que en el padre hubo de alguien, de mal para esa persona, y ese deseo malo y perverso en esa persona arrastra el hijo del hijo, y el hijo del hijo, y el hijo del hijo, así sucesivamente. Eso es lo que se menciona, eso es lo que significa maldición generacional. Ahora tú estás entendiendo, bueno, tu abuelito, tu tatarabuelo, y por eso que en los encuentros se hace este acto de regresión. No sé si ustedes quienes experimentaron eso. Lo digo porque lo experimenté. Fui dos veces a un encuentro, antes de conocer a Cristo, porque en ese entonces todavía no conocía a Cristo en realidad. Me fui a un encuentro, dos ocasiones me fui a un encuentro. El primero me fui porque lo necesitaba, y el segundo por si acaso. Por eso existe encuentro, luego dice posencuentro y luego encuéntrate continuamente. Cada que te sientas que ya no estás bien, entonces vete a un encuentro para volverte a encontrar. Una manipulación perfecta, y lo trajeron a la iglesia del Señor. Bien, maldición generacional. ¿Qué significa esto? Quienes enseñan mencionan que todo el pecado de un padre arrastra a los hijos y nietos y bisnietos y tataranietos, va a arrastrar ese pecado o lo que haya hecho. Ejemplo, si tiene una madre prostituta, la hija va a ser prostituta y la nieta va a ser prostituta y la bisnieta prostituta, y así sucesivamente van a haber una línea de prostitutas en línea directa. Eso es maldición generacional, el padre alcohólico y todos alcohólicos de esa manera. Eso se enseña, es una maldición generacional, es lo que menciona. Pero verás, dice, pero yo conozco esa historia que así pasó. Tranquilo, vamos a mirar nosotros con la palabra del Señor. Ahora, la base de esta enseñanza, presten atención, en nuestros días proviene de todas las corrientes que creen en la reencarnación y el karma, la ley del karma. La reencarnación y la ley del karma. Entonces, lo que papá tiene se reencarnó en el hijo y así sucesivamente. Por esa razón se repite la vida otra vez del padre, del abuelo en el hijo. Dice, este sí tiene el carácter del abuelo, y hasta mujeriego como el abuelo y trovador como el abuelo. Es como estarle escuchando al abuelo, es como estarle viendo al abuelo. Ese tipo de expresiones se menciona hoy por hoy. Esto es la reencarnación o la ley del karma. Y tiene que ver con todo esto, con la metafísica y todo el misticismo pagano que se conoce en la historia. Perfecto. Ahora, lo más extraño de todo esto es de que esas maldiciones generacionales, escucha esto, no se han roto aún hayas nacido de nuevo. No se hayan roto, aún hayas nacido de nuevo. Ya aceptaste a Cristo, naciste de nuevo, fuiste hecho nueva criatura, pero sin embargo esas maldiciones generacionales tienes que hacer algo para que sean rotas. ¿Y qué es lo que debes hacer?
Y ahí vienen los requisitos, cómo puedes hacer, y esa es la dinámica de toda esta doctrina. Por lo tanto, para hacer este estudio y para compartir esto, quiero hacer basado en la información confiable, y para eso tomaremos nosotros los fundamentos teóricos de quienes sustentan esta doctrina y quienes enseñan esta doctrina, sus puntos claves para enseñar esto y para avalizar esto. Y nosotros, mirando esto, vamos a refutar lo que ellos dicen. Y vamos a hacerlo utilizando la Escritura, no argumentos humanos ni nada. Número uno, ¿qué mencionan ellos? Y dicen que el pecado, presta atención, dice, el pecado abre puertas a Satanás para darle derecho legal sobre nuestras vidas y de las siguientes generaciones. O sea, el pecado, presta atención, abre la puerta a Satanás para darle derecho legal, para que venga y atormente a la vida de esa persona y sus generaciones. Eso es lo que mencionan ellos. Obviamente, tienen textos bíblicos para hacerlo. Y vamos a leer esos textos bíblicos. Vayan conmigo a Éxodo capítulo 20, versículo 3. La base para esta declaración que ellos hacen está en Éxodo 20:3. Y vamos a chequear con la Escritura despacio y dejemos que la Escritura mismo alumbre estos textos con claridad. Y dice la palabra, verso 3 del capítulo 20, no tendrás dioses ajenos delante de mí. ¿Notarás? Noten mucho, mis amados hermanos, con atención, el contexto de la oración. El contexto de la oración: no tendrás dioses ajenos delante de mí, no te harás imagen ni ninguna semejanza de lo que esté arriba en el cielo, ni abajo en la tierra, ni en las aguas debajo de la tierra. No te inclinarás a ellas ni las honrarás, porque yo soy Jehová tu Dios, fuerte y celoso. Y aquí viene la parte interesante: que visito la maldad de los padres sobre los hijos hasta la tercera y cuarta generación de los que me aborrecen. Y hago misericordia a millares a los que me aman y guardan mis mandamientos. Este es el texto que se repite en estos talleres de liberación o sanidad interior para manipular y para asustar y para ponerlos en jaque mate a una iglesia que ha creído y que ha confesado la fe en Cristo Jesús y ahora se siente desestabilizada totalmente, porque ahora el iluminado o la iluminada acaba de decir algo que la iglesia no sabía y se convierte en una noticia nueva, en una revelación nueva. Quiero hacer énfasis en lo que dice. Dice: yo soy Jehová fuerte y celoso, que visito la maldad de los padres, presta atención a esto, la maldad de los padres sobre los hijos hasta la tercera y cuarta generación de los que me aborrecen. De los que me aborrecen. ¿De quiénes? Dígalo, ¿de quiénes? No, más fuerte, ¿de quiénes? Ok, nunca te olvides de esto. Dice que Él visita la maldad de los padres hasta la tercera y cuarta generación, tataranietos, de los que le aborrecen. Es muy claro, ¿cierto? De los que le aborrecen. Visitaré la maldad de los padres de hasta la tercera y cuarta generación de los que le aborrecen. Dice de todos. Dice de todos. No, dice de los que le aborrecen. Claramente hace una excepción. No hay lugar a duda que podemos nosotros encajonar a todos en el mismo lugar. No hay lugar a duda. No hay. De los que me aborrecen. Y en la Escritura encontramos siempre Dios diciendo: ok, los que se encuentran aquí, todos aquellos que quieran hacer mi voluntad, pasen a este lado de acá. Y ustedes, largo por allá. Siempre Dios haciendo diferencia, y aquí acaba de hacer diferencia. Dice: yo visitaré la maldad de los padres hasta la tercera y cuarta generación de los que me aborrecen. Ok, ahora vamos al segundo texto. Segundo texto, Éxodo capítulo 34, verso 6.
Ya tenemos claro ahora que es verdad que viene una maldición desde hasta la tercera y cuarta generación de los que me aborrecen, y así sucesivamente. Luego en la cuarta generación existe un aborrecedor de Dios, y luego la maldición sigue hasta la tercera y cuarta generación. En otras palabras, es infinita. Pero de los que me aborrecen. Ok, Éxodo 34:6. Y pasando Jehová por delante de él, aquí está Moisés y Jehová en el monte, proclamó: Jehová, Jehová, fuerte, misericordioso y piadoso, tardo para la ira y grande en misericordia y verdad, que guarda misericordia a millares, que perdona la iniquidad, la rebelión y el pecado, y que de ningún modo tendrá por inocente al malvado. Vuelve a repetir: que visita la iniquidad de los padres sobre los hijos y sobre los hijos de los hijos hasta la tercera y cuarta generación. En este texto vamos a mirar algo bastante interesante, ya que es aquí donde existe una manipulación para endosar esta enseñanza. Definitivamente en la iglesia, y así de esa manera perturbar a la congregación y a la iglesia del Señor. Bien, aquí tenemos a Moisés mirando al Padre Eterno en el monte Sinaí, y luego menciona y hace referencia de que es un Dios excelso y todopoderoso y que guarda misericordia a millares. Presta atención: que perdona la iniquidad, la rebelión y el pecado. Es aquí donde ellos dicen: miren, Moisés sabía que aquí existía algo, entonces Moisés separó. Este es el grave problema. De aquí es donde empieza todo. Separó entre la iniquidad como algo particular y entre la rebeldía como algo particular y entre el pecado como algo particular. Para este tipo de mensajeros o maestros que vienen a enseñar este tipo de situaciones o enseñanzas incorrectas, ellos separan, dicen que la iniquidad es una cosa muy particular al pecado y que la rebeldía es algo muy particular a la iniquidad y al pecado, y que el pecado es muy particular de la iniquidad y de la rebeldía. Por eso de que Moisés hace referencia y dice: perdona la iniquidad, uno, y perdona la rebelión, dos, y perdona el pecado, tres. Pero ojo, y que de ningún modo tendrá por inocente al malvado. Dios perdona, escucha esto, el pecado, la rebeldía y la iniquidad. Pero al malvado no le va a perdonar ni le va a dejar por inocente. Entonces ahí dice que visita la iniquidad. Aquí hace referencia de uno de los tres. Ya no los tres, sino ahora dice que visita la iniquidad. No la rebeldía ni tampoco el pecado, sino la iniquidad. Acuérdense de esa palabra, iniquidad. Que no perdona, que visita la iniquidad de los padres sobre los hijos y sobre los hijos de los hijos hasta la tercera y cuarta generación. Por esa razón es que hoy existe tal doctrina de la maldición generacional. Entonces, ¿cuál es la maldición que va de generación en generación, aunque ya hayas nacido de nuevo? El problema es la iniquidad. Ellos separan la iniquidad del pecado, que es muy diferente. Entonces, en la cruz del Calvario, Jesucristo, ¿qué fue lo que perdonó? ¿Qué fue lo que perdonó? Hey, más fuerte, ¿qué fue lo que perdonó? El pecado. ¿No es cierto que sí? En la cruz Cristo acabó con el pecado y perdonó el pecado y fulminó el pecado en la cruz del Calvario. Y por ende, la rebeldía causada por el pecado. O sea, la rebeldía y el pecado en la cruz fue fulminado. Pero la iniquidad, dicen ellos que no. La iniquidad no tiene nada que ver con el pecado. La iniquidad es algo que se va creando a medida que el ser humano va creciendo, va la maldad en el ser humano. Recuerda que Dios en el capítulo 6 de Génesis dice que: y vio Dios que la maldad, la iniquidad del hombre era demasiado en la tierra, y decidió ponerle fin a esa maldad, la iniquidad. Entonces la iniquidad esa no ha sido perdonada. No sé si ustedes se han dado cuenta o han escuchado ese tema, pero es impresionante cómo han enseñado. Ok, utilizan textos fuera de contexto para asumir esto. ¿Qué significa esto de aquí? Ahora, y esto que acabo de leer, este texto que acabo de leer,
en este momento le colocan un puntal, un apoyo, y este versículo que lo leímos, Lamentaciones capítulo 5, verso 7, quiero que lean ahora. Entonces dice, claro, aquí está, dice Lamentaciones 5, 7, nuestros padres pecaron y murieron, pero a nosotros nos tocó llevar el castigo. Nuestros padres pecaron y ellos murieron, pero a nosotros nos tocó llevar el castigo. En otras palabras, Lamentaciones está mencionando, pero ojo, ese es el texto que dice allí. Pero si Lamentaciones lees todo el contexto, vas a darte cuenta que no está haciendo referencia a eso. Lamentaciones es una lamentación, nunca te olvides. Entonces, ahora con eso confirman, dice, aquí está el detalle. Entonces, el pecado del padre, el hijo va a cargar. La iniquidad del padre, el hijo va a cargar. Y la rebeldía del padre, el hijo va a cargar. La rebeldía y el pecado han sido clavados en la cruz, pero la iniquidad no. La iniquidad depende de cada individuo hacer un ritual de rompimiento. Y es ahí donde aparece este rompimiento de maldiciones generacionales. Ahora, ¿cómo definen estos maestros este término maldición generacional? Según los que sostienen esta doctrina, enseñanza controversial, una maldición generacional es una serie de consecuencias negativas, como por ejemplo, desgracias, pobreza, fracaso, infelicidad, no eres feliz, divorcios. Oye, sí, en mi línea directa hacia atrás, mi abuela se divorció y mi madre se divorció y ahora entonces yo de razón que me he divorciado también. Y mi hija mañana va a divorciarse también. Entonces, ¿qué hay que hacer? Romper, hay que romper. Ojo, pero en los impíos e inconversos, en ellos, perfecto. Pero en la iglesia del Señor, es descabellado eso. ¿Por qué? Vamos ahí. ¿Qué otra cosa más? Desviaciones sexuales, por ejemplo. Y carambas, mi abuelo era gay. Y ahora no sé qué me está pasando. ¿Entiendes eso? De manera inmediata se autosugestiona. Mientras el falso maestro va enseñando acerca de la maldición generacional, el que está sentado ahí en la iglesia se acuerda que su papá o su mamá era tal cosa. Y carambas, entonces estoy condenado a hacer lo mismo. Estoy condenado a hacer lo mismo. Escucha, y siendo ya cristiano y siendo nacido de nuevo, es tan fuerte la manipulación. Y ahora recuerda lo que dice Oseas 4:6, mi pueblo perece por falta de conocimiento. Porque en la tierra del ciego, el tuerto es el rey. Y como hay una cantidad de ciegos por falta de la lectura de la palabra, entonces viene un tuerto y ese tuerto es iluminado. Y por falta de conocimiento de la palabra, nosotros hemos abrazado y hemos absorbido y hemos dicho amén a todo lo que el supuesto iluminado o la iluminada o la que ostenta tener este título de liberadora interior o guerrera espiritual se paró al frente y empezó a enseñar. Y la falta de conocimiento ha pasado factura a la iglesia del Señor ahora. Ok. ¿Qué otra cosa más? Desviaciones sexuales, por ejemplo, intentos de suicidio, por ejemplo, violencia intrafamiliar, idolatría, rebeldía en los hijos, enfermedades físicas, por ejemplo. Dice, mi madre fue diabética, caramba, yo voy a ser diabético también. Mi abuelo murió de cáncer y también dos tíos murió de cáncer. Híjole, de razón, esto que estoy sintiendo seguro debe ser cáncer. Es impresionante cómo la iglesia se ha autosugestionado de esa forma. Y usted va a decir, pero no, pero los médicos dicen en su línea directa, ¿existe alguien así? Eso te voy a explicar, porque Jorge me está mirando mal. Si Jorge ya está cuestionando, dice, no, yo tengo el librito de la ciencia. Ok, entonces según esta teoría, estas maldiciones nos llegaron a pertenecer a nosotros porque nosotros descendemos de un árbol genealógico que fue infectado por la iniquidad de uno de nuestros ancestros. Y eso no lo sabemos, hay que investigarlo y para eso es los encuentros.
Para eso es la regresión. Inclusive ahora existe esto de la regresión, dice, hay que hacerlos regresar hasta el vientre de la mamá. Y ahora te van llevando, dice, ahora cierra tus ojos y empiezan a ilustrarte y luego entras y ya eres un espermatozoide. Desde ahí dice, ahora estás allí, ahora entra el óvulo, empieza a crecer y tú estás allí ahí creciendo, creciendo. Visualiza lo que pasa. Es impresionante, eso no es bíblico. Eso no está en la Biblia. Pastor, usted también hizo eso. Sí, yo también hice. Entré al óvulo de mi mamá, desde ahí empecé. Y supuestamente a corregir. Porque eso es lo que enseñan. Debes corregir en el camino. ¿Me encontraste eso? Entonces corrige eso. ¿Y cómo se corrige? Vamos a revisar eso también. Bien, esta falsa enseñanza.

haber medido las consecuencias, luego de haber estudiado esta conversación de la serpiente, decidió ella asumir la responsabilidad. Y luego vino la rebeldía, porque hizo lo contrario a lo que Dios dijo. ¿Cómo empezó entonces la iniquidad? ¿Qué es iniquidad? Es el sentimiento de un corazón que se deja seducir por lo que no es la palabra de Dios. Eso es iniquidad. Entonces, ¿ella qué hizo? Lo que hizo fue pensar, razonar, y luego de razonar decidió rebelarse contra Dios en desobediencia absoluta. Y cuando tomó del árbol y comió, pecó, la transgresión de la ley. Por lo tanto, cuando Cristo Jesús en la cruz del Calvario muere por el pecado del individuo, por el pecado de su pueblo, cuando muere allí, Él está muriendo por todo ese paquete. ¿Cuál paquete? La rebeldía producido por la iniquidad. Y la iniquidad producido por el engaño. El engaño produjo en ella iniquidad. Ahora, pero ¿cómo es posible? Ella dio oído a ese engaño. Así como hoy la iglesia da oído al engaño que vienen, como por ejemplo maldiciones generacionales o cualquier cosa que existe hoy por hoy como engaño. Una vez que dé oído, por eso, mi amado hermano, dice la palabra, de toda cosa guardada o de toda cosa guarda tu corazón, porque de él emana la vida. ¿Qué pasó con Eva? Eva le prestó atención. Una vez que le prestó atención, entonces el engaño vino y produjo en ella iniquidad. Iniquidad es el razonamiento de pensar, ¿será cierto o no será cierto? La duda dentro de ella, pero todavía no había tomado el fruto. Recuerda cuál era la advertencia, que no coma del fruto. Si Eva hubiese tomado el fruto, hubiese visto, luego a percibir, luego hubiese echado allí, no hubiese pasado nada. El pecado era, ¿qué cosa? Comer del fruto. ¿No es cierto que sí? Comer del fruto. Bien. Pero cuando ella pensó, razonó, eso es iniquidad. Cuando razonó, pensó y comparó y decidió ella a rebelarse, viene la rebelión contra Dios. Ya no hacer caso a la voz de Dios, sino a la voz de esta nueva revelación que aparece en el momento. Y luego ella consume el acto, eso se llama pecado. Y cuando Cristo fue a la cruz, no dijo Cristo que voy a pagar el pecado, la rebelión y la iniquidad, no, sino el pecado, porque el pecado es el producto de la iniquidad y la rebeldía. No sé si entendieron esa parte. Es bien simple, bien sencillo. ¿Por qué? Porque en todo el contexto de la Escritura se menciona acerca de esto y la iniquidad. Entonces, cuando Dios dice la iniquidad de los padres hasta la tercera y cuarta generación, ¿de qué está hablando? De esa forma de razonar que tiene el ser humano, creyendo ser este Dios, voy a adorar, conociendo a Dios, no le adoran como a Dios, sino que su terco y necio corazón decide adorar a otros dioses. Dice, esa iniquidad, ese razonamiento, sabes que hay Dios, no puedes negar que hay un Dios creador de los cielos y la tierra, porque todo lo que tus ojos ven y todo lo que tus manos palpan y todo lo que tus oídos oyen dan testimonio de que existe un Dios creador de los cielos y la tierra, omnipotente y todopoderoso. ¿Y cómo es posible que ahora tomes una madera o tomes un ídolo y digas, este es mi Dios ahora? Dice que ese razonamiento sigue ocurriendo hoy por hoy, razonamiento, y luego decide rebelarse contra Dios, y eso es pecado. Pero acá estos maestros están fraccionando, dividiendo al pecado en tres partes, y cada uno, y Dios pagó por dos, Cristo en la cruz pagó por dos, y nosotros nos hace falta pagar uno. Perfecto. ¿Cómo deben entonces llegar al final de todo esto? De acuerdo a sus enseñanzas, dice que hay que hacer el ritual del rompimiento, y cada creyente debe hacer ese ritual. ¿En qué consiste? Número uno, el ritual del rompimiento. Algunos que se fueron a los encuentros, ustedes deben acordarse de esto de aquí. Número uno, investigar y enumerar los pecados de sus antepasados hasta la cuarta generación. Voy a tratar de recordar los pecados de mis padres, porque mi padre me contó que mi abuelo era borracho, o mi madre me contó que mi abuela era prostituta. Y ya me acuerdo, empiezan a investigar. Por eso es que en los encuentros, recuerda que en los encuentros, ¿qué hacen? Lo primero que hacen es, te quitan todos los teléfonos, no puedes tener teléfonos, no puedes tener nada. En segundo lugar, existe el voto del silencio, que debe estar en silencio, no hablar con nadie para que tu mente empiece a trabajar. Eso se llama manipulación. Y debes quedarte en silencio completamente, el voto del silencio. Y otra cosa, nunca hablar a nadie de afuera lo que pasa adentro.
Y este es un secreto que debes guardar. Y luego de esto, las cosas empiezan a ir de mal en peor. ¿Por qué? Porque empiezas a retroceder, a retroceder en tu pasado, para encontrar en tu línea generacional cómo fue tu papá, cómo fue tu mamá, cómo fueron y de qué manera y de qué forma ellos estuvieron, vivieron y así de esa manera, número uno. Entonces, número dos, ahora cuando ya descubres qué pecado tuvo o qué situación o qué debilidad tuvo, en número dos debes pedir perdón por los pecados de ellos. Y esto es lo más cumbre. Recitando oraciones ya diseñadas para que solamente lo repitas, y debes llevar, y son llevados en esa regresión, son llevados a revivir las experiencias pasadas y dolorosas de resentimiento para perdonar al ofensor. Fue violado por su tío o fue violada por su tía. Y ya siendo, ojo, ya siendo cristianos, ahora están retrocediendo a recordar eso de allí. ¿Para qué? Para arreglar el problema ya. Ya el tío murió, ya el abuelo murió. Pero sin embargo, dice, esa es la atadura y por esa razón ahora no puedes vivir tranquilo. Ahora tienes un problema de frustración. Ahora tienes un problema, estás con un problema de depresión. Es por eso, sanidad interior. Por eso es que esta palabra es muy conocida ahora, sanidad interior. Hay que arreglar eso que está dentro, que Cristo en la cruz no pudo hacerlo y ahora tenemos que nosotros hacerlo porque es nuestra responsabilidad. Entonces, en segundo lugar, hay que pedir perdón por los pecados de ellos, aunque ya estén muertos. Yo presencié eso y allí alguien dijo, mire, mi padre me estropeó, mi padre abandonó a mi madre, yo vi cómo le pegaba, yo vi esto, experimenté toda esa situación y por esa razón quizás yo estoy ahora también pegador con mi mujer. Entonces, y llorando, él decía, Padre, te perdono, por eso te perdono. Y ya había muerto. Y dice, no importa, dile. Él te va a escuchar, no importa, solamente dilo. Y yo en ese momento, porque en ese instante estaba apenas empezando a conocer la palabra, dije, wow, y seguro que está escuchando el Padre. Y mencionan allí una cantidad de textos fuera de contexto que los muertos escuchan para dar su perdón del otro lado. ¿Y dónde sucede eso? En la iglesia evangélica. No es en el mundo, no, sino en la iglesia, en la congregación, en las iglesias evangélicas. Esto es lo impresionante. Ok, entonces, número tres, romper personalmente aquellas maldiciones recitando oraciones igual prediseñadas, rezos como por ejemplo, yo renuncio a todo pecado, yo cancelo a toda obra satánica sobre mi vida. Yo cancelo toda maldición de mis antepasados. Eso les resulta familiar a ustedes. Yo cancelo todo pacto de sangre que mis antepasados hayan hecho. Yo cancelo, yo corto, acabo con todo eso. Ese es el ritual que se enseña hoy por hoy en las iglesias evangélicas. Y ahora hay un detalle. En todo este ritual, observen contra quién batallan ellos. Contra Satanás. Contra Satanás, porque para ellos es Satanás el demonio, el malo, el maligno, el que ha colocado esa maldición sobre esa persona. Pero ¿quién es el que colocó la maldición sobre los hijos hasta la tercera y cuarta generación? ¿Ah? Es Dios. Pero ellos pelean contra Satanás. Dicen, Satanás es el culpable, Satanás es el esto, el diablo es esto, los demonios son estos y todo aquello. Es el diablo, es Satanás el que hace todo eso. Pero el texto que leímos, que ellos mismos tienen para decir que esto es real, es Dios el que ha colocado la maldición. Y Satanás no ha maldecido a nadie, hermano. El único que ha dado maldición es Dios y no Satanás. Ellos están apuntando al lado incorrecto para que esto tenga fuerza. Ok, quiero que lean ahora Isaías. Veamos lo que Dios dice al respecto. Isaías capítulo 43, versículo 18. Isaías capítulo 43, versículo 18. Isaías versículo 43 dice lo siguiente. Dios menciona esto y solamente leyendo este texto derrumba completamente esta doctrina equivocada y errónea de las maldiciones generacionales. Mira esto. No os acordéis
de las cosas pasadas, ni traigáis a memoria las cosas antiguas. He aquí, yo hago cosa nueva, pronto saldrá a luz, no la conoceréis. Otra vez abriré camino en el desierto y ríos en la soledad. Mientras los falsos maestros y falsos pastores están diciendo que lo que deben hacer es regresar a recordar el pecado pasado y volver a decir de que tenemos que recordar y tenemos que perdonar y tenemos que hacer todo eso, mientras ellos mencionan lo siguiente, la Escritura menciona que no os acordéis de las cosas pasadas. Ni traigáis a memoria las cosas antiguas. No hagas eso. ¿Por qué razón haces eso? Dice Dios, porque yo hago nuevo. Yo hago cosa nueva. Y pronto eso saldrá a la luz. Está hablando acerca de Jesucristo en la cruz del Calvario, acabando con todo y haciendo todo de nuevo. Dice, pronto saldrá a la luz. ¿Qué cosa? Lo que yo voy a hacer de nuevo. Recuerda, Isaías habla del antiguo pacto. No hagan esto mientras los iluminados y maestros del esoterismo cristiano, evangélico, mal llamado cristiano, ahora ellos hacen que el cristiano nacido de nuevo vaya hacia su pasado para perdonar, arreglar. Esto es como regresando al pasado o volviendo al futuro. Esto es mucha película, creo que miraron ellos. Regresar allá para corregir el problema para que acá estemos bien. ¿Qué puede hacer el ser humano? Un ser humano no puede hacer absolutamente nada después de haber nacido de nuevo. Ahora dice la Escritura, no lo vas a conocer el día de mañana. Otra vez dice...

con los iluminados, y aquí voy a dar unos nombres para que ustedes se le haga familiar quizás algunos, o de pronto está siguiendo, escuchando a este tipo de personajes, que preste atención a lo que mencionan. Tenemos por allí a Neil Anderson, obviamente todos ellos son supuestos profetas y pastores y ministros y iluminados y todo eso. Cindy Jacobs, Rebecca Brown, Derek Prince, Teresa Castellman, Ana Méndez, César Castellanos, Peter Wagner, Frank Peretti, Marilyn Hickey, Héctor Torres, Larry Lea, Edgardo Silvoso, Omar Cabrera, Paul Yoguichó, Carlos Anacondia, Oliva Vega, Guillermo Maldonado, Casluna, y etcétera, etcétera, etcétera, etcétera, etcétera, etcétera. Todos ellos trajeron en esta década de los 80, trajeron este conocimiento nuevo a la iglesia del Señor, incrustaron en la iglesia del Señor y corrompieron a la iglesia del Señor. Y hoy la iglesia del Señor está más confundida que qué. Hoy la iglesia del Señor está más confundida que qué. No saben qué mismo pasó, si Cristo hizo lo que hizo o no hizo lo que hizo. Hoy la iglesia vive una confusión terrible y tremenda. Hoy la iglesia está atrapada en algo que no es correcto. Hoy la iglesia cree estar haciendo lo correcto cuando en realidad no lo es. No lo es. Mis amados hermanos, esta doctrina nueva, supuestamente nueva doctrina, han creado libros tras libros de sanidad interior. Libros tras libros de sanidad interior. Las librerías están colapsadas de tanto libro de sanidad interior, de prosperidad financiera. Hermanos, hoy entrar a una librería cristiana es un peligro. Es un peligro entrar a una librería cristiana. Busca un libro de sana doctrina, no hay. Está inundado de libros de todos estos personajes que trajeron el error, la apostasía a la iglesia, al pueblo del Señor. No hay libros muy buenos, no hay libros buenos ya. No existen libros buenos. Ahora, ¿por qué razón los libros buenos no existen en la librería? Porque no se vende. En cambio, los otros libros, esos que son siete pasos para alcanzar la santidad, cómo ser liberados interiormente, y etcétera, una cantidad de títulos, esos libros sí se venden. Esos libros sí se venden. Entonces, número dos, esta teoría, número dos, mira, ¿en qué tiempo apareció? Es algo tan, tan cercano. Y durante 1500 años nadie ha hablado al respecto, y ahora en los últimos tiempos vienen a hablar, es una revelación nueva. De que hay que pagar el pecado, que hay que parar esta maldición generacional, cada uno de nosotros, los cristianos. Y que cristiano que no ha hecho ese ritual de rompimiento, entonces cristiano que está en serios problemas con su generación. Ok. Número dos, ¿qué dicen ellos? Las maldiciones generacionales se transmiten por la genética. Eso dicen por la genética. Y ahí viene el ejemplo, dice, por la genética, por el ejemplo y por la ley de la siembra y la cosecha. Dice que, escucha esto, dice que a través de la genética viene la ley, viene esa maldición generacional a través de la genética por la descendencia. Pero yo quiero hacerle notar a ustedes lo que menciona Pablo en el capítulo 7 del libro de Romanos. Romanos capítulo 7, versículo 14. Romanos capítulo 7, verso 14. Dice la palabra, porque sabemos que la ley es espiritual. Pablo está hablando. Porque sabemos que la ley es espiritual, mas yo soy carnal, vendido al pecado. Porque lo que hago no lo entiendo, pues no hago lo que quiero, sino lo que aborrezco, eso hago. Ahora, ¿por qué razón? Verso 16, y si lo que no quiero esto hago, apruebo que la ley es buena. De manera que ya no soy yo quien hace aquello, sino el pecado que mora en mí. El pecado que mora en mí. Y yo sé que en mí, esto es en mi carne, no mora el bien. Porque el querer el bien está en mí, pero no el hacerlo. Porque no hago el bien que quiero, sino el mal que no quiero, eso hago. Y si hago lo que no quiero, yo no lo hago. Ya no lo hago yo, sino el pecado que mora en mí. Así que, dice Pablo, el versículo 21, queriendo yo hacer el bien, hallo esta ley, que el mal está en mí. Que el mal está en mí, Pablo. Recuerda, el apóstol Pablo. Cuando habla acerca del pecado, dice que la iniquidad y el pecado viene en la genética y va pasando. Y ahí viene enfermedades, viene la pobreza, viene la homosexualidad, viene esto, viene aquello, viene lo otro, y que por eso.

esa razón ahora en línea directa, esa maldición no rota, ahora tiene problemas con sus hijos o va a tener problemas con sus hijos. Pero ¿qué es lo que Pablo dice? Derrumba completamente lo que dice. Él dice, mira, yo intento hacer lo bueno, pero no puedo. Y hago, termino haciendo el mal. ¿Por qué razón? Porque hay una ley. El pecado está allí. No es el problema de mi generación, el problema es del pecado. Porque esto no se origina, iglesia, esto no se origina en mi tatarabuelo. Eso no se origina en mi tatarabuelo. Esto se origina, ¿dónde? En el huerto de Edén. Porque dice Romanos capítulo 3, menciona y dice esto, porque el pecado entró al mundo por un hombre y por el pecado la muerte. Así la muerte pasó a todos los hombres, por cuanto todos pecaron. No tiene nada que ver con mi abuelo, mi tatarabuelo, mi bisabuelo, no tiene nada que ver. Esto es algo hereditario, pero en Adán y en Eva y todos los seres humanos están bajo el yugo de la esclavitud. Estuvimos nosotros bajo el yugo de la esclavitud, del pecado. Pero Cristo vino a restaurarnos, Cristo vino a liberarnos. Y si Cristo nos libertó, dice la palabra, y si el Hijo del Hombre, y si el Hijo de Dios te ha libertado, ¿seréis qué cosa? Verdaderamente libres. ¿Eso qué significa? Totalmente libres. ¿Libres de qué? Libres de esa maldición. Pero no, esta generación... Más adelante vamos a mirar cuál es la intención, por qué razón vinieron a enseñar lo que enseñaron. Jesucristo mencionó diciendo, hey, el problema no es exterior, el problema es interno. El problema no es de tu descendencia, el problema es de tu corazón, porque del corazón salen los malos deseos. De todo ser humano, de todo individuo, de tu corazón. Y no es el problema de tu papá, y no es el problema de tu mamá, no es el problema de los genes, no. El problema no es eso, el problema es el pecado original, el pecado que se originó allá en el huerto de Edén. Desde ahí viene todo el problema. Por eso viene Cristo a ponerle fin a esa maldición generacional. ¿Que hay una maldición generacional? Sí, hay una maldición generacional. ¿Cuál maldición? Del huerto de Edén. Eso viene desde allá. Y desde ahí se produce todo. Todo, todo, borracheras, homicidios, todo, todo se produjo allí en ese lugar. Pero para eso apareció Cristo. Cristo vino a ponerle fin a todo aquel que cree en Él. Tiene vida eterna y nos hizo de nuevo una nueva creación. Bien. Así que no existen enfermedades causadas, genéticamente hablando, enfermedades causadas, escucharás con atención. No por causadas por lo que nuestros padres han hecho o ellos fueron, sino que la enfermedad del cáncer, de toda esa enfermedad, está ya en la maldición, porque por consecuencia de la maldición vino la enfermedad. Adán y Eva eran completamente sanos. Adán y Eva no tenían caries, Adán y Eva no tenían dolor de estómago, Adán y Eva no estaban con problemas de debilidad. Adán y Eva no eran como los algunitos que vienen a la iglesia y se ponen a dormir, no eran débiles, enclencles. No eran así. Adán y Eva no era así. Adán y Eva eran fuertes, vigorosos. No era así. Ahora es que por consecuencia de qué, por consecuencia del pecado. Por consecuencia del pecado. O sea que, pastor, usted me está diciendo que porque me duermo en la iglesia eso es pecado. Pero claro, por supuesto que sí. Eres un irreverente, no tienes temor de Dios, no respetas a Dios. Eres un irreverente y eso es rebeldía absoluta delante de Dios. No creo, pastor, yo estoy durmiendo en la casa del Señor. Estoy durmiendo en la casa del Señor. No, lo que pasa es que tú eres un ciego, sordo y mudo que no has entendido todavía quién es Dios. Adán y Eva no tenían ese problema, pero por consecuencia del pecado, luego de eso, Adán y Eva empezó con enfermedades, empezaron con todo, con dolencias y con todo, inclusive hasta con la vejez, inclusive con el cansancio. Entonces no es porque mi padre, mi madre, no. Pero pastor, dice ahí la Biblia de que va a visitar la maldad de la tercera generación hasta la cuarta. Claro, ¿de quiénes? De los rebeldes, de los pecadores, de los que le aborrecen a Dios. ¿Por qué? Porque ya fue originado en el huerto de Edén. Ya fue originado y eso viene, es una maldición generacional, por supuesto que sí. Por eso dice la palabra, por cuanto todos pecaron. ¿Y en qué momento pecamos nosotros? Pecamos en Adán y Eva.
Por cuanto todos pecados, todos destituidos de la gloria de Dios. Pero Dios mostró su amor para con nosotros, en que siendo aún pecadores, Cristo murió por nosotros. Para que seamos nosotros redimidos de esa maldición generacional. Viene Cristo, nos redime a nosotros, nos hace nuevas criaturas, nos compra a precio de sangre en la cruz del Calvario. Y ahora vienen cuatro individuos iluminados y dice que no ha hecho el trabajo completo. Por favor, ¿qué es lo que está sucediendo hoy por hoy en las congregaciones, en las iglesias, que tan fácilmente se dejan manipular, engatusar y venir a enseñar apostasía pura y todavía le aplauden? Y es más, lo peor, le dan ofrenda. Pagan para ser engañados. Ni siquiera a su propio pastor le reconocen, siquiera, vea, pastor, mira, un terno, le vamos a regalar un pantalón. No, no, pero al que viene, ese sí le dan de todo. A ese iluminado que viene a enseñar basura, que viene a enseñar apostasía en la congregación. Cristo Jesús dijo, consumado es. Y si Él dijo, es porque consumó todo. Ok, entonces, luego viene, dice, es que es por el ejemplo. Dice, el ejemplo del Padre sigue el Hijo. Eso es otra cosa. Eso es otra cosa. Eso no tiene nada que ver con una maldición generacional que viene ahí. Es el ejemplo, es otra cosa. Porque recuerda, hijo de tigre sale pintado. Pero eso no tiene ninguna situación de maldición generacional en lo absoluto, para nada. La ley de la siembra y la cosecha. Dice la palabra, no os engañéis, Dios no puede ser burlado. Todo lo que el hombre sembrare, eso mismo cosechará. Bueno, no es que mi padre sembró en mí. Yo soy ahora, ¿qué voy a sembrar en mis hijos? ¿Qué ejemplo les voy a dar a ellos? ¿Por qué nuestros hijos no quieren nuestros hijos conocer a Dios? Aborrecen a Dios, aborrecen a Cristo. ¿Por qué? Porque yo soy un representante vergonzoso delante de mis hijos. Porque mi hijo no mira a Cristo en mí, sino me mira a mí, no a Cristo. Y luego él se hace rebelde. Y luego él se hace obstinado, no quiere acercarse delante de Dios. ¿Sabes por qué? Porque no soy digno representante de Cristo, soy una farsa total, soy una vergüenza como representante de Cristo en mi casa, con mis hijos. Y no, es que esto es mi abuelo, es que mi tatarabuelo era así, por eso es que me ha salido este así. No, no es así, mi hermano, no funciona. Ok, ¿qué dicen estos individuos que predican esto y enseñan esto? Escucha lo que dicen ellos. Hermanos mencionan en sus exposiciones nuestra falta de victoria en algunas áreas de nuestra vida, nuestra falta de victoria. ¿Qué victoria? ¿Qué victoria tiene el ser humano? ¿Qué victoria tenemos nosotros por nuestra propia fuerza? ¿Qué podemos hacer nosotros en favor de nosotros? Nada, porque todo lo hizo Cristo para nosotros. Nosotros somos victoriosos por la victoria de otro. Ese es Cristo Jesús. Él nos entregó la victoria a nosotros. ¿Cómo es que nos falta a nosotros la victoria? Tomar victoria cada día. Tengo que pelear para tener victoria. Mi amado hermano, todo eso es manipulación absoluta. Dice esto. Puede ser que porque tenemos una fortaleza por causa de nuestra propia iniquidad o por la iniquidad de nuestros antepasados que han dado el derecho a Satanás para atormentarnos y traer sufrimiento a nuestro cuerpo, alma, vida y familia. Es lo que mencionan ellos en sus enseñanzas. Y que nosotros tenemos que parar esto. Decir que Satanás tiene poder sobre los cristianos por algo que los antepasados han hecho o hicieron, esto es declarar que el creyente no ha nacido de nuevo. Decir que el sacrificio de Cristo en la cruz no fue tan poderoso para borrar todas las faltas nuestras, es verdaderamente asombroso y aberrante negar el poder de Cristo en la cruz, lo que Dios hizo en la cruz del Calvario a través de Cristo. Ok, ahora, ¿pero qué es lo que menciona la palabra al respecto? Ya nosotros regresando a la Escritura, hemos observado y hay muchos textos que podríamos leer al respecto, pero darle demasiado énfasis a esto como algo veraz, definitivamente debe parar
en nuestro corazón, en nuestra mente, este tipo de creencias, porque en realidad se va en contra. Esto es rebeldía absoluta, no valorando. Es como decir, Cristo, hiciste un trabajo a medias, déjame hacer lo mío ahora. Tú ya hiciste lo tuyo, ahora déjame hacer lo mío. Tengo que romper esa línea generacional, porque si yo no rompo, ese es mi trabajo de romper. El hombre no puede hacer absolutamente nada, sobre todo con lo que ya ha pasado. Porque ahí dice en la palabra que Dios, de nuestro pasado, ¿qué sucedió con nuestro pasado? ¿Qué sucedió con nuestro pasado? ¿Qué dice la palabra al respecto? Que nuestro pasado quedó sepultado en lo más profundo de la mar. Y ahora estos iluminados vienen y dicen, entra, toma un equipo de buzo, ándate al mar y trae todo lo que tu pasado y vuelve acá para arreglar ahora en el presente. Es impresionante. Ahora, ¿cuáles son los métodos para destruir esta maldición de acuerdo a esta teoría? Número uno dice, pedir perdón a Dios por nuestros antepasados. Recuerda que antes el ritual es recordar lo que ellos hicieron, identificar el pecado, y ahora debo yo pedir a Dios perdón por nuestros antepasados, por el pecado de ellos. Yo tengo que pedir perdón a Dios, que Dios le perdone a mi tatarabuelo por haber sido borracho, por ejemplo. Ese es el ritual del rompimiento que se llama. Pedir perdón a Dios por lo que nuestros antepasados han hecho. Específicamente con detalles si es posible, pero esto carece de sustento bíblico. No hay en la palabra del Señor tal cosa. Número dos, perdonar a nuestros antepasados por sus pecados que han hecho en contra de nosotros y el resultado que trajo en nuestras vidas. Pido perdón a Dios por mi tatarabuelo que fue borracho, y ahora yo le perdono a mi tatarabuelo por haber sido borracho, porque por culpa de él ahora soy borracho yo. Y número tres, pedir perdón a Dios, que Él me perdone a mí ahora por lo que yo he heredado de mi pasado. Ojo, no estamos hablando de los inconversos. No estamos hablando de los impíos que no conocen del Señor. Estamos hablando de la iglesia del Señor. Estos rituales ocurren dentro de la iglesia del Señor. De aquellos que dicen, he decidido seguir a Cristo, he decidido seguir a Él. De aquellos que dicen, he sido hecho nueva criatura. Las cosas viejas pasaron para mí, todo es hecho nuevo. De pronto alguien viene y dice, no están tan hecho nuevo. Necesitas hacer algo para que todo quede nuevo. En la iglesia, dentro del pueblo de Dios, dentro de la iglesia del Señor, carece de sustento bíblico. Pero bueno, dejemos esto ahí. Ahora vamos a refutar esta teoría. Dejemos que la palabra del Señor mencione y diga las cosas con toda claridad. En el pueblo judío, en la historia, existía un dicho que era famoso. Había un dicho famoso basado en la mala interpretación de los dos textos que leímos de Éxodo, que también está en Deuteronomio, que repite lo mismo. En todos los medios del pueblo judío se identificaba un dicho que lo repetían de manera natural. Así como hoy, por ejemplo, nosotros decimos, dime con quién andas y te diré quién eres. Es un dicho popular. Dicen, Dios dice, ayúdate que yo te ayudaré, ¿no es cierto? O también Dios ama al pecador, pero aborrece el pecado. Son dichos que funcionan, que parecen congruentes, pero que en realidad eso no es palabra de Dios, sino que es un dicho popular. De la misma manera, en el pueblo judío existía un dicho que dice lo siguiente, escucha esto, los padres comieron las uvas agrias y los hijos se le destemplaron los dientes. O sea, mi papá comió las uvas agrias o limón con sal y a mí se me destempló los dientes. ¿Yo qué culpa tengo? ¿Qué culpa tengo yo de que mis dientes estén destemplados cuando ha sido mi papá el que comió las uvas agrias? Ese dicho existía, verás que es un dicho que existía en la nación de Israel. Lee conmigo, es Jeremías 31, 29, por favor. ¿Cómo ese dicho hasta el día de hoy continúan mencionando? Jeremías 31, 29. Dice la palabra del Señor, en aquellos días no dirán más. Los padres comieron las uvas agrias y los dientes de los hijos tienen la dentera. Los dientes de los hijos tienen la dentera, sino que cada cual morirá por su propia maldad.
los dientes de todo hombre que comieren las uvas agrias tendrán la dentera, sino que cada cual morirá por su propia maldad. Los dientes de todo hombre que comiere las uvas agrias tendrán la dentera. Mira esto, qué impresionante. Dios dice esto. Ustedes tienen este dicho diciendo que el pecado del padre el hijo va a cargar, y siempre se han interpretado de esa forma ustedes, hablando al pueblo de Israel, a su pueblo, hablando. Dice, pero en aquellos días, ¿cuáles días? En los días que va a venir. Hay una profecía que vienen días mejores y días buenos. Dice, en aquellos días ya no dirán más este dicho vulgo que ustedes tienen: los padres comieron las uvas agrias y los hijos, y los dientes de los hijos tienen la dentera. La palabra dentera significa que tiene problemas, que se destembló los dientes. ¿Ha pasado eso usted que ha comido limón y usted después se va a cepillar los dientes? ¡Carambas! Eso se le quieren caer la mandíbula. Entonces dice eso, ya no volverán a usar ese dicho que ustedes con ese pretexto ahora viven justificándose y diciendo, ¿yo qué culpa tengo, Señor? Hoy por hoy el ser humano vive justificándose diciendo lo siguiente, dice esto, ¿por qué razón Dios nos castiga a nosotros si la culpa tuvo Adán y Eva? Nosotros no tenemos la culpa, Adán y Eva tienen la culpa, por lo tanto nosotros somos inocentes. Por esa razón que cuando todo bebé que nace dice, este bebé es un inocente, porque él no tiene pecado. Y peor todavía, si ha sido bautizado, ya se le quitó el pecado original. Eso conoce, la religión menciona tal cosa. Dice, en aquellos días no dirán más los padres comieron las uvas agrias, porque cada cual morirá por su pecado. Cambió. Ahora el mensaje es contundente. En el nuevo pacto el mensaje es contundente. Dice, cada cual morirá por su pecado. Cada cual morirá por su maldad. No vamos a, no, olvídense de ese dicho que ustedes tienen por la mala interpretación de ustedes, olvídense eso. Cada cual morirá por su pecado. Dios, el mismo Dios que dijo, visitaré la maldad de los padres, que, de los que me aborrecen hasta la tercera y cuarta generación en descendencia, yo mismo digo que se termina acá. Yo digo que se acaba aquí. Cada cual va a cargar su propia culpa, cada cual va a cargar por su pecado. ¿Por qué? Mira esto, leamos más adelante. ¿Por qué razón? Versículo 31. He aquí, en el mismo contexto, la misma Biblia interpreta, la misma Escritura dice esto. He aquí que vienen días, dice Jehová, en los cuales haré nuevo pacto, diga conmigo, nuevo pacto. Hermanos amados, claramente dice profecía, nuevo pacto con la casa de Israel y con la casa de Judá. Escucha esto, no como el pacto que hice con sus padres el día que tomé de su mano para sacarlos de la tierra de Egipto, porque ellos invalidaron mi pacto, aunque fui yo un marido para ellos, dice Jehová. Pero este es el pacto que haré con la casa de Israel después de aquellos días, dice Jehová. Daré mi ley en su mente y la escribiré en su corazón, y yo seré a ellos por Dios y ellos me serán por pueblo, y no enseñarán más ninguno a su prójimo ni ninguno a su hermano diciendo, conoce a Jehová, porque todos me conocerán, desde el más pequeño de ellos hasta el más grande, dice Jehová, porque perdonaré la maldad de ellos. ¿Y qué? ¿Y qué dice? Y no me acordaré más de su pecado. Perdonaré la maldad de ellos y no me acordaré más de su pecado. En ese nuevo pacto, dice, yo voy a hacer algo, lo que no hice en el pacto anterior, yo voy a hacer algo diferente, yo perdonaré su pecado. Ojo, anteriormente visito la maldad de los padres hasta la tercera y cuarta generación, de los que me aborrecen. Pero ahora cada uno morirá por su pecado. Cada cual va a responder por sus actos. Y todo aquel que ha recibido el nuevo pacto, yo perdonaré su pecado y no me acordaré más de su pecado. Dios no se acuerda, pero estos iluminados vienen ahora a traer a memoria el pecado. Eso suena a espiritismo. Eso suena a metafísica. Eso suena a algo oscuro. Eso no es de la luz. Esto no es de Dios lo que se enseña hoy en la iglesia. Bien. Deuteronomio 24:16.
Mira esto, Deuteronomio 24, 16. Y dice lo siguiente: los padres no morirán por los hijos, ni los hijos por los padres. Cada uno morirá por su pecado. El mismo Dios que dice que va a visitar la maldad de los padres hasta la tercera y cuarta generación de los que le aborrecen, el mismo Dios menciona también que cada cual individualmente va a morir por su propia culpa. Dios en su plan perfecto fue organizando todo. Dice, cada uno morirá por su pecado. No traten de llevar la culpa, ni cargar la culpa de nadie, ni poner la culpa de sus antepasados en ustedes. No lo hagan, porque cada uno es responsable delante de mí. Y eso no es todo. Escucha esto. Ezequiel 18:2. Ezequiel 18:2. Pero pastor, usted está leyendo del Antiguo Testamento, tranquilo, vamos a mirar ahora y visitamos el Nuevo Testamento. Ezequiel capítulo 18, versículo 2, dice esto: ¿qué pensáis vosotros, los que usáis este refrán sobre la tierra de Israel? ¿Qué dice? Dios dice esto, ¿qué dice? Los padres comieron las uvas agrias y los dientes de los hijos tienen la dentera. Y aquí Dios responde: vivo yo, dice Jehová el Señor. ¿Qué dice allí? Hey, ¿qué dice allí? ¿Qué dice allí? Que nunca más tendréis por qué usar este refrán en Israel. He aquí que todas las almas son mías, como el alma del Padre, así el alma del Hijo es mía. Por consecuencia, el alma que pecare, esa morirá. Esa morirá. Ya no me vengan con ese pretexto de que el pecado del padre arrastra al hijo y todo eso. No, no, no, no, no. Olvídense de usar ese refrán más en su vida. No me busquen, no quieran tener pretextos porque mis padres pecaron, ahora nosotros cargamos el castigo. No. No, dice, porque todas las almas son mías, tanto del padre como del hijo. Por lo tanto, el alma que pecare, esa morirá. No repitan más ese refrán. Olvídense de aquello. ¿Por qué? En el nuevo pacto. He aquí vienen días, dice Jehová, en los cuales haré un nuevo pacto. Y en ese pacto ese refrán se termina. Ese refrán se acaba. De maldiciones generacionales se termina. ¿Por qué? Segunda de Corintios lo menciona, capítulo 5, verso 17. Léelo, por favor. Segunda de Corintios, capítulo 5, versículo 17. Dice la palabra, bien claro, bien consistente. De modo que si alguno está en Cristo, Cristo es el precursor del nuevo pacto. Cuando Jesucristo, libro de Lucas, él está antes de ser crucificado, dice: este es mi cuerpo que por vosotros es partido. Esta es mi sangre del nuevo pacto que por vosotros va a ser derramada. El precursor del nuevo pacto, él mismo menciona y dice esto: de modo que si alguno está en ese precursor del nuevo pacto, que es Cristo, ¿qué dice allí? Nueva criatura es. No es que Dios nos ha arreglado la vida, no, no, no. Ven a Cristo, que Cristo te va a arreglar tu vida. No, no, Cristo nos hace de nuevo, pero antes de hacernos de nuevo nos mata para darnos vida. Dice, nueva criatura es. Mira lo que dice a continuación: las cosas de tus antepasados, las cosas que viejas pasaron, he aquí. ¿Solamente una parte está hecho nueva? Es que falta la iniquidad todavía por hacer de nuevo. Eso es problema de ustedes. No, no, no. He aquí, todo ha sido hecho nuevo. Mi amado hermano, no tienes que estar asustado o preocupado por lo que te dicen de que tienes que romper. Es que ese problema que tienes, debe haber alguna maldición generacional que no has roto. Haz el ritual del rompimiento. ¿Y cómo hago eso? Tienes que hacer esto. Y algunos van y hacen ese ritual. Pero sucede que continúas con ese mismo peso encima, porque todos aquellos que han hecho ese ritual, entre comillas, siguen en lo mismo. ¿Sabes por qué?
Porque no es el problema de la maldición generacional, es un problema que yo mismo estoy causando. Ya lo vamos a mirar. Bien. Entonces, Dios es el que envió la maldición. De Deuteronomio capítulo 28 menciona, dice esto: estas maldiciones te perseguirán si no obedeces, y estas maldiciones te perseguirán si obedeces. Punto. En la obediencia viene bendición, desobediencia viene maldición. Por lo tanto, el precursor de la maldición no es Satanás, sino Dios. Dios. Entonces, existe una maldición, mi amado hermano. Existe una maldición dada por Dios. Satanás no puede maldecir a nadie. Satanás no puede hacer lo que le da la gana. No es que él tiene derecho legal. Oye, ¿de dónde sacaron ese que tiene derecho legal? Él tiene derecho legal sobre quiénes. A ver, ¿sobre quiénes tiene derecho legal? ¿Sobre quiénes tiene él derecho legal? Sobre los suyos, sobre los que están bajo la esclavitud del pecado, ahí sí tiene derecho legal, entra y sale cuando le da la gana. Pero cuando el libertador viene y a Satanás le echa para un costado, ábrete de aquí, voy a sacar a este, este es elegido desde la fundación del mundo, lo saca, lo coloca a este costado, y Satanás perdió su derecho legal. Ahora nosotros le pertenecemos a nuestro Señor y Salvador Jesucristo. Él es nuestro amo absoluto y dueño absoluto de nuestras vidas. Y Satanás no tiene ningún derecho legal, aunque vengan a decirnos que por X razón él tiene derecho legal. Es que dice, es que tú le abres una puerta y él entra, y una vez que entra y se acaba. Eso es otra cosa. Pero aún allí Dios tiene el control de todo. Bueno. Recuerda que Cristo es el fin de la ley. ¿Cuál ley? La ley de la maldición, porque estaba allí. Deuteronomio 28 dice: maldito todo aquel, maldito todo aquel, maldito todo aquel. Y dice el libro de Gálatas que Cristo nos redimió de la maldición de esa ley. Ahora, recuerda, maldición de la ley. Porque esa maldición generacional que viene desde el huerto de Edén, pero Jesucristo vino y colocó final a esa maldición. Y eso dice Gálatas 3:13, dice: Cristo nos redimió de la maldición de la ley, de esa maldición generacional nos redimió. ¿Qué significa la palabra redimir? Comprar, nos compró para que nosotros no estemos bajo esa maldición generacional, ya no. Ahora nosotros estamos, hermano, estamos bajo bendición generacional eterna por Cristo Jesús. Por Cristo Jesús, dice la palabra que nosotros hemos sido bendecidos con todas las bendiciones espirituales en los lugares celestiales en Cristo Jesús. Ha cambiado todo. Ya no pertenecemos a esa maldición generacional, no. Que el inconverso, el que no conoce de Dios, ese sí está bajo una maldición generacional del pecado original. Él sí, pero tú y yo no. Aquellos que hemos nacido de nuevo, aquellos que hemos venido a la cruz, aquellos que hemos cambiado nuestra vida por consecuencia de la resurrección de la muerte eterna, no existe tal maldición generacional. Ahí se cortó todo. ¿Por qué? Porque Dios, recuerda, con Cristo estoy juntamente crucificado. Ya no vivo yo, más Cristo vive en mí. Ya morí. Ya soy muerto con Cristo, ahora he resucitado con Cristo. ¿Cómo puede ocurrir, en qué mente puede caber de que la maldición generacional, Satanás venga, patee la puerta y entre otra vez y diga: yo aquí sigo porque yo tengo derecho legal? Cristo vive dentro de tu corazón, dentro del mío. Entonces, ¿cómo puede? Recuerda, dice la palabra, no puede habitar Cristo y Belial en la misma casa. No puede. Y tú y yo somos templo del Espíritu Santo. Cristo Jesús mora en nosotros. Cuando Satanás viene y golpea la puerta, no abres tú. ¿Sabes quién abre? Cristo. Satanás viene y golpea la puerta. Hace sonar la puerta, Satanás. A ver si es que hay alguien adentro. Y abre la puerta. Y sale Cristo. ¿A quién buscas? Perdón, me equivoqué de dirección. ¿Entiendes eso? ¿Cómo es eso que tiene derecho legal? Entonces Satanás tiene un poder demasiado mucho más fuerte que Cristo. Golpea la puerta, sale Cristo y dice: yo tengo derecho legal de entrar aquí, hazte un lado. ¿Por qué? Porque la maldición generacional de su abuelo me da la autoridad. Y Cristo adentro, entonces ese no es el Cristo.
El Cristo que murió en la cruz, Él triunfó. El Cristo que murió en la cruz tuvo victoria 100%. El Cristo que murió en la cruz te dio a ti una vida nueva y las cosas viejas pasaron y toda la maldición ha cesado, porque Cristo es la maldición de la ley. Porque Cristo te hizo de nuevo. Dice Romanos 8:1, ahora pues, ninguna condenación hay para aquellos que están en Cristo Jesús. No hay ninguna condenación. Satanás no puede tocarte. Este es otro cuento de que cristianos siendo poseídos por demonios, que para darle vialidad a la liberación interior, a la liberación espiritual, para darle a la guerra espiritual. Ahora existen peleas con demonios dentro de la iglesia, sacando demonios dentro de la iglesia. En una reunión de pastores, sacando demonios a los pastores. Es impresionante cómo la apostasía ha minado la iglesia del Señor por culpa de los púlpitos que han dejado de predicar el evangelio y la palabra del Señor, porque esto no causa emoción, esto no causa sentimientos. El conocimiento no te da sentimientos, el conocimiento te despierta, te hace ver lo que está oscuro. Pero los sentimientos y las emociones, ellos te motivan para que sigas creyendo. Y muchas de las veces, después de esta, mira esto, yo recuerdo cuando me fui a un encuentro. En el encuentro hicieron todos los rituales que te acabo de mencionar. Y luego de haber recordado todo, escribe en una hoja de papel todos los pecados que tú te acuerdas de tus antepasados y todo lo que has visto. Y uno escribe, a mí me faltó las hojas. Y luego de eso, en un ritual, la cruz de madera al frente, y el pastor que estaba al frente con un martillo en la mano, y a todos nos entregaron un clavo. Ahora todos ustedes van a venir en fila y van a colocar sus pecados en esa cruz de madera, para que tú mismo seas que claves el pecado en la cruz, porque lo que a Cristo le faltó pagar en la cruz, ahora tú debes hacerlo. Bueno, a mí me pareció impresionante eso, dije, wow, impresionante. Entonces yo tomé, escribí y me fui allá, me tocó también, y llorando todos allí, y eso era un encuentro de emociones impresionante. Clavé en la cruz, boom, boom, boom, boom, boom, los pecados, y ahí estaban de todos los que estábamos allí en el encuentro, y los pecados estaban clavados ahí, una lista de pecados. Ahora sí, después de eso el ritual continúa. Luego de eso hay victoria en Cristo, soy libre, porque supuestamente yo ya dejé mis pecados pasados allí, de mis antepasados, ya coloqué en la cruz, ahora sí. Ahora en un ritual, más o menos ritual semejante a un ritual sumerio, semejante a un ritual azteca antiguo. Luego de eso cargaron la cruz y todos querían, yo me acuerdo que quería tocar algo la cruz también, para llevar a una hoguera que estaba afuera en el patio. Y libre soy, cantando, libre soy, y alrededor de la hoguera. Parecíamos jíbaros haciendo la danza del fuego. Sí, yo lo hice, hermanos, yo lo hice, y lo digo porque lo experimenté. Por esa razón, enseño lo que la palabra del Señor dice que debo enseñar. Y luego de eso, cada cual a sacar los pecados, desclavar y colocar allí en el, para quemar, y luego de quemar, que se quemaron todos, ahora sí sobre eso danzar, porque ahora sí aplastar al diablo y todo eso. Luego de eso, obviamente que uno se siente, wow, impresionante, me siento libre. ¿Cómo está? Y los testimonios abundan en ese instante. Me siento libre, ahora sí soy libre, gracias Señor, soy libre. Claro, después de un encuentro uno regresa a la iglesia, uno tocando al cielo. Uno regresa a la iglesia y le hacen un recibimiento con bombos y platillos, y eso es impresionante, lágrimas por todo lado, full emociones, full sentimientos. Y la carta que llega ahí, que esto planificadamente, todo es manipulación, manipulación absoluta a nombre de Dios. Yo recuerdo, regresé espiritual, ya no caminaba en el piso, yo flotaba. Mi esposa dijo, wow, impresionante, cómo Dios te ha cambiado. Sí, 3 meses duró ese cambio. A los 3 meses otra vez empecé a menguar, a flaquear, y terminé otra vez nuevamente hebreo. Nuevamente otra vez.
Y después cuando ya ven que está, por eso es que hay un posencuentro para que vayan a recargar baterías. Es un negocio, una vergüenza, y dentro de la iglesia del Señor. Y muchas iglesias hasta el día de hoy siguen practicando encuentros y hasta sufriendo porque no le llevan al encuentro. Si mis hermanos acá que nunca experimentaron eso, denle gracias a Dios que ustedes no fueron contaminados con aquello. Ahora ustedes aprendan la palabra del Señor y nunca se dejen manipular de nadie. Porque hoy en el internet tenemos una cantidad de manipuladores. Ok, entonces, el diablo no maldice. ¿Quién es el que maldice? Dios. Dios, el diablo no tiene poder absolutamente para nada. Él no tiene poder absolutamente para nada. Ok. Dice la Escritura que Dios en la cruz del Calvario anuló el acta de los decretos que había contrario a nosotros. ¿Cuál acta de los decretos? De nuestros antepasados. Desde Adán y Eva hasta mi papá. Desde Adán y Eva hasta mi persona había un acta de los decretos. Pero Jesucristo en la cruz del Calvario clavó todo y se terminó todo. Y de ahí para allá soy nueva criatura. Y ya no vivo yo, más Cristo vive en mí. Ya no vivo yo, más Cristo vive en mí. Entonces, si Cristo vive en mí, ¿por qué razón me tienen que hacer un acto de regresión en un ritual diabólico para yo arreglar mi problema en el pasado, para vivir en el presente muy bien y que mis hijos en el futuro vivan mejor? ¿Por qué? ¿De dónde sacaron eso? ¿De dónde trajeron esas enseñanzas? ¿Sabes de dónde? Del engañador, del padre de la mentira. ¿Para qué? Para hacer creer que Cristo es débil y que el sacrificio en la cruz de Cristo, que ese sacrificio no es eficiente para limpiar tu pecado y acabar con todo eso. Por lo tanto, no existe tal maldición hereditaria. Quienes enseñan que existen maldiciones hereditarias o maldiciones generacionales son personas que están bajo condenación, engañando y siendo engañados, ciegos guiando a ciegos, trastornando a la iglesia del Señor, llevando. Y hay de aquel pastor que permita que este tipo de enseñanzas vengan al púlpito y corrompa a la congregación. Hay de aquel predicador que no tiene suficientemente visión o ser capaz de frenar este tipo de enseñanzas en su congregación a la cual Dios le ha encomendado. Ay de aquel, porque el día de mañana será llamado a cuentas, porque nosotros somos responsables de la grey de Dios. Dice la palabra, ustedes cuiden a la grey de Dios. ¿Por qué? Porque esa grey de Dios, ese rebaño que Dios les encargó a ustedes como pastores, Cristo pagó un precio muy alto por ellos, su sangre. Y ustedes no pueden estar jugando, intentando inventarse el agua tibia, tratando de escuchar voces exteriores o últimas revelaciones como estas maldiciones generacionales. No hay tal maldición generacional para aquellos que hemos nacido de nuevo. Para aquellos que no han nacido de nuevo, ahí está esa maldición generacional que viene desde el huerto de Edén. Pero Cristo vino a ponerle fin en la cruz del Calvario. Corre a la cruz del Calvario para que sea el fin de esa maldición generacional y vive una vida nueva de ahí en adelante. Pero ¿qué debo hacer con mi papá que murió siendo así? ¿Cómo yo puedo orar? Nada puedes hacer, porque el alma del padre, el padre es el responsable de su alma. El alma del hijo, el hijo es responsable de su alma. Por lo tanto, pero dice la palabra, segunda de Pedro capítulo 2 verso 1, dice: hubo falsos profetas entre el pueblo en el tiempo de antes, como habrá también entre vosotros falsos maestros que introducirán encubiertamente herejías destructoras. Esta es una herejía destructora que destruye tu fe, que destruye tu confianza, que destruye esa fe impresionante que tomaste y que abrazaste cuando escuchaste la palabra del Señor, la novedad de vida acerca de la eternidad con Cristo por el sacrificio de la cruz del Calvario. Destruyen esas herejías destructoras y dice, y aún negarán al Señor que lo rescató, atrayendo sobre sí mismo destrucción repentina. Por lo tanto, queda totalmente claro que por ninguna parte de la palabra de la Escritura, por ninguna parte de la Biblia encontramos nosotros esta doctrina de la maldición generacional, de la liberación interior.
¿Cómo te van a liberar interiormente si Cristo vive dentro de ti? ¿Cómo pueden manipular a Cristo dentro de ti si vive Cristo dentro de ti? Te hago una pregunta. Si Cristo vive en mí y ya no vivo yo, ¿de qué tengo que liberarme? Si ya Cristo me hizo libre. Si el Hijo os libertare, seréis verdaderamente libres. Eso dice la palabra. ¿Por qué razón ahora tenemos que abrazar ese tipo de cosas y a tal punto que hasta dudan de su fe? En algunos casos inclusive han llegado a bautizarlos de nuevo. En algunos casos han vuelto a bautizar. Tienes que bautizarte de nuevo porque recién acabas de nacer de nuevo. Cuando Jesucristo dice que el nacer de nuevo no le compete al ser humano saber, ni entender, ni conocer, sino solamente el Espíritu Santo de Dios. Ok. Por lo tanto, pero hay un detalle que en estos cortos minutos que me restan, que existe en la vida del creyente. Ahora escucha, pero ¿por qué me pasa ciertas cosas, pastor? Ok, existe una causa y un efecto. Existe una causa y un efecto. Siendo cristianos, Pablo lo dijo: miserable de mí, ¿quién me podrá librar de ese cuerpo de maldad? Porque lo que quiero hacer no lo hago, y lo que no quiero hacer, eso mismo salgo haciendo. Lee conmigo Proverbios 26:2. Mira esto. Proverbios 26:2. Como el gorrión en su vagar y como la golondrina en su vuelo, así la maldición nunca vendrá sin causa. Así la maldición nunca vendrá sin causa. Recuerda lo que significa la palabra maldecir, decir mal. Para nosotros los hijos de Dios no es maldición, es reprensión, es prueba o es propósito. No confundamos lo uno con lo otro. Es castigo, sí, porque el Padre al Hijo que ama, dice, lo corrige. Así el Padre Eterno a todo aquel que recibe por Hijo lo disciplina y lo corrige. Los hijos de Dios somos disciplinados, los hijos de Dios somos corregidos y los hijos de Dios somos castigados. Eso no tiene nada que ver. Los hijos de Dios somos probados y los hijos de Dios somos puestos a prueba y somos ingresados a un proyecto de parte de Dios que se llama plan o propósito de Dios. Eso no tiene nada que ver, nada que ver con lo que menciona en esta doctrina de las maldiciones generacionales. Por lo tanto, para finalizar, Deuteronomio capítulo 27, verso 15 hace referencia a lo que acabo de mencionar. Mira esto: la maldición por consecuencia, por consecuencia de algo, de una causa que cometió, tiene su efecto. Efecto y causa, o causa y efecto. Dice esto, 27:15: maldito el hombre que hiciera escultura o imagen de fundición. Aquí está, la maldición viene por causa de una acción que hace. Versículo 16, maldito el que deshonrara a su padre o a su madre, y todo el pueblo esté de acuerdo. 17, maldito el que redujera el límite de su prójimo, y todo el pueblo esté de acuerdo. Verso 18, maldito el que hiciera errar al ciego en el camino, y todo el pueblo esté de acuerdo. 19, maldito el que pervirtiera el derecho del extranjero, y todo el pueblo esté de acuerdo. Verso 20, maldito el que se acostare con la mujer de su padre, y todo el pueblo esté de acuerdo. 21, maldito el que se ayuntare con cualquier bestia y todo el pueblo esté de acuerdo. 22, maldito el que se acostare con su hermana, hija de su padre o hija de su madre, y todo el pueblo esté de acuerdo. Y así continúa, maldito, maldito, maldito y maldito. Y el versículo 26, maldito el que no confirmare las palabras de esta ley para hacerlas y todo el pueblo esté de acuerdo. Entonces, una maldición no viene de por gusto, viene por una causa, causa y efecto. Existe una causa y por lo tanto existe un efecto. Pero en la cruz del Calvario, Cristo pagó todo. Por lo tanto, nosotros ahora ya no estamos bajo maldición, no. Sí, por eso dice la palabra, si alguno que ha nacido de nuevo, por si acaso haya cometido algún pecado, ¿cuál es la recomendación? ¿Están bajo maldición? No, ¿cuál es la recomendación? Abogado tenemos para Dios con el Padre, a Jesucristo nuestro Señor y nuestro Salvador. Y la sangre de nuestro Señor Jesucristo nos limpia de todo pecado.
Gloria a Dios. ¿Por qué tengo que hacer un ritual de rompimiento? ¿Por qué tengo que perdonar a mis antepasados y pedir perdón a Dios que le perdone a mi tatarabuelo? ¿Y por qué tengo que pedir a Dios por el pecado de Julano para que sea perdonado, para yo ser libre? Y si Dios no le perdona a él, porque de hecho el que murió en pecado, muerto está. Y si no perdona, ¿qué va a pasar conmigo? Entonces yo tampoco voy a ser perdonado. No, no, no. El alma que pecare, esa morirá. Cada uno es responsable de sus actos. Cuando vine a Cristo, cuando vienes a Cristo, naciste de nuevo, tienes una responsabilidad, y esa responsabilidad es de vivir una vida conforme a la voluntad de nuestro Señor y Salvador Jesucristo. Eso es todo lo que debemos hacer. El pasado está acá, hasta aquí, llegué a la cruz. De la cruz en adelante soy nuevo, y lo que está atrás ya no hay nada. Porque ya morí, ya no vivo yo, mas ahora Cristo vive en mí. Y lo que ahora vivo en la carne, y Pablo dice, y lo que ahora vivo en la carne, de aquí en adelante, lo vivo en la fe del Hijo de Dios. No vivo en la fe, toda mi vida le pertenece a mi Señor, ya no soy nada, Dios es todo, Cristo es todo en mi vida. ¿Dónde está una maldición generacional de la cruz hacia adelante? No hay. Por lo tanto, esa enseñanza es falsa en su totalidad. Conclusión. La falsa enseñanza de las maldiciones generacionales es una herejía peligrosa que debe ser rechazada de una manera contundente, por razones principales de las cuales voy a enumerar. Número uno, escucha esto: Cristo jamás invitó a alguna persona a investigar sobre los pecados de sus ancestros para confesarlos y así ganar libertad de sus propias tentaciones. No. Dos, Cristo jamás afirmó que habían demonios que moraban en determinadas familias y que estos eran pasados de generación en generación, que heredaron demonios. Oh. Y número tres, ninguno de los apóstoles jamás predicó que para ser verdaderamente salvo habían que pasar por algún rito de rompimientos de maldiciones generacionales. El mensaje apostólico sobre la salvación siempre fue el mismo. Es peligrosa esta doctrina de las maldiciones generacionales, porque niega la suficiencia de las Escrituras y requiere que se añadan a la palabra de Dios pruebas, rituales y fórmulas generadas por el hombre. Cosa que 2 Timoteo 3, 15 al 17 y 2 Pedro 1, 3 al 8 lo refutan con contundencia. Número 2. Niegan la perfecta y soberana obra de Cristo en la cruz del Calvario. Totalmente la niegan. Número 3, tergiversa el Evangelio de Cristo. Gálatas 1, 6 al 9 refuta completamente este falso Evangelio. Número 4, niega la enseñanza bíblica de la responsabilidad personal, porque ahora todo le echa la culpa, es que mi ancestro tuvieron la culpa y ahora soy víctima de mi pasado. ¿Te das cuenta? No. Número 5, nos acerca un paso más al paganismo del que fuimos llamados. Esto solamente en el paganismo existe. Número 6, pone exagerado énfasis en la obra del hombre, porque el hombre tiene que completar la obra que Cristo no pudo hacerlo, porque Él nada más perdonó el pecado y la rebeldía, pero la iniquidad es responsabilidad de cada uno de nosotros. Quitan el poder de la sangre de Cristo. Y número 7, da vueltas a la idea de una relación con Dios basada en las obras. Yo tengo que hacerlo para tener una relación con Dios. Caso contrario, no tengo una relación con Dios. Se basa en las obras que haga la persona, el individuo o quien quiera. Y al finalizar, Pablo a la iglesia de Colosenses dice, Colosenses 2, 8 al 10, menciona, dice, tengan mucho cuidado que nadie les vaya a engañar por medio de filosofías y huecas sutilezas, según la tradición de los hombres, conforme a los rudimentos del mundo y no según Cristo.
porque en él habita, presta atención a esto, corporalmente toda la plenitud de la Deidad. Y vosotros estáis, ¿qué dice? Completos en él. No a medias, sino completos. No el 90%, sino completos en él. Porque él es la cabeza de todo principado y de toda potestad. Hermanos amados, la Biblia en todo su contexto le da una autoridad absoluta al sacrificio de Cristo en la cruz para la remisión del pecado de todo aquel que se acerca a la cruz de Cristo. Y quien se acerca a la cruz de Cristo por la misericordia y la ayuda del Espíritu Santo encuentra nueva vida y toda la maldición generacional desde Edén queda saldado en ese lugar, y de ahí empieza una nueva creación. Y en esa nueva creación no existen maldiciones más para los hijos de Dios, porque ninguna condenación hay, porque hemos sido justificados por la gracia y el poder de Cristo Jesús. Y no podemos vivir inclinados o atemorizados por lo que pasó. Ahora sí, pero yo conozco un cristiano, un nacido de nuevo, pastor, de que es estando siendo en la iglesia y terminó siendo homosexual. Nunca conoció a Cristo. Nunca conoció a Él. Solamente era parte del grupo que dicen Señor, Señor. Y Cristo dijo, no todo el que dice Señor, Señor entrará en el reino de los cielos, sino el que hace la voluntad del Padre que está en los cielos. ¿Y cuál es la voluntad del Padre que está en los cielos? Que creamos nosotros, porque la voluntad del Padre que está en los cielos es esta: porque de tal manera Dios amó al mundo que envió a su Hijo unigénito, para que todo aquel que en él crea venga a la cruz, no se pierda, mas tenga vida eterna. Esa es la voluntad del Padre, que nosotros creamos en aquel que le ha enviado y le aceptemos como tal, como dice su palabra, y lo que dice de nosotros, creer lo que dice de nosotros. ¿Qué dice de nosotros? Que nos hizo de nuevo, y que no hay ninguna condenación, y que no hay ninguna maldición, porque Cristo pagó toda la maldición en el Calvario.

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3: 23 horas, 52 minutos.
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0: problemas con el despliegue de seguridad.
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0: Portugal y España avanzaron a los octavos de final del Mundial. Los lusos le ganaron con dramático y polémico final a Croacia, juego que marcó el último baile de Luka Modric. Colo Colo fue humillado por O'Higgins, que goleó 4-1 en Rancagua por la Copa Chile. Primera caída de los albos en este torneo, aunque igual son cómodos líderes de su grupo.
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0: La Fiscalía Centro Norte puso fin al vínculo laboral de un abogado tras concluir la investigación interna iniciada por el hallazgo de restos de cocaína en uno de los baños de sus dependencias.
1: Son las 0:03. 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
0: ¿Cómo les va? Bienvenidos, bienvenidas a esta edición nocturna de noticias en un viernes 3 de julio, ya cerrando esta semana con un frío por lo menos aún que se mantiene en gran parte de la zona centro del país. En la capital, la temperatura alcanza los 2 grados con una décima en este preciso instante. 85% la humedad del ambiente a esta hora. Y repasamos también parte de la temperatura en Arica. 18 grados marcan los termómetros. ¿Cómo se viene para el resto de la jornada? 20 la máxima en Arica, la mínima de 18. Valparaíso y Viña del Mar, 6 grados a esta hora. Se espera una máxima para mañana o para hoy de 14 y una mínima de 3 con cielo despejado. Concepción, capital regional del Biobío, 4 grados la temperatura en este instante, cielo despejado, y se espera para este día una máxima de 12 y una mínima de tan solo 1 grado. En Chillán, la situación muy similar, se espera una máxima de 8, pero una mínima de menos 4. En Puerto Montt se espera una máxima de 10, una mínima de menos 2, y a esta hora los termómetros marcan 0 grados en la ciudad de Puerto Montt. Punta Arenas, 3 grados a esta hora. Cielo con nubosidad parcial. Se espera una máxima de 5 para el resto de la jornada y una mínima también de 0 grados. Así que muy atentos también a cómo prosigue la emergencia por el paso del sistema frontal en la Araucanía, que ya se ha dicho por parte de las autoridades, al parecer, y todo indica que va en retirada. Noticias como esa ya están en ADN.cl y desde ahora comenzamos a revisar lo más importante.
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0: 0:05. Nuevos cuestionamientos enfrenta la exministra de Seguridad Trinidad Steiner luego de que la Contraloría concluyera que vulneró el deber de abstención al solicitar información reservada a la Policía de Investigaciones sobre una causa que ella misma había encabezado como fiscal de Tarapacá. El dictamen abrió un nuevo frente político con la oposición evaluando acciones de fiscalización y por otro lado el gobierno defendiendo la labor de la exministra y tratando de evitar la discusión acerca de una eventual acusación constitucional que ya estaría preparando o está dentro de los planes de la oposición. El informe lo tiene Gabriel Riveros.
2: La Contraloría concluyó que la exministra de Seguridad Trinidad Steiner se excedió en sus atribuciones y vulneró el deber de abstención al solicitar a la PDI información reservada sobre el traslado de detectives que habían trabajado con ella cuando era fiscal regional de Tarapacá en la investigación del denominado Clan Chen. El dictamen sostiene que el requerimiento involucró antecedentes de una causa penal en curso, excediendo las facultades que la ley le entrega al Ministerio de Seguridad. Desde el gobierno, el ministro del Interior, Claudio Alvarado, aseguró que el Ejecutivo respeta el pronunciamiento de Contraloría y que este servirá como referencia para actuar con mayor cuidado, aunque destacó el trabajo realizado por Steiner durante su paso por el gabinete.
3: En el ejercicio de un cargo público, todos los ministros de pronto podemos cometer algún tipo de error, y en ese sentido la Contraloría aquí manifestó públicamente que había una falta al deber de abstención que suele ocurrir en muchas oportunidades.
2: Este pronunciamiento surgió a partir de requerimientos presentados por diputados de oposición. Tras conocerse el dictamen, el diputado Raúl Leiva del Partido Socialista anunció que estudiarán todas las acciones de fiscalización disponibles al considerar que el organismo contralor acreditó un incumplimiento grave de la normativa.
4: Es la propia Contraloría General de la República quien da cuenta señala y argumenta un incumplimiento grave de la ley. Y es el propio órgano contralor quien está mandatado constitucionalmente a revisar la legalidad de los actos administrativos. Vale decir, es la Contraloría quien señala que hay un incumplimiento grave y por eso vamos a estudiar todas las acciones que estén dentro del marco de nuestras atribuciones desde el punto de vista penal, administrativo y también constitucional.
2: La oposición evaluará ahora eventuales acciones administrativas, penales y una posible acusación constitucional contra la ex ministra Trinidad Steiner, mientras desde el oficialismo ya surgieron llamados a no abrir un nuevo libelo, recordando el reciente rechazo de la acusación constitucional contra el ex ministro Nicolás Grau. Gabriel Riveros, ADN.
1: Son las 0:08. 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
0: Una de las informaciones que copó la agenda por la tarde del jueves y que sin duda va a seguir, por lo menos con muchas repercusiones ya durante este viernes 3 de julio, porque a tan solo 3 meses del evento y con las entradas totalmente agotadas, el esperado mega concierto de BTS en Chile pende de un hilo. Ante las críticas de fanáticas y fanáticos y oficios de parlamentarios, el gobierno sacó la voz y reveló un dato clave. El show, a su juicio, nunca estuvo autorizado y la ministra Ducó apuntó sus dardos a la productora. La información la tiene a esta hora Aline Bergen. Aline, ¿cómo te va? Muy buenos días.
5: Buenos días, sí. Bueno, la tensión entre las agrupaciones de fans y las autoridades sumó un nuevo capítulo a esta jornada. Todo luego de la negativa del Instituto Nacional de Deportes para facilitar el Coliseo Central del Estadio Nacional debido a las características inéditas del montaje que exige la productora. Y es que el problema técnico no sería menor, ya que el informe realizado por el Ministerio detalla que la forma del escenario pesa cerca de 600 toneladas y va instalado justo en el centro. Un peso que no solo dañaría el pasto, sino que hundiría también la cancha. Para evitar que esto suceda y salvar el evento, las autoridades propusieron como alternativa reubicar los conciertos en la cancha sur del recinto. Esta opción desató un malestar en las ARMYs, el grupo de fanáticas, que rápidamente exigieron respuesta tanto a la productora como a las autoridades. Frente a esta situación, en entrevista con Televisión Nacional, la ministra aseguró que el recinto debe convivir con la cultura, pero que su primer deber es cuidar la infraestructura pública.
6: Mi rol como ministra es resguardar el escenario deportivo más importante de nuestro país. Nosotros no tenemos muchos estadios nacionales y mi rol como ministra y la confianza que me ha dado el presidente es para tomar decisiones en relación a cuidar el Parque Estadio Nacional, pero también lograr que conviva con la cultura, y es por eso que no es una cerrar puertas, sino que es dar otras opciones.
5: Sin embargo, son esas otras opciones las que molestaron a las seguidoras del grupo surcoreano, acusando que la experiencia del evento pierde totalmente sentido si lo sacan de la cancha principal. Frente a este panorama, la molestia es total. Quienes compraron sus entradas acusan que se jugó con su ilusión y exigen que alguien asuma la responsabilidad.
7: Vienen personas de muchos otros lugares, muchos otros países, de regiones, que ya compraron su boleto, que ya compraron sus pasajes, incluso en vuelo. Esto es una incertidumbre a futuro. No sabemos qué es lo que va a pasar.
8: Lo quieren cambiar al Parque Nacional de acá del estadio. Cambian muchas cosas porque no es igual al Estadio Nacional. Hay fanbases de otros países a través de las redes sociales que nos han apoyado mucho. Ya la noticia llegó a Corea.
9: No gastamos poco dinero en las entradas. Hablamos en redes sociales de que si es necesario, nosotras vamos a poner el pasto. El impacto económico que tiene que traigan a BTS, o sea, se lo quieren farrear.
5: Un conflicto que ahora traslada toda la presión hacia la productora. Fue la propia ministra quien les exigió dar explicaciones por vender boletos sin tener el decreto firmado para un evento que nunca estuvo autorizado. La autoridad fue enfática en señalar que es imposible cancelar algo que nunca fue confirmado. Con este tenso escenario y a solo 3 meses de la fecha pactada, aún no se sabe si el espectáculo logrará adaptarse a los espacios propuestos o si se tomará la decisión de cancelar definitivamente el esperado regreso de BTS a Chile.
0: Por ahora solo falta también la declaración que la hemos solicitado como medio a DG Medios, la productora. Pero ¿esto por qué? Particularmente por lo que fue la declaración de la ministra Ducó, que fue muy atrevida al decir y responsabilizar de alguna manera directamente a la productora por la no autorización de estos 3 conciertos en el Estadio Nacional. Y de hecho La ministra es clara, dice, la productora sabía que nosotros no habíamos confirmado el decreto, pero de todas maneras ellos igual procedieron a la venta de tickets. ¿Se ha conocido algún detalle de aquello o tenemos que esperar ya para esta jornada?
5: La única respuesta que se ha obtenido de la productora es que faltan algunas reuniones para poder dar una respuesta oficial al respecto. Así que habría que solo esperar qué son esas reuniones las que faltarían para poder saber cómo se va a proceder.
0: Claro, si es que van a llegar también con una información quizá un poco más esclarecida para tratar de contrarrestar lo que fue esta arremetida de la ministra Ducó, que los responsabiliza a ellos directamente de estos tiempos de evaluación, de no informar derechamente al Instituto Nacional del Deporte el impacto que tendrían estos tres conciertos con este montaje en 360 grados y que, de acuerdo a lo que decía el IND, esto también afectaría fuertemente el pasto, todo lo que tiene ahí la infraestructura del Estadio Nacional, pero la productora de G-Medios tiene que de alguna manera ya establecer una comunicación y explicarle además a los fanáticos y a las fanáticas todo lo que está ocurriendo. Seguramente tendremos más detalles este viernes 3 de julio. Aline Bergen, muchas gracias.
1: Son las 0 hora, 13 minutos, ADN. 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
0: Ustedes lo escucharon también con todo lo que fue esta tremenda transmisión de la banda de ADN. Con Portugal, con España, todo lo que tiene que ver con el avance a los octavos de final de este Mundial 2026. Diego Sáez, contigo, ¿cómo te va? Muy buen día.
10: Muy buen día, ya te estaré contando, Freddy, del partido que se juega a esta hora en Vancouver por la Copa del Mundo, pero en Toronto también, sede canadiense de este Campeonato Mundial 2026, tuvimos un partidazo, así se anticipaba y así fue, entre Portugal y Croacia, que comenzó ganando, luego Portugal lo da vuelta, Cristiano Ronaldo seguirá bailando en la Copa del Mundo y por ahora posterga el adiós junto a su selección. Portugal ya está en octavos de final, le gana a Croacia por 2-1 y de esta manera la sede de Toronto se despide, al igual que Luka Modric, el volante croata, quien con esta eliminación consumó su último baile tras 5 mundiales en el cuerpo. Digamos que esta historia pudo cambiar en el 10º minuto del tiempo agregado cuando le anularon un gol a Croacia por un supuesto mínimo toque en un pivoteo de Matenovic que inhabilitó a Mario Pasaric, el que luego habilitaría a Bardiol, el autor de la fallida conquista del conjunto croata, en la que seguramente será la gran polémica de este mundial. La FIFA en sus redes sociales ha aclarado que los sensores de la pelota trionda son los que permiten que se haya detectado ese mínimo roce, más que con la cabeza, con la cabellera del jugador croata para inhabilitar la jugada del gol. Se seguirá hablando seguramente y mucho de esta jugada y de cómo la tecnología determinó la suerte de este partido. Escuchemos a Gonzalo Ramos de Portugal, quien habla respecto de su aparición para el conjunto luso y su clasificación a la siguiente ronda.
11: Es especial, es una competición especial, pero la verdad es que quien me conoce ya sabe que en los minutos finales, cuando hace falta un gol, ahí estoy yo. No es la primera, ni la segunda, ni menos la tercera vez, y siempre que se necesita un gol, en los minutos finales se puede contar con Gonzalo Ramos.
1: Los Ángeles.
10: En Los Ángeles, en el SoFi Stadium, en la costa oeste de los Estados Unidos, otro equipo ibérico, España, clasificó a los octavos de final tras golear a Austria por 3-0 con un par de particularidades. La del arquero Unai Simón, que no ha recibido goles en toda la Copa y que batió el récord de imbatibilidad que ostentaba Iker Casillas entre los mundiales de Sudáfrica 2010, donde el último gol lo recibió de Chile, precisamente en la ronda grupal, y Brasil 2014, donde se fueron eliminados también tras caer frente a nuestra selección en Maracaná. Mikel Oyarzabal fue la gran figura, se anotó con un doblete y ya tiene 4 goles en este torneo, a 1 de Erling Haaland y de Harry Kane, que tienen 5, y a 2 de Kylian Mbappé y Lionel Messi, los máximos artilleros de la cita. Escuchemos al goleador de España, quien valoró el triunfo de hoy.
12: Sí, un partido complicado, que sabíamos que iba a ser difícil, ellos eran una selección física que nos iba a poner las cosas complicadas, pero bueno, creo que hemos tenido un muy buen día, un muy buen partido y nada, felices.
1: Vancouver.
10: Ahí se está jugando a esta hora el último partido de la jornada, aunque como ya pasamos la medianoche, se puede decir que ya es el primero también del viernes. Juegan Suiza y Argelia y estamos ya en 13 minutos del segundo tiempo. Lo gana el elenco helvético por 2-0, goles de Embolo en el minuto 10 y de Dan Endoye, minuto 46 de este partido, con lo cual Suiza avanza a la siguiente etapa, se mantiene en Vancouver y espera rival de lo que ocurra en esta jornada de viernes entre Colombia y Ghana.
1: Miami.
10: Y a propósito de la jornada de viernes, tendremos las últimas tres llaves por los 16avos de final. Una de ellas con el campeón del mundo Argentina frente a Cabo Verde. Vuelven los albicelestes al estadio en el que se coronaron campeones de la última Copa América. Y además es la ciudad en la que juega de local Lionel Messi, capitán del Inter de Miami. Sobre la importancia de la numerosa hinchada trasandina presente en la ciudad floridana, comentó el técnico de Argentina, Lionel Scaloni.
13: Siempre la hinchada argentina ha sido un plus para el jugador. No sé si esta selección transmite algo más, eso yo no sabía decírtelo, pero sí es verdad que a nosotros el apoyo nos encanta, nos da un plus, nos da algo más, es evidente eso. Y los jugadores son un hincha más.
1: Kansas City.
10: Y una de las dos llaves se definen también este viernes. Una es la de Australia con Egipto a las 14 horas en Arlington, Dallas, duelo del que sale el rival de Argentina o Cabo Verde en los octavos de final. Y lo decíamos también, Colombia enfrenta a Ghana a partir de las 21:30 horas en Kansas City. Este duelo lo anticipó el entrenador de los cafetaleros, Nelson Lorenzo.
14: No, la sensación es de una paridad increíble, ¿no? Y que está para cualquiera, porque como pasó Bélgica, como pasó Inglaterra, como están jugándose los partidos que están hoy mismo, creo que hay que tener, aparte de jugar bien, hay que tener esa cuotita de efectividad y de suerte, ¿no? Que bueno, ojalá nos toque.
10: La palabra de Néstor Lorenzo, es técnico de los colombianos. Ya hay seis parejas listas: Paraguay con Francia, Canadá con Marruecos, Portugal, España, Estados Unidos frente a Bélgica, Brasil ante Noruega y México contra Inglaterra en esta Copa del Mundo, que hasta ahora clasifica a Suiza porque le sigue ganando en 15 del segundo tiempo a Argelia por 2-0 en Vancouver. Y por cierto, absolutamente todo el Mundial lo vivimos en ADN y en ADN.cl.
1: Son las 0:20 ADN.
0: Y le agradecemos a Diego Sáez por ese informe y también cómo se viene, por supuesto, la jornada ya para este viernes. A todo el Mundial 2026 aquí en Radio ADN. 0:20 Ustedes sigan siempre revisando las informaciones que están en ADN.cl y viene ya la última parte de ADN Te Acompaña de Noche con Álvaro Orala. Lara, que estén muy bien, que tengan una excelente jornada. Chau, chau.
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la costa oeste canadiense se juega por el Campeonato Mundial de Fútbol, por avanzar a los octavos de final de la competencia. 29 minutos del segundo tiempo, Suiza 2, Argelia 0. Resultado que de momento está dando la clasificación, obviamente, al equipo europeo, que debiera volver a jugar entonces a las 4 de la tarde del martes contra el ganador del partido entre Colombia y Ghana, que se disputa mañana a las 9 y media de la noche en Kansas City con transmisión de ADN Deportes. Y repasando la historia, los dos rivales de este partido, tanto suizos como argelinos, alguna vez fueron rivales de Chile en mundiales. Los suizos en dos oportunidades, el año 1962, cuando Chile debuta en el campeonato mundial jugado en nuestro país, lo hace contra Suiza, el 30 de mayo, exactamente, en el Estadio Nacional. Triunfo de Chile por 3-1. Y después en el 2010, en el Mundial de Sudáfrica, Chile y Suiza quedan encasillados en el mismo grupo también. Y es el segundo de los partidos que se juega el 21 de junio, segundo de los partidos de Chile y de Suiza también, en Puerto Elizabeth. Y gana Chile por 1-0 con el gol de Marc González. Si no me equivoco, habilitación de Esteban Paredes. Y contra Argelia la historia es distinta. Si contra Suiza son solo victorias para Chile, contra Argelia se juega en el Mundial de España del año 1982. El partido de la despedida. Claro, Chile ya había perdido con Austria por 1-0 contra Alemania Federal por 4-1. Y le corresponde despedirse, y al término del primer tiempo va perdiendo 3-0 contra los argelinos. Después logra descontar y estrechar un poco las cifras y queda el resultado final Chile 2, claro, Argelia 3. Y se devuelve Chile, que iba a llegar a semifinales, por lo menos la expectativa, absolutamente eliminada, derrotada, con 3 derrotas, con 3 caídas en igual número de partidos. Una historia mundialista entre Chile y estos rivales. Suiza 2, Argelia 0, ya pasada la media hora del segundo tiempo.

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1: Y del mes y del año, si usted quiere. Es noticia principal en ADN.cl. Las declaraciones de la ministra Natalia Ducó al canal 24 Horas, explicando el rechazo al uso del Estadio Nacional para los conciertos de este grupo coreano BTS o BTS. La situación es que en abril de este año se vendieron entradas para dos de los recitales.
2: BTS.
1: Y está en la demanda que generó, el interés que generó la presencia de este grupo acá, que se programó una tercera fecha. Bueno, habitualmente sucede, una cuestión de oferta y demanda. Después salieron de la productora, DG Medio se llama la productora, diciendo no va a haber una cuarta, así que el que no compró entrada no compró nomás. Ya, hasta ahí todo bien. El recital en el Estadio Nacional con un escenario siglo XXII, si usted quiere, de verdad, extraordinario, de acuerdo a lo que muestran los dibujos, los trazados, las inteligencias artificiales y todo lo demás. Y hoy día saltó a la luz la información en cuanto a que el Estadio Nacional no estaba confirmado, ni mucho menos, por el contrario, no se iba a arrendar. Entonces, ¿pero cómo? Si vendieron las entradas. Nunca ha salido a decir la ministra del Deporte, el estadio estuvo confirmado. Para que el estadio esté confirmado debe cumplirse una serie de protocolos, y el último de ellos es la entrega de los documentos, donde está todo firmado, todo acorde, todo consignado, todo reglamentado, todo establecido, y eso no se ha cumplido. O sea, el estadio no está, y no lo vamos a prestar, dijo tampoco, porque hay que cuidar el pasto, porque este escenario va a destrozar el pasto, y eso nos ha costado mucha plata, y es plata de todos los chilenos, y ya. Hasta ahí entendible, es una postura, uno puede estar de acuerdo o no, evidentemente. Y por el lado de la empresa, de la productora de DG Medios, no han salido a explicar nada todavía. Si acaso van a trasladarse a otro lugar, si acaso se cancelan los recitales, si acaso se cambian la fecha, si va a haber alguna reacción a todo esto. Mientras tanto, los seguidores, los fans, las fans de este grupo están programando protestas, todas muy pacíficas, ¿eh? En el Estadio Nacional, creo que hoy día ayer se juntaron unos pocos, pero para el domingo, qué sé yo, en fin. ¿Y el gol? ¿Gol de los suizos? 3-0, ya, lo confirmaron en un instante a los 37 del segundo tiempo, emboló de nuevo. Sí, a ver. No, lo sacaron, emboló. Ah, no. Lo sacaron y estaban repitiendo el gol que hizo. Bueno, claro, error nuestro. Y lo único que queda en el aire es por qué, cuando se vendieron las entradas, con la demanda que generaron, no saltó nadie del IND o del Ministerio del Deporte, de quien quiera que sea, a decir, oiga, el Estadio Nacional no está arrendado todavía. Así que, ¿cómo sale a vender entradas usted si no está asegurado el lugar? Ese es la pata coja, ¿verdad? No llama la atención que eso no haya sucedido y que 3 meses después, 4 meses después, vengan a decir, no, sabe que no va a prestar el estadio. ¿Por qué dejaron que las entradas se vendieran así nomás si nadie advirtió de esta situación? Absolutamente en desarrollo, ya está dicho, a la espera de la reacción de la productora para saber si va a arrendar el estadio, si va a pagar todo lo que le están cobrando, si garantiza que el escenario va a estar sobre una plataforma que no va a dañar el pasto, en una de esas puede ser, y ya son todos amigos. O si se van a ir a otro estadio, al Monumental, a alguno de los hipódromos, al Parque O'Higgins, o a donde quiera que sea, donde quiera que encuentren un lugar. Y lo complicado de llegar y cambiarse es que están vendidas algunas localidades que no son posibles establecerlas o instalarlas en otros recintos, porque le están ofreciendo el Parque Estadio, detrás del recinto del Coliseo Central, del Estadio Nacional. Y no, ahí definitivamente las condiciones no están dadas para lo que han vendido en esa jornada del pasado mes de abril. A ver cómo sigue evolucionando, y lo acompañamos nosotros un cuarto para la una de la madrugada.
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1: En Punta Arenas, 3 grados. En Concepción, 4 grados centígrados. En Viña del Mar, Valparaíso, 6 grados la temperatura a esta hora, cuando faltan 13 minutos para la una. En Santiago, 1 grado 5 décimas, con cielo despejado. Ya vamos a completar el domingo 2 semanas de invierno y ni media gota de agua, de lluvia. Para el sábado de la noche se anticipan algunos chubascos. Para mañana, para este viernes, mejor dicho, más que mañana, para este viernes, algunas nubes en la mañana, pero el resto del día todo despejado, tal como está esta madrugada ahora. La mínima 1 grado bajo cero, la máxima 14, dice meteorología. En Curacaví, 3 grados bajo cero, lo mismo que en Colina y en el sector norte de la capital. En el Cajón del Maipo, 2 grados bajo cero, todo con cielo total y absolutamente despejado. Y el famoso niño Godzilla, lo anuncian para el invierno, lluvias torrenciales. Hasta ahora no ha caído mucho. Toda la región central del país va a estar con cielo despejado. Brillo. Claro, Chillán, 4 grados bajo cero de mínima. Rancagua, 3 grados bajo cero. Perdió Colo-Colo 4-1 en Rancagua. Más helados llegaron los colocolinos. ¿Cuánto faltan? 12 para la una y van en el minuto 89 en Vancouver. Suiza 2, Argelia 0. A ver, el ambiente del estadio. Ahí están jugando. ADN está en todas partes. El saque de fondo para los argelinos. ¿Qué? No, no, no. Y se va a completar el minuto 90. Van a decir cuántos descuentos hay. Los esperamos con música. Claro.

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1: Bueno, al margen de la noticia que ya conversábamos hace un instante sobre lo del arriendo del Estadio Nacional para conciertos de este grupo coreano, hay otras informaciones también contenidas en nuestro sitio web. Por ejemplo, un especial del Mundial de Fútbol que consigna la información al instante de lo que está sucediendo entre suizos y argelinos, que ganan los suizos por 2-0 en el minuto 4 de los descuentos del partido. Ya están prácticamente clasificados a los octavos de final. Detalles sobre la caída de Colo-Colo en Rancagua por Copa Chile. O'Higgins lo golea, le corta el invicto y posterga su clasificación a la siguiente ronda. Amarraron y golpearon a la víctima. Carabineros detiene a tres sujetos tras violento asalto armado en domicilio de Los Andes. El Mundial de Fútbol en detalle. Los partidos de este viernes. Y más informaciones. El partido de los Cóndores en el Estadio Nacional a propósito. Y el head coach del rugby chileno respalda absolutamente la decisión del IND de no arrendar el estadio para un concierto. Claro, cada uno lleva agua a su molino. Portazo del Ministerio de Hacienda a los alcaldes. El gobierno rechaza focalizar el fin de las contribuciones en la mega reforma. ¿Podría el doble terremoto de Venezuela provocar cambios políticos en ese país y en la región? Analista responde. Está bueno el tema. Ciencia que detecta enfermedades en el agua. El modelo universitario que impulsa la innovación con sello territorial. En Bio y Ñuble. Todas estas son informaciones que están contenidas en nuestro sitio web ADN.cl. El diagnóstico de la lesión de Clemente Montes en la Católica. Corte de luz en Santiago este viernes. Enel confirma interrupción en 7 comunas de la región metropolitana. Enel y ADN.cl con el detalle. Resultados del loto. A ver, ¿cuáles fueron los números del loto? No, sacado algo. 2, 10, 12, 17, 18, 27. ¿Empatamos de nuevo?
2: No. Bien.
1: 2, 10, 12, 17, 18, 27. El jubilazo y todo lo demás. Últimos segundos del partido, a ver. Entre Suiza y Argelia. Dominan los europeos. Es el arquero suizo rechazando la pelota. Se llama Gregor Köbel. Y ahora van en ataque los suizos. En tres cuartos de cancha. No dejaron de atacar. No llegaron muy profundamente durante el segundo tiempo. Y esta puede ser la última del partido. Y la pierde absolutamente nuestro compatriota Ricardo Rodríguez. Chileno, suizo, chileno, tiene de todas las nacionalidades. Pudo haber sido seleccionado suizo, pero prefirió ser, seleccionado chileno, prefirió ser suizo. Está jugando el Mundial, que no lo está viendo por la tele. Nada que decir. Y terminó. Se abrazan todos los integrantes de la selección suiza de la delegación helvética porque han clasificado a los octavos de final del Campeonato del Mundo. Y se van a medir el martes a las 4 de la tarde en Vancouver. O sea, no se mueven de ahí los suizos. Al ganador del partido que mañana van a jugar, o mejor dicho, este viernes a las 9:30 de la noche van a jugar Colombia y Ghana en Kansas City.
3: Yo vuelvo a trabajar el martes.
1: Y con esta característica y con el resultado terminado de este partido, con el compromiso de ADN de estar con usted en todo momento con la información que usted quiere saber, le invitamos a seguir junto a nosotros toda esta madrugada. Haga frío, haga calor, llueve, granice, caigan rayos, lo que sea, y listo. Don Vincenzo Rojas ha estado en la puesta en el aire y todo el equipo de ADN trabajando para usted. Páselo bonito.

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1: Hace mucho frío, uno. Porque hace frío, ¿no? No es una sensación mía. ¿Tú tenés frío, Karina, no?
2: Mucho, ha estado frío todos estos días.
1: Sí, hay como una onda polar de esas cuestiones, sí. Que uno cree que ya no... Que ya no iban a pasar, pero siguen pasando.
2: Es un suplicio salir de la cama.
1: Exactamente. Y dos, te recuperamos. Venís llegando de viaje, ¿no?
2: Sí, estuve la semana pasada en un congreso mundial de alcaldes en Marruecos. Bien interesante. Bueno, de diferentes culturas, fuimos más de 1000 alcaldes y alcaldesas. Aclarar que esto no tiene ningún recurso municipal. Yo ni siquiera hago uso del viático. Siempre cuando me invitan a cosas afuera, son con recursos externos. Los recursos de los municipios siempre son limitados. Así que bueno, fue bien interesante. Habían más de 1000 alcaldes y alcaldesas de todo el mundo. Bueno, siempre es también interesante poder hablar con otras realidades, porque al final uno se da cuenta que los problemas son bien comunes, ya sean de Latinoamérica, incluso bueno, Europa o Asia, etcétera, porque hay es una instancia una vez al año que nos reunimos todos. Es bien interesante, la verdad. Así que estuvo bueno. Y se eligió al presidente de los alcaldes del mundo.
1: ¿Quién te eligió?
2: Imagínate. Un alcalde de Konya que se llama Altair, turco. Así que el alcalde es de Turquía.
1: Y es verdad que te compraste Marruecos, ¿no?
2: Sí, me caí, saqué, pero la mugre.
1: ¿Dónde?
2: En una escalera en pleno seminario. Mira, lo bueno es que me vio solo una persona.
1: ¿Ya?
2: Porque si no, pero no, me hubiese muerto más de vergüenza. Quise llorar de vergüenza. Pero, llorar y después reír, pero quise llorar.
1: Caerse en Tánger no es tan terrible o caerse en... Leslie, ¿cómo estás?
3: Bien, gracias.
1: Con frío también, ¿no?
3: No, horrible. Yo odio derechamente el invierno, lo detesto por muchas razones. El frío, que de verdad no lo soporto, porque me carga esta cosa como oscura, como que es nublado permanente, que oscurece tan temprano, no, me carga, todo me carga.
2: Yo estoy de acuerdo, yo soy veranista.
3: Que necesito sol, me influyen en el ánimo además.
1: Pero sabes que yo desde la pandemia tengo algo con el sol de invierno. ¿Te acuerdas que para la pandemia, cuando estábamos todos encerrados, había sol todos los días, no llovía nunca y todo el cuento? Y era un sol que no calentaba nada. Y ahora también es lo mismo. Sale el sol y no calienta.
3: Pero...
1: Y sol que no calienta no sirve.
3: No, pero por lo menos ilumina algo.
1: ¿Sí?
3: Da luz.
1: Pero eso. Oye, Karina, estuviste en Marruecos para el Mundial, además.
3: Sí.
1: Están como medio locos los marroquíes, ¿no?
2: Sabes que me tocó un día que ganó Morocco, ganó Marruecos. ¿Ya? Entretenido, claro, obviamente, porque además Marruecos, bueno, tiene una cultura bien interesante y tiene varias restricciones también. Entonces, igual ver como en ese momento la gente celebrando, me dio envidia, te diré, Aldo.
1: Gente celebrando en las calles.
2: Gente celebrando en las calles porque su equipo de fútbol gana y pasa otra etapa. Y bueno, mucha alegría, como creo que hace tanto tiempo que no lo vemos en Chile.
3: Gente que vive mundiales.
2: Que me dio bastante envidia. Te diré, ¿o no?
1: Pero es que ahora son buenos, tienen una generación dorada y esas cuestiones que nosotros en algún momento tuvimos.
2: Sí, pues, pero hoy entretenido, de verdad entretenido. Como, bueno, vimos el partido juntos con ellos, entonces fue entretenido. Pero claro que da envidia porque al final eso es lo que también genera el fútbol en distintas instancias, pero cuando es nacional genera esta sensación de unidad, de alegría cuando el equipo gana, de sufrimiento cuando uno pierde o no sé, cuando está difícil, y hace rato que en Chile eso no lo vemos, pues entonces por eso
3: y yo creo
2: me dio
3: que
2: envidia.
3: Lo necesitamos con urgencia.
2: Sí.
3: Yo siento que venimos en una espiral de malas noticias y me parece... Voy a hacer la fome del panel, pero es que me parece que el gobierno ha tenido harta responsabilidad en cómo proyectar quizás cosas muy negativas en general, en la economía negativa, en el estado del arte, de las finanzas del Estado negativo, o sea, todo pareciera que está mal. Y yo creo que eso, sin lugar a dudas, debe estar afectando el ánimo de la ciudadanía. Y yo creo que no sé, tampoco pretendo que seamos un país que viva feliz, de una felicidad falsa construida de cosas que a lo mejor no existen. Pero me parece que proyectar esta cosa, como te digo, media deprimente hacia el futuro, yo creo que igual es preocupante porque... Me parece que no es tan así, primero, y segundo, porque creo que debiéramos cuidar también un poco el estado anímico, como te digo, de la población. Mm. Creo que no es bueno estar siempre planteándonos desde las cosas malas.
1: Disfrazarnos, si tú para ir al estadio y colorido y esas cosas.
3: O sea, yo creo que el fútbol en alguna medida es como un antidepresivo para cualquier país, más allá que a uno le pueda gustar o no, o saber o no de fútbol, eso yo creo que es otro tema. Pero me parece que sí genera una emoción distinta en la ciudadanía. Y creo que 12 años lejos de un mundial se nos está notando también, como dice la alcaldesa, ¿cierto? Se nos está notando. Ahora, yo tengo fe que nos va a pasar lo de Paraguay.
2: Para siempre.
3: Que vamos a estar 16 años fuera, pero vamos a volver con todo.
1: Entonces, partidaria, Leslie, de lo que se ha puesto de moda en este mundial, que después de un triunfo importante y feriado, ¿no?
3: Oye, las bondades de la Constitución paraguaya, porque eso lo permite el texto constitucional, no es como antojadizo. El nuestro, lamentablemente, nuestro ordenamiento constitucional y legal no nos permite algo así, porque un feriado habría que hacerlo por ley. Implicaría ir a tramitar al Congreso, en fin, sería más difícil. Pero no, depende. Yo creo que fue muy anticipado lo de Paraguay. Creo que sí, que depende de la etapa en la que esté en el Mundial, porque si está ahí cuartos de final, claro, o final, no, ya, no sé, me la banco. Pero antes creo que fue un poquito mucho.
2: Aldo, tú te volverías loco, imagínate.
1: ¿Con tanto feriado?
3: No, Aldo no llegaría nunca más a su casa.
2: Con Chile jugando.
3: Quería, si ya te vemos todo el día en la televisión.
4: Pero ya lo ha vivido.
2: Ya digo, te veo y te escucho todo el día.
3: Todo el día, Aldo.
2: Todo el día.
1: Así se me gasta la garganta a esta altura también.
4: Por algo está como está. Pero te queremos. Las venía escuchando, estaba en un taco y estoy completamente de acuerdo con Leslie con el tema del sol y de la falta de luminosidad y de este invierno frío. Espantoso. Para los que son inviernistas, por supuesto, qué alegría. Pero para los que necesitamos del sol, independiente de las temperaturas, si es eso, es el tema de la luz. A quienes nos afecta, un saludo cariñoso. Por lo menos hoy día hay sol. Frío, pero con sol. Estamos hoy día con Karina Delfino, alcaldesa de Quinta Normal y vicepresidenta de la Asociación Chilena de Municipalidades. Karina, bienvenida.
2: Muchas gracias.
4: Con Leslie Sánchez, doctora en Estado de Derecho y Gobernanza Global por la Universidad de Salamanca. Leslie, bienvenida.
2: Gracias.
4: Y viene llegando el alcalde de Providencia, Jaime Belolio, que por lo visto también está en un taco, algo pasó en algún lugar. Pero ya viene.
2: Lo esperamos.
4: Hacemos
2: bullying por llegar tarde.
1: Oye,
4: ¿suele pasar eso en este panel?
2: Sí, suele pasar.
1: Leslie, pero en el ámbito de las malas noticias y este aspecto casi oscuro en el que estamos viviendo, ¿no es una luz de esperanza que estemos tratando de ponernos de acuerdo en el Parlamento, que haya gente que está tratando de ponerse de acuerdo en el Parlamento para lograr un consenso en torno a la discusión del megaproyecto, ¿no?
3: O sea, a mí me pone profundamente contenta, pero me parece que es triste también que sea un hito tan relevante, siendo que yo creo que debería ser el comportamiento habitual del Congreso Nacional con el Ejecutivo. Un diálogo constante, acuerdos permanentes, en fin. Y aquí quiero destacar, lo venía pensando esto en el camino, que yo manejo harto rato desde las Vizcachas hasta acá, qué importante el rol que está asumiendo la presidenta del Senado, Paulina Núñez. Yo creo que ha estado hace rato, entre declaración, entrevistas, ¿cierto?, y gestos políticos, muy, muy mesurada. Yo creo que ella sí que está tremendamente empoderada del cargo, o sea, ella habita el cargo completamente y además valoriza, yo creo, mucho la política de los acuerdos y creo que lo está plasmando en su gestión. Y el que lograra hacer sentarse en una misma mesa a los jefes de comité en el Senado con el ministro Quirós, que era aparentemente el más reacio a sentarse a conversar, me parece estupendo, digamos, y creo que ella hay que mirarla con mucha atención, porque me parece que es un liderazgo bien interesante que está surgiendo desde esta centro derecha, que a mí me acomoda mucho más que la otra.
1: ¿Estás de acuerdo, Karina? Me imagino.
2: Sí, estoy de acuerdo. Además, sumar a lo que decía Leslie, que hoy día nosotros tenemos reunión con la presidenta del Senado a la 1:00, y luego a la tarde con el ministro Quirós, un grupo de alcaldes y alcaldesas a propósito de lo de la mega reforma y la intención de poder También de tratar de llegar a algunos consensos. Nosotros hicimos un esfuerzo ahora que llegó el alcalde Belolio, que te vamos a hacer bullying, dijimos. Porque...
5: no. Buenos días.
3: llega tarde. Claro.
5: Una cuadra.
2: No, pero ahora que llegó el alcalde Belolio, también relevar lo que nosotros hicimos hace algunas semanas en la Asociación Chilena Municipalidad, en el encuentro de alcaldes y alcaldesas, que es concurrir a una propuesta en común. Y bueno, fue una declaración en común y luego fue una propuesta en particular en común, que le pone tope a la exención de las contribuciones en cuanto a remuneraciones y a el avalúo fiscal de la propiedad. Y eso yo creo que es valorable, porque en ese acuerdo concurrimos todos, digamos. O sea, estamos todos los alcaldes y alcaldesas adentro. Y en este espíritu también de escuchar por parte de la presidenta del Senado, creo que es clave también poner... Creo que los puntos sobre la I es lo razonable. Y creo que lo razonable en el caso nuestro es precisamente no desfinanciar el sistema municipal y poder también generar un alivio a las personas que realmente lo necesitan y no a todos, en el caso, por ejemplo, del tema contribuciones. Y en esto yo creo que yo pondría el énfasis también en el ministro Quiroz, o sea, que el ministro pueda escuchar también. O sea, si se está generando este ánimo y esta intención de que una reforma tan importante que va a cambiar bases económicas de Chile... y que finalmente afecta a distintas personas y que eventualmente puede también generar menor recaudación fiscal, hay un espíritu de generar un acuerdo más amplio y no solamente, bueno, tengo los votos y lo apruebo por uno y avanzo con la mega reforma. Yo creo que eso también debiera hacer eco el gobierno, y en particular el ministro Quiroz, o sea, poder escuchar y acoger este espíritu de que una reforma tan importante pueda ser apoyada por una amplia mayoría o bueno, con más personas, digamos. Y en particular, bueno, nosotros estamos en el tema de contribuciones hace rato y esperamos que sea también escuchado por parte de las autoridades la propuesta de alcaldes y alcaldesas de manera transversal.
4: Jaime.
5: Bueno, buenos días. Primero, en la discusión de antes, a mí me gusta el frío. Lo lamento.
2: Ay, Dios mío.
5: Sí.
4: Minoría en este panel.
5: Sí, lo sé. Pero si tuviera que elegir, soy primaverista. ¿Eh? En esa época
4: mejor,
5: donde sí, no hace sí, tanto calor, porque el calor uno no se lo puede sacar, si ese es un problema.
2: Ya, pero
5: ¿no?
2: ¿Frío o calor? Así,
5: no, frío.
2: No,
5: frío.
2: Sí.
1: Ahora, es un panel bien diverso, yo soy otoñista.
5: ¿Ves? Muy bien. Me gusta eso. Las hojas, me encanta, sí, muy bien.
4: Por los colores, supongo. Muy bien.
5: Y hubo una época además en que vivimos con mi señora en Chicago y ahí ya nos fuimos un poquito al extremo, ¿no? Porque me tocó un día literalmente con menos 26, en donde se congelaba el pelo. Entonces yo no me di cuenta, salí tarde a tomar la micro con el pelo mojado, hasta que me toqué el pelo y me di cuenta que se quebraba el pelo. Bueno, sí,
4: ¿pero perdiste pelo?
5: O sea, no se rompió.
4: No, sí, me preocupa. O sea,
5: perdí pelo, pero no por eso, digamos.
3: Me preocupa más si te enfermaste.
5: No, pero dolía respirar. Era
3: no, duele, sí, cuando es muy
5: bajado. Respirar. Ahí uno entiende por qué salen algunos así como esquimales, digamos, a la calle. Así que,
4: y el calor en Chicago también es extremo.
2: Igual tienes una...
5: Y el calor es muy húmedo extremo, así
2: ¿tienes una causa de tu...
5: De estar pelado, sí. Pero yo creo que son otras, pero bueno.
1: Eso nunca se pregunta, pío.
4: Pero es que me imaginé, no sé, como el hielo, no sé, como que se quebraba.
5: Yo interpreté bien a pía, muy bien. Y sobre esto, sí, yo creo que es una buena noticia que hayan ciertas figuras que estén disponibles a escuchar a quienes no solo quieren criticar, además, sino que además tienen propuestas y miradas distintas sobre ciertas políticas que nos afectan absolutamente todo. Entonces, la presidenta del Senado, el presidente de la Cámara de Diputados también, el mismo ministro Quiroz, yo creo que hasta ahora ha como... monopolizado casi la agenda en términos de la discusión, porque es el que tiene un plan, que es esta mega reforma, que no tiene como internamente, salvo con el ministro Alvarado desde hace algún tiempo atrás, pero menos, como un contrapeso en términos políticos, pero en lo económico, evidentemente es el ministro Quiroz el que maneja el asunto. Y entonces, en la parte que afecta a los alcaldes, es como menor arreglado de la reforma. Sí. Y por lo mismo no se le ha puesto la suficiente profundidad a la discusión, entonces nosotros hemos tenido que ir, no individualmente, porque además individualmente te pueden encontrar razón y decir, bueno, sí, tienes razón, y queda ahí. Entonces creo que también ha sido bueno el ejercicio de los distintos alcaldes y alcaldesas de todo Chile de ponernos de acuerdo en ciertos criterios. Primero, que era que efectivamente hay personas que sí tienen que estar incluidas dentro de una exención. O sea, no queremos que personas mayores, porque subió el avalúo fiscal de su casa, pero no ha cambiado nada su calidad de vida, bajaron sus ingresos, tengan que irse de la comunidad en la cual están. Eso es muy sensato. Pero al mismo tiempo es entender que las contribuciones son un gasto común de la ciudad. Así como existe el gasto común del edificio, de los pasillos, de las luces, del conserje, de la seguridad, de los jardines, lo mismo pasa con la ciudad. Y esa tiene que ser solidaria. Obviamente, aquellos que tienen una casa más grande o un departamento más grande en un edificio pagan más gastos comunes. Lo mismo pasa también en una ciudad. Entonces, no puede ser que... Yo ponía el ejemplo cuando discutíamos que una vivienda que vale 20.000 UF... Las casas que valen más de 20.000 UF es el 4% de las casas en Chile, pero es el 25% de la recaudación de las contribuciones de bienes raíces. Y las casas de 20.000 UF es una casa de $1.000.000. Entonces no es razonable que uno diga que una casa de $1.000.000 quede completamente exenta de cualquier tipo de contribución a financiar los bienes comunes en las ciudades. Entonces yo creo que no hay matices en todo lo que le acabo de decir, en cómo se financian, en qué pasa con los municipios. Hay también una responsabilidad nuestra en gastar mucho mejor la plata desde los municipios, ser súper eficientes y eficaces. Pero esta discusión que en algún momento se dio como que no, los alcaldes no saben qué gastan y cómo gastan, la verdad es que esa es ridícula, digamos. A nosotros lo que nos pasa es que nos enfrentamos permanentemente somos la primera ventanilla a la cual acuden las personas frente a sus necesidades y al mismo tiempo somos la última milla de la política pública y por tanto nos damos cuenta a veces de las fallas de la ejecución de la política pública. Y nos toca responsabilizarnos en ello, así como en materia que teóricamente no eran nuestras atribuciones, pero que hoy día son las principalmente demandadas, como por ejemplo seguridad, que es algo que uno no puede excluir a un vecino versus alguien que está ocupando la ciudad de otra comuna, ¿no? Y esta en particular, Providencia, donde vienen 2 millones de personas al día, la seguridad no es solo para quienes residen acá, ¿no?, sino que es para todos quienes usan la ciudad. De eso se trata justamente una ciudad.
4: Karina Delfino, ¿cómo ves tú lo que está pasando en términos de seguridad a nivel, claro, de la ciudadanía, pero al mismo tiempo a nivel de la respuesta que están entregando las autoridades, ya sea los alcaldes o incluso las propuestas que realiza el gobierno?
3: Sí, bueno, quiero partir por el gobierno. Yo creo que lo he dicho varias veces acá, pero el gobierno gana la elección principalmente haciéndose cargo desde el discurso, digamos, desde el relato, del principal problema de los chilenos, que son los temas de seguridad. Y yo creo que a lo que va del gobierno no hemos visto todavía una propuesta seria en materia de seguridad. Yo creo que el gobierno no la tenía, y me llama la atención porque José Antonio Kast fue candidato como 10, 12 años, entonces, y que su principal siempre bandera de batalla fue los temas de seguridad. Al momento de asumir el gobierno vemos que la principal reforma y el principal, yo diría, caballito de batalla son los temas económicos y no los temas de seguridad. Yo tengo una crítica profunda a lo que está haciendo el gobierno en materia de seguridad. Yo creo que no se ve nada de respecto a un camino concreto, un camino que podamos mirar de que efectivamente hay un plan de seguridad en el mediano y en el largo plazo, sino que más bien algunos operativos en particular, algunas cosas que se están haciendo en la frontera, pero no hay un plan de trabajo en serio. Yo creo que ministro Rau algo está tratando de hacer, pero se nota que no había un plan creado desde antes, y si bien ganaron con un relato bien simplista, yo diría, en estos términos, cuando eres gobierno tienes que hacerte cargo. Y en particular en lo que está pasando, que evidentemente es grave. Además, creo que es muy doloroso lo que pasó con el niño de 12 años y, bueno, lo que ha venido después. Además, ayer hubo un turbazo, entiendo, en la comuna, creo que fue de San Bernardo también. Y entonces, efectivamente, creo que hay elementos que hacen que las personas sientan de que no se hace nada y que en el fondo, y que yo creo que también genera un desprestigio, que bueno, vamos votando y al final nadie se hace cargo de esto. Entonces, yo creo que ante todo esto, lo más bullicioso o lo más que uno pudiese decir como atractivo comunicacionalmente es proponer medidas como bajar la responsabilidad penal adolescente o endurecer las penas respecto a los adolescentes que cometen delitos. Puede ser una línea. Sin embargo, creo que la línea de fondo son los temas preventivos. Y yo creo que acá quiero destacar algunos elementos que yo creo que son interesantes y que lamentablemente no se ponen en relevancia. Uno, el tema preventivo de lo que se puede hacer con los niños, niñas, jóvenes y adolescentes.
2: En serio, o sea, los temas de drogadicción, nadie se hace cargo, no hay un plan de verdad por parte del Estado de tratar la temática de drogas como un problema de salud pública, de que los jóvenes puedan tener alguna alternativa cuando caen en las redes de la droga, de poder rehabilitarse. Hoy día eso no existe en el Estado. Segundo, yo diría todo lo que tiene que ver con cooptar niños, niñas, jóvenes para el crimen organizado. Hoy día tampoco eso existe, o sea, en los barrios eso hoy día opera, funciona. Mira, se sabe los barrios que son más complicados, se sabe que cuántos serán, 50 barrios a nivel nacional, que pasa todo, o sea, hay hacinamiento, hay problemas de deserción escolar, hay problemas de ausentismo escolar, y aún así Chile no se hace cargo. Hace, yo algunas semanas atrás mencionaba los datos respecto a niñeces que dio la UNICEF, y que están pasando cosas respecto a algunos niños, sobre todo en barrios que son vulnerables y que están marginados. Yo creo que hay que hacerse cargo de la marginalidad, y hoy día no nos hacemos cargo como Estado de la marginalidad, de vivir en barrios dignos, de tener oportunidades. A propósito de las cifras de desempleo, que los jóvenes puedan tener una oportunidad de verdad, de tener un empleo digno, hoy día eso no existe, y el Estado, ¿qué propone? Nada. Y además, y yo creo que acá, para cambiar la discusión, a propósito de un proyecto de ley que está impulsando el diputado César Valenzuela, de que se endurezcan las penas para los adultos que utilizan a niños, niñas y jóvenes, para precisamente utilizarlos en el crimen organizado y en la comisión de delitos. Entonces creo que hoy día, claro, ponemos el énfasis en los niños, niñas y jóvenes sin ninguna materia preventiva, pero por otro lado creo que también hay que poner el acento en aquellos adultos que utilizan a los niños para cometer delitos violentos. Entonces yo creo que acá obviamente los temas seguros son complejos, por algo nadie lo ha solucionado. Si tuvieran una solución fácil ya lo hubiésemos obviamente resuelto. Esto es el principal problema de los chilenos y chilenas. Todos los días a mí me llegan, probablemente el alcalde de Loreto también, pero todos los días a mí me llegan distintas situaciones en la comuna, que los vecinos están angustiados, que llegan a la municipalidad, bueno, a buscar algún tipo de ayuda, pero yo creo que de verdad no hay una política seria por parte del Estado de hacerse cargo de los problemas reales, los temas de droga, los temas de la utilización de niños y niñas jóvenes en el crimen organizado, y cómo finalmente les podemos decir o dar a conocer o tener esperanzas para los niños, niñas y jóvenes en que de verdad pueden tener un empleo digno, pueden no meterse a las redes del narcotráfico y pueden, si tenía un problema de droga desde el punto de vista de salud, ir a un tratamiento y que te pueda sacar desde ahí.
1: Jaime Velorio, ¿te tinca la propuesta de Fuerzas Armadas participando en seguridad y la ley de responsabilidad adolescente más dura?
6: A ver, sobre la participación de Fuerzas Armadas, yo creo que no están preparadas para eso. No tienen que hacer control de orden público. Lo que pueden hacer es custodia de infraestructura que sea muy relevante y, por tanto, crítica, como le llaman. Y eso te puede liberar a carabineros que hoy día están custodiando infraestructura crítica, y entonces que signifique más carabineros, digamos, en los barrios. Pero no es que participen ellos directamente en los barrios, en labores que tienen que ser más bien de carabineros, la PDI o de la seguridad municipal. Sobre la, y además que las reglas mismas de uso de la fuerza y otro todavía no están completamente terminadas. Hay una discusión larga, digamos, sobre la RUF, que le llaman ahí en el Congreso, pero mientras eso no esté listo, la participación de militares en ese tipo de labores yo creo que no corresponde. Otra cosa, como digo, es, no sé, en la frontera, en alguna infraestructura crítica, en particular en algunas materias que tenga que ver como con crimen organizado, eso puede ser distinto, digamos, pero no en el día a día. Y sobre la ley penal adolescente, lo primero es que un grupo de alcaldes fuimos a proponer una serie de materias dentro de las cuales no está bajar la edad de responsabilidad penal. O sea, eso es lo primero que quiero decir. ¿Por qué? Hoy día la participación total de adolescentes en los delitos es relativamente baja. Depende cuando uno lo mide y si es con los boletines de la fiscalía o de carabinero o otro, pero es en torno a un 5%.
4: Adolescentes, entiéndanse, claro, 16...
6: Entre 14 y 17 años. Uh-huh. Sin embargo, de los delitos violentos pasa de 5% a 22%. Eso en Chile. O sea, y ha ido incrementándose la participación de adolescentes en delitos violentos. Y es particularmente jóvenes de 16 y 17 años. La participación de menores de 14 años en delitos violentos es baja. Es como 0,2, 0,3%. Entonces yo no pondría el foco ahí porque no tiene sentido. Empieza otra discusión completamente distinta, pero sí me importa harto que pongamos foco en jóvenes de 16 y 17 que cometen delitos violentos. En el caso de la comuna de Providencia, los menores de 18 que cometen delitos es un 12%, pero delitos violentos es un 43%. En Vitacura es un 60% de los delitos violentos son cometidos por menores de edad. ¿Qué tipo son? Encerrona, turbazo, robo de auto. O sea, la verdad es que son muy agresivos. Y entre otras cosas, yo creo que son muy agresivos porque la pena es muy baja. Entonces, y déjame poner un caso que esto, mientras fui parlamentario, me tocó conocer a Andrés Cubillo, papá de Andrés, que tenía 19 años, egresado hace poco del colegio, y fue asesinado por un adolescente por robarle el celular, con un puñalazo en el corazón. Y lo que ocurrió es que le dieron, el máximo que le pueden dar a un menor de edad, entre 16 y 17 años, son 10 años de régimen cerrado. Le dieron 7, a los 3 estaba afuera. Entonces uno dice, pucha, no guarda relación, ¿no? O sea, haber asesinado a una persona de 19 años que tenía toda la vida por delante y además encima este adolescente lo pillaron porque estaba robando la semana siguiente en la misma forma, digo. El sistema judicial, además, como está obligado a ponerse de parte del menor de edad, le decía a el papá, a Andrés, y a su mamá, le decía, todas las veces que llegaba, le decían, nosotros tenemos que buscar la mejor manera de proteger al victimario, no a la víctima. Y por tanto, toda la ley tiene que estar viendo cómo protege a quien asesinó a su hijo. Entonces uno dice, no, eso no está bien. Entonces, lo que nosotros hemos pedido es que los delitos violentos sean siempre en régimen cerrado. Hoy día hay 3 regímenes para menores de edad. La libertad asistida especial, que es literalmente un llamado por teléfono a la semana, que se ocupa casi en el 70% de los casos. Está el régimen semicerrado, en donde los jóvenes tienen que dormir en un lugar, y el régimen cerrado. Si uno de verdad cree en la reinserción, tiene que ser en régimen cerrado. No sirve la reinserción por teléfono. Entonces, lo que estamos pidiendo es que los delitos violentos sean siempre en régimen cerrado y que si tú haces un delito violento como el asesinar a una persona, no se te borren todos tus antecedentes cuando cumples 18. Porque lo que pasa es que los adultos del crimen organizado ocupan a jóvenes de 16 y 17, les pagan para que roben un auto, les pagan para que cometan ciertos delitos, si total les dicen, oye, vas a estar 2 años. Y listo, y se acaba esta cuestión. Y después a los 18 vaya a hacerlo de nuevo, si total tenéis irreprochable conducta anterior. Entonces eso es lo que hay que frenar.
4: Tema de la reinserción, perdón, Jaime,
6: me parece
4: pensando
6: que es fundamental,
4: en que son menores de edad también.
6: Me parece que es fundamental, justamente yo no estoy de acuerdo con que tú trates a los menores de 18 como si fueran mayores de 18. Y por tanto que vayan a un penal regular, digamos, con adultos, porque va a terminar mucho peor, digamos. Ahí sí que no hay posibilidad de ningún tipo de reinserción. Y me parece bien lo que dice la alcaldesa Delfín. O sea, tiene que haber una alerta temprana por parte del Estado cuando hay jóvenes que empiezan a faltar al colegio, por ejemplo. Y eso se inició, pero todavía no está plenamente implementado. Exacto. Entonces tú tengas una alerta temprana. Entonces, sabes que hay ciertos indicadores de riesgo, ¿no? De que va a empezar a dejar de ir al colegio y eso significa una probabilidad altísima de que termine cometiendo delitos. Luego, tiene que haber más aspectos de... Esto puede ser más difícil, ¿no? Pero hace, no sé, 15 años atrás, muchos jóvenes veían como sus ídolos y por tanto como una figura a seguir a futbolistas chilenos. Más allá de los problemas que puede haber cometido el grande del King Vidal, al menos era el esfuerzo, el que primero llegaba a entrenar, el último que se iba a entrenar, era su esfuerzo, su talento, el que lo sacó más adelante. Hoy día, lamentablemente, las expectativas de muchos de los muchachos es una semana a tiempo. ¿Sabes qué es lo que pasa en mi vida la próxima semana? No lo que pasa en los próximos 5 años, 10 años. Y sus referentes son también quienes les dicen, mátate. Consume todo, no existe futuro ahora ya. Entonces, obviamente, ahí hay un problema que es súper grande, que no se soluciona con la ley de responsabilidad penal de adolescente, que sí significan factores promotores que hacemos los alcaldes con lo que podemos en términos de deporte, de familia, de espacios públicos, de cultura, de arte, etcétera. Yo creo que ahí sí tiene que haber una política bien intensa dentro de los colegios y fuera de los colegios. Me parece que es muy relevante. Pero que hablemos también de esto, que a veces como que lo miran mal, ¿no? Que hablar de familia. Hablemos de familia, ¿por qué no? Si ese es un factor protector, digamos, para que puedan tener una buena juventud. Hablemos de drogas, hablemos de los celulares, hablemos de ciertas materias que hoy día influyen en jóvenes que terminan con expectativas muy bajas sobre lo que ellos pueden, a dónde pueden llegar.
4: Claro.
5: Entonces, no es solo la parte punitiva, pero sí me parece que hay que hoy día ser más duro en los delitos violentos de jóvenes de 16 a 17 años, porque de lo contrario, los van a seguir utilizando en el crimen organizado y puede ser muy tarde.
1: Leslie, constitucionalmente, ¿qué hacemos?
3: Es que eso es lo que yo quería plantear en este panel. A mí me parece que acá hay un... Aquí estamos en una situación súper compleja, porque qué duda cabe que en materia de seguridad estamos viviendo momentos álgidos, principalmente, como decía el alcalde, ¿cierto?, por la violencia que se utiliza al momento de cometer delitos. Qué reflejo más lamentable es cuando, en el caso de Alejandro, que falleció en San Bernardo, ¿cierto?, son niños literalmente matando a niños. O sea, eso yo creo que debería conmover al Estado en su conjunto, porque es como el fracaso de todas las otras mecanismos o de todas las demás políticas públicas que debieran estar atentos y al resguardo de las niñeces en general. Pero más allá de los casos concretos que siempre son dolorosos, pero no podemos construir, ¿cierto?, como de nuevo leyes en torno a un caso y además leyes con un nombre y apellido, porque tampoco va a resolver nada. Me parece que lo preocupante acá es que tenemos un gobierno, un ejecutivo, ¿cierto?, un presidente con gran parte de su coalición de gobierno, que durante toda la campaña plantearon soluciones facilistas a problemas complejos, ¿cierto?, soluciones que además se sabían que eran probablemente o inconstitucionales o inaplicables. Entonces, cuando tú generaste la expectativa de que vas a sacar a los militares a la calle, que igual el problema, porque... Perdón, yo espero no estar equivocada, pero yo eso entendí de una campaña, de la campaña presidencial del presidente Kast, y eso es lo que yo entendí de muchos de sus sectores políticos durante los 4 años del gobierno anterior, de que aquí había un temor a la Fuerza Armada, cobardía, en fin, de parte de la izquierda, y que por eso no se utilizaba debidamente. Pero el trasfondo, como digo, jurídico, constitucional, es que no se puede, punto. No se puede. Nos guste o no, hay que decir las cosas lamentablemente a veces como son. Fuerzas Armadas tienen una finalidad constitucional, Fuerzas de Orden Público otra finalidad constitucional. Es obvio además que en razón de eso tienen preparaciones distintas, capacidades distintas, en fin. Entonces también hay una negativa de parte de las Fuerzas Armadas a querer hacerse cargo de estos problemas, porque no están formados para ello, no se les paga para ello, no tienen por qué hacerlo, en fin, y porque ellos están pensando obviamente en otras cosas, porque para eso decidieron elegir ese camino. Pero me parece que todo esto es fruto de la confusión que se genera cuando tu discurso es irresponsable, creo yo. Lamentablemente, pero irresponsable, porque dijiste, no, si esto se puede hacer, lo vamos a hacer, y resulta que nunca se pudo hacer. Porque, insisto, no se puede. Entonces, si hoy día enmiendan ese discurso y como que nos aclaran al país de que no se puede porque es inconstitucional, porque la Fuerza Armada no está presa, me va a perdonar, pero igual ahí me provoca un poquitito de rabia, po. Porque como que nos vienen a aclarar ahora recién de que en realidad eso nunca se pudo, siendo que lo venimos diciendo hace, no sé, 7, 8 años, y no, ahí no era tan cierto. Y lo segundo es que me preocupa porque este Ejecutivo está yendo por un camino de iniciativas legales que siempre están al borde de la inconstitucionalidad. O sea, ya les pasó en educación con Escuela Segura. Yo creo que cualquier proyecto en donde ellos digan como objetivo que a niños se les van a tratar como adultos, por muy reprochable que sea la conducta de esos niños, también va a ir un camino a lo menos inconstitucional o ilegal, porque son niños, nos guste o no. Tú no puedes tratar como adulto a alguien que todo el ordenamiento jurídico dice que no lo es. No lo es. Y por eso es que tiene una regulación distinta, qué sé yo. También esta lógica de, frente a un delito, a la persona se le aplica una pena determinada y sin alternativas de ninguna forma, me parece que es no entender la realidad de un juicio penal. En un juicio penal, la virtud es que el juez pondera elementos para llegar a una conclusión, y por eso se pueden graduar las penas. Si tú vas a hacer conducta igual a determinada sanción sin ninguna alternativa, entonces los jueces pierden toda relevancia. ¿Qué importa la prueba? ¿Qué importa los testigos? No importa nada, porque, a ver, hay un delito, hay una conducta, sí, entonces la sanción está, punto final. Me parece que, de nuevo, es muy simplista pensar que la aplicación automática de determinadas penas, y además sin alternativas de ningún tipo de salida lo que sea alternativa, fuera la solución al problema. Me parece que no lo es.
6: Un problema que hay acá, Leslie, perdona que interrumpa.
3: Solo para concluir, y respecto a Fuerza Armada, y que si, a ver, sí, no pueden. Pero también se generó en el gobierno anterior una reforma constitucional que lo habilita en infraestructura crítica. Está dentro de las atribuciones del presidente de la República hoy. O sea, ¿hay lugares, momentos en los que tú podrías utilizar a la Fuerza Armada? Sí, igual existe. Que nos faltan dos normas complementarias, que efectivamente aquí el alcalde tiene razón. No tenemos la norma específica de infraestructura crítica, ni tampoco las de regla uso de la fuerza, que son como una condición sine qua non para la Fuerza Armada para poder salir, porque aparentemente le daría certeza jurídica respecto de qué pueden hacer y qué no, en fin. Pero, a ver, si era tan relevante, llevamos más de 100 días, y yo entiendo que el Ministerio de Seguridad no ha tomado ninguno de esos dos proyectos de ley que están en fase casi terminal, porque RUF está en, es cosa de constituir la mixta, infraestructura crítica está en segundo trámite. O sea, son proyectos de ley que si tú lograras generar una mesa de conversación y poner puntos de acuerdo, podrían salir, yo creo, prontamente. Entonces, que además la excusa para no aplicar lo que tú prometiste aplicar sea que te faltan determinadas normas que están casi, como te digo, terminando su tramitación, bueno, entonces, ¿por qué no las tramitan?
4: No, perdona, brevemente para ir cerrando,
6: sí,
4: Jaime Berlioz.
6: Sí, lo que quiero decir es que un problema que tenemos con los jueces de garantía que revisan las causas de menores es que quien conoce el caso y por tanto conoce a la víctima no es el mismo quien después finalmente revisa el cumplimiento de la pena. Entonces, en la práctica, quien sabe lo que pasó es uno y dice ya 7 años y después otro, uh-huh, distinto, va y dice, ah, sí, pero en régimen abierto. Eso está súper mal. Porque en cualquier otro juicio, el mismo juez que conoce a la víctima, al menos, y por tanto puede ponderar los hechos, es el que después dice cuál va a ser el régimen en el cual este se va a cumplir. Entonces, nosotros no estamos diciendo que sea automático, como si fuera como una IA la que revisa la cuestión y listo. Obviamente que el juez tiene que ponderar. Lo que no es razonable es que el 70% de los casos sean en régimen abierto.
3: Sí, pero porque... ahí recuerda que también tenemos un problema que hace muchos años lo vienen planteando el mundo judicial en su conjunto, que no tenemos tribunales de cumplimiento de condena.
6: Bueno, efectivamente.
3: Y mientras también no hay un juez especializado en seguir en las condenas.
4: En un seguimiento, claro.
3: Tampoco lo vamos a lograr.
6: Pero
3: porque...
6: aquí pasa una cuestión muy ilógica, porque imagínate que este joven, digamos, de 17 años, asesinó uno de 12 y literalmente en el juicio el juez está obligado a ponerse del lado del que asesinó. Exacto. No de el de 12. Eso no guarda relación con la realidad, ¿no? Eso es una cuestión que hay que cambiar. Entonces, una de las cosas es que el mismo juez que vea la causa sea el mismo juez que después vea el cumplimiento de la pena. Y eso se puede hacer y es relativamente sencillo y debería hacer que sea más justo, digamos, el proceso.
4: Bien, un tremendo debate y conversación que hemos tenido hoy día en el panel. Agradecerles, por supuesto, Karina Delfino, Leslie Sánchez, Jaime Belolio, por la lectura del debate y por estos temas de conversación. Muchísimas gracias.
3: Muchas gracias.
6: Oye, quiero decir una cosa que de aquí de fan de Aldo. Lo que pasa es que nosotros obviamente tengo 4 hijos hombres, así que obviamente que vemos todos los partidos del Mundial, todos, hasta Jordania y Argelia la vimos. Todos. Y cuando los transmite
4: Aldo
6: con Claudia Palma, nos cambiamos de la aplicación y nos vamos a escuchar a Claudio y a Aldo.
4: Ah, se van a Televisión.
3: Que Aldo da unos datos muy buenos. Yo también que veo Aldo, los partidos.
6: Somos fans,
3: me
6: somos
3: encantan
6: fans.
3: Tus Aldo datos.
4: Mira la cara de felicidad que tiene.
3: Y la capacidad de estadio, cuentas cosas como cuando se creó el
4: estadio. Todo el día en distintas modalidades.
1: Estoy inventando cada vez de manera más creativa, Leslie.
4: Radio, tele, todo. Aldo, pero estás en tu prime.
7: Estás en tu prime, como dicen los jóvenes hoy en día. Muchísimas gracias, nosotros seguimos.
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2: Hola, en el sur del país está la escoba. De hecho, hay alerta roja en Pucón y Villarrica por los fuertes vientos, caída de árboles y corte de suministro eléctrico en la Araucanía.
3: Se cortó la luz.
2: A la hora que grabamos este podcast, según la SEC, había casi 60.000 clientes sin luz. Pero el principal problema estaba en Pucón, porque ahí estaban aislados por el corte de caminos. Y prepárate, porque acá en la región metropolitana, además del frío y las temperaturas bajo cero, podrían llegar lluvias el fin de semana. Vamos a ver, así que el resto del país, resígnese a ver transmisiones televisivas con calles inundadas, carritos y sopaipillas.
4: No le pongan tanto color.
2: De acuerdo al último reporte oficial y las proyecciones del fenómeno del Niño, el trimestre julio, agosto y septiembre registrará un acumulado de agua caída que superaría los promedios históricos. Sin embargo, este fenómeno actúa como un potenciador climático y su impacto final sigue siendo variable.
5: ¿En serio?
2: El detalle nos lo contó desde la Dirección Meteorológica de Chile, Elio Bruford.
6: En rigor, las condiciones del Niño generan condiciones propicias para precipitaciones en la zona central de Chile. Entonces, las precipitaciones dependen de muchos otros factores. Entonces, las condiciones propicias no necesariamente aseguran precipitaciones dentro de alguna zona esperada. Ahora, estando el Niño, tenemos condiciones propicias para las precipitaciones que puedan caer en la zona central.
2: Mientras todo eso pasa, voy a contar de un escándalo grande, o digamos que podría ser.
7: Paremos este escándalo.
2: Porque en una de esas no es lo que se dice. Tal como pasó con el Estado en quiebra, la deuda pública, el plan de seguridad. Y no voy a seguir enumerando porque la lista es larga.
8: ¿Larga como la del Leo o corta?
2: El gobierno descubrió que la mejor forma de ser eficiente era saltarse las licitaciones en más de la mitad de las compras estatales durante la administración anterior.
9: Eso es inaceptable.
2: Gracias a un uso mágico del concepto de confianza, los ministerios, durante el mandato del presidente Boric, habrían duplicado los tratos directos para no perder tiempo comparando precios. Esta es Constanza Castillo, presidenta del Comité Estratégico, que está haciendo esta revisión.
10: En este reporte se identifican servicios donde más de la mitad de las compras se realizaron sin licitación pública. Es una garantía de planificación, transparencia, competencia y eficiencia en el uso de los recursos públicos. Cuando se evita la licitación sin una causa debidamente fundada, se reduce la competencia, se limita la posibilidad de mejores precios y se debilita la confianza pública. Al revisar las causales invocadas para justificar estos tratos directos, se identificó un aumento significativo en el uso de proveedor único y confianza y seguridad, ambas con niveles que duplican lo registrado en el periodo anterior.
2: Pero hay más. De 5,4 billones de pesos entregados a fundaciones, hay un pequeño olvido de 1,4 billones sin revisar. Y al menos 60% de nuevas ONGs que no rinden cuentas. Ahora, sobre esta millonada de plata, es importante decir que son fondos sin rendir, falta verificar, no necesariamente estarían fuera de norma.
11: Sospechoso, dijera el Bombo Fica.
2: Pero mientras se denuncian estos pagos, desde la oposición aseguran que estos hallazgos son cortinas de humo para evitar mirar el presente del gobierno, que está bastante complicado en varios frentes.
12: Soy un demócrata.
2: El gobierno decidió impulsar un proyecto de ley que busca reformar la responsabilidad penal adolescente, enfocándose en endurecer las sanciones para delitos graves en lugar de rebajar la edad de imputabilidad. Se propuso un catálogo de 17 delitos de alta connotación, como homicidios, violaciones, permitiendo que menores de 16 y 17 años sean juzgados como adultos. Eso si es que la fiscalía lo solicita y si es que un juez lo autoriza, por supuesto. Pero esto no es todo, hay mucho más. Este es el ministro de Seguridad, Martín Arrau.
13: Se le elimina la irreprochable conducta previa. Recordemos que a los menores de edad se les borraban los antecedentes. Los que sean condenados por este tipo de delito van a conservar esos antecedentes si es que de adulto vuelven a cometer delitos. También cuando cumplan 18, si el informe así lo determina, los tribunales van a estar obligados a enviar a estos menores cumpliendo la mayoría de edad a los recintos penitenciarios de adultos administrados por Gendarmería.
2: Bueno, ¿y qué más ha pasado? El presidente Kast afirmó que Chile sufre una enfermedad económica. Tras el magro resultado del IMASEC de mayo, te contaba en el capítulo anterior. El detalle es que lo dijo en el marco de sus actividades internacionales. Y como país, quedamos como la mona. ¿Qué inversionista podría querer venir a invertir si la economía local está enferma? Ese léxico es práctico siendo candidato para pegarle al gobierno de turno, pero estando en el cargo es un flaco favor.
3: ¡Mira esa weá, hermano!
2: Además, ojo, expertos anticipan una recesión técnica si se registra una nueva contracción en junio. Y esto ya no es herencia, sino que producto de la gestión actual. Soy Leo Honores y esta fue una pausa necesaria.
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0: Mirad que nadie os engañe, dice Pablo a la iglesia de los Colosas, de hecho a la iglesia de Miles Internacional. Tengan mucho cuidado, es una advertencia. Mirad que nadie os engañe, y nadie sin nadie. Eso quiere decir que existe verdad y todo lo que venga a decir que es verdad es un engaño. Ahora, ¿cómo vemos nosotros si es un engaño o no es un engaño? Sencillo, Dios nos ha dado a nosotros una regla de conducta, nos ha dejado el acta constitutiva del reino de los cielos, que es la bendita y soberana palabra de nuestro Señor. Mirad que nadie os engañe. ¿De qué manera nos van a engañar? ¿Cómo podemos saber? ¿Nos van a engañar? ¿De qué forma? En el mismo texto dice, por medio, utilizarán medio filosofías y huecas lesas. Lo expliqué en la primera parte. Y todo, tanto la filosofía y las sutilezas huecas, todo eso nace de la tradición de los hombres. Son las tradiciones de los hombres conforme, dice, y conforme a los rudimentos. Rudimento significa principios, doctrina fundamental o inicio. Rudimentos también significa enseñanza. Rudimentos también significa esa costumbre, esa tradición del mundo. Dice, conforme a los rudimentos del mundo y no según Cristo. Entonces, en otras palabras, las filosofías y huecas sutilezas no vienen de Dios, sino vienen del mundo. Las opiniones de las personas. Conversaba el día viernes en el culto que compartí, que prediqué allá en Shushufindi, y había alguien que decía, es que yo me supuse o yo me supongo. Entonces yo le decía, eso de suposiciones, de que tú lees la palabra, pero supones que fue así, automáticamente se convierte en una filosofía, en una idea, en una ideología, en un pensamiento, en un criterio, y no tiene una base sustentable de que la Escritura afirme lo que la misma Escritura menciona. Recuerden que la ley de la hermenéutica del estudio de la palabra del Señor dice que la Escritura debe interpretar a la misma Escritura. Pero empezamos a decir, me supongo o me parece o yo me imagino eso, automáticamente se convierte en una filosofía, en una ideología, en una hueca sutileza, y eso no viene de Dios, eso viene del mundo y no según Cristo. Eso es lo que Pablo menciona. La semana anterior habíamos hablado al respecto de la falsa doctrina y miramos nosotros en comparación para diferenciar la doctrina buena de la doctrina mala, porque hay doctrinas, también expliqué lo que significa doctrina. Y ahí miramos nosotros la doctrina de los apóstoles, la sana doctrina, escritura en la mano, observamos cómo Dios alumbra el entendimiento de la congregación para que no sean engañados. También miramos que Dios llama a la doctrina de Cristo, la doctrina de Dios, como la buena doctrina, la doctrina de nuestro Dios y Salvador, la doctrina de Cristo, la doctrina del Señor. Eso observamos la semana anterior, para conocer la buena y sana doctrina en primer lugar, para luego conocer la falsa doctrina y saber identificar y hacer diferencia entre lo sano y lo profano. Y para eso Dios nos ha puesto a nosotros como siervos suyos, para que podamos nosotros guiar al pueblo del Señor a hacer diferencia entre lo santo y lo profano, entre lo limpio y lo no limpio. El trabajo del púlpito. El púlpito está llamado a enseñar al pueblo para que sepa diferenciar entre lo malo. Ahora yo quiero compartir con ustedes al respecto de la falsa doctrina. Y la falsa doctrina, la escritura de manera explícita nos explica y nos muestra acerca de las corrientes doctrinales que se catalogan como esa doctrina. Y esto no es por recomendación de hombre alguno, sino de la Escritura. No se trata de decir, es que ustedes están diciendo eso de falsa doctrina porque no dice la Biblia de falsa doctrina. Pues ahora vamos a mirar qué es lo que la Escritura menciona. Conmigo, por favor, miremos primeramente lo que la Escritura dice a la falsa doctrina? Lo identifica como todo viento de doctrina, Efesios 4:14. Vamos a entrar ahora sí en materia. De esta manera, por más que el engaño sea masivo, no podrás seducir porque ya estás preparado con el conocimiento al respecto de la defensa de la fe que profesamos. Conocemos al enemigo y sabemos cómo atacarlo. Efesios 4:14. Vamos a mirar aquí, el Espíritu Santo dice, existe todo viento de doctrina. Vamos a mirar allí, Efesios 4:14. Dice aquí, para que ya no seamos fluctuantes, llevados. Esta palabra llevados es arrastrados por de todo viento de doctrina. Por estratagema de hombres, ¿sí? 4:14, ¿sí? Por estratagema de hombres que para engañar, nota esa palabra, para engañar. ¿Cuál fue la advertencia que hizo el Cristo de la gloria? Pablo, ¿cuál fue la advertencia? Mirad que nadie os engañe. Mirad que nadie os engañe. Y aquí ya encontramos, cuando hablamos de la falsa doctrina, de todo viento de doctrina, dice la palabra del Señor, que ya no seamos niños fluctuantes, llevados de todo viento de doctrina, que por estratagema de hombres, que para engañar emplean con astucia filosofías y huecas sutilezas, a eso se refiere con astucia, las artimañas del error. Ya el Espíritu Santo a la iglesia del Señor, a ti y a mí, nos dice, cuidado porque hay vientos de doctrinas. Y esos vientos de doctrinas se forman por estrategias de hombres que aman el error, que buscan la forma y la manera de engañarte, de engañarnos a nosotros. Tengan mucho cuidado, ánclese bien en la doctrina de Cristo. Ningún viento de doctrina venga para engañar al pueblo de Dios. Ok, ahora encontramos ya vientos de doctrinas. Y aquí podemos hablar muchísimo, pero no es el punto, porque quiero llegar a la comparación total. Luego la escritura dice doctrina de hombres. La palabra dice existe doctrina de hombres. Así como la doctrina de Cristo, hay doctrina de hombres también. En Colosenses 2:20, vayan conmigo por favor. El apóstol Pablo, después de haber recibido la revelación en el tercer cielo mismo, a los pies del Maestro Cristo de la gloria, él viene a anunciar a la iglesia, para ti y para nosotros, a decirnos que tengamos cuidado porque hay vientos de doctrina, y tengamos cuidado porque existen doctrinas humanas de hombres, que ellos han creado doctrinas. ¿Qué significaba doctrina? Enseñanza, correcto. Instrucción, enseñanza, dirección, formación. Entonces, hay formación escritural de la doctrina de Cristo, también hay una formación o enseñanza de la doctrina humana o de vientos. ¿Qué se le ocurrió a alguien por allí? Tuvo una revelación extraordinaria y vino a enseñarte como si fuera una doctrina. Hoy por hoy abrazan la mayoría del pueblo llamado el pueblo cristiano, abrazan doctrinas humanas y doctrinas de todo viento de doctrina como si fuera la doctrina de Cristo, pero no lo es así. 2:20. Pues si habéis muerto con Cristo en cuanto a los rudimentos del mundo, de lo que hablaba el versículo anterior, a los rudimentos del mundo, ¿por qué? Como si vivieseis en el mundo, os sometéis a preceptos. ¿Qué significa la palabra preceptos? Mandamientos, recomendaciones, ¿sí? Entonces dice, a preceptos, versículo 21, ¿cuáles preceptos? Tales como, no manejes, ni gustes, ni aún toques. ¿Por qué razón todavía siguen escuchando a este tipo de prohibiciones? Versículo 22, en conformidad a mandamientos y doctrinas de hombres, cosas que todas se destruyen con el uso. Ahora dice, bueno, no entiendo esto muy bien, ¿cómo es esto de no manejes, no gustes, ni aún toques? Presta atención, presta atención. La Biblia no dice nada al respecto. Pero sin embargo, el hombre dice, no, pero aquí tiene que hacerse de esta manera. Porque nosotros tenemos esta costumbre desde hace 40 años y no vamos a echar a perder, aunque la Biblia no diga, pero nosotros lo vamos a hacer. Segundo, la Biblia dice así, pero nosotros lo vamos a hacer de esta manera. Es verdad que la Biblia dice esto, pero nosotros vamos a hacerlo de esta forma. Y eso lo tenemos ya como una costumbre nosotros. Y ahí vienen las prohibiciones. Que no aquello, que no lo otro, que tienes que hacer así, tienes que hacer esto. Y estuve una vez en una idea, me invitaron a un matrimonio. Me fui al matrimonio. Y en ese, entré a la iglesia. Lo primero que encontré en la iglesia fue que entré con mi esposa de la mano. Sí, con mi esposa. Entramos a la iglesia y en la puerta nos dijeron, hermanito, suelte la mano. ¿Qué? De su esposa. Es mi mujer. Y no puede entrar así. Ah, bueno, le solté. Sí. Y vamos caminando para entrar. Dice, usted, los hombres allá y las mujeres allá, para evitar la tentación. Imagínate yo tentado de mi mujer. Bueno, no, yo me voy a sentar con mi esposa, yo no voy a alejarme. No, y noté algo, que todos ahí tenían camisas, varones, camisas de un solo color, pantalón de un solo color y zapatos de un solo modelo, y las mujeres vestidas de una sola forma. Y yo fui con una camisa a rayas, una camisa a rayas. Y me dijo que, dice, usted tampoco puede entrar ni siquiera adentro al culto, adentro entrar, quédese afuera, porque estaban así el grupo de las mujeres, el grupo de los varones, y en la parte de atrás había unos asientos para todos los que no cumplen los requisitos, porque no está, yo estaba con un pantalón jean y una camisa a rayas, estaba bien guapo yo. Y me dijo no entrar, porque adentro solamente entran con vestimenta adecuada. Porque esa es la vestimenta de los santos. Porque los que se ponen camisas no entran al reino de los cielos. Y camisa a cuadros, peor. Karen ya está condenada ya. Y Jorge Saquinga está condenado, sí. Lo mismo acá, los que tienen con camisa a rayas y todo eso, y vestidos floreados. Aquí mi hermana ya está en el infierno hace ratísimo. Sí, nada de vestidos con flores, nada de eso, nada. Tiene que ser llanito todo. Es una de las... Y los que ya conocen esto ya saben de qué iglesia estoy hablando. Y le dije, no, yo no me voy a quedar aquí. Y a la final, ¿sabe qué pasó? Me fui de ese lugar. No me quedé ni siquiera al matrimonio. ¿Para qué perder el tiempo yo en ese lugar? ¿En dónde dice en la Biblia? No menciona que dice que vistas con modestia y con decencia. Pero no te dice que debes vestirte, ¿qué forma debes vestirte? La palabra del Señor dice con modestia y con decencia. Entonces, esos son doctrina de hombres, Ahora, para que me entiendan mejor, para que me comprendan mejor, miremos Mateo capítulo 15, verso 8. ¿Cómo es que ocurre esto? Aquí va, Cristo Jesús ahora dice de la siguiente manera, Mateo 15, 8, dice la palabra, ya encontramos nosotros acá que empiezan a prohibir una cosa, otra cosa tiene que ver, ¿sí? Estuve en una iglesia también que me invitaron a predicar y era chistoso porque las mujeres todas estaban con el pelo suelto y qué curioso, todas con el pelo suelto. Y en el momento de la administración, entre comillas, eso era un alboroto y esas mujeres, ¿ustedes han visto eso? Con rojo, donde botan el pelo para adelante y eso es que para todo lado, oye, algo semejante ocurrió allí, supuestamente que el Espíritu Santo estaba haciendo el trabajo. Y como era una iglesia bastante, no era una iglesia que tenía un piso también, había, era de polvo, de tierra todavía la iglesia en el campo. Y como se revolcaron allí, eso era terrible, hermano, yo estaba asustado yo. Y escuche esto, el polvo que tenía en el piso, el sudor, y el pelo suelto. Y yo dije, pero hermano, ¿por qué no se pónganse vinchas aunque sea? Eso es pecado. Porque ahí lo dice, todos los atavíos, las diademas y todo eso, no, eso hay que ponerse, porque eso es pecado. ¿Me entiende? Y qué tremenda forma de hacer. Y dije, caramba. Y empieza, eso se llama doctrina de hombres. Me están diciendo allá que por favor ayuden a controlar el silencio, que hay mucho ruido. Me están pidiendo allá. Caso contrario, dice que lo saquen ya. Mateo 15:8. Este pueblo de labios honra. Esa es la doctrina de hombres. Mas su corazón está ¿qué? Lejos de mí. Pues en vano, ¿qué significa en vano? De gana, de por gusto, pierden tiempo, de por gusto. En vano me honran enseñando como doctrinas, ¿qué cosa? Mandamientos de hombres. Eso pasa hoy por hoy en los círculos cristianos, evangélicos, lamentablemente. Y lo peor del caso es que dicen, nosotros tenemos la verdad, porque nosotros somos los verdaderos, porque siguen doctrinas de hombres. Ok, ahora Pablo va más allá, dice, tengan mucho cuidado porque existen diferentes doctrinas a la doctrina de Cristo. Primera de Timoteo 1, vayan conmigo a Primera de Timoteo 1. Ya encontramos nosotros viento de doctrina, o sea, hay varias doctrinas. Luego encontramos uno de ellos, doctrina de hombre, que ya colocan altura al tema, a la, lo que la Escritura menciona. Y ahora miremos las diferentes doctrinas que existen y que son enseñadas dentro de la congregación hoy por Primera de Timoteo 1:2. A Timoteo, verdadero hijo en la fe, gracia y misericordia y paz de nuestro Señor, de nuestro Padre, Cristo Jesús, nuestro Señor. Verso 3. Como te rogué que te quedases en Éfeso cuando fui a Macedonia, para que mandases a algunos, esto mandases, ordenases a algunos, que no enseñen diferente doctrina. ¿Por qué razón Pablo dijo? ¿Por qué razón Pablo anunció? ¿Por qué razón Pablo amonesta a Timoteo y le dice, Timoteo, manda a aquellos hermanos de la iglesia allí dentro de vosotros que no enseñen de doctrina? ¿Por qué razón lo dijo? Porque ya va la diferente doctrina dentro de la congregación causando daño. ¿Y cuál era esa diferente doctrina que estaba ahí? Los judaizantes y el gnosticismo han sido los enemigos permanentes de la doctrina de Cristo. El judaizante, el judaísmo, el mesianismo, los hebraicos que hoy por hoy existen. Así que esa aparición del judaísmo, esa aparición de los efraínitas y de las raíces hebreas, eso no es de ahora, eso no es novedad, eso es antiquísimo. Entonces dice, no enseñen diferente doctrina, versículo 4, ni presten atención, que no le escuchen, a fábulas y genealogías interminables, que hay que regresar a la Torah, que de la Torah hay que hacer esto, que vamos a ir a esto, una cantidad de cosas, a genealogías interminables que acarrean disputas, más bien que edificación de Dios, que es por fe. Así tengo ahora. Encontramos ahora que es el Espíritu Santo, es muy puntual para la iglesia del Señor, que no enseñan diferente doctrina. ¿Cuál diferente doctrina? La doctrina que fue enseñada, que es de Cristo Jesús, que no enseña diferente doctrina. Encontramos ahora una diferente doctrina. Ojo a esto, Entonces sí existe la falsa doctrina. Aunque en la Biblia no está dicho doctrina, pero sí existe la falsa doctrina. ¿Y cuáles son esas falsas doctrinas y esas diferentes doctrinas? Primera de Timoteo, capítulo 4, versículo 1. Aquí vamos a analizar un poco más esas diferentes doctrinas. Aquí el Espíritu Santo dice, para que entiendan, se llama doctrina de demonios. Los demonios también tienen doctrina. Satanás tiene su propia doctrina, por supuesto que sí. Primera de Timoteo 4:1. Pero el Espíritu dice claramente que en los postreros tiempos algunos, no todos, gracias a Dios, apostatarán de la fe. ¿Y en qué momento va a apostatar de la fe? Escuchando a espíritus engañadores. Aquí aparece espíritus engañadores. Y esos espíritus engañadores traen doctrina de demonios. Espíritus engañadores y doctrina de demonios. ¿Te das cuenta? Ahora, aquí está hablando doctrina, está hablando, dice, doctrinas de demonios en plural. Entonces eso quiere decir que los demonios tienen una cantidad de doctrinas. ¿Cuántas doctrinas existen ahora en el planeta Tierra? ¿Cuántas religiones existen? Miles de miles de miles de miles de miles de religiones existen en el mundo. Y cada uno de ellos hace una doctrina. Pero solamente existe una sola doctrina, la doctrina de Cristo, la doctrina de Dios. Y más adelante vamos a mirar esa doctrina y comparar con el resto de la doctrina. Y tú mismo te vas a dar cuenta si estás en un error o no estás en un error. Bien. Esas doctrinas de demonios, escuchando a doctrinas de demonios, a espíritus engañadores. Hay espíritus engañadores. Hagamos un alto aquí para que entiendan algo. Escuchen. Dice espíritus engañadores, ¿sí o no? Ahora tenemos un problema. Que la persona que dice ser creyente o la persona dice ser cristiano evangélico es. Esa persona hoy por hoy, al no tener conocimiento de la palabra de Dios, de la Escritura, al no tener el conocimiento de la Escritura, ¿sabes qué ocurre? Fácilmente es engañado por ese tipo de espíritus engañadores. Entonces, oído, presta atención con cuidado. En este costado de acá tenemos al Espíritu Santo de Dios. Escucharás, al Espíritu Santo de Dios, aquí. Es un ejemplo nada más. Aquí. En este costado de acá tenemos a qué? Espíritus engañadores. Hay muchos aquí. Para ellos engañar al gusto del cliente. Espíritus engañadores. Observa ahora acá. Aquí en medio está el espíritu del hombre. A ver, ¿quién está aquí? Ejemplo. El Espíritu Santo de Dios. ¿Quiénes están acá? Los espíritus engañadores. ¿Y quién está aquí? El espíritu del hombre. Entonces observa ahora aquí. El Espíritu Santo de Dios tiene una doctrina establecida porque Él enseña, está escrito en la palabra de Dios. Los espíritus engañadores también tienen su doctrina y que en la palabra del Señor nos advierte con claridad. Engañadores. Y el espíritu del hombre está aquí. Y ya sea para creer en el Espíritu Santo de Dios a través de la palabra, o ya sea para creer a los espíritus engañadores, no a través de la palabra, sino a través de los sentimientos y las emociones. Ese es el problema que hoy por hoy existe. Como no conocen la palabra del Señor, no escuchan la voz del Espíritu Santo. Y cuando digo no escuchan la voz del Espíritu Santo, no estoy hablando que el Espíritu Santo te va a hablar al oído audiblemente, no, sino por medio de su palabra. Y como no escuchan, como no conocen, fácilmente son seducidos y engañados por esos espíritus engañadores. Y entonces empiezan a sentir, empiezan a tener esos sentimientos extraños. Ahora vente a una congregación de manera inmediata. Oído, dice esto, todos aquellos que quieran recibir al Espíritu Santo, vengan acá. Y pasan todos hora de la administración. Y empiezan a decir, Espíritu sopla, Espíritu. La pregunta es la siguiente, ¿cuál de los dos espíritus está manifestándose? Y empiezan a hacer todo ese alboroto pentecostal o carismático que conocen. Empiezan a hablar en lenguas, se caen, corren, hacen esto, hacen lo otro, saco ungido, sobaco ungido, quitada ungida, patada ungida. Todos esos fenómenos se ven hoy por hoy. Y que empiezan a hablar una cantidad de cosas allí. Ahora la pregunta, ¿cuál de estos dos espíritus está operando allí? ¿Cómo sabes que son espíritus engañadores? ¿Y cómo sabes cómo es? Entonces ahí dice, cuidado con blasfemar contra el Espíritu Santo. Y el que no conoce la palabra se asusta y dice, ay no, mejor no digo nada, porque voy a maldecir o voy a blasfemar al Espíritu Santo y ahí se mete en un problema de condenación eterna. Pastor, ¿usted no tiene miedo? No, ¿sabes por qué? Porque conozco al Espíritu Santo. Ah, no le creo, así puede ver. El Espíritu Santo, aquí su testimonio es veraz, es claro. El Espíritu Santo tiene una claridad de función. Entonces, eso de manifestaciones que le otorgan al Espíritu Santo, prestarás atención, eso se llama blasfemia del Espíritu Santo. ¿Piensas tú que el Espíritu Santo entra en una persona y le hace vomitar para sacar supuestamente a los diablos y demonios vomitando? ¿Piensas tú eso? No, sí, yo vi, sí tú viste, pero no era el Espíritu, era espíritus engañadores. Porque el Espíritu Santo regenera a la persona de otra manera. ¿De qué manera? Dice la Escritura, de modo que si alguno está en Cristo, nueva criatura es. ¿Te das cuenta? La regeneración, las cosas viejas pasaron, aquí todo es hecho nuevo. Ya naciste de nuevo. Ahora una iglesia llega, hay un apóstol, llega un profeta y dice esto: todos aquellos que quieran ser liberados vengan, y pasa media iglesia, incluido el pastor. Y luego empieza la liberación. Ahora ya están libres, ya se liberaron. Luego viene otro pastor y dice: vamos a hacer liberación. Pasan los mismos. Entonces, ¿qué están diciendo ellos con sus acciones? Que están llenos de estos espíritus engañados. Y ese es un ciclo de manera permanente. El Espíritu Santo, con toda certeza, el Espíritu Santo no hace ese tipo de show, acciones que hacen, no hace. Porque el Espíritu Santo, su forma y su manera, yo voy a compartir una serie al respecto del Espíritu Santo y ustedes van a conocer, y invito a todos los pentecostales, carismáticos y todos aquellos que nos ofenden a nosotros al decir que ustedes no tienen el Espíritu, ustedes no saben, ustedes no conocen. Los tenemos al Espíritu Santo. Y voy a compartir esa serie para que se enteren y conozcan al Espíritu Santo, quién es, cómo opera, cómo se manifiesta de acuerdo a la Escritura. Pero nada de lo que hace, que borrachera espiritual. Oye, borrachera espiritual, ¿de dónde sacaron? Es que el Espíritu Santo está embriagado del Espíritu Santo. Son espíritus engañadores. Espíritus mentirosos, espíritus engañadores, dice, y doctrina de demonios. Hoy por hoy, lamentablemente, hay un engaño fatal dentro de las iglesias del Señor. Pero no hablemos de eso. Hay doctrinas diversas y doctrinas extrañas. Libro de Hebreos, capítulo 13, versículo 9. Libro de Hebreos 13, 9. Dice la Escritura de la siguiente manera: No os dejéis llevar de doctrinas diversas y extrañas. Mira, el Espíritu Santo nos advierte a nosotros y dice que nosotros tenemos que tener cuidado. Debemos tener cuidado porque existen doctrinas diversas. Existen vientos de doctrinas. Y esas doctrinas son extrañas, como la que mencioné hace un momento, que solamente con camisa sin rayas de un solo color, caso contrario, porque el diablo se viste con camisa a cuadritos. Y la diabla se viste con vestidos con rosas, con flores y con colores. ¿Cuántas diablas hay acá hoy? ¿Te das cuenta? Doctrinas extrañas. Tuve en consejería yo una pareja que se divorció, se separó. La esposa se fue abandonándole con otra persona. Él era un pastor de una iglesia. Y vinieron por consejería. Y empecé a aconsejarle, a ahondar en el problema, obviamente con él, porque él estaba sufriendo el abandono. Y en esa consejería, mientras yo hablaba con la persona y le decía que la mujer no entendía que él era un hombre de Dios, que la mujer. Así que le dije: ¿podrías darme el número de tu esposa para llamar, para hablar con ella, para ayudarte de esa manera así? Dijo: claro, pero él pensó que yo le iba a llamar cuando no estaba él. Entonces yo llamé en ese momento y me contestó, y me presenté y le hice saber y le dije: ah, si fue a quejar ahora ya. pastor, con todo el respeto que usted se merece, yo no lo conozco, pero si dice que es pastor, yo respeto mucho. Pregúntele a él que le diga la verdad. Dije, bueno, estaba en altavoz. Digo, aquí está. ¿Cuál es la verdad? Es la verdad, es que yo te amo. No, no, no, no. Dime la verdad, ¿por qué ella te fijando? Y él dijo, pastor, mire, son cosas, mi amor, eso son cosas íntimas. La verdad. Yo digo, sí, dime la verdad mejor tú para no perder tiempo. Digo, dígale a él para que no cometa el mismo error que cometió conmigo, con la propia mujer que tenga. Porque yo con él no vuelvo más. Él es pastor y es de la iglesia fulana de tal. Y él tenía que pedir permiso a su pastor para tener intimidad conmigo. Tenía que pedir permiso y solamente los martes se podía. Si no le daba permiso el pastor ese día martes, nos tocaba esperar el otro martes. No creo eso, no estás mintiendo. Y él estaba allí y dice, sí, pastor, así es. Lo que pasa es que eso es lo que Dios ha dicho. ¿Quién ha dicho eso? Hermano, esos son doctrinas extrañas. Oye, yo voy a pedir permiso al pastor para yo tener un tiempo de intimidad con mi esposa. El pastor no debía saber nada. No, es que allá tenemos un horario. El pastor autoriza porque dice que es sagrado. Y supuestamente para el pastor orar mientras están en intimidad. Yo sé que algunos me están escuchando allá en los diferentes países y yo sé que algunos tuvieron experiencia. El pastor controla hasta eso. En una iglesia que es bien conocida. ¿Te das cuenta? Esas son doctrinas extrañas. Yo tomo la Biblia y digo, mira, el pastor dice eso, la Biblia dice lo siguiente. No os negáis el oro. El cuerpo del hombre no le pertenece a él. Varones que están acá, ese cuerpo, por más feo que sea, no te pertenece a ti. ¿A quién le pertenece?
1: A mi mamá.
0: ¿A quién le pertenece tu cuerpo, varón? A tu esposa. ¿Eres ese cuerpo que tú tienes? ¿A quién le pertenece? A mí. Ella dice, no, a mí, ese cuerpo es mío. No, no, ya no es tuyo. ¿Ese le pertenece a quién? A tu esposo. ¿Sabes por qué? Porque él tiene título de edad. El día que te casaste te dieron ahí un documento, ese es título de propiedad. Así es cuando tu esposa dice, no quiero. Que no. Igual de la misma manera, mujeres, cuando el esposo, no, estoy cansada, saca el título de propiedad. ¿En dónde puede caber eso de que tiene que pedir permiso al pastor? Otro pastor predicando, me invitaron a una plenaria a predicar y ahí estaba y había otro pastor hablando de la familia. Él explicaba al respecto de la intimidad y decía, ustedes esposos y esposas nunca tengan intimidad sin antes orar. Caramba, ¿qué irá a decir este man? Dice, para tener intimidad, y usó el versículo de Corintios, de Corintios 7, ustedes tienen que, tu esposa al otro lado de la cama, usted acá. Y tomamos de la mano, oren. Y oren. Después de oración, siquiera unos 20, 30 minutos, nosotros oramos una hora antes de. Luego de eso, tengan intimidad. Esa es la verdadera intimidad de los esposos, de acuerdo a la voluntad. ¿Por qué razón? Dijo él, la razón. Porque los ángeles están mirando. Y yo me imaginaba lo alrededor de ahí, mirando todo. Ya me dio vergüenza a mí eso. Doctrinas extrañas. Doctrinas extrañas, hermano. Eso se llama manipulación. Quiere tener el control de todo. Igual de la misma manera como hoy por hoy, la doctrina extraña es paga para entrar al cielo. No cobramos, pero exiges los diezmos y le pones una pistola en la cabeza. Y esa pistola no es un aprieto Beretta ni una 9 milímetros. Es Malaquías 3:10. Te ponen en la pistola y obligadamente tienes que caer los diezmos. Porque si no eres un ladrón y los ladrones no entran al cielo. Como tú no quieres ir al infierno, quieres ir al cielo, toca. Doctrinas extrañas. Pero la Biblia dice, sí, pero recuerda que nosotros ya pasamos el pacto antiguo. Y entonces los diezmos que cobran, ¿qué? Ratones y rateros. Que se aprovechan del ignorante que no lee la escritura. Por eso me odian. Pero bueno, doctrinas de demonios, diversas doctrinas extrañas. Ahora aquí aparece otro tipo de doctrina. La doctrina de los fariseos y de los saduceos, Mateo 16:12. Mira lo que dice allí, Mateo 16:12. Hay doctrina de los fariseos y doctrina de los saduceos. Aparte de las doctrinas de demonios, aparte de la doctrina de los hombres, aparte de la doctrina de los demonios, existe doctrina de los fariseos y doctrina de los saduceos. Mateo 16:12. Entonces, entendieron que no les había dicho que se guardasen de la levadura del pan, sino de la doctrina de los fariseos y de los saduceos. Hagamos un alto aquí. Jesús está hablando acerca del pan. Y todos hablaban del pan, los discípulos hablaban del pan, que sí, de eso del pan. Pero cuando estaba hablando del pan leudado, del pan sin levadura, el pan con levadura, y de pronto sale hablando que deben guardarse de la levadura de los fariseos. Entonces ellos dicen, levadura, seguramente los fariseos tienen pan con levadura, pero pan de comer. Pero Jesucristo no estaba hablando, haciendo alusión a la levadura natural, física, que se coloca al pan para que el pan se esponje, no, sino estaba hablando de la doctrina. Entonces aquí la doctrina es igual a la levadura y la levadura es igual a la doctrina. Por eso dice la escritura, Cristo es el pan sin levadura. ¿Cuál levadura? La levadura de los fariseos y de los saduceos y la levadura extraña, o sea, en otras palabras, doctrina extraña. Aquí se compara la levadura con la doctrina. Cuídense de la doctrina de los fariseos, cuídense de la doctrina de los saduceos y cuídense de las doctrinas extrañas, de la levadura extraña. ¿Y qué hace la levadura en el pan? ¿Para qué sirve la levadura? ¿Un panadero? ¿Para qué sirve? ¿Cómo? La levadura sirve.

para hacerlo más sabroso? ¿Para qué sirve la levadura? Acá tenemos un chef. ¿Sirve para qué? Para que el pan agarre volumen. Para que se haga más. Para que el pan tenga presencia, para que el pan sea más guapo, que sea más atractivo. Para eso sirve la levadura. Entonces, toda doctrina que te haga creer a ti de que tú eres el mejor que los demás es una doctrina levada, extraña doctrina. Toda doctrina que te haga pensar que tú eres más santo que el otro o mejor que el otro, o tú dices, nosotros somos los verdaderos, es una doctrina leudada, falsa doctrina. Y entonces, pastor, ¿cómo es entonces? ¿Cómo podemos nosotros decir si estamos en la verdad o no estamos en la verdad? Nunca digas que tú estás en la verdad. Nunca digas que tú eres el verdadero. Nuestra iglesia, nuestra doctrina es la verdadera. Nosotros, no digas eso. Entonces, ¿cómo debemos decir? Yo sigo al verdadero. Yo voy detrás de Jesucristo. Es el camino, Él es la verdad y Él es la vida. Él es el verdadero y yo le sigo al verdadero, que es Cristo Jesús. ¿Nuestra iglesia es verdadera? No. Pero pastor, entonces, ¿qué pasa? No, el Cristo está aquí con nosotros. Él es el verdadero. Y si Él está acá, estamos en el verdadero. Somos cristocéntrico. Ok, el Dios de la Biblia, tengo bastantes para ir mostrando, pero no es suficiente, creo. El Dios de la Biblia, por algo, el mismo se encargó de recomendarnos con detalles claros al respecto de la existencia de esta falsa doctrina, como también de los falsos maestros, que serán los portadores de esta apostasía, de quienes nos mandó a nosotros, ¿qué cosa? ¿Qué nos ordena de aquí estas falsas doctrinas? Que tengan cuidado, que nos cuiden. Mirad que nadie os engañe, porque con diversas doctrinas van a aparecer a engañarte. En otras palabras, Dios te llamó y te puso en el camino, no dejes que te seduzcan. Por más que en el camino alguien te llame, esto es semejante a la mujer casada, comprometida, cuando sale a la calle a comprar algo. Ella sale a la calle, las mujeres casadas, ustedes saben, salen a la calle, van caminando. Siempre hay personas, varones, y empiezan a... Psst, psst. ¿O no? ¿O no es así, mujeres? Claro que sí. El varón dice, a mi mujer no, ella no te cuenta. Toda mujer casada tiene ese problema. Mujer casada tiene ese problema. En la calle empiezan a intentar llamar, pero tú tienes un camino. ¿A dónde te vas? Vas allá al comisariato. Vas directo al lugar donde vas. Tienes una meta. De la misma manera, la iglesia del Señor tiene un camino. Y diversas doctrinas y extrañas están allá, golpeándote la puerta. Pero nosotros, dice la palabra, ¿qué dice la escritura? Puesto los ojos en el autor y consumador de la fe, prosigamos la carrera que tenemos por delante. Nos llaman, sí, pero nosotros seguimos puestos los ojos en Jesucristo nuestro Señor. Y nos quieren seducir, ven acá que acá es mejor, ven acá que acá es esto, ven acá que al otro, ven acá que nosotros somos más que ustedes allá. Mira esto, acá tenemos nosotros, súper que bien, nosotros disfrutamos. Acá no se permite los niños ahí porque los niños molestan, le mandamos a la escuela dominical. Y dices, ¿verdad, no? Hay otras iglesias que tienen hasta guardería. Dices, la guardería, pero está bien, para que cuiden a los niños, que no estorben mientras nosotros alabamos al Señor. Aprende a ser padre en casa, en todo lado. Y tenga a tus hijos junto a ti para que maduren y conozcan la palabra del Señor. Porque las escuelas dominicales hoy por hoy al niño les enseñan la palabra. No les enseñan la palabra, les enseñan cuentos. Así se llama la escuela Caperucita Roja.
Vienen acá, cambian. Sansón, Jonás. Ellos necesitan escritura desde pequeño. Pastor, ¿será que eso dice la Biblia? Claro, la Biblia dice, instruye al niño desde pequeño. ¿En qué? En el conocimiento de Dios. Por eso aquí los niños, sí, los niños son, causan molestia, fastidio, todos los niños aquí. Pero aprendamos a ser padres, enseñamos a nuestros hijos que en la iglesia ellos tienen que hacer dos cosas. Prestan atención o se duermen. Cuando está dormido, él entiende, él escucha. Porque ellos tienen esa retentiva, es un cassette que está ahí grabando todo. Entonces, pastor, yo voy a dormir. Tú, viejote, ya no grabas nada. Así que no vengas con el cuento. Yo también voy a dormir porque yo ahí escucho. Sí. En el niño escucha, el niño aprende, aun cuando está dormido. Por eso, los mismos científicos, esto, cuando tu niño está descansando, dormido, sal de allí y háblale, porque él va a entender. Pero cuando el hombre maduro, la mujer madura, está dormido, a ese ya no le hables nada, entiérrale, porque está muerto. Ok. Ahora, si hay una falsa doctrina, recuerda, si hay una doctrina buena, sana, verdad, tiene que haber un precursor de esa doctrina. Y ya lo tenemos a Cristo Jesús, que mira la anterior. Ahora, el precursor de la falsa doctrina, de hecho, obviamente, Satanás. Pero Satanás, así como Cristo tiene sus discípulos y luego dijo, vayan por todo el mundo y prediquen el evangelio a toda criatura, de la misma manera Satanás también tiene sus discípulos que dicen, vayan por todo el mundo y prediquen el evangelio a toda criatura. También el evangelio, recuerda qué significa evangelio, la palabra evangelio significa qué, noticias, buenas nuevas. Cristo Jesús dice, vayan a predicar las buenas nuevas de salvación. La falsa doctrina, el Satanás dice a sus secuaces, vayan a predicar también las buenas nuevas de salvación. Hay caminos que al hombre le parecen derecho, pero su final es camino de muerte. Entonces veámoslo en la perspectiva que es. En el Nuevo Testamento, el Espíritu Santo advierte con toda claridad, vayan conmigo Mateo capítulo 7 versículo 15. Vamos a identificar a los falsos maestros. Es verdad. Hoy existen muchos pastores que denuncian a los falsos maestros en las redes sociales y me parece bastante saludable, como también bastante desafiante. Pero quiero hacerlo no yo como pastor, sino quiero más bien que la escritura sea la que desenmascare a los falsos maestros. Y aquí vamos, 7:15, el Cristo de la gloria dice de la siguiente manera: guardaos de los falsos profetas. ¿Quién lo dijo? Cristo. El mismo Cristo que dice, Mateo 24, mirad que nadie os engañe, mirad que nadie los vaya a engañar. Entonces estaba haciendo alusión que existe alguien que va a venir a engañar. Y ahora lo dice con claridad, guardaos. ¿Qué significa guardaos? ¿Ah? Guardaos. Guardaos significa hacia un lado. Agua que no has de beber, déjala correr. Guardaos. Cuando en el tiempo de antes, bueno, ahora ya no sé, ya no eso, ya no es tan común ahora. El hombre se acercaba a pedir la mano en matrimonio para su esposa, hija de un cualquier padre de familia, llegaba y pedía la mano y el padre le decía, ok, ya llevamos algo, y él decía, regreso por ella en un año. Se iba. ¿Qué pasaba con esa doncella? Ella, el padre le había guardado para que sea virgen. Viene el hombre a pedir la mano, el padre le concede, ella se compromete. Ahora el padre tiene doble obligación de guardarla a ella, y ella tiene doble obligación de guardarse. ¿Guardarse de quién? Ah, ¿de quién? ¿De lobo? No. ¿Guardarse de las malas lenguas? No. ¿Guardarse de qué? De otro hombre. De otro hombre.
Vamos a poner un ejemplo. Eso pasaba en la historia, nosotros conocemos eso. Ya le había dado la mano, se fue y después, pero en cambio ella amaba a otra persona. Porque este de acá era un cholito, pero trabajador. Este de acá, en cambio, era un guapo de ojos verdes, elegante, así, todo bonito. Y esta chica amaba a él, estaba enamorada de él. Pero ya había sido entregada a ese hombre y a un compromiso. Ella podía añorar, pero no podía. ¿Por qué? Porque estaba guardada, estaba separada. Cristo Jesús a la iglesia dice eso: ustedes ya me tienen a mí, conocen mi doctrina, conocen bien quién es su marido, el que le ha desposado a vosotros. Ustedes conocen bien, así que guardaos. ¿De quiénes? De los falsos proponentes, de los que vienen a ofrecer. Este viene y dice: ¿cuánto le ofreció? Dice: este me ofreció 10 vacas. Yo le doy 20 vacas. Quizás el padre que es un interesado, como existen hoy por hoy madres y padres interesados, me conviene las 20 vacas. ¿Puede poner 30? Claro, entonces rompo el compromiso. No, eso no era. Si para eso, ¿sabes qué ocurría? Si sucedía eso, escucha esto. ¿Qué pasaba si el padre dice: no, prefiero las 30 vacas a 10 vacas? No. Y aquí todavía me da, adicional eso, me da 10 burros. No, pues y con 10, es como darle 10 carros, doble cabina. Me conviene. ¿Qué sucedía? Al año venía el novio venía a reclamar lo suyo. No, lo siento mucho, mira, lo que pasa es que hice un mejor negocio. Entonces el novio decía lo siguiente: no hay problema, la ley dice que debe darme con intereses. Así que yo quiero mis 10 vacas que le di, multiplicado por el año de los meses, son 100 vacas. Y tenía que devolverle. ¿Y qué sucedía? Quedaba empeñado ese hombre. Es impresionante el tema del matrimonio, pero no voy a hablar acerca de eso. Eso significa guardaos. ¿Ya entendieron lo que es guardaos? Ok, a nosotros la iglesia dice: guardaos, ¿de qué? De los proponentes, los que vienen a ofrecerte el oro y el moro. Aparece un predicador y dice: hermanos, hoy vengo trayéndole una revelación a todos ustedes. ¿Cuántos quieren recibir el doble de lo que tienen? Levanten la mano los que tienen una casa. Amén, yo tengo una, pero está viejita. Bueno, vas a tener dos. Levanten la mano que no tienen vehículos. Levantan toda la iglesia, no tenemos vehículos, van a tener uno. Ahora sí, vamos a darle, proponer, proponente. Guardaos de los falsos proponentes. Y aquí dice, entonces vamos a leer: guardaos de los falsos profetas. Escuchen con atención, que vienen nosotros con vestido de ovejas, pero por dentro son lobos rapaces. Hermanos, se los ven tan espirituales. Llevan aquí a la iglesia y dicen, empiezan a contar su testimonio, que han hecho milagros y que han sanado y que han hecho esto, que han hecho aquello y que Dios les ha hablado y una cantidad de cosas, y la iglesia queda con la quijada abajo, abierta la boca, asustada. Mira tanta eminencia. ¿Por qué crees que ahora los predicadores, ellos adelante, empiezan: Rambo, saca la bazuca, usa la manga larga, quema la rama seca? Y la gente dice: ¿qué está hablando? Y hablando en el espíritu. Yo también quiero hablar. Para sorprender a la gente. Para sorprenderle. Y a toda hora hablando en lenguas, sorprendiendo a la gente. La gente incauta que no ha leído la palabra cree, y también mañana quiere ella también hablar lo mismo. Es impresionante el engaño. Entonces, tengan mucho cuidado, aparenta piedad, aparentan ser ovejas, pero por dentro son lobos rapaces. Porque ¿cuál es la intención de aquellos predicadores hoy por hoy? Lana. Ellos son los que se inventaron, a ver, digan esta adivinanza, ¿qué es? Lana sube, lana baja.
Adivina, adivinador, ¿lana sube o lana baja? ¿Qué es?

en lana, en dinero, dinero, dinero, dinero, y tienes que dar, y tienes que dar, y tienes que dar, y tienes que dar. Entonces, son ovejas, pero por dentro son lobos rapaces. Pero ¿cómo podemos conocer, pastor? Versículo 16, por sus frutos los conoceréis. ¿Acaso se recogen uvas de los espinos o higos de los abrojos? El Cristo de la gloria dice, ustedes lo que tienen que hacer es solamente observarle bien con detenimiento, no con emociones ni con sentimientos, sino obsérvele a la luz de la palabra. Cualquier profeta, cualquier pastor, cualquier ministro que se pare adelante, usted no esté mirándole, haciéndole cerebro con sus ojos humanos. No, no, no, sino saque la lupa. ¿Cuál es la lupa? La escritura, la palabra, y póngalo bajo la lupa. La escritura es la que juzga. Porque de la abundancia del corazón habla la boca. 24:11, Cristo de la gloria dice lo siguiente. Ustedes deben tener cuidado. ¿Por qué? Deben tener mucho cuidado. Guárdense de los falsos profetas. Mateo 24:11, y muchos falsos profetas se levantarán y engañarán a muchos. Hoy por hoy muchos, muchos, muchos, muchos lamentablemente están engañados. Verás, hermano, no estoy juzgando a ningún ministerio, no estoy juzgando a nadie, solamente estoy repitiendo las palabras de nuestro capitán, de Jesucristo nuestro Señor. La advertencia es de Cristo, no es mía, es de Cristo. El versículo 24 del mismo capítulo 24 dice eso, porque se levantan, así como se levantarán falsos profetas, así también se levantarán falsos Cristos y falsos profetas, y harán grandes señales y prodigios. Ve, hermano, estamos en el apogeo de esas grandes señales y prodigios, donde existen esos pastores y ministros que dicen que hacen caer oro del cielo en la mano. Mira, mi mano brilla con oro. Y ahí está la gente y dice, sí, mis manos también brillan con oro. Todos los que se encuentran acá y quieran recibir la unción del Espíritu y la bendición de Dios, saquen sus billeteras. Yo miré un video que me dio coraje y al mismo tiempo risa, y después se me pasó. Saquen las billeteras, y los que tengan varones, billeteras, y las mujeres, carteras, saquen, saquen, saquen. Y empezó a dar sal, la sal ungida. Y otro video, harina, llénenle ahí. Y oye, pero la gente sí es más tonta. Hacían fila para llenar. Y los guarden ahora sí, porque eso va a traerle brujería dentro de la congregación. Doctrinas extrañas. Y como la gente tiene entre ceja y ceja dólares, dinero, dinero. Todo lo que digan, ¿quieres tener dinero? Ven. Por eso es que muchos fracasan hoy por hoy en esas pirámides. Muchos fracasan porque quieren, el dinero es la raíz de todos los males. Y dentro de la congregación, hermano, vergüenza total, como el evangelio hoy por hoy es pisoteado por este tipo de doctrinas extrañas y doctrinas diversas. Entonces, falsos cristianos, grandes señales y prodigios, de tal manera, con esos prodigios y señales engañarán, y si le fuere posible, gracias a Dios que no es posible, aún a los escogidos. Dice, y yo esto lo he dicho antes. Así que les aconsejo que mantengan siempre abiertos frente a este tipo de charlatanes que vienen a los púlpitos, a las iglesias, a engañar a un pueblo. ¿Ok? Primera de Juan 4:1. Y aquí viene un consejo directamente para ti y para mí. Estamos viviendo los últimos tiempos donde el engañador ha salido con todo para engañar. Estamos viviendo los últimos tiempos donde la iglesia está siendo atacada por el engañador de una forma impresionante. Estamos viviendo los últimos tiempos donde se han multiplicado, se han proliferado la cantidad de falsos profetas y falsos pastores y falsos ministros. Están engañando a diestra y a siniestra a una generación cristiana que no lee la escritura, que no lee la palabra, semejante a los feligreses católicos, que son católicos solamente.

solamente por tendencia y nunca leen la palabra, la escritura, solo dicen amén a lo que el cura dice. De la misma manera, en la congregación también, el que te hayas cambiado de religión no significa que estás siendo un creyente, un cristiano. Porque anteriormente ibas a misa, te sentabas un momento, tomabas la hostia, comías, rezabas un Padre Nuestro, un Ave María, y luego dabas la limosna y te ibas a la casa. De la misma manera que llegaste, de la misma manera sales de allí, por años, y te golpeabas el pecho diciendo, soy católico a mucha honra. Ahora ya eres cristiano, eres creyente, cambiaste de camiseta, de religión, vas a la iglesia, te sientas un momento, comes la cena, duermes un rato, conversas un momento con tu hermano que está allí, luego de eso das la limosna, te levantas, vas a la casa y la vida continúa de la misma manera. Y te golpea el pecho, dices, antes era católico, ahora yo soy cristiano evangélico, pero tu vida sigue siendo la misma. Entonces contéstame a esa pregunta bien sencilla. ¿Qué clase de transformación hay en tu vida para que se cumpla lo que dice 2 Corintios capítulo 5 versículo 17? De modo que si alguno ha llegado a Cristo, nueva criatura es. Y dice, las cosas viejas han pasado ya y todo ahora es hecho nuevo. ¿Hay una experiencia de ser una nueva criatura en tu vida? Si es que existe eso, a Dios sea la gloria, has sido transformado, eres un cristiano, un creyente. Pero si eso no ha ocurrido y ya llevas 20 años, 15 años, entonces estás en una religión. Es peligroso. Porque dice Mateo capítulo 7, 20, del versículo 21 hasta el 23, no todo el que dice Señor, Señor entrará en el reino de los cielos, sino el que hace la voluntad de mi Padre que está en los cielos. Y tengo una mala noticia buena para ti. La voluntad de Dios solamente se encuentra aquí. Y la mala noticia, ¿sabes cuál es? Que nunca vas a entender la voluntad de Dios a menos que no leas por tu propia cuenta la palabra de Dios. Y dice esto, solamente entrarán al reino de los cielos los que hacen la voluntad de mi Padre. ¿Cómo voy a hacer la voluntad del Padre si nunca lees la Escritura? No sé si he leído, pastor, pero ¿cómo lo has leído? Te enseñaron. ¿Y cómo te enseñaron? A todos nos enseñaron. A todos nos enseñaron que debemos leer la Biblia por donde caiga el dedo. Aquí voy a leer. Señor, ilumíname. Ya, aquí voy a leer. Y así has leído por todo lado. Por eso vives confundido y no entiendes nada al respecto. Eres un creyente que no sabes absolutamente nada, solo sabes que eres creyente y no sabes ni en qué crees. Todo cristiano, el primer año de su conversión, debe leerse la Biblia toda, desde el principio hasta el final. O sea, pastor, yo ya tengo 20 años, son 20 veces debe haberte leído la Biblia, pero no me he leído ni una vez, entonces no sabes nada. Y dice la palabra: muchos en aquel tiempo vendrán y me dirán, Señor, Señor, en tu nombre hicimos milagros, en tu nombre hicimos proezas, en tu nombre hablamos, en tu nombre. Y yo les declararé, no te conozco, apártate de mí. ¿Piensa eso? El evangelio no es religión, el evangelio es conocimiento. La religión es otra cosa, el evangelio es una relación a base de conocimiento. Entonces dice en 1 Juan 4:1, amados, no creáis, ¿qué? No creáis a todo espíritu, sino probad los espíritus si son de Dios o no son, porque muchos falsos profetas han salido por el mundo hasta el lago Audio City. Mira esto, mi amado hermano. Amados míos, no creáis a todo espíritu, sino probad los espíritus si son de Dios o no son de Dios. Te hago una pregunta, ¿cómo vamos a probar si esos espíritus que traen ese profeta, ese apóstol,
apóstol, ese pastor, ¿es de Dios o no es de Dios? Si la iglesia a la cual yo voy a asistir o estaba asistiendo, ¿es de Dios o no es de Dios? ¿Cómo voy a probar? ¿Cómo voy a probar? Yo le voy a poner un ejemplo. Cuando nosotros estudiábamos, ¿qué sucedía? Creo que es una pesadilla para todo estudiante. Cuando entrabas contento, jijiji, jajaja, al aula, te sentabas allí y de pronto la licenciada o el licenciado, el profesor decía, saquen todos una hoja en blanco. ¿Qué pasaba allí? Uy, Dios mío. ¿Pero qué pasa? ¿Por qué te asustas? ¿Por qué te asustas? Prueba, prueba. ¿O no pasaba eso? ¿Hay aquí algún estudiante cuando decía hoja en blanco? Oh, genial, hoja en blanco. Qué alivio, hoja en blanco. Actitud, hoja en blanco, listo. No, todo alumno dice prueba. Cuando decía prueba era verdaderamente su decir, vas a morir. Por eso dice aquí, probar los espíritus. ¿Qué está haciendo la maestra aquí cuando dice hoja en blanco? Va a probar. ¿Probar qué? El conocimiento del alumno. Porque todos los alumnos, igual como en la iglesia también, dice, está explicando, enseñando. ¿Entendieron? Dice, sí, profesora, todo bien, los que quieren irse al recreo. En la iglesia de la misma manera, ¿entendieron? Sí, entendieron, acabe pronto, pastor. Pero en realidad entendieron que van a entender si están conversando, si están durmiendo, que van a comprender. Sí, me están guiando. Entonces, ahora, dice, a ti y a mí nos dicen, probad los espíritus. Ahora, ¿qué tal si la profesora no sabe lo que va a probar? Vamos a poner un ejemplo. Yo soy el licenciado que a ustedes les voy a hacer una prueba. Si yo no sé la materia, ¿los puedo probar a ustedes? Porque yo no sé. Entonces, ¿cómo voy a corregir si hay un error? Entonces, para probar, antes de probar, yo tengo que conocer. Ahora, ¿qué es lo que manda a probar? ¿Qué dice el texto allí? ¿Probad qué? Los espíritus, si son de Dios o no son de Dios. Y entonces, para probar los espíritus, yo tengo que conocer qué, tanto el Espíritu Santo de Dios como los espíritus chocarreros. Yo tengo que conocer de lado y lado para probar. A ver, esto están hablando, vamos a ver de qué es. Oh, ese espíritu chocarrero. Ah, porque yo conozco la doctrina del Espíritu Santo y también conozco la falsa doctrina de los espíritus chocarreros. El conocimiento es importante. ¿Y dónde lo conseguimos ese conocimiento? En la Escritura. ¿Dónde lo conseguimos ese conocimiento? Cuando nos congregamos y cuando el pastor tiene el deber absoluto de enseñar a la iglesia a identificar entre lo santo y lo profano. Amados míos, no creáis a todo espíritu, sino probad. Para probar tengo que conocer, hermanos, a leer la Biblia, a leer la Escritura. Regresa a ver al que está a tu lado y dile, tienes que leer la Escritura, la palabra de hoy en adelante. Y si se está durmiendo, híncale el ojo y dile, tienes que leer la Escritura. Ahí dijo Jesucristo, escudriñad la Escritura porque en ellas encontraréis verna. Ellas dan testimonio de mí. ¿Por qué razón tenemos que leer? Porque muchos falsos profetas han salido por el mundo. Segunda de Corintios capítulo 11, versículo 13. Ahora, el Espíritu Santo nos está adiestrando, nos dice, hay falsos profetas, hay falsos cristos, guardaos de esos falsos profetas. No llames a todos siervos de Dios, no llames a todos como si fueran verdaderamente ministros de Dios. No hagas eso. No todo púlpito está predicando el verdadero evangelio, está predicando parte del evangelio con mentira y engaño. Mezclando lo santo con lo profano, mezclando la teoría humana y el entendimiento humano con la Escritura. Agarra así lo que te voy a decir. Mezclando el pacto antiguo con el nuevo pacto.
mandando a que se abstengan de alimentaciones que dices que sí tienes que tener un alimento kosher, que es un alimento preparado, sagrado, porque de acuerdo a la Torá hay tantas cosas que mencionan, porque ignoran lo que Cristo hizo. Esto es, y cuánta gente vive engañada totalmente. ¿Por qué? Porque prestaron oído a quienes, a los falsos profetas, no pudieron identificar a los espíritus engañadores. Y ahora, falsos apóstoles. Dice 2 Corintios 11, 13, porque ellos son falsos apóstoles. ¿Ha habido falsos apóstoles, hermano? Claro que sí. Falsos apóstoles, obreros fraudulentos. ¿Qué significa la palabra fraude? Que hacen fraude. ¿Y qué es fraude? ¿Qué es fraude? Fraude, hermano. Obreros fraudulentos. Pero no estoy tan claro, pastor. Bueno, vamos a leer entonces. Mira esto. Obreros fraudulentos que se disfrazan. Ahorita mismo, el 31 de octubre, muchas iglesias se disfrazan de Halloween. Por ahí miré un video, un pastor dice, ya está vestido de calavera, dice, estoy listo para compartir la palabra en el día de las brujas, y se vistió de calavera. Qué cosa más impresionante. Se disfrazan como apóstoles de Cristo. Entonces no son apóstoles de Cristo, pero se disfrazan como tales, pero no lo son. Se disfrazan. ¿Sí entienden lo que es? ¿Ah? Usted va a comer en Quito, yo he mirado allí, usted va a la Farbeca, por ejemplo, usted entra allá y en la puerta existe un muñeco. Y usted no sabe ni quién está adentro, pero por fuera se ve ese muñeco. Quien quiera que sea ese muñeco, pongámosle que sea Mickey Mouse. Dice, oh, Mickey Mouse. Vaya, tomo una foto con Mickey Mouse. Pero es Mickey Mouse. Por dentro está el real. Y ahora, ¿quién será? ¿Qué tal si es tu enemigo, el que te quiere matar? ¿Ah? El que te anda buscando para matarte. Una fotito. ¿Entiendes eso? Eso sucede hoy por hoy de las congregaciones. No tienen el conocimiento para observar que hay alguien adelante disfrazado de pastor. Que hay alguien adelante en el púlpito disfrazado de apóstol, de profeta, la profeta, el profeta. La apóstola, apóstol, no tienen el conocimiento para poder discernir entre lo bueno y lo malo. Y ahí tienen adelante un Mickey Mouse predicando la palabra. Por eso hay payasos en el púlpito hoy por hoy. Cuenta chistes dentro de la iglesia, en el púlpito. Los vienen a contar anécdotas, los que cuentan de su vida, testimonios de que ha hecho esto, de que ha hecho lo otro, y empiezan hablar de grandezas, alabándose a sí mismo. ¿Sabes qué? Ese es un lobo vestido de oveja, porque él lo que quiere es que todos se sorprendan de su gran espiritualidad que tiene y el poder que tiene él. Bueno, ha llegado el momento de impartirle poder. Sacan el saco y dice, agarra el saco. Y agarra el saco y se caen. Y tira el saco. No sé si por el olor del sobaco que tiene ese saco, pero se caen. ¿Y cómo se siente él? Ese apóstol. ¡Ah, caramba! Oye, una vez me fui, antes de estar predicando la palabra, a la iglesia donde asistía, trajeron a un apóstol, ni sé qué, y en la hora de la administración ese sudaba porque era gordito. Y usted sabe que los gorditos de esos, cuando ya hacen bastante ejercicio, sudan, y sudan, pero sudan por libras, por litros. Sudaba, y entonces él tenía una toalla y se secaba. Corría el sudor y echaba sobre la gente. Y la gente, a mí. Y la gente pasaba adelante para que le echen ese sudor.
Porque el sudor del profeta ungido, peleaban por ese trapo sucio que tenía. Peleaban. Y luego voy a impartir el poder. Pero todos aquellos deben pagar algo, porque todo sacrificio es un sacrificio. Pónganse acá todos los que tengan de a 100, de a 50, de a 20, de a 10 y los de a 5 para acá. A los de aquí, los de 50 tienen el trapo ungido. A los de aquí para allá, solamente tenga. Tenga. Pasaron, mira, sin mentir, no estoy exagerando, pasaron el 95% de la iglesia adelante a hacer cosas. Yo saqué cuenta rápido, bueno, el negocio. ¿Y sabes qué ocurrió? Y me dice un ujier, se acerca y dice: oye, hermano, pase. Digo, no, y eso que no conocía la palabra, pero por sentido común. Te digo, no, no, no, no, no, no. Yo creo que tú estabas ahí. Y este estaba adelante. Yo creo que sí, ahorita me acordé. ¿Sabes qué? Dije, no, pero ¿por qué razón? ¿Resiste el Espíritu Santo? No, no, no, no. No. Oye, eso está asqueroso, pues. Hermano, tantas tonterías que existen. Y la gente cree. ¿Por qué cree? Porque no conoce la palabra. Bueno, ¿sabes por qué no conoce la palabra la iglesia? Por dos razones. Porque no lee la palabra. Segunda razón, porque en los púlpitos no hay palabra de Dios ahora. Solamente esto. Entonces, mira, se disfraza como apóstoles de Cristo. Y no es de maravilla. Versículo 14. Y no es maravilla. ¿Por qué? Porque el mismo Satanás se disfraza de Mickey Mouse y llama a los niños y llama al incauto. ¿Se disfrazan como qué? Como ángel de luz. Todos aquellos ministerios que dice los ángeles llegaron aquí, estaban bautizando. Dice, ahí están los ángeles. Todo el mundo dice, ese es el ministerio. Hermanos, no han leído la escritura. Satanás se disfraza como ángel de luz. Pastor, yo tengo una experiencia. Yo estaba orando y vino un ángel y me dijo, hijo mío, y me abrazó y me dijo, sigue así como estás, no te detengas. Y por esa razón yo sigo de la misma manera. ¿Cuál ángel fue? Ya no necesitamos ángeles que vengan a nosotros. ¿Por qué? Porque la revelación del Espíritu Santo de Dios está aquí en la palabra. No necesitamos que ángeles vengan así. Ven, levántate y come. No, ya tienes hambre, come. No necesitamos revelaciones extras porque ya está en la escritura. Falsas doctrinas. El mismo Satanás se viste como ángel de luz. Así que no es extraño, no es de extrañarse ni de asombrarse si también sus ministros, sus discípulos, sus servidores se disfrazan como ministros de justicia, cuyo fin será conforme a sus obras. ¿Te das cuenta? Y no es el que está diciendo de nadie en particular. Es la palabra del Señor que está hablándonos a nosotros, advirtiéndonos a ti y también a mí. Nos está advirtiendo. Por lo tanto, no le miren mal al pastor Norman. No, es la palabra. Oh, es que yo no sabía eso antes porque no leíste. Ahora ya lo leíste gracias a que viniste hoy y asististe a esta reunión. Falso, ahora, falsos apóstoles. Y aquí vienen los más peligrosos. Y los más peligrosos son los maestros. Segunda de Pedro 2:1. Segunda de Pedro 2:1. Como dije que esto es una serie, de hecho, vamos a hacerlo en una tercera parte, porque aún todavía me hace falta exponer el contenido y el origen de la falsa doctrina, como también de la doctrina verdadera. Los falsos maestros. Segunda de 2:1 dice, pero hubo también falsos profetas entre el pueblo, como habrá entre vosotros falsos maestros. Observa esto, hubo también, ese es en tiempo pasado. ¿Dónde fue que hubo también? En el tiempo pasado, en el tiempo de Israel, en ese tiempo antiguo, hubo también falsos profetas entre el pueblo, así que eso
no es nuevo. Como habrá futuro entre vosotros falsos maestros, y ahora estos falsos maestros, ¿qué hacen? Que producirán encubiertamente herejías destructoras. Van a introducir en la congregación, en tu corazón, en tu mente, de herejías destructoras, y aún negarán al Señor que los rescató. Y esto apunta, este texto es contundente para todo mesiano, para todo judaizante, para todo hebraico, hebraínita, de raíces hebreas. Todo aquel que se va detrás del judaísmo, detrás de las raíces hebreas, detrás del adventismo shabático y todo ese tipo de cosas, terminan negando la obra de Cristo Jesús. Y terminan alejándose de la identidad del Cristo de la gloria como el único y suficiente Salvador. Dicen, sí, Él salva, pero también hay que hacer esto. Minimizan la obra redentora del Señor y Salvador Jesucristo. Y por eso dice aquí con claridad, aún negarán al Señor que lo rescató, atrayendo sobre sí mismo destrucción repentina y lamentablemente, versículo 2, y muchos seguirán sus disoluciones por causa de los cuales el camino de la verdad es blasfemado. Por lo tanto, todos estos textos expuestos delante de todos vosotros prueban, mi amado hermano, con contundencia que existe algo como la falsa doctrina que tales mensajeros falsos los promueve y traen, y no lo traen al mundo, sino lo traen a la iglesia. Lo traen a la iglesia. Todo falso maestro, escucha esto, todo aquel falso maestro y falso profeta, ¿dónde son fuertes ellos? ¿En el mundo o en la iglesia? ¿En la iglesia? Ellos buscan las iglesias. ¿Por qué no se van al mundo a predicar? No, ellos buscan las iglesias. Y como las iglesias no han entendido y el pastor de la iglesia ha comprendido, empieza a invitar a fulano, a mengano, a hipócritas, fariseos, saduceos, con la doctrina que sea, como está, como habla, le traen al púlpito, le traigan al púlpito y este viene y contamina a la iglesia. Por eso una iglesia donde desfilen predicadores es una iglesia que está confundida, más confundida que un sordo en un tiroteo. Está confundida, no sabe qué mismo. El pastor Gulano dice esto, viene el otro, dice lo otro. Y viene, lo importante es decir amén. No hay una definición doctrinal, ¿no? Lo que pasa es que hay un salmista, y viene el salmista y viene acá, aparte de cantar, viene a decir tonterías. Viene un predicador, él viene aquí a predicar y dice cosas que no son. Y le dan paso que venga, porque la iglesia quiere tener, es que otra cara, porque la misma cara ya aburre. Es como si la esposa dijera al esposo, ya me aburre tú verte la misma cara, trae al vecino. Eso pasa en la congregación. Hoy dijo una hermana, mi hermana, una pregunta, ¿por qué razón tú todas las veces que vienes a la iglesia te duermes? El pastor, le voy a decir la verdad, lo que pasa es que en la iglesia que estaba antes, en iglesia ahí había teatro, había el grupo de danza, y ahí la palabra del Señor, la predicación no era tan larga, era solamente media hora en la administración. Entonces uno, ¿cómo se va a dormir allí? No se duerme. En cambio acá se aburre uno. Es aburrido acá. Porque no, solo la predicación, eso aburre, cansa. Otra cosa. Cada mes traían un predicador nuevo. Entonces uno quiere ver la cara de otra persona adelante. En cambio ya llevo un año y solo la suya. Escucha esto, ese es las palabras de una iglesia prostituta. No se conforma con su esposo, que es solamente la palabra del Señor que está siendo predicada. Quiere otro tipo de presentación, lamentablemente. En otras palabras, ¿sabes qué me estaba diciendo? Necesitamos aquí un pastor que nos divierta. Necesitamos aquí alguien que nos haga reír, que nos haga disfrutar para no dormirnos. Eso es lo que queremos. Y lamentablemente hoy por hoy las iglesias están llenas de ese tipo de predicadores. Hablo de manera general. Entonces, ya que la falsa doctrina
doctrina es una realidad religiosa, los falsos maestros también son una realidad religiosa, pero ahora, ¿quién es un falso maestro? ¿Quién es un falso maestro? Debemos también aprender a diferenciar, escuchen aquí lo que voy a hablar, diferenciar entre un falso maestro y entre un verdadero maestro. Porque ya la doctrina, ya sabemos que hay doctrina falsa y doctrina buena, aunque todavía, no, perdón, sí, la doctrina falsa y la doctrina buena. Aunque todavía no encontramos el origen de la doctrina buena y el origen de la doctrina falsa, que eso lo vamos a mirar la próxima semana. Pero también debemos diferenciar entre el falso maestro y el maestro verdadero. En otras palabras, los discípulos de Cristo verdaderos y los falsos discípulos que dicen ser de Cristo. Debemos identificar porque tenemos un problema. Los falsos maestros, ¿qué hacen? Se visten como discípulos de Cristo, pero no lo son. Pero también, agarren atención aquí, pero también existen maestros buenos, escucha con atención y con cuidado, también existen maestros buenos que están equivocados. Están equivocados. Y de manera honesta intentan ellos predicar la palabra, pero se equivocan. Entonces, a estos maestros que se equivocan al compartir la palabra, tampoco no podemos ponerlo en los falsos maestros. Debemos tener mucho cuidado. Y para eso necesitamos identificar con claridad al respecto de los falsos maestros o maestros equivocados. Porque hay una diferencia entre falso maestro y un maestro que está equivocado. Si entienden eso, ¿verdad? Si pueden notar la diferencia o no. Un falso maestro sabe que es falso y que está engañando y le conviene y aceita en el engaño. Pero en cambio, en el maestro equivocado, él no sabe que está engañando, porque él también está engañado. Pero ¿qué sucede con este maestro que no es falso, pero que está engañando, también engañando a otros? Cuando alguien le hace caer en cuenta del engaño, este maestro reacciona y se arrepiente y agarra el camino y empieza a caminar por ese lugar. Pero en cambio al maestro falso se le hace ver, es confrontado, pero él sigue siendo necio y continúa porque él sabe bien lo que está haciendo. Entonces, esto que acabé de mencionar lo vamos nosotros a mirar la próxima semana. Ya que esto que estoy compartiendo es de mucha vitalidad, mis amados hermanos, para que nosotros podamos caminar este camino. Y si mañana el sistema de mundo mismo cierran las puertas de las iglesias, cierra la libre expresión de la palabra del Señor y no nos permiten más compartir, que por lo menos ustedes hayan guardado esto y que mañana sepan diferenciar, escuchen esto, sepan diferenciar ustedes cuando el reino de la bestia, escucharán esto porque esto es muy importante, el reino de la bestia aparezca en el escenario. Y el reino de la bestia trae una religión y esa religión va a ser muy atractiva, a tal punto que si le fuera posible engañará a los escogidos. Pero ¿sabes qué? Va a lograr engañar a más de uno por una sencilla razón. Porque esta religión de la bestia, lo primero que ella va a hacer, va a mostrar señales, prodigios, va a hacer descender fuego del cielo, va a levantar muertos, va a dar paralíticos, va a hacer milagros y prodigios que el mundo entero va a quedarse asombrado. Y todos aquellos creyentes que ahora están basados en todo su fe está basado en lo que sienten, en lo que ven, en lo que oyen, basado en eso, no en la escritura, irán detrás de la bestia, adorándole, pensando que ese es Dios. A eso se le llama el gran engaño. Por eso le debe ser preparada desde ahora. Nosotros
Nosotros no estamos mirando sanidades, prodigios, no estamos detrás de eso. Nosotros estamos detrás de la obra que Cristo hizo en la cruz del Calvario. ¿Y sabes por qué estamos detrás? Porque Él nos ha llamado para que sigamos sus pisadas. Y la misericordia del Señor es la que nos ha dado esta oportunidad de estar con vida como Lázaro y ahora sí seguir detrás de nuestro Señor Jesucristo.

0: Son las 4 de la mañana, 33 minutos.
1: Año 1990.
2: Cuéntame, Terminator, ¿cómo es el futuro?
1: Horrible, porque se normalizó la estupidez y ahora la gente se ofende por cualquier cosa. Hay personas que se creen perros, otros gatos, incluso hacen competencias de personas caballo. Otros hacen ceremonias con colores para revelar el sexo de un bebé. Otros pierden su dignidad haciendo el ridículo para tener visitas en sus videos. Y otros usan la inteligencia artificial para hacer tiburones con zapatillas.
2: ¿Y al menos hay buena música?
1: No, la música es lo peor. Aplauden cualquier porquería que canta con autotune. La canción que ganó el Billboard dice: Gata, tú está only, mándame tu ubi. Mueve los cachetes al ritmo del TikTok. Brr.
2: ¿Esa? ¿Ganó un Billboard?
1: Sí, es que se hizo modo ser delincuente y hablar como Kuma.
2: Oh.
1: Es que ya no se puede retar a los cabros chicos porque se trauman. Ahora todos quieren ser influencers, todos hacen podcast, todos hacen contenido no por, todos son gurús motivacionales, todos son artistas urbanos y nadie quiere trabajar.
2: ¿Y para qué vamos a salvar a la humanidad entonces?
1: En todo caso.
2: ¿Y qué hacemos?
1: Tendríamos que eliminar al niño.
3: ¿A qué niño hay que eliminar?
2: Nah, chao con la humanidad.

0: Son las 4 de la mañana, 43 minutos.
1: Nunca se había politizado la ignorancia como ahora. Nunca se había hecho de la mediocridad y hasta del muera la inteligencia una consigna moral. Esto no es tanto una guerra cultural como una guerra contra la cultura. Lo que algunos están promoviendo es un auténtico apocalipsis cognitivo. Creen que cuanto más ignorante sea la gente, más les va a votar a ellos. Y probablemente tengan razón, claro. ¿Pero a qué precio? La ignorancia es el combustible del populismo. Y el populismo es incompatible con el progreso. Nada sirve más a un joven que el estudio, el esfuerzo, el conocimiento y los libros. Y nada paraliza más que el victimismo y la ficción de los derechos infinitos. El populismo es pan para hoy y hambre para mañana. A los jóvenes hay que dirigirse como adultos, es decir, respetando su inteligencia, diciéndoles la verdad. Y la primera verdad, la más difícil pero conmovedora de las verdades, es que su destino está en sus manos.

0: Son las 4 de la mañana, 48 minutos.
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0: Son las 4 de la mañana, 55 minutos.
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2: Presento a Franco Luciani, un compatriota que toca la armónica extraordinariamente bien. Ya lo van a ver, por favor. Gracias, niño. Piedra y camino de Atahualpa Yupanqui.

0: ¿Sabe usted que es muy difícil animar a una persona que sufre de depresión? Tan pareciera que nada le hace sentir mejor. La depresión es un problema serio. Escuchemos al pastor Adrian Rogers.
1: En las páginas de la historia encontramos que grandes hombres sufrieron depresión. Quienes predicamos la palabra de Dios pensamos que Carlos Spurgeon fue uno de los más grandes predicadores que han existido. Pero este gran hombre lleno de viveza y calor humano tuvo periodos de depresión. Y en el área de la política, Winston Churchill fue el gran estadista que tuvo que dirigir Inglaterra durante la Segunda Guerra Mundial. Indiscutible líder, a veces tenía ataques de depresión tan grandes que no atendía a nadie en su oficina. Y él se refería a la depresión como el gran perro negro que me tiene entre sus fauces. Hoy quiero compartir con usted un mensaje enfocado a una realidad mundial: la depresión.
0: Saludos y bienvenidos una vez más a El Amor que Vale, el programa de enseñanza bíblica del Dr. Adrian Rogers. ¿Sabe? Todos tenemos nuestros momentos de tristeza y hasta de llanto incontrolable. Eso es un signo de depresión. No es como una lluvia de verano que cae y desaparece rápidamente, sino que es más bien como una neblina que continúa durante un día nublado. Nuestro maestro bíblico, el Dr. Adrian Rogers, en la voz del pastor Lenín de Llanón, nos entrega cómo levantarse cuando está caído.
1: Tenga la bondad de buscar en su Biblia el Salmo 42. Después de un momento empezaremos a leer desde el versículo 5. Hoy hablaré acerca de la depresión. ¿Cómo levantarse?

cuando está caído espiritual y emocionalmente y usted cree que no puede levantarse. Recuerde, lo que voy a compartir con usted nada tiene que ver con caídas físicas. Estas le pondrán magulladuras en el cuerpo, moretones y en el peor de los casos algún hueso roto. Pero las caídas espirituales y emocionales tienen connotaciones mucho más importantes. Y no me referiré necesariamente o exclusivamente a eso de no sentirse bien frente a ciertas cosas o cuando enfrenta ciertas situaciones. Alguien le preguntó a una señora, ¿qué hace usted cuando se encuentra en un basurero emocional? Y ella contestó, pues para olvidarme del asunto, voy y me compro un sombrero. Su esposo, al escuchar decir eso, hizo el siguiente comentario. Ahora me explico por qué tus sombreros son tan raros. Hay ocasiones en que nos desanimamos cuando no estamos felices acerca de algo o de alguien. O cuando perdemos el trabajo o tenemos un accidente de tránsito. O cuando alguien nos dice algo negativo sobre nosotros. Pero no me refiero a esto. Hablo de la depresión, ese profundo sentimiento de desesperación que a veces puede convertirse en algo terrible y horrible. Es un asunto que envía gente a los hospitales o causa que las personas simplemente desaparezcan de su círculo social. En ocasiones, cuando nos sentimos mal, es como si estuviéramos en una tormenta. Llega y se va. Pero la depresión es como una neblina que está constantemente presente, bloqueando el sol que trata de llegar a nuestras vidas. Y quiero que piense conmigo primero en lo que voy a llamar el serio problema de la depresión. Ahora sí, veamos el Salmo 42:5. ¿Por qué te abates, oh alma mía, y te turbas dentro de mí? El rey David escribió estas palabras, y él estaba deprimido, y estaba hablando consigo mismo. Hago un breve paréntesis aquí para informarle que el Instituto Nacional de Salud Mental reportó que la depresión es, tristemente, un negocio de más de $1 billón anuales. O sea, lo que la gente gasta para ser tratada de depresión. Y en lo que yo investigué para preparar este mensaje, descubrí que hay millones de norteamericanos que sufren de depresión, y supongo que esa es una lamentable realidad en todos los países del mundo. ¿Sabe usted que es muy difícil animar a una persona que sufre de depresión? Tal pareciera que nada le hace sentir mejor. Por eso digo que la depresión es un problema serio, y quiero compartir con usted una lista que encontré que describe lo que es la depresión. Esta lista le revelará si usted o un miembro de su familia o algún amigo sufre los efectos de la depresión. La depresión es un sentimiento de pasividad y apatía, un continuo estado de tristeza, una actitud de que nada está bien, o peor aún, nada vale la pena. Es un constante estado de desesperanza, un sentimiento de que a nadie le importo, o nadie me entiende, nadie me acepta. Es vivir en un constante estado de preocupación y de ansiedad. Eso es depresión. ¿Quiere saber si usted está deprimido? Aquí está la lista para que se haga una honesta evaluación. Ha perdido toda iniciativa. Tal vez súbita o lentamente usted siente que quiere tirar la toalla. Siente repentinos deseos de llorar sin causa aparente. Se despierta de pronto por la noche y ya no puede volver a dormir. Se despierta por la mañana sintiéndose fatigado. Siente dolores no bien definidos en todo su cuerpo. Se encuentra a veces pensando en su propia muerte o con pensamientos suicidas. ¿Alguna vez suspira incesantemente o como si algo pesado le oprimiera el pecho?
ha llegado al punto de no confiar en su propio juicio y le es un verdadero problema el tomar alguna decisión. Se vuelve a veces irritable y choca o pelea fuertemente con otros sin ninguna razón aparente. Está consciente de que nada, absolutamente nada, le entusiasma. Permítame aclarar que esa no es mi lista. Pero estoy seguro que es la lista de alguien. Amigo, esa es la depresión de alguien que está deprimido o deprimida. Y a lo mejor alguno de quienes me escucha dirá: pastor, ese mensaje no es para mí porque yo no estoy deprimido. Felicitaciones. Pero sabe, alguien que usted conoce lo está. Y usted puede ayudar a ese alguien. ¿Está seguro o segura que usted no necesita ayuda en esta área? ¿Cómo puede levantarse cuando está caído? La depresión es una enfermedad mortal que manda a mucha gente a los hospitales y a otros a la tumba. Es la tercera causa de mortalidad en ciertas categorías y edades. Aquellos que hemos estado en el ministerio el tiempo suficiente sabemos cuando vamos a una tumba a enterrar a un cónyuge que no pasará mucho tiempo sin que tengamos que enterrar al otro. Y si usted me dice: oh, eso pasa con los incrédulos porque no saben lo que nosotros sabemos. Permítame decirle algo. Los hijos de Dios no son inmunes a la depresión. Moisés, ese gran líder del pueblo de Dios, experimentó tal estado de depresión que le pidió a Dios que lo matara. Jonás, poderoso profeta de Dios, también le pidió a Dios que le quitara la vida. Y Elías, sentado bajo la sombra del árbol, deseaba más bien estar muerto. El apóstol Pablo habla de sí mismo y su estado de depresión o de desesperación por estar vivo. Y Juan el Bautista estuvo en un calabozo. No una mazmorra literal, sino en un calabozo de desesperación. Juan el Bautista, el heraldo del Señor Jesucristo, llegó a dudar si Jesús era el Mesías. Y en las páginas de la historia encontramos que grandes hombres sufrieron depresión. Quienes predicamos la palabra de Dios, pensamos que Carlos Spurgeon fue uno de los más grandes predicadores que han existido. Pero este gran hombre, lleno de viveza y calor humano, tuvo períodos de depresión. Y en el área de la política, Winston Churchill fue el gran estadista que tuvo que dirigir Inglaterra durante la Segunda Guerra Mundial. Indiscutible líder, a veces tenía ataques de depresión tan grandes que no atendía a nadie en su oficina. Y él se refería a la depresión como el gran perro negro que me tiene entre sus fauces. Cuando el rey David en el Salmo 42:5 dice: ¿por qué te abates, oh alma mía, y te turbas dentro de mí? Exteriormente, cuando esto sucedió, él tenía la razón de estar deprimido. Perdió a su hijo Absalón, a quien amaba profundamente, a pesar de que Absalón se sublevó contra su padre, lo traicionó, trató de arrebatarle el reino, y David tuvo que huir para salvar su propia vida. Luego Absalón muere trágicamente. En 2 Samuel 18:33 leemos: entonces el rey se turbó, y subió a la sala de la puerta y lloró, y yendo decía así: hijo mío, Absalón, hijo mío, Absalón, ¿quién me diera que muriera yo en lugar de ti? Absalón, hijo mío, hijo mío. David huyó para salvar la vida. Él debía ser el rey. Pero perdió su fortuna, perdió su hogar, perdió su poder, perdió todo respaldo financiero. Y como si todo esto fuera poco, David pecó contra Dios. Cometió un horrible, terrible pecado que le costó la vida a su tierno hijo. Y luego su hija fue violada por su propio hermano. Y tuvo una esposa que fue asaltada sexualmente. Y ahora su hijo rebelde, Absalón, había encontrado la muerte en forma trágica.
La nación sobre la cual David se suponía que era rey estaba en turbulencia. Así que exteriormente David tenía toda la razón para estar deprimido. Las cosas no podían estar peor que lo que estaban. ¿Por qué te abates, oh alma mía, y te turbas dentro de mí? Este salmo es un caso clínico de depresión. En primer lugar, David tuvo lo que yo llamo sequedad espiritual. Miremos, por favor, los primeros dos versos de este Salmo 42. Como el siervo brama por las corrientes de las aguas, así clama por ti, oh Dios, el alma mía. Mi alma tiene sed de Dios, del Dios vivo. ¿Cuándo vendré y me presentaré delante de Dios? David está sediento de Dios, pero siente como que si Dios estuviera lejano. David se siente como un siervo rodeado por una jauría de perros de caza. Siente su sequedad espiritual, siente el temblar de su alma y piensa que a lo mejor Dios ya se olvidó de él. Mire lo que dice en el verso 9. Diré a Dios, roca mía, ¿por qué te has olvidado de mí? David está sediento de Dios, pero Dios parece que estuviera a años luz de distancia. ¿Dónde estás tú, Dios? ¿Por qué te has olvidado de mí? Sequedad espiritual. Dios no se había olvidado de él. Ese no es el punto. Y el rey continúa su lamento en el verso 3 diciendo, «Fueron mis lágrimas mi pan de día y de noche». Y aquí me imagino a David llorando incontrolablemente, este poderoso hombre de Dios, ahora llorando como una criatura. Todos tenemos momentos de tristeza, pero no siempre de llanto incontrolable, aunque puede ser así. Eso es un signo de depresión. No es como una lluvia de verano que cae y desaparece rápidamente, sino que es más bien como una neblina continua durante el día nublado. David siente vergüenza y se siente derrotado. Mire lo que dice en el verso 3. Fueron mis lágrimas mi pan de día y de noche, mientras me dicen todos los días, ¿dónde está tu Dios? Él sabe que sus enemigos están burlándose de él. Y está avergonzado. Se siente como un indigno testigo de Dios, y por supuesto que lo fue. Sabe, a veces, aun estando en evidente pecado, tratamos de testificar, pero no tenemos ni el poder ni el gozo para hacerlo, y no tenemos la victoria, y esto aumenta nuestra vergüenza. El sentido de culpa de David le hizo pensar que era una desgracia delante de Dios. Y todo era peor por las recurrencias de sus memorias. Mire lo que dice en el verso 4. Me acuerdo de estas cosas y derramo mi alma dentro de mí. De cómo yo fui con la multitud y la conduje hasta la casa de Dios, entre voces de alegría y de alabanza del pueblo en fiesta. David recordaba mejores días. Miró retrospectivamente aquellos días cuando tuvo gozo y paz, junto con la multitud, alabando a Dios en la casa de Dios. Y ahora todo eso no era más que un recuerdo. Ya no era nada real para él, y hacía que todo su dolor, toda su turbación, fuera más vívida. Y sentía que esos hermosos días que antaño experimentó, los había perdido para siempre. Y como si eso no fuera suficiente, él estaba abrumado por las circunstancias. Miremos lo que David dice en los versos 6 y 7. Dios mío, mi alma está abatida en mí. Me acordaré, por tanto, de ti desde la tierra del Jordán y de los Hermonitas desde el monte de Mizar. Un abismo llama a otro a la voz de tus cascadas. Todas las ondas y tus olas han pasado sobre mí. El río Jordán es llamado el río de la muerte. La palabra Jordán literalmente significa descenso y juzgamiento. Comienza en el monte Hermón, que está casi a 3.000 metros sobre el nivel del mar, y desciende por un tortuoso camino hacia el mar muerto.
El Mar Muerto está a casi 450 metros por debajo del nivel del mar. Y el río Jordán fluye hacia el Mar Muerto para no volver a aparecer. Así que, en la tipología bíblica, Jordán ha sido la representación de muerte y desesperación. Y David siente que está totalmente inundado por las circunstancias. Las aguas de Dios están sobre él. Está cubierto de problemas y no sabe hacia dónde dirigirse. Está absoluta y totalmente abrumado por las circunstancias. Y quiero decirle que estadísticamente, personas así son suicidas. Un jovencito de 16 años escribió la siguiente carta antes de suicidarse. Querido mundo, yo no quiero que me corten el pelo. Yo no quiero cuidar niños. Yo no quiero ir a ver a Gina mañana en el colegio. Yo no quiero hacer mis deberes de biología, de inglés, de historia, ni de ninguna otra materia. Yo ya no quiero estar triste o solo o deprimido. No deseo comer, ni beber, ni conversar, ni dormir, ni respirar. Sencillamente ya no quiero vivir. Papá, mamá, no es culpa de ustedes. Solo que no me siento libre. Me siento enfermo, triste y solo, aunque esté rodeado de mis padres, hermanos, compañeros y amigos. Eso, mi amigo, es depresión y es muy, pero muy triste. La depresión es un serio problema. En segundo lugar, quiero que sepa y vea que hay una provisión espiritual para la depresión. Gracias a Dios, usted no tiene que estar deprimido. Dios ha hecho provisión para usted, para mí, para nuestras familias y para nuestros amigos, para todos aquellos que sufren depresión. Primero, usted tiene que mirarse interiormente y analizar su corazón. Veamos el Salmo 42, los versos del 5 al 7. ¿Por qué te abates, oh alma mía, y te turbas dentro de mí? Espera en Dios, porque aún he de alabarle, salvación mía y roca mía, Dios mío, mi alma está abatida en mí. Me acordaré, por tanto, de ti desde la tierra de Jordán y de los Hermonitas desde el monte de Mizar. Un abismo llama a otro a la voz de tus cascadas. Todas tus ondas y tus olas han pasado sobre mí. Pero ahora quiero que note en forma particular que David comienza a hablar consigo mismo. Y si usted me pregunta si uno puede hablar con uno mismo, pues le diré que sí, David lo hizo. Y no me diga que usted nunca ha hablado con usted mismo, porque francamente no se lo voy a creer. Porque todos lo hacemos, consciente o inconscientemente. Note que David está hablando con su alma. El alma es el ego que vive dentro de cada uno de nosotros, no es el espíritu. El espíritu es su naturaleza espiritual, su alma es su naturaleza emocional, su mente, sus emociones, su voluntad. Y David le habla a su alma. En el próximo programa terminaremos este estudio bíblico sobre la depresión. Y espero que esto no lo deprima ahora. Antes de finalizar, y sabiendo que la depresión no hace acepción de personas y la sufren santos y pecadores, permítame preguntarle en forma personal, ¿ha depositado su fe en el Señor Jesucristo? ¿A quién recurre cuando está deprimido? Recuerde que la causa de la depresión puede ser externa, pero la solución es interna, íntima, personal. Si usted aún no tiene a Jesús en su corazón, puede hacerlo este mismo momento. Ore con sus propias palabras de la siguiente manera. Señor Jesús, sé que eres el Hijo de Dios, que fuiste a la cruz para pagar la culpa de mis pecados, y que Dios te resucitó de entre los muertos. Este mismo momento te acepto en mi corazón como mi Salvador y mi Señor, y te ruego que tomes el control total de mi vida. Gracias por perdonarme. Gracias por darme nueva vida. Y ayúdame a vivir de tal manera para que pueda traer honra y gloria a tu nombre. Hazme la clase de persona que tú quieres que sea. Lo pido en tu santo nombre. Amén.

0: Son las 5 de la mañana, 24 minutos.
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0: Son las 5 de la mañana, 29 minutos.
1: Siempre ha habido analfabetos, pero la incultura y la ignorancia siempre se habían vivido como una vergüenza. Nunca como ahora la gente había presumido de no haberse leído un puto libro en su jodida vida, de no importarle nada que pueda oler levemente a cultura o que exija una inteligencia mínimamente superior a la del primate. Los analfabetos de hoy son los peores porque, en la mayoría de los casos, han tenido acceso a la educación. Saben leer y escribir, pero no ejercen. Cada día son más y cada día el mercado los cuida más y piensa más en ellos. La televisión cada vez se hace más a su medida. Las parrillas de los distintos canales comienzan a ofrecer programas pensados para una gente que no lee, que no entiende, que pasa de la cultura, que quiere que la diviertan o que la distraigan, aunque sea con los crímenes más brutales o con los más sucios trapos de portera. El mundo entero se está creando a la medida de esta nueva mayoría, amigos. Todo es superficial, frívolo, elemental, primario, para que ellos puedan entenderlo y digerirlo. Esos son socialmente la nueva clase dominante, aunque siempre será la clase dominada, precisamente por su analfabetismo y su incultura, la que impone su falta de gusto y sus morbosas reglas. Y así nos va a los que no nos conformamos con tan poco, a los que aspiramos a un poco más de profundidad, un poquito más, hombre, un poquito más, joder.

0: Son las 5 de la mañana, 37 minutos.
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0: Son las 5 de la mañana, 45 minutos.
1: ¿Trabajar 40 años para jubilarte pobre? La gran mentira del sistema. Déjame hacerte una pregunta simple. ¿Trabajarías 40 años de tu vida para terminar con menos de lo que empezaste? Porque eso es lo que hace la mayoría, y nadie se atreve a decirlo. Nos dijeron que, si estudiábamos, trabajábamos duro y éramos buenos empleados durante 40 años, algún día podríamos jubilarnos tranquilos. Eso, amigo mío, fue la primera gran mentira.

0: Son las 5 de la mañana, 50 minutos.
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3: ¡Órale!
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1: Pese a que la Contraloría declaró un actuar fuera de marco legal, el gobierno blindó a la ex ministra Steiner tras la polémica solicitud a la PDI de antecedentes de una investigación en curso. La oposición ya evalúa herramientas penales e incluso una acusación constitucional.

0: se reúne temprano en La Moneda con fuerzas oficialistas y en la antesala hizo un nuevo llamado a la unidad.
1: Fanáticos acusan descoordinación de las autoridades tras la cancelación de los 3 conciertos de la banda surcoreana BTS en el Estadio Nacional. Parlamentarios ofician al gobierno, la ministra Ducó apunta a la productora y aclara que nunca hubo decreto formal.
0: Con penas que van de 5 años a presidio perpetuo, la fiscalía comunicó la presentación de al menos 200 testigos y más de 100 elementos de evidencia en el juicio oral contra 20 imputados del Tren de Aragua por el crimen del ex militar Ronald Ojeda.
1: En un último balance por la emergencia en Venezuela, fallecidos aumentan a 2.595. Ante el mundo, la presidenta Delcy Rodríguez descartó lentitud con las ayudas y problemas con el despliegue de seguridad.
0: En el fútbol, Cristiano Ronaldo y Portugal avanzaron a los octavos de final del Mundial gracias a un polémico triunfo 2-1 sobre Croacia. También se anotaron en tercera fase España, que venció 3-0 a Austria, y Suiza, que superó 2-0 a Argelia.
1: Colo-Colo cayó por goleada en Rancagua en el marco de la Copa Chile 2026. El cuadro rancagüino se impuso por un sorpresivo 4-1 en el estadio El Teniente.
2: 6-2 minutos.
3: 6.

0: Buenos días, bienvenidos a esta edición de ADN Hoy, primera edición. Dejábamos cantar al Rey Lagarto, pues, a don Jim Morrison.
1: Pero fue un día como hoy, don Jim.
0: Fue un día como hoy en esa bañera en un hotel de París.
1: Ah.
0: Me sé la historia de la película con Val Kilmer.
1: ¿Habrá sido tan poético como parecía la película?
0: No dudo.
1: 6:04, damos inicio a ADN Hoy, primera edición. Este día viernes 3 de julio. Está
0: abríese.
1: Muy heladito como toda la semana. Se anuncian precipitaciones para mañana, pero débiles. En todo caso, las temperaturas bajas seguirán por un buen rato. Nos van a acompañar en Santiago y en el resto del territorio nacional. Por el sur todavía el viento.
0: A esta hora 0.6.
1: Éjale.
0: Bajo cero.
1: Éjale.
0: Vamos a ver si llegamos a un gradito bajo cero próximamente.
1: Junto a la música de The Doors, vamos a conocer del tiempo, por ejemplo, en Punta Arenas, donde tendrán una máxima de 5 grados y cielos parciales. En Coyhaique, que el termómetro no superará los 2 grados durante el día. Y en Puerto Montt, que estará despejado durante toda la jornada de viernes y que tendrá una máxima de 10 grados en la capital de la región de los lagos.
0: En Valdivia van a tener día soleado, pero ojo que hasta ahora hay 4 grados bajo cero.
1: Oh.
0: Y la máxima va a ser de 10.
1: Oh.
0: En Temuco, 10 grados, también 4 bajo cero a esta hora. Y en Concepción, soleado, 1 gradito hasta ahora, llegan hasta los 12, cielos despejados.
1: Aquí aparece la niebla. En Chillán, niebla durante todo el día. 8 grados de máxima, la capital de la región de Ñuble. En el Maule, en Talca, niebla durante todo el día, máxima de 7.
0: Uy, qué frío.
1: En Rancagua, niebla, pero solo en la mañana, máxima de 13 grados. Después verán los rayitos del sol en la capital de la región de O'Higgins.
0: Valparaíso, cielos despejados, 14 grados. En La Serena y Coquimbo, con un poquito de nubosidad, 15 grados de máxima. En Copiapó, sol por la tarde, 19 grados.
1: Antofagasta tendrá una máxima de 17 con cielos parciales y viento por la tarde. 20 grados en Iquique con cielos despejados y viento también. 20 grados en Arica, que tendrán algunas brisas, algunas ventiscas.
0: Algunos vientos.
1: En horas de la tarde, 20 grados.
0: Y Rapa Nui va a tener viento y lluvia, 20 grados el día de hoy.

0: Más 56 985 21 23 60.
1: Cuéntenos su receta para el frío.
0: Sí,
1: está muy helado.
0: Sí. Yo ando todos estos días, cuando hace más frío es cuando saco mi Montgomery. Sí.
1: Que le da un toque.
0: No, es que es abrigadito. Una de las cosas, buenas cosas que me ha regalado el pituto.
1: Más 56 985 21 23 60. Oye, yo estoy preocupada.
2: ¿Por qué?
1: Porque se metieron con el K-pop.
0: Oh, ¿verdad?
1: Les cancelaron los conciertos en el Estadio Nacional. Yo creo que todavía hay posibilidad de negociar esto. Porque si no, la cosa es
0: pero
1: que
0: ya, con el K-pop no, amigo. ¿Hay anunciadas protestas? ¿Es verdad eso?
1: Sí, manifestaciones. Yo con la...
0: Recuerden que el K-pop estuvo... K-pop estuvo detrás del estallido social.
1: Según algunos informes de inteligencia.
0: Exactamente.
1: Que hablaban eran, de que los no niños era, que bailaban en
0: que no eran muy inteligentes.
1: Claro, que no eran muy inteligentes. Incluso se mencionaban algunos comediantes en el lugar.
0: Pues más... La gente que es seguidora del K-pop son lo más piola que hay. Pues, ¿eh?
1: Bailan, hacen coreografía.
0: Son más inocentes que... ¿eh?
1: Oye, y claro, está toda esta polémica por los nuevos permisos, por las nuevas formas de hacer un concierto.
0: Ajá.
1: Y se habla de que, claro, sería el peso que caería sobre la cancha del Estadio Nacional lo que provocaría daños, que hablan incluso de hasta 4 meses de haberlos perdido. Ayer yo leí
0: además
1: un comentario...
0: Además de los tiempos de instalación y de desinstalación del escenario, que dicen que es gigante.
1: Pero yo leí un comentario que hacía Sandra Ceballos, nuestra Sandra, que después más tarde va a venir a hablar de eso.
0: Uh-huh.
1: Y decía, y en los otros países donde se han hecho el mismo concierto, ¿también se han perdido las canchas durante 4 meses? Y no, pues, no ha pasado eso. Entonces...
0: Yo tengo, usted sabe que yo soy parte interesada y a mí sí me parece que...
1: Que la cancha, sí, hay que cuidarlo. Y es cierto, hay algunos conciertos que la pasan, que las canchas lo pasan mal.
0: Sí, y el
1: tema
0: es que...
1: Pero debe haber alguna fórmula.
0: Y el tema es que cuando dicen, sí, pero le genera ingresos al recinto, sí, pero con lo que hay que gastar después para reparar.
1: Para arreglar la cancha, claro. Pero es que debemos encontrar una fórmula para salvaguardar la cancha y que se puedan hacer cosas.
0: La fórmula es generar un estadio, un recinto que sea para eventos masivos de otro tipo de...
1: Se había hablado incluso del Parque Estadio Nacional, pero el Parque Estadio Nacional no tiene alta, es un desastre.
0: Está muy mal evaluado.
1: Está muy mal.
0: La gente que ahí
1: lo pasa muy mal, la gente que va para allá.
0: Sí.
1: Ya. Más 56 985 21 23 60. Cuéntenos del frío, mándenos su fotito con su termómetro para ver cómo lo están pasando algunos lugares donde hay...
0: La polémica del Mundial. Sí, pues. Sí. El gol que le anularon a Croacia.
1: Dice la gente del VAR que según el chip la pelota le toca el de Croacia en la cabeza.
0: Sí.
1: Oye, y además lo de la ex ministra Steiner, que se habría excedido en sus facultades pidiendo y solicitando informes.
0: Sí. Pero que hagan un informe y después, pero no empiecen con la acusación constitucional, no pierdan
1: porque
0: tiempo.
1: Porque ya no nos aburre.
0: Ya fue.
1: Ponga su nombre, mande su mensaje, nosotros lo saludamos.
3: 6:09.
4: 6:09.
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1: Tenemos a nuestro amigo fiel.
0: Informes, pero no acusaciones constitucionales.
1: No, siempre está aquí.
0: Richard Jiménez.
1: Hola, Richard, buenos días.
5: Hola, buenos días. Y dar cuenta de un homicidio que tuvo lugar en la comuna de Independencia. Un hombre que murió acribillado al interior de su casa. Él estaba en compañía de su pareja y de otros familiares. Se vio a 4 desconocidos que irrumpieron en el domicilio y realizaron varios disparos. Otra persona resultó herida con lesiones graves, pero que se mantiene fuera de riesgo vital. Quien murió asesinado de disparos es un hombre de unos 40 años, de nacionalidad dominicana, con situación migratoria regular. Otro crimen, en circunstancias distintas, tuvo lugar ayer por la tarde en la comuna de San Bernardo. Un hombre, una persona en situación de calle, un indigente que fue golpeado con una piedra y acuchillado. Esto en la calle, en el sector de calle Yerbas Buenas, en la mencionada comuna de la zona sur de Santiago. Richard Jiménez, ADN.
3: 6:10.
4: 6:10.
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0: A un mes de la balacera registrada en el sector Rodelillo, información policial, continuamos, de lo que nos contaba Richard Jiménez de la noche, en Valparaíso aún no se registran personas detenidas.
1: Sí,
0: pasó un mes.
1: Sí, pues. Las familias de las víctimas cuestionan el trabajo de la fiscalía y denuncian escasos avances en las diligencias.
0: Pero además fue heavy.
1: Sí, pues.
0: Gonzalo Pérez con la nota.
2: Este próximo sábado 4 de julio se cumple un mes desde que ocurriera uno de los hechos más violentos de lo que va del año en la zona de Rodelillo en Valparaíso, luego que un grupo de sujetos, hasta ahora desconocidos, abriera fuego en plena vía pública, atacando a un grupo de personas que transitaban por el sector cerca de las 21 horas. Dos jóvenes mujeres resultaron fallecidas y otras 7 personas recibieron heridas que las mantuvieron semanas en el hospital. Incluso uno de los heridos quedó lamentablemente parapléjico. La familia de una de las víctimas presentó una querella hace pocos días. El abogado representante de la familia de la joven asesinada y además concejal de Valparaíso, Leonardo Contreras, apuntó a la fiscalía por la falta de claridad y nulos resultados a un mes de este hecho.
3: Ha transcurrido casi un mes desde el cobarde ataque que terminó con la vida de Ninoska Carvajal Oñate. Y existe gran preocupación en la familia por lo lento de la investigación y la falta de antecedentes y claridad por parte del Ministerio Público. Como querellantes, hemos iniciado una campaña de recopilación de información donde hemos hecho un llamado a vecinos y vecinas que están atemorizados por el nivel de fuego y cobardía de los delincuentes que perpetraron este hecho, que nos hagan llegar toda la información de manera anónima para poder analizarla, sistematizarla y entregársela al Ministerio Público para dar de una vez por todas con estos delincuentes.
2: En respuesta a los cuestionamientos, el fiscal del sistema SAC de Valparaíso, Germán Klug, señaló que la PDI continúa trabajando, asegurando que mantienen evidencia de calidad en el proceso investigativo.
6: Nos mantenemos con la causa en una etapa de investigación, sin judicialización por el momento. La causa se encuentra vigente, estamos trabajando con una fuerza de tarea generada por la Policía de Investigaciones, la lidera la Brigada de Homicidio. La causa se encuentra avanzando, tenemos evidencia de calidad. Eso es lo que más nos preocupa. Yo entiendo que la ciudadanía y las víctimas quieran respuestas inmediatas. Lamentablemente estas investigaciones suelen tener unos plazos mucho más largos de lo que la mayoría de la gente le gustaría, y es porque se están desarrollando diligencias de calidad.
2: En la misma línea, el gobernador regional de Valparaíso, Rodrigo Mundaca, tildó como una situación curiosa que las pruebas del sitio del suceso no fueran encontradas, por lo que no existen datos de trazabilidad balística de dichos disparos.
7: Es curioso porque no se encontró ninguna vainilla, o sea, se recogieron todas las vainillas de los proyectiles percutados y por tanto no existe investigación o no existe información sobre trazabilidad balística, que es re importante también para poder determinar los hechos y para determinar también la propiedad del armamento que se empleó en ese lugar. Ahora es evidente que ha transcurrido más de un mes, uno quisiera que hubieran respuestas más efectivas, ¿no? Que se pudiera identificar a los culpables y que esos culpables pagaran con la cárcel. Situaciones de esa naturaleza no se pueden repetir. El enfrentar al crimen organizado, las bandas criminales hoy día, requiere de un ecosistema mucho más vigoroso. Requiere un ecosistema en el cual todos seamos partícipes de aquel y todos asumamos la responsabilidad con la seguridad.
2: Desde el gobierno, una vez ocurrida la balacera, comprometieron una intervención mayor al sector de Rodelillo, lo que hasta ahora no se ha materializado. La familia de las víctimas se mantienen a la espera de poder obtener ayuda psicológica. En la región de Valparaíso, Gonzalo Pérez, ADN.
8: 6:14 minutos.
4: 6:14 minutos.
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0: 94.1, nos escuchan en Valparaíso, escuchábamos a Gonzalo Pérez, ahora nos vamos a la región de la Araucanía en el 92.1.
1: Claro, porque comenzó la recuperación tras el intenso sistema frontal que afectó a la Araucanía. Mejoraron las condiciones, pero todavía hay familias que están, por ejemplo, sin suministro eléctrico.
0: Eran increíbles las imágenes de cómo caían los árboles. Los
1: árboles, sí, pues.
0: Oye, cómo caían los árboles, oye.
1: Cómo caían los árboles, amigo.
0: Matías Gallegos con el informe.
9: Tras más de 24 horas de emergencia, este jueves comenzaron las labores de evaluación de los daños y reposición del servicio en las comunas más afectadas. Durante la jornada, Senapred rebajó de alerta roja a alerta amarilla a Pucón y Villarrica, luego de que disminuyera la intensidad del viento, permitiendo el ingreso de maquinaria para despejar las rutas y de las cuadrillas eléctricas para iniciar la reposición del suministro. La ruta internacional CH-199 ya fue habilitada con restricciones, mientras que la segunda faja permaneció cerrada durante la noche para facilitar los trabajos de la empresa CGE. El balance preliminar da cuenta de 40 viviendas con daños por voladuras de techumbre solo en Pucón, más de 400 árboles caídos en la zona lacustre y un pic cercano a 130.000 clientes sin energía eléctrica en toda la región. Así lo confirmó Ian Goroyev, director regional de Senapred en la Araucanía.
8: Vamos a seguir en este proceso junto a las empresas globales, al MOB, Seremi de energía, ¿cierto? SEC, la empresa CGE y otros, porque están reforzando brigadas de otras comunas, de otras regiones incluso, para poder acelerar el proceso de restauración del servicio eléctrico. Las comunas Pucón y Villarrica bajan su alerta de roja a amarilla para poder facilitar el catastro, ¿cierto? El levantamiento de necesidades y daños.
9: Las autoridades informaron que el catastro definitivo de daños recién comenzó a levantarse durante el jueves y permitirá determinar las ayudas para las familias afectadas. La emergencia también dejó a personas aisladas, daños en infraestructura pública y obligó al municipio de Pucón a habilitar un albergue para turistas que no pudieron abandonar la comuna mientras las rutas permanecían cortadas. Una de ellas, Jocelyn Iturriaga, habló con los micrófonos de ADN.
10: Ya era el último día que nos íbamos y pasó esto, no pudimos regresar a la casa y de repente estábamos en el centro y ya era tarde y nos esperando que abrieran y nos explicaron que fuéramos a la municipalidad, que estaban viendo dónde podíamos quedarnos, ya que no se podía salir de la ciudad. A nosotros por lo menos nos sirvió muchísimo porque estábamos viendo, como no había luz, no, o sea, en ningún lugar podía ni siquiera arrendar porque estaba todo cerrado.
9: Mientras continúan las labores para restablecer completamente el suministro eléctrico y recuperar la conectividad, las autoridades ya monitorean un nuevo sistema frontal que podría ingresar a la Araucanía durante la próxima semana, por lo que se hizo un llamado a reparar a las viviendas dañadas y mantenerse informados a los pronósticos de los próximos días. En la Araucanía, Matías Gallegos, ADN.
11: 6:17 minutos.
12: 6:17 minutos.
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13: Ayer me reí mucho porque reflotó un meme de audio de El Grillo del Gol.
1: ¿Ya?
13: Que dijo BTS.
1: BTS.
13: Va a tocar. A mí me gusta BTS, dice.
1: Oye, enfrentados el
13: BTS.
1: Gobierno.
13: Ahí está.
1: ¿Eh?
13: ¿Cómo es?
1: BTS. La K-Pop Army. ¿Eh? Está.
13: ¿Cuándo son las protestas y dónde?
1: Mira, sabía que iba a haber una mañana a las 10 de la mañana. Hoy a las 10 de la mañana fuera de la moneda, pero...
13: Viste, además se levanta temprano, espérate, yo te estoy diciendo.
1: Espérate, pero la mayoría de las K-Pop Army salió a decir, oye, pero es que yo trabajo, es que yo estudio, es que no alcanzo. Y entonces quedaron de acuerdo el domingo a la 1. Pero yo creo que van a haber varias, van a hacer varias.
13: Llegar haciendo coreografía.
1: Llegar haciendo coreografía. Yo y haciendo dedito corazón coreano.
13: Ah, ¿verdad? Sí.
1: Para la cámara. Dedito corazón coreano para la cámara. Así nomás, pues mira, ahí está, listo. Hay que ver en qué va a terminar todo esto, porque no es un concierto donde uno diga, bueno, podemos hacer 4 Movistar Arena y suplimos todo esto. No, son 3 conciertos en el Estadio Nacional. Ajá. Las entradas están completamente agotadas.
13: Son 60 por 3.
1: Son 180.000 personas. Claro, y además aquí están hoteles, pasajes, gente que viene de región, que ya tiene todo comprado.
13: Gente
1: y...
13: que viene fuera del país.
1: Difícil.
13: Bueno, en el informe de BTS está encargada en el día de hoy Aline Bergen.
14: En medio de la expectación por el evento del año, el Instituto Nacional de Deportes le cerró las puertas del Coliseo Central del Estadio Nacional a la productora Digimedios para los conciertos del grupo surcoreano en octubre. La autoridad explicó que el peso del escenario principal generaría un daño muy difícil de reparar en el pasto, por lo que la medida tomada busca proteger el estadio para cumplir con los compromisos que ya estaban pactados a fin de año, como los partidos de la selección chilena y la Teletón. Para intentar salvar el evento, las autoridades ofrecieron trasladar el espectáculo a la explanada sur del recinto, y así no tocar la cancha principal. Sin embargo, la tensión escaló rápidamente y los fanáticos atacaron las redes sociales de la ministra de Deportes, Natalia Ducó, exigiendo respuestas. Sobre los motivos técnicos y las alternativas ofrecidas, la propia secretaria de Estado en entrevista realizada por 24 horas aclaró.
15: Nosotros calculamos aproximadamente que son 600 toneladas y también es dónde está el peso, que es el centro del pasto del Estadio Nacional, que no solamente se daña el pasto, sino que se hunde la cancha. por los estudios que ha realizado nuestro equipo técnico, y es por eso que no sería muy irresponsable aceptar un concierto de esas magnitudes dentro del Coliseo.
14: Para visibilizar su descontento, los seguidores del grupo fueron enfáticos en que la experiencia del show se pierde totalmente si no se realiza en la cancha principal. Esta situación ya motivó una ola de reclamos contra la productora por la falta de respuestas. El impacto de esta decisión ya escaló a nivel nacional. A solo 3 meses del concierto, con reservas de viaje listas y entradas compradas desde abril, la frustración es absoluta. Un descontento que las agrupaciones de fanáticos hicieron sentir exigiendo respuestas inmediatas.
11: Es una falta de respeto a los fans. ¿Qué va a pasar con el recinto? ¿Qué va a pasar con los conciertos?
16: Esto es una incertidumbre a futuro. La cantidad de personas que se piensa movilizar dentro del Estadio Nacional no se adapta a ningún otro estadio que está acá en Chile.
17: Esto es absolutamente insólito, por decirlo de alguna manera.
18: Ubicar el evento no solo merma la experiencia que el grupo prepara minuciosamente para sus fans, sino que también pone en riesgo la seguridad de los asistentes.
19: Están jugando con nuestros sueños, están jugando con promesas y con cosas que es inaudito de pensar.
14: Por ahora, el futuro del espectáculo es totalmente incierto. En los próximos días, la productora y el gobierno deberán definir si el evento logra reubicarse o si los problemas técnicos terminarán por cancelar el regreso de BTS.

0: BTS.
1: Saluda al grito.
0: Vince Clark está de cumpleaños. Sí. El hombre de Depeche Mode, Yazoo,
2: Erasure. 66 años cumple este buen hombre.
0: Sí. Un pelado creativo.
2: Un pelado creativo que te hace guitarra, te hace teclado, sintetizador, lo que le pongáis.
0: Es bueno el hombre.
2: Músico completo, un hombre orquesta. Ay, que le está haciendo publicidad, amigo.
0: Sí, no, ni amigo.
2: No es ni amigo mío, ni lo conozco.
0: Ya, con música de Vince Clarke y sus participaciones en distintos grupos musicales del synth pop. ¿Ah? Vamos a revisar los diarios.
2: Voy a revisar los diarios y la tercera trae un titular que a mí me hace pensar y decir, ¿pero cómo? ¿Y esto no había pasado ya?
0: Ajá.
2: Cast abre la puerta a formar una coalición entre los partidos del oficialismo.
0: Ajá.
2: ¿Pero no eran ya una coalición los partidos del oficialismo? ¿Pero si no se pusieron todos de acuerdo para sacar al presidente electo?
0: Pero, no, para sacarlo, para
2: que sea presidente electo. ¿No unieron todo fuerza para eso? Bueno, yo sé que hay discrepancias dentro de usted, pero al final son todos partidos del oficialismo. Creo que ordenarlo no debe ser tan difícil. Pero bueno, podría haber una coalición entre los partidos del oficialismo. También la Contraloría, y este es el informe de la ex ministra Steiner, no se abstuvo pese a conflicto de interés y actuó fuera de sus facultades. Parte de lo que trae hoy día la tercera. Además, fotografía de España que golea a Austria y espera por Cristiano Ronaldo en octavos. Dice Cristiano Ronaldo o Modric. Y ya está, amigos de la tercera. Sí. ¿Se les quedó el titular pasado mal?
0: A veces pasa. A veces pasa. Fijo.
2: Sí, pero el partido fue a las 3 de la tarde. Pues.
0: No sé, estoy tratando de entender.
2: Y además, informe de drogas. Chile figura entre los 4 países con mayor consumo de tusi. Yo pensé que ya había pasado la moda del tusi.
0: ¿Sí? ¿Por qué crees que había pasado?
2: Porque los reggaetoneros antes cantaban sobre el tusi y estas cosas.
0: ¿Y ahora no?
2: Ahora ya no, ya.
0: Voy con las últimas noticias. Ya. Yo iría donde este caballero y le daría un par de palmas.
2: ¿A quién?
0: Ariel Hoces. El titular dice así: por fin mi niño interno está cumpliendo su sueño. ¿Viste la portada del 1, no?
2: No, a ver.
0: Ariel Hoces, el popular Elfi, tapizó su Mazda 3 con 11.000 láminas del Mundial.
2: Oh. Amigo.
0: Pero, amigo,
2: ¿en qué estás pensando?
0: Además, le cae la lluvia y se echó a perder. ¿Qué hace? Oh, por Dios. ¿Y a qué dice el informe de la Contraloría sobre la ex ministra Steiner? Ya lo contaba Grace Albornoz. Mamá obligada a devolver sus hijos a Estados Unidos. Si pudiera volver atrás, haría las cosas de otra forma. Página 6. Lo habíamos comentado en la jornada de ayer. Chef revisa el ranking de sabores chilenos que hizo Polola de Alexis y que no le gustó el Super 8.
2: Ah, sí, pues, le puso un 3 al Super 8.
0: Nah, ¿en serio?
2: Sí, le gustó mucho.
0: ¿Qué le gustó?
2: Le gustó la cazuela.
0: ¿Ya?
2: El pastel de choclo más o menos, dice que es muy pesado para ella. La piscola, lo que le gustó y le puso 1000 puntos fue a la michelada. Y al asado chileno también le puso 1000 puntos.
0: ¿A la michelada?
2: A la michelada.
0: Pero la michelada no es nuestro.
2: No, pero la michelada más el asado dijo que era el cielo. Al Super 8 no le gustó mucho, es verdad.
0: Oye, espérame, página 29, atenta a Grace. Ya estamos viviendo juntos. ¿Quién dice esto?
2: ¿Cómo?
0: Ya estamos viviendo juntos. ¿Quién lo dice?
2: Marité Matus con el señor Camilo Huerta.
0: No, pues no es la Marité, si la Marité ya se separó de Camilo Huerta.
2: Ay, con la nueva niña, la ex esposa Chino Río, ¿o no?
0: Paula Pavich, Paula, y Camilo Huerta. Eso, ya están viviendo juntos. No, Paula, ahí no era. Camilo, tampoco era ahí, no. Ay, la relación tóxica. Ya, pero yo no me meto en esas cosas. Dale.
2: Ya, me voy al diario El País a ver qué es lo que trae hoy día en su portada. Lo de Venezuela es el cruel destino de los deportados a Venezuela. Las familias los buscan entre las trabas de las autoridades. También Delcy Rodríguez culpa a laboratorios mediáticos del caos tras el doble terremoto. Vamos a estar hablando más ratito con un enviado especial en Venezuela. Ojo, uh-huh. Atención. También en Chile, el duro dictamen de la Contraloría contra la ex ministra Steiner, que duró 69 días en el gobierno. También la jornada laboral de 52 horas en Chile, no 42, 52. ¿En qué consiste la propuesta de la mesa reactiva laboral? Siempre lo que voy yo. No es necesario precarizar a los que ya están trabajando.
0: Solo por especulación nomás. No, no, el gobierno no se habrá enterado un poco del, le habrán anticipado lo que venía en la Contraloría y por eso sacó a Steiner del Ministerio de Seguridad. Porque te acuerdas que como que
2: podría ser tantas
0: como cosas. Que la estaban felicitando en la mañana y en la tarde la sacaron, era como raro así.
2: Podría ser. Dicen que, claro, que podría haber tenido algo que ver la posibilidad de que el, de que aquel dictamen no viniera bueno para ella.
0: Y el dictamen o la resolución de la Contraloría llegara mientras ella estaba en
2: ejercicio, eso habría sido tremendo. También cómo postular a los viajes del Cernatur con subsidio y por supuesto el BTS.
0: BTS.
2: Que no va a poder, BTS, que no va a poder actuar en el Coliseo Central del Estadio Nacional.
0: BTS, ¿viste? Ahí el griego lo dice. Economía ilícita maneja al menos 5.700 millones de dólares al año en Chile y advierten que asfixia a pequeños y medianos emprendedores. Esto a propósito también en gran medida de los empleos informales, pues. ¿Eh? Máximo gremio empresarial realiza una radiografía a actividades ilegales que impactan en la seguridad y el desarrollo de la economía de nuestro territorio nacional. El equipo chileno fue clave en rescate en Venezuela. Llevaba 7 días una persona abajo de... Vamos a estar en Venezuela, nos van a despachar. En un ratito más, ¿creéis?
2: ¿Qué cosa?
0: Nos van a despachar de Venezuela.
2: Sí, pues vamos a estar con un colega en vivo desde Venezuela.
0: Ya. Y lo último, vía ciencia y tecnología, porque me dicen que estamos atrasados. Terminó la era del juguete. Toy Story 5 reaviva el debate sobre las pantallas en la infancia.
2: Ya. Debate. Tengo un consejo para ti.
0: Oui.
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0: 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Oye, ¿qué hay actividades en Temuco? 92.1. 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
2: Ya, vamos a una pausa, a la vuelta volvemos además con porque, el deporte y sus mensajes.
0: Además porque tienes muy buen gusto y nos auspicia. Siempre. Obvio.

0: 6:30.
1: 6:30.
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1: 6:36 minutos.
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2: Me llegó un mensaje a las 11 de la noche, Grace Albornoz.
3: ¿De qué?
2: De la FIFA.
3: ¿Qué te dijo?
2: Según los datos proporcionados por la tecnología Connected Ball, alojada dentro de la Adidas Fútbol Oficial Trionda, el balón del partido FIFA World Cup, se demostró que hubo contacto por parte de Igor Matanovic en la jugada previa al gol en contra de Portugal, por lo que permitió al árbitro determinar correctamente el fuera de juego y anular el gol.
3: Algunos dicen, no, es que le dan la espalda después al portugués. O sea, pero es que le dan la espalda sin intención, por eso no se cobra.
2: Exactamente.
3: Bueno, Cristiano Ronaldo sigue bailando en el Mundial. Uh-huh. Lamentablemente, Luka Modric se fue para la casa.
2: Exactamente.
3: Tuvieron a nada de empatarlo.
2: Y que aprendan los sudamericanos. ¿Cómo se fueron los croatas? Agacharon la cabeza, lloraron un poquito y se fueron para casa sin pelearse con nadie.
3: Exacto.
2: Es lo que corresponde.
3: Lo que corresponde. Hay que saber
2: abrazar
3: ganar
2: al rival, y saber felicitar y
3: felicitarlo
2: chao.
3: E irse.
2: Gonzalo Ramos, uno de los ganadores, sí festejó.
4: Es especial, es una competición especial. Pero la verdad es que quien me conoce ya sabe, en los minutos finales, cuando hace falta un gol, ahí estoy yo. No es la primera, ni la segunda, ni menos la tercera vez. Y siempre que se necesita un gol, en los minutos finales, se puede contar con Gonzalo Ramos.
2: No hubo polémica en el otro partido.
3: No, fue clarito, 3-0, Portugal a todo, perdón, España a toda orquesta, que se va a enfrentar a Portugal en la siguiente fase. Celebraron también, pues, 3-0, fácil.
2: Exactamente, con dos goles de Mikel Oyarzabal, que se anotó con un doblete y llegó a 4 tantos.
3: Sí.
2: A uno de Haaland y Kane y a 2 de Mbappé y Messi.
3: Valoro el triunfo también.
2: Oye, pero además, espérate, España-Portugal va a ser el...
3: Sí, pues España-Portugal en la próxima llave.
2: Bueno, ya, escuchamos a Oyarza.
5: Sí, un partido complicado que sabíamos que iba a ser difícil. Ellos eran una selección física que nos iba a poner las cosas complicadas, pero bueno, creo que hemos tenido un muy buen día, un muy buen partido y nada, felices.
3: Oye, en el otro partido pasó Suiza, quedó fuera Argelia.
2: 2-0.
3: El que fue a las 11 de la noche.
2: Sí.
3: Y hoy día hay tremendo...
2: hay que ver el compacto, ¿no?
3: Hoy día juega Argentina con Cabo Verde.
2: Ajá. ¿Bocinha?
3: Yo creo que Bocinha. Vamos a ver cuánto resiste Bocinha a los embates de Lionel Messi y compañía. Habló Scaloni.
2: ¿Ya? ¿Y qué dijo Scaloni?
3: Escuchémoslo.
6: Siempre la hinchada argentina ha sido un plus para el jugador. No sé si esta selección transmite algo más. Eso yo no sabía decírtelo, pero sí es verdad que a nosotros el apoyo nos encanta, nos da un plus, nos da algo más. Es evidente eso. Y los jugadores son un hincha más.
3: También hay otros partidos hoy día. Juega Australia con Egipto. Ajá. A las 14 horas. Luego viene Argentina con Cabo Verde a las 6 y a las 21:30. Ojo con eso, porque es un partido a las 21:30. Habían sido como en horario cerrado los partidos. Uh-huh. 21:30, Colombia frente a Ghana.
2: Sí, y además, bueno, si quiere informarse de la Copa Chile, de la derrota de Colo-Colo, todo está en ADN.cl.
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3: Mensajes de nuestros auditores que nos mandan saludos.
2: Ok.
3: Están entrando muchos mensajes hasta ahora.
2: ¿Ah, sí?
3: Sí, sí, te voy a contar que por acá dice: hola, nuestro corresponsal es desde España.
2: Uh-huh.
3: Hola, rapacines, dice, así se les llama a los niños en León y en Asturias. Acá nuevamente comienza una ola de calor, la segunda del año.
2: Oye,
3: y nosotros acá estamos con aire polar.
2: Dicen que pueden haber 42 en España.
3: Sí, sí, sí.
2: Hola, buen día.
3: Hola.
2: El alcalde de Conce ofreció el Esther Roa Rebolledo para BTS.
3: ¡Opa!
2: Dice Rodrigo desde Concepción.
3: Patolín por acá está enojado. Dice, la ministra Ducó mintió. Dijo que no sabía del concierto, pero fueron ellos quienes lo suspendieron. Hay toda una polémica todavía, Patolín. Vamos a ver en qué termina todo esto. Yo tengo fe en que se va a solucionar el problema.
2: Oye, buenos días, Gracie Pancho. Anita, por
3: Anita.
2: Acá. Desde la ciudad satélite. Me imagino que es ciudad satélite de Maipú. Todos los autos con hielo.
3: ¡Epa!
2: Un saludo para Richard Jiménez. Nunca nadie lo saluda. Y sus informes son muy completos. Ya le haremos llegar sus saludos a Richard Jiménez, Anita. Muchas gracias.
3: Oye, otra vez nos saludan desde Bahía Jara, en la Patagonia. Jaime, saludos para ti. Nos escucha. mucho frío. Si hace frío acá, me imagino en la Patagonia, Jaime.
2: Soledad desde Coyhaique. En Soledad. Coyhaique nos escuchan en 105.1. Lista para mi último día de trabajo antes de salir al merecido receso escolar de 3 semanitas hermosas para vivir en familia y recargar energías y motivaciones para la segunda mitad del año. Así es que comparto con ustedes mi tremenda felicidad. Me imagino, Soledad, si estás ahí de vacaciones de invierno y los chicos salen ahora, disfrute.
3: Disfrute.
2: Disfrute.
3: Oye, por acá nos saluda Blanca de La Cisterna. Nos cuenta que en 14 días más se casa con Andrés. Oh. Están muy contentos y llenos de amor. Así que después nos cuentan, Blanca, cómo estuvo el matrimonio.
2: Oye,
3: saludos, va a salir todo bien.
2: Mensaje de la BTS Army. ADN matinal imperfecto y todo y a todos. No tengo palabras para expresar la rabia y pena en ese orden que siento por lo que está pasando con los recitales de BTS. Como ARMY y como fiel auditora, solo pido que no dejen de informar sobre el tema con la verdad y la claridad que siempre tiene ADN.
3: Aquí vamos a estar con los ARMY.
2: Por mi parte, ya dejé mis recetas de kimchi y la letra de fire, obvio que en coreano, en la red social de la poca empática ministra. Saludos y fuerza a las ARMY. Ingrid, desde Concepción, con boleto, pasajes y hotel pagados para el concierto. Oh, Ingrid.
3: Ingrid, está enojada, Ingrid, y tenéis razón, Ingrid. Ahora, acá Leo me dice recetas de ramen.
2: ¿Sí?
3: Buena receta de ramen.
2: ¿Sí?
3: No. O sea,
2: no es
3: que yo
2: japonés.
3: No es que yo esté dando. Pero. Del sector. No es que yo esté dando idea, nunca, jamás.
2: ¿Ya?
3: Pero claro, es una manera de protestar. Oye, por acá Francisco Corona le manda saludos a todos los hinchas del Capo que ayer golearon a Colo-Colo. Muy buen partido jugado por O'Higgins. Colo-Colo jugó con la patrulla juvenil y estuvo bien. Porque es lo que tiene que pasar, porque uno tiene que probar jugadores y era el partido para hacerlo. Porque no afectaba mucho la tabla de posiciones respecto a Colo-Colo en la Copa Chile.
2: Yo le mando un abrazo abrigado a quienes mandaron sus mensajes de voz hasta ahora.
3: Escuchémoslos.
7: Hola Grace, hola Francisco. Este tema de la cancelación, postergación, cambio, lo que haya que hacer que no sea la idea original de realizar el concierto de los BTS en el Nacional,
2: ¿sí?
7: Ya me está generando un drama familiar. Tengo hijas sobrinas que está la escoba,
2: no.
7: Dan por hecho de que ya los tipos prácticamente no van a venir. ¿Cachai? Yo me pregunto, el Estado que permitió vender entradas para un concierto masivo de estas características,
2: hay que investigar,
7: esperaron todo esto para decir que el escenario podía dañar, y con justa razón, el pasto del estadio. Chile es un meme. Saludos a todos. Andrés de Peñalolén, hoy en mi trabajo.
2: Gracias, Andrés. Te pasaste un buen testimonio.
8: Buenos días, muchachos. ¿Cómo están ustedes?
2: Hola, José. ¿Qué tal? ¿Cómo andan?
8: Un buen día para ustedes y que tengan una excelente semana.
2: Muchas gracias.
8: Bendito viernes. Y desearles que tengan una excelente semana de lluvia, creo.
2: Saludos. Bendiciones. Chau, chau. Unas poquitas
9: buenas. Buenos días, señorita Grace. Buenos días, Panchito, su red, Adriana por acá.
2: Hola, Adrián.
9: Por fin es viernes. Lo que tanto esperé desde el martes, desde que me levanté.
2: Y eso que fue semana, y eso que fue semana corta, se nos hizo larga.
9: Sigue disfrutando. Oye, pero viendo el tema de los BTS, creo que es necesario pensar en este país, hacer un lugar, trabajar en un lugar de que estos eventos se puedan hacer con tranquilidad y que no dañen los estadios tampoco. Falta alguien visionario que cree un lugar exclusivo para esto.
2: Sí. Multipropósito, un estadio multipropósito.
9: Feliz fin de semana, un abrazo gigante.
2: Gracias, Adrián.
10: Hola, muchachos, ¿qué tal?
3: Hola.
10: Muy buenos días.
3: Buenos días.
10: Desde acá, desde el aeropuerto, con un frío tremendo trabajando. Quiero enviarle un gran saludo,
2: Santiago,
10: a todos los que se están madrugando en este heladito día frío. Y mandarme un saludo para mí. Hoy cambio de folio, muchachos.
3: Muy bien, feliz
10: ya son
3: cumpleaños.
10: 50 años.
3: Mira.
10: Los que cumplo hoy. Así que
3: segundo
10: un saludo
3: tiempo
10: y un abrazo para mí. Ya, muchachos, que lo pasen muy
2: ¿su
10: bien.
2: Nombre,
10: maestro. Gracias.
2: ¿Y el nombre?
10: Raúl, desde Pudahuel.
2: Raúl.
10: Puerto,
3: Puerto, y desde
10: Nacional Internacional.
3: Muy bien.
11: Grande, Raúl. Buen día.
3: Hola.
11: Panchito, buen día, Grace. Marcelo, de acá.
2: Hola, Marcelo.
11: Sobre el recital, me parece que primero hay que atacar a la productora. O sea, se coloca a vender entrada en abril sin tener un contrato con el gobierno, con la línea, con quien sea, por el recinto donde van a hacer el recital. Eso de partida. Lo primero que lo siento harto por los fans, pero debían demandar primero a la productora si no se llega a hacer el concierto, porque ellos se colocan a vender.
2: Hay que hacer una investigación. ¿O quién les dijo en el ministerio que podían
11: vender? Equivocado. Tengan un bonito día y buen fin de semana.
12: Muy buen día, chicos.
3: Hola, buenos días.
12: Un saludo, Grace, a Francisco. Yo soy Rosa, soy de la Florida, pero ahora los estoy saludando.
2: Hola, Rosa.
12: Desde Talca.
3: Muy bien, Rosa.
12: Un agrado estar con ustedes, ¿ya? Estoy de vacaciones, por eso estoy acá.
3: Muy bien,
12: pero
3: disfrute, Rosa.
12: Lo escucho a diario. Un abrazo muy grande para ustedes y muy buen fin de semana.
3: Igual para ti, Rosa, gracias.
2: Ya, pues, y las gracias para todos nuestros auditores que se manifiestan. Gracias por las opiniones, ¿eh? Lo de BTS está candente.
3: Es que cambió la legislación en nuestro país y candente. Parece que las productoras no han actualizado eso.
2: Candente.
3: Gracias.
0: 6:46 minutos. 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
2: Contacto internacional, Grace.
3: Contacto internacional y en vivo, Pancho Sugarret.
2: Mira.
3: Sí.
2: Lucas Aguayo está con nosotros.
3: Lucas Aguayo desde Caracas. Y tiene toda la información de lo que ocurrió en las últimas horas en Venezuela. Lucas, buenos días.
13: Grace, Pancho, muy buenos Hola. Días. Los saludo desde una Caracas que está lloviendo a esta hora.
2: Lloviendo.
13: Por ende, sí, está también lloviendo en La Guaira. Entonces, es una situación que está un poco complicando, producto de que todavía se mantienen los equipos de trabajo buscando a ver si existen las últimas posibilidades de encontrar personas con vida. Así lo da a conocer, por ejemplo, el día de ayer en su primera conferencia de prensa, la presidenta encargada, Delcy Rodríguez, que comentaba que justamente todavía los equipos trabajaban para encontrar a una persona, que era la que tenían ubicada, que seguía con vida. Recordemos que ya la ventana dorada terminó y ahora están esperando a que se dé a conocer o que ya las autoridades digan que no hay más posibilidades de encontrar personas con vida para ya empezar con las otras labores, solamente de rescate de cuerpos. La presidenta encargada también agradeció a los 31 países, en especial sobre todo a Estados Unidos, sobre la ayuda desplegada en el terreno. La vamos a pasar a escuchar a continuación.
14: Yo debo agradecer porque recibí llamadas de 72 jefes de Estado y de Gobierno. Y a todos, sin excepción, cuando me preguntaron, ¿qué necesitan? Les dije, nuestro primer objetivo es salvar vidas. Necesitamos rescatistas, por favor, sin condiciones, sin miramientos políticos, geopolíticos. Había una sola razón humanitaria, que es la que nos motiva, que es salvar vidas. Agradezco, los primeros rescatistas en llegar al país vinieron de República Dominicana, de los Estados Unidos de Norteamérica. Agradezco al gobierno del presidente Donald Trump, al secretario Marco Rubio, permanentemente atento, ofreciendo apoyo.
2: Lucas, nosotros estamos muy orgullosos que algunos rescatistas fueron protagonistas de ese rescate que se hizo viral en la jornada de ayer particularmente, pero tal como lo dice Delcy Rodríguez, se necesitan más todavía, no solamente chilenos, sino de distintas naciones, y todavía es necesario que sigan llegando a Venezuela, ¿no?
13: Exacto, mira, y siguen llegando. Cuando nosotros llegamos ayer por la madrugada, estaban llegando muchos aviones todavía de diferentes aerolíneas con rescatistas, hacen unas largas filas para poder entrar. Entonces sigue llegando la ayuda a Venezuela. Según la presidenta decía, acá ya no se está mirando qué gobiernos son a favor o en contra de Venezuela, vamos a decirlo de alguna manera, y el gobierno que está ahora, sino la ayuda que se necesita. Recordemos que también actualizó las cifras que se van dando a cuentagotas, y son 2.595 las personas que ya han fallecido producto de los terremotos. También hay denuncias, veíamos que las morgues están colapsadas porque no están trabajando tiempo. Colegas le pudieron por primera vez hacer preguntas a Delcy Rodríguez porque fue la primera conferencia de prensa que da desde que asumió luego de los eventos del 13 de enero, cuando Estados Unidos logró capturar a Nicolás Maduro, y entre esas preguntas le decían, ¿qué pasó con el Estado? ¿Por qué se demoraron tanto en trabajar? Y ella lo que respondió fue que Venezuela actuó mucho más rápido que otros países. Esa fue su respuesta. No quiso ahondar en más detalles, siendo que, por ejemplo, hemos visto que los militares no han trabajado, podríamos decir, solamente han hecho una labor de como guardias, no así de trabajo de despliegue como lo exacto, pero no de trabajar con la gente con una pala, con las manos para remover escombros. Eso se le ha criticado mucho al gobierno de Delcy Rodríguez, sobre todo.
3: Lucas Aguayo, te agradecemos el contacto a esta hora de la mañana. Vamos a estar, por cierto, pendientes durante toda la jornada de lo que ocurra. Un saludo para ti acá desde Santiago.
2: Abrazo.
13: Un abrazo, hasta luego.
0: 6:50
1: 6:50
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2: Cerramos con otra preocupación por estos días, la economía.
3: Sí, porque el gobierno anunció la puesta en marcha de más de 5.000 subsidios al empleo y mesas regionales para impulsar la creación de nuevos puestos de trabajo.
2: En paralelo, el mercado anticipa un segundo semestre de recuperación en materia económica, aunque sujeta a riesgos. ¿Cuáles serían esos riesgos?
3: Bueno, nos cuenta todo Freddy Retamal.
15: Tras un primer semestre marcado por el bajo crecimiento y un deterioro del mercado laboral, la atención comienza a centrarse en lo que pueda ocurrir durante la segunda mitad del año. Mientras las cifras económicas siguen mostrando un escenario complejo, el Ejecutivo apuesta a que una serie de medidas permita impulsar la inversión y comenzar a revertir la desaceleración. La estrategia del gobierno contempla avanzar en el Plan de Reconstrucción Nacional, acelerar la tramitación de proyectos mediante una reducción de la burocracia y poner en marcha, desde este mes, 5.000 subsidios a la contratación. A ello se suman mesas de trabajo en distintas regiones para coordinar iniciativas que favorezcan la creación de empleos. Acciones que, según el viceministro de Economía y Minería, Daniel Mas, buscan entregar un nuevo impulso a la actividad económica.
16: Crecer al 2% es prácticamente decrecer. Si queremos un mejor futuro para nuestros hijos, tenemos que crecer más que eso. La propuesta de este gobierno es terminar creciendo a un 4% y generar 300.000 nuevos empleos. Dos puntales. Uno, proyecto de reconstrucción. Otro eje relevante es el tema de los permisos, que es otro tema que nos levantan normalmente los empresarios e inversionistas en Chile. Estamos trabajando en esa agenda. Ya tenemos de los 400 permisos sectoriales, 30 convertidos en declaraciones juradas y como nos hemos propuesto, van a ser 90 de aquí a final de año.
15: El desafío, sin embargo, no es menor. El IMASEC de mayo volvió a retroceder, acumulando 5 meses consecutivos de contracción, mientras la tasa de desempleo alcanzó el 9,4%. Un escenario que ha llevado al mercado a revisar a la baja las proyecciones de crecimiento para este año y que mantiene la incertidumbre sobre la velocidad de la recuperación. Pese a ello, algunos analistas consideran que los próximos meses podrían mostrar señales más alentadoras. El coordinador macroeconómico de CLAPES UC, Germán González, sostiene que el segundo semestre tendría un mejor desempeño que el primero en la medida que la inversión recupere dinamismo y comiencen a reflejarse algunos factores que hoy aún no aparecen en las cifras.
17: Para el segundo semestre efectivamente esperamos mejores cifras de crecimiento económico. El último mes del primer semestre podría ser marginalmente positivo en términos interanuales, pero ya en la segunda parte los efectos base de comparación por un lado, así como también la baja en el precio de los combustibles que se está produciendo es algo que va a ayudar a que la economía repunte. Hay factores estadísticos que van a ayudar a que tengamos mejores cifras en la...
15: una de un deterioro sostenido de la economía local. Freddy Retamal, ADN.
0: 6:54
1: 6:54
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2: Leí de varios reclamos de auditores y de personas que escriben en el ex del metro.
3: Ya.
2: Que hay retrasos en la línea 4 y en la línea 5, pero estaremos atentos. Metro hasta ahora no ha informado de nada irregular, solo de algunos retrasos en las líneas.
3: Nosotros nos vamos, nos dejamos con Paula Bravo y Benjamín Quintero en el ADN hoy. Buen fin de semana.
2: Buen viernes.
3: Chau.
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2: El gobierno respaldó a la ex ministra Steinert pese a que la Contraloría concluyó que actuó fuera del marco legal al pedir a la PDI información de sus funcionarios. La oposición evalúa presentar una acusación constitucional.
3: Alcaldes acusan un portazo del ministro de Hacienda en negociaciones por la mega reforma. Están molestos por la falta de apertura del gobierno para flexibilizar el régimen de contribuciones.
2: El presidente José Antonio Kast se reúne con el oficialismo en medio de la división en el sector. El mandatario no descarta la posibilidad de una nueva coalición para superar el momento actual y el fuego amigo.
3: Investigan un homicidio en la comuna de Independencia. Un hombre murió acribillado cuando al menos 4 personas entraron a su vivienda y le dispararon.
2: Duras críticas a la ministra del Deporte tras la cancelación de los 3 conciertos de BTS en el Estadio Nacional. Natalia Ducó responsabilizó a la productora y dijo que nunca hubo una autorización formal.
3: Al menos 38.000 clientes siguen sin luz en la Araucanía tras los fuertes

0: Fuertes vientos, la emergencia también dejó viviendas dañadas y rutas interrumpidas. Se espera la normalización de la conectividad en las próximas horas.
1: La Fiscalía presentará cerca de 200 testigos por el secuestro y homicidio del ex militar venezolano Ronald Ojeda. El Ministerio Público solicitará penas que van desde 5 años de cárcel hasta presidio perpetuo.
0: En un último balance por la emergencia en Venezuela, los fallecidos aumentan a 2.595. La presidenta encargada, Delcy Rodríguez, respondió a las críticas por la lentitud en la entrega de ayuda.
1: Cristiano Ronaldo y Portugal avanzaron a los octavos de final del Mundial gracias a un polémico triunfo de 2-1 sobre Croacia. También se anotaron en la tercera fase España, que venció 3-0 a Austria, y Suiza, que superó 2-0 a Argelia.
0: Colo Colo cayó por goleada en Rancagua en el marco de la Copa Chile 2026. Se fue superado por un contundente 4-1 que mantiene sin definición en el grupo E del certamen.
2: 7:02.
3: 7:02.
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4: En el ejercicio de un cargo público, todos los ministros de pronto podemos cometer algún tipo de error, y en ese sentido la Contraloría aquí manifestó públicamente que había una falta al deber de abstención que suele ocurrir en muchas oportunidades.
1: Todos los ministros podemos equivocarnos. Así el gobierno blindó a Trinidad Steinert, la ex ministra de Seguridad, quien, de acuerdo a la Contraloría, actuó fuera del marco de sus atribuciones al pedir a la PDI antecedentes sobre funcionarios que participaban en una investigación penal en curso y a quienes conocía tras su pasado como fiscal de Tarapacá.
0: La oposición se reactiva y califica este hecho como una infracción grave. Algunos incluso se aventuran a hablar ya de posibles acciones penales en su contra. ¿Y por qué no? Dicen desde algunos sectores, reunir firmas para la presentación de una acusación constitucional. En el oficialismo, algunos llaman a no avanzar con esta idea. Soy Paula Bravo.
1: Y yo, Benjamín Quinteros, y este es uno de los temas más importantes del día en ADN Hoy.
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0: ¿Cómo les va? Muy buenos días. Viernes al fin, viernes 3 de julio, sigue haciendo mucho frío en la ciudad de Santiago, 5 décimas bajo cero a esta hora en la capital, según reporta la Dirección Meteorológica de Chile. Además, algo de neblina, aunque el cielo va a estar despejado durante toda la jornada aquí en la capital. Un poquito más nublado en la mañana, pero ya con sol completamente durante la tarde, con una máxima que apenas, al igual que ayer, va a llegar a los 14 grados. En el horizonte, precipitaciones para la tarde, la noche del sábado e incluso la madrugada del domingo acá en la región metropolitana. Benjamín Quinteros, ¿cómo te va? Muy buenos días.
1: Muy buenos días, Paula. Expectante a esa lluvia que podría llegar a cambiar un poco la calidad del aire, por lo menos acá en la capital, que harta falta hace. Tú decías, un frío intenso durante esta jornada de viernes, menos 5 décimas bajo cero, y la situación se repite hacia el sur del país. Eso sí, vamos a revisar hacia el norte, después vamos hacia el sur. 18 grados a esta hora en Arica, 20 grados de máxima, nubosidad parcial durante toda la jornada. En Antofagasta, 15 grados a esta hora, se espera una máxima de 17. Tampoco se ve mucho sol, por lo menos durante esta jornada en Antofagasta. Copiapó, 19 grados a esta hora, va a salir el sol a eso del mediodía, y la situación se va a repetir también este sábado y también el domingo con máximas de 19 y 23 grados. En La Serena y Coquimbo, 6 grados de temperatura a esta hora, nubosidad parcial, se espera una máxima de 15 grados. Y en Valparaíso y Viña del Mar, tan solo 2 grados a esta hora, la máxima será de 14 y también podría comenzar a llover mañana en la tarde, este sábado en la tarde, lo que se podría ya extender hasta la madrugada del domingo. En la Isla de Pascua, 18 grados a esta hora, llueve y 20 grados de máxima, y también en el archipiélago Juan Fernández hay lluvia que se va a extender por lo menos hasta mañana en la mañana, y la máxima durante esta jornada será de 14 grados.
0: En Rancagua, una condición muy similar a la de Santiago durante esta jornada, nubosidad en la mañana, despejado en la tarde, 13 grados de máxima no más, y también se proyecta algo de precipitaciones para la tarde y la noche del sábado, que continuarían la madrugada del domingo. En Talca, bajísimas temperaturas, una máxima apenas de 7, se espera para hoy, con cielo completamente nublado, precipitaciones el sábado en la tarde y en la noche también. En Chillán, nublado, con una máxima de 8. En Concepción, ahí va a estar un poquito más templado, 12 grados de temperatura máxima, con cielo completamente despejado. En Temuco, exactamente lo mismo, la máxima será de 10, igual que en Valdivia, con cielo soleado, tal cual va a estar en Puerto Montt, máxima de 10 también. En Coyhaique, apenas 2 grados de temperatura máxima, están a esta hora con 7 grados de temperatura bajo cero, ahí en la región de Aysén. Cielo soleado en todo caso para todo el día, y en Punta Arenas nubosidad parcial, 2 grados a esta hora, 5 será la máxima en el extremo sur de Chile.
1: Bueno, y revisamos también lo que ocurre en las calles de la capital. Mucha atención a quienes transitan a esta hora en la comuna de Puente Alto, porque hay un New Jersey de concreto, estos bloques de cemento que ocupa la pista izquierda en La Serena al norte, local de acceso sur, a la altura de Borde Sur, en la comuna de Puente Alto. En la madrugada un vehículo chocó contra esta estructura, así que mucha precaución a quienes transitan a esta hora por la comuna de Puente Alto.
0: En San Bernardo hay reducción de la capacidad vial en la avenida Padre Hurtado al norte, entre la calle Río Maipo y Lo Blanco, debido a un procedimiento de seguridad, así que desde ya hay que considerar tiempo extra en ese desplazamiento. No mucho más que reporte a esta hora Transporte Informa de la Región Metropolitana, así que si ustedes tienen algo que contarnos del tránsito, los leemos en el hashtag ADN Hoy, los escuchamos en el WhatsApp, en el más 569-8521-2360, donde todos los días compartimos además los contenidos del ADN.
2: 7 minutos.
3: 7 minutos.
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1: Un hombre murió acribillado en su hogar en la comuna de Independencia, y además a esta hora, una nueva actividad del ministro de Seguridad, quien está encabezando un copamiento policial en terreno. Richard Jiménez, tú nos cuentas más detalles. Buen día.
6: Hola, sí, vamos a ir con este plan de copamiento, como lo ha llamado el gobierno, con un refuerzo de contingente policial de carabineros en algunos lugares de la ciudad de Santiago. En este momento en la comuna de San Bernardo nos encontramos, pero pasemos a revisar primero una información policial que ha marcado las últimas horas. Un hombre que murió acribillado al interior de su casa, él estaba acompañado de su pareja y otros familiares, otros parientes habían en el mismo hogar de este hombre en la comuna de Independencia, decíamos, y donde se vio llegar a 4 desconocidos que rompieron el domicilio, realizaron varios disparos, podría haber sido más de uno de ellos, que actuaron como pistoleros, se contabilizó. Realizaron alrededor de 4 tiros de bala. Otra persona también resultó herida con lesiones graves, pero que se mantiene fuera de riesgo vital en el Hospital San José. El caso lo está llevando la Brigada de Homicidio, la Policía de Investigaciones, en conjunto con el equipo ECO, el equipo contra el crimen organizado y homicidio del Ministerio Público, quien murió asesinado a disparos. Es un hombre de unos 40 años de nacionalidad dominicana con situación migratoria irregular. Esto ocurrió ayer por la tarde-noche, y durante la madrugada han estado trabajando la Policía de Investigaciones y la Fiscalía ECO. Escuchemos lo que dijo la persecutora, precisamente, de esta unidad especializada del Ministerio Público, del equipo contra el crimen organizado y homicidio. En este caso, la palabra de la fiscal Paola Salcedo.
7: La víctima recibe 3 impactos balísticos, pero se levantó más evidencia balística que solo esos 3. Hay una persona que estamos verificando finalmente su grado de participación en los hechos, que resulta lesionada también por un impacto balístico en una de sus piernas.
6: Y volviendo a donde nos encontramos y lo que adelantamos, comuna de San Bernardo, en los exteriores de la estación Hospital El Pino, al lado está el Hospital El Pino, un lugar podríamos decir que se ha convertido en un sector neurálgico de la comuna de San Bernardo. Hasta aquí llega mucha gente de San Bernardo y de otros lugares de la zona sur de Santiago para desplazarse hacia el centro de la ciudad de Santiago y hacia otros lugares. Se está realizando una estrategia de copamiento que dura hasta las 9 de la mañana, que comenzó eso a las 6 y media de la mañana, con la presencia del ministro de Seguridad Pública, Martín Arrau, que ya se acaba de ir. Se ve mayores carabineros en un lugar donde habitualmente hay comercio ambulante. No se ve a simple vista, aun cuando vemos en este momento que el carabinero está haciendo la fiscalización y control de un comerciante ambulante que se encontraba en los espacios públicos correspondientes al área de la misma estación del metro acá, estación Hospital El Pino. Estamos con el alcalde Christopher White, alcalde de la comuna de San Bernardo. Alcalde, muy buenos días. Usted pudo conversar con el ministro Martín Arrau, se les vio conversando, y hay un compromiso ya de más carabineros en la comuna de San Bernardo, o carabineros que se habían quitado y que vuelven a la comuna.
8: Sí, muy buenos días. En primer lugar, valorar que se haga en este lugar este copamiento, porque llevábamos ya bastantes meses solicitándolo a propósito de lo que ocurre acá. Lamentablemente la llegada del metro involucra que también lleguen más personas, y eso llama al comercio ambulante y incivilidades que lamentablemente a metros de un hospital es algo incomprensible. Por eso, en primer lugar, valorar la presencia del ministro y que no solamente haya venido, sino que también con una medida concreta. 15 carabineros que estarán operativos nuevamente al servicio de nuestras comunidades, que era algo que para nosotros es significativo. Teníamos un déficit en esta materia y que hoy día estén disponibles nuevamente carabineros es una buena señal para nuestra comunidad porque es mayor presencia en los barrios. Sin duda que no es la solución al problema, pero es una señal concreta de un trabajo colaborativo y de que avanzamos. Me junté con el subsecretario de Prevención del Delito, donde también le hice mención que bueno que por una parte se den señales como el endurecimiento de las penas, pero que no es suficiente cuando tú ves que también los menores hoy día que están siendo parte de estas bandas tienen incluso 10 o 11 años. Eso significa que así como nosotros nos organizamos, los delincuentes también lo hacen y lamentablemente aprovechando la ausencia del Estado en sectores o bolsones de pobreza mayor, instrumentalizan menores de edad de más corta edad para utilizarlos como punta de lanza. Por lo tanto, también hay que actuar en esta materia para no solamente quedarnos en lo coercitivo y en lo efectista, sino también en lo real y en lo efectivo para ir evitando que estas cosas lamentablemente se repitan.
6: Muchas gracias. La palabra al alcalde San Bernardo, Christopher Guay, que también, hay que decirlo, le preguntamos al ministro de Seguridad Pública, Martín Arrau, sobre la posibilidad de militares en las calles colaborando con la policía. Él reiteró que no por ahora, porque no hay un contexto, no hay una reglamentación propiamente tal que lo permita de acuerdo a la política actual del gobierno, y lo ha reiterado también el propio presidente de la República, José Antonio Kast.
8: Y yo con mucho respeto se lo volví a señalar, nosotros vamos a seguir insistiendo porque creemos que una herramienta que nos podría ayudar, tampoco resuelve el problema, pero así como hoy día 15 carabineros más, tener una presencia militar para que los carabineros en vez de estar de punto fijo acá estén patrullando las poblaciones, creo que también es una ayuda. Y vamos a seguir insistiendo y me parece una buena respuesta de que no por ahora, porque antes era tajante por ninguna manera, eso significa que estas ideas también pueden probablemente transformarse en una colaboración, así que nosotros vamos a seguir insistiendo y el Parlamento creo que también tiene algo que decir en esa materia.
6: ¿Eso lo dijo él? ¿No por ahora?
8: No por ahora, sí. Yo creo que es de toda lógica, si uno analiza esto ya no desde la trinchera, sino que desde la racionalidad, tener las Fuerzas Armadas colaborando en una tarea de cuidado de esta estación, por ejemplo, este mismo esfuerzo que tuve ahora, los carabineros, en vez de estar acá de punto fijo, que estén patrullando el territorio y que aquí estén las Fuerzas Armadas, no es ilógico. Por lo tanto, también creo que es algo que va a ir tomando forma y en eso no tengo duda que algún día va a ocurrir.
6: Muchas gracias. Ahí, desde la comuna de San Bernardo, en los exteriores del hospital El Pino y muy cerca también de la estación del metro del mismo nombre en la zona sur de Santiago. Paula, Benjamín.
1: Claro, veíamos al ministro y también al alcalde ingresando al metro hace algunos minutos con la gente que ya va camino a sus trabajos. Que tenga un buen día, Richard.
2: 7:14
3: 7:14
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0: Bueno, y esto tiene que ver también con seguridad. Con discusión inmediata en el Congreso, el gobierno entregó en las últimas horas más detalles acerca de la reforma a la ley de responsabilidad penal adolescente, cuyo eje va a estar centrado en que los jóvenes de 16 y 17 años sean juzgados como adultos. La oposición ha sumado algunos ingredientes a este debate, como la idea de darle urgencia al proyecto que endurece las penas para quienes utilicen a jóvenes a la hora de delinquir. En todo caso, ya hay algunas advertencias en materia constitucional en ese mismo sector y de todo nos cuenta Tamara Aranda.
9: El gobierno pondrá a discusión inmediata el proyecto de ley de responsabilidad penal adolescente. Con esta acción se pretende acelerar la agenda legislativa en materia de delincuencia juvenil. Todo esto tras la muerte de un niño de 12 años en una encerrona en la comuna de San Bernardo. Bajo este contexto es que el Ejecutivo va a incluir 4 ejes con modificaciones y medidas que van desde juzgar a jóvenes de 16 y 17 años como adultos hasta eliminar el beneficio de la irreprochable conducta anterior para adultos que, siendo menores de edad, fueron condenados por algunos de los ilícitos contemplados dentro del catálogo de delitos especial. El ministro de Justicia, Fernando Rabat, entregó más detalles.
10: No solamente daremos suma urgencia a un proyecto de ley que se encuentra hoy día tramitándose en el Senado de la República, sino que incorporaremos algunas indicaciones que son muy importantes. Tratar la reincidencia y reiteración en los delitos que cometen los menores de edad, lo cual va a elevar las penas. Vamos a apoyar que existan cierto, una presión efectiva para aquellos menores de 14 a 16 años que cometen delitos graves, aumentando la pena de 5 a 10 años. Dispondremos también que aquellos jóvenes mayores de 17 años y 6 meses que cometan delitos graves y que aún les reste pena por cumplir, esa pena la cumplan efectivamente en centros penitenciarios, en secciones para jóvenes.
9: Recordemos que esta es una moción parlamentaria presentada en el año 2022 y que tiene como propósito endurecer las penas a menores de edad que cometen delitos. El diputado de la UDI, Jorge Alessandri, solicitó al gobierno tomar acciones en estos momentos para así contener esta crisis, mientras que su par de Renovación Nacional, Camila Flores, valoró el actuar del Ejecutivo.
11: Le pedimos al gobierno que no solamente viera la forma de bajar la edad de responsabilidad penal y revisara la forma en que lo estamos internando, que el sistema semicerrado no está funcionando, y para esto nos hemos reunido con muchos alcaldes que están evaluando la situación que pasa en sus comunas.
12: Agradezco al gobierno del presidente Kast, quien ha anunciado que se apoyará una reforma legal para que los adolescentes que cometan delitos tan graves que tienen las características de crimen cumplan condenas como corresponde, como personas adultas.
9: En paralelo, actualmente existen varios proyectos de ley en el Congreso que giran en torno a esta misma problemática y que se están solicitando se discutan con urgencia. Sin ir más lejos, esta semana desde la UDI pidieron al gobierno rebajar la edad de responsabilidad penal a 13 años, generando un debate, mientras que en La Moneda parlamentarios de oposición de forma transversal se reunieron con el ministro de las Express, José García Ruminot, para solicitar discusión inmediata a otro proyecto que contempla sancionar a quienes actúen como reclutadores de menores de edad para formar parte de bandas criminales. El diputado del Partido Socialista, César Valenzuela, aseguró que esta acción del Ejecutivo no es suficiente.
13: Lo que busca es aumentar las sanciones a los adultos que utilizan menores de edad para cometer delitos. Creemos que es una buena iniciativa que el gobierno le haya puesto urgencia al proyecto que sanciona el reclutamiento de menores para organizaciones criminales, pero le hemos dicho que ese proyecto es bueno pero a la vez insuficiente, que hay una serie de situaciones en las que los menores no necesariamente integran las organizaciones criminales, pero igual forma son utilizados y que deben ser sancionados.
9: Por lo pronto, la próxima semana en el Senado se vota en general el proyecto de ley de responsabilidad penal adolescente. El gobierno espera que se apruebe y tras este trámite legislativo se dará la urgencia necesaria y estiman esto sea revisado en un plazo aproximado de 6 días. Tamara Aranda, ADN.
2: 7:18 minutos.
3: 7:18 minutos.
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1: Bueno, y este es otro de los temas que ha marcado la agenda política y que seguramente la va a seguir marcando durante los próximos días porque viene una discusión legislativa a partir de la próxima semana. Y es que el presidente José Antonio Kast busca bajar la tensión entre Chile Vamos y Republicanos y se va a reunir durante esta mañana en el Palacio de la Moneda con los partidos oficialistas en un desayuno para acercar posiciones. Posiciones que quedaron medias distanciadas después de la acusación constitucional contra el exministro Grau.
14: Digamos que son posiciones que nunca han estado afiatadas ni afianzadas. Y son diferencias que se han ido agudizando a propósito de ciertos capítulos. El último, el de la acusación constitucional.
1: Claro, pero es el que ya quiebra a lo mejor el diálogo entre algunos que dicen la derechita cobarde y la derechita valiente, o la derecha valiente.
14: En el escenario actual llama mucho la atención que el presidente José Antonio Kast haya hablado como de una probable coalición, porque no está el horno para bollos, como se dice en buen chileno.
1: Ya que no. En paralelo, la mesa técnica continúa afinando la mega reforma, aunque persiste el malestar de los alcaldes que acusan un portazo del ministro de Hacienda a la propuesta de focalizar el fin del pago a las contribuciones. Los detalles los conocemos a esta hora con Paulina García. Buen día, Paulina.
14: Hola, Pauli.
15: Hola, ¿cómo están? Buen día. Una reunión, como ustedes decían, bien importante que se va a realizar hoy día en el Palacio de la Moneda. Estamos hablando de un desayuno que va a ser encabezado por el presidente para los dirigentes del oficialismo. Esto, por supuesto, en el quiebre que vivimos ya esta última semana con la acusación constitucional, pero, como decías tú, Paula, un quiebre que se arrastra hace varias semanas y que finalmente el desayuno de hoy es un intento para poder limar todas esas asperezas. No es menor que haya tenido que ser el propio presidente el que haya tenido que intervenir en estas tensiones. De hecho, cuando antes de volver a nuestro país, cuando estaba en Uruguay, pidió diálogo y les recordó a todos los dirigentes que en este periodo no hay elecciones, dando cuenta un poco de calmar las aguas, intentar finalmente que los partidos puedan llevarse bien, sobre todo por las votaciones en el Congreso. Este desayuno es a las 8 de la mañana, es decir, en un ratito más, y va a estar presente algunos ministros, va a estar Claudio Alvarado y también José García Ruminot junto con el mandatario en este desayuno. Vamos a escuchar lo que decía ayer el presidente Kast, un llamado a la unidad, sobre todo por las críticas también que se han levantado en torno al rol pasivo que ha tenido el gobierno en este conflicto.
16: ¿Que hay debate político? Siempre ha habido. Yo fui parte de uno de los partidos que hoy día sustentan el gobierno por más de 20 años. Tuve discusiones con los partidos de la alianza en ese momento por Chile, y ustedes lo conocen, y después fui creador junto con otras personas de un nuevo partido político que surge de un debate político muy intenso, pero hoy día estamos en otra etapa. Estamos en la etapa de reconstruir nuestra nación en temas de seguridad, en temas de empleo, y eso requiere diálogo.
14: Claro, diálogo decía ayer el presidente, les recordaba incluso que durante este periodo no hay elecciones, con lo que eso significa, cómo baja la tensión para poder trabajar por los proyectos de la moneda en medio de un clima que sea mejor que este, ¿no? Que genere avances en torno a los proyectos que plantea el presidente José Antonio Kast. Uno de ellos, la mega reforma. Por ahí han andado bastante cuadrados los votos en el oficialismo, pero ahora se abrió este escenario que podría ser distinto en el diálogo con la oposición, Paulina.
15: Sí, en el diálogo con la oposición se han abierto algunos canales con esta mesa técnica que constituyó la senadora Paulina Núñez. Sin embargo, esta mesa técnica está recién funcionando. Tuvo una sesión hace un par de días atrás y hoy día va a tener su última sesión. Solamente va a tener 2 días de trabajo en los cuales se reúne el oficialismo con la oposición y tratan de buscar algunos puntos de consenso de este proyecto de mega reforma. Lo único que se sabe hasta ahora es que el gobierno ha dicho que podría ceder en lo de la invariabilidad tributaria, modificando los montos de inversión. Sin embargo, no ha dicho finalmente nada sobre la rebaja al impuesto corporativo y los temas medioambientales, que son los dos puntos también que están pidiendo en la oposición. Bueno, ayer la presidenta del Senado hizo un balance de estas conversaciones pensando en que el 6 de julio, es decir, este lunes, vence el plazo para presentar indicaciones.
17: El día lunes es el plazo para que se presenten las indicaciones y la semana siguiente le va a tocar a la Comisión de Hacienda, porque recordemos que acaban de haber 3 comisiones conociendo del proyecto, parte Medio Ambiente con Trabajo y luego, insisto, Hacienda. Por lo tanto, yo calculo que el proyecto en la sala del Senado va a llegar en una 3 o 4 semanas más como máximo, antes de la semana regional de julio. Las lealtades se prueban con los votos. Y Renovación Nacional ha estado en cada uno de los proyectos y vamos a seguir estando en cada uno de los proyectos, partiendo por reconstrucción para poder sacar esta reforma que sin duda es una de las más relevantes para el presidente y no tengo ninguna duda va a ser también muy relevante para el crecimiento del país.
1: Paulina, adelantábamos ya hace algunos días que esta discusión no solamente se concentraba en el Senado, que es donde se vota, sino que hay otros actores que forman parte del debate, que son los alcaldes, quienes ya habían hecho una propuesta al Ejecutivo y que entiendo que ayer tuvieron una reunión de la que no salieron tan felices.
15: Sí, fue una reunión bien extraña, ellos mismos la reconocían así, porque, claro, hubo malestar por parte de la negativa del ministro Jorge Quiroz de aceptar su propuesta en torno a las contribuciones y que este pago sea de manera gradual. De todas formas, ellos valoraban este espacio del diálogo. De todas formas, escucharon la propuesta que les entregó por su parte el ministro Jorge Quiroz, que apunta a la invariabilidad tributaria. Lo que decía el ministro Quiroz es que las empresas que quieran acceder a la invariabilidad van a tener que pagar una prima y con ese porcentaje de recursos que se obtenga de esta prima, el 30% de esos van a ir para el Fondo Común Municipal. No todo, solo el 30%. Una propuesta que esperan introducirla en una indicación. El propio ministro Quiroz podría ser hoy día, podría ser el lunes como plazo máximo, pero de todas formas esa sería la propuesta del gobierno, lo que a las alcaldes no les gusta mucho y van a insistir con su otra propuesta en el Senado. Vamos a escuchar ayer a algunos alcaldes que hablaron en La Moneda. Estaba Gustavo Alessandri de la UDI, Karina Delfino del Partido Socialista y Jaime Belolio de la UDI.
18: Efectivamente, con respecto a la focalización, no nos fue bien. Vamos a seguir intentándolo con la Comisión de Hacienda. Vamos a seguir intentando el diálogo con respeto, con altura de mira y creemos que estamos en un buen pie para seguir negociando.
19: Bueno, en focalización, el Ejecutivo no dio alternativas porque no se abrió. Y en materia de compensación, son algunas alternativas para mejorar la recaudación en términos de patentes comerciales y derechos de acceso.
20: Si se aplicara la exención completa, son 200 millones de dólares menos que se recaudan. 130 millones de dólares que iban al Fondo Común y el gobierno ha dicho que eso los va a compensar en UF. Sobre los 70 millones de dólares que dejarían de percibir los municipios, esa compensación que el gobierno ha explicado va de acuerdo a distintas fórmulas.
15: Bueno, todo esto va a quedar radicado en el Senado. La próxima semana ya se inicia, se retoma la semana regional y vuelve todo el trabajo en el Congreso. Así que vamos a estar ahí pendientes de esta indicación. ¿Cuándo la va a presentar el gobierno? Podría ser el mismo lunes. Por lo relativo a la invariabilidad tributaria, que sería uno de los puntos donde podría haber puntos de consenso. Y hoy día a las 4 de la tarde, esta reunión en el ex Congreso de las mesas del Senado con la oposición.
0: Ya, vamos a ver también más temprano, ya decías tú, Paulina, en un ratito más, qué pasa en el Palacio de la Moneda. Chile Vamos va con alta expectativa. Ayer algunos diputados decían que esperan incluso un milagro, así textual, para que se mejoren las relaciones, en particular de RN con los republicanos, en medio de una discusión que se vuelve a centrar ahora en un concepto que es los aliados naturales, porque algunos parlamentarios del Partido Republicano, incluso el presidente de ese partido, Arturo Esquella, dieron cuenta de la afinidad natural que tienen con los libertarios, sin ir más lejos.
4: Que no son parte del gobierno.
0: Pero sí que llevaron listas parlamentarias conjuntas y que han trabajado con republicanos mucho más codo a codo de lo que está trabajando ahora republicanos con Chile Vamos, que no habían trabajado juntos nunca antes. Y ayer el presidente de la UDI, Guillermo Ramírez, decía es problemático, porque en el fondo lo que están haciendo es decir, el principal partido que hoy día sustenta el gobierno está diciendo que tiene mayor afinidad con un partido que está fuera del gobierno, con todo lo que eso implica, porque Libertarios ha sido un partido muy crítico de la gestión de José Antonio Kast en algunos pasajes de su administración. Por lo pronto ahora lo han emplazado con dureza a propósito de la promesa incumplida de avanzar, por ejemplo, en los indultos a militares y uniformados del estallido social y también de la dictadura.
4: Ahora, ese tipo de críticas o de dichos del Partido Republicano no hacen más que dañar al propio gobierno, porque finalmente lo que necesita en la actualidad José Antonio Kast es juntar los votos necesarios para ciertas propuestas, tener el respaldo suficiente. Hace algunas semanas yo escuchaba también a Guillermo Ramírez que decía, no hay partido que haya sido más leal con el presidente que la UDI, porque podemos incluso no estar de acuerdo con algunas cosas, lo decimos en privado, pero en el momento de votar, de respaldar, de apoyar, la UDI ha estado ahí con el presidente José Antonio Kast. Y dichos como, por ejemplo, o peleas como las del diputado Romero en Twitter con la ex candidata Evelyn Matthei, de la nada, no hace más que provocar y generar una tensión al interior de una inminente coalición que uno pensaría llevan un año a cargo, y no, llevan un par de meses, las disputas ya están sobre la mesa. Habrá que ver cómo va avanzando esta relación.
0: Guillermo Ramírez decía ayer que desde el principio se planteó que para un gobierno de emergencia lo que había que hacer era trabajar con una coalición de emergencia. Y hoy día las derechas están mostrando que no son mucho más que aquello. Gracias, Paulina.
15: Buenos días.
0: Buen día.
2: 7:29 minutos.
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0: proyecto de prensa me pidieron que hoy esta fuera su pauta.
1: No voy a decir.
0: ¿Sabes quién es? Pero bueno.
1: Lo tengo súper claro.
0: Ya.
1: Taylor Swift. A lo mejor. No, hay que comprar pasaje igual para eso.
0: No, ya no fuimos. Bueno, Taylor Swift, esto es Love Story, porque la policía y la ciudad de Nueva York tendrán que afrontar un intenso fin de semana porque se van a concentrar tres eventos de gran importancia. El primero, las actividades conmemorativas del 4 de julio, que este año tendrá a miles de marineros en embarcaciones procedentes de 40 países y a otra multitud para el espectáculo de los fuegos artificiales. El segundo, por cierto, es el Mundial de Fútbol, que tiene a miles de turistas visitando la ciudad. El partido de este domingo entre Brasil y Noruega se juega en el estadio de New Jersey.
1: Ahora, el más importante, al parecer, es el gran evento de la boda de la cantante Taylor Swift con el deportista Travis Kelce, que se va a realizar en el Madison Square Garden y que mantiene cortes de tránsito en las cercanías del lugar. Hace ya harto tiempo se venía hablando de este matrimonio y leía el fin de semana que se venía, pero no se tenía claro dónde era.
0: De hecho,
1: que...
0: nada, está como por hecho. De hecho... Claro. Valga toda la redundancia, se habla como en condicional de la posible boda de Taylor Swift, que se realizaría en el Madison Square Garden. Y lo que pasó en los últimos días fue que el alcalde de la ciudad, Sonran Mandami, aseguró que cuentan con un plan integral para cada uno de estos eventos a fin de garantizar que todos puedan disfrutar de las festividades. A propósito de las medidas de seguridad, él como que entregó algunas luces que dijeron, bueno, el Madison Square Garden está reservado, algo va a pasar ahí y todos sabemos qué es.
1: Mira, podríamos hacer un viaje entre tres. Yo voy a ver el partido entre Brasil y Noruega.
0: Ah, no creo.
1: La Taylor. La más grande va al matrimonio de Taylor Swift. Y tú podrías ir a ver a los marineros.
0: Me tocó el más fome de todos. Bueno, pero soy yo la que tiene que hacer la pauta de hoy. 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
0: 7:32 PM, nos vamos a la pausa. Al regreso los escuchamos a ustedes en el más 569-85-21-23-60 y hablamos del golpe final de la Contraloría. La ex ministra Trinidad Steiner no se abstuvo, dice este organismo, pese al conflicto de interés y actuó fuera de sus facultades en un polémico y reservado oficio de la Policía de Investigaciones.
2: 7:33 PM.
3: 7:33 PM.
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0: 7:39.
1: 7:39.
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2: Ya estamos de vuelta, seguimos haciendo ADN hoy, viernes 3 de julio, sigue haciendo mucho frío en la capital, de hecho más que hace una hora aquí en la región metropolitana, 0.8°C, dice la Dirección Meteorológica de Chile. Está despejado, aunque con algo de neblina en algunos sectores de la capital. La máxima será solo de 14 durante la tarde y se proyectan lluvias para la tarde, noche del sábado y la madrugada del domingo acá en la región metropolitana.
3: Seguimos revisando informaciones. Paula, el gobierno respaldó a la ex ministra de Seguridad, Trinidad Steiner, esto luego de que la Contraloría concluyera que vulneró el deber de abstención al solicitar información reservada a la Policía de Investigaciones en una causa que ella misma encabezó como fiscal. La oposición arremetió y evalúa acciones fiscalizadoras que tomará más adelante, mientras que la presidenta del Senado cuestionó la idea de una nueva acusación constitucional tras la fallida denuncia al ex ministro Nicolás Grau. Los detalles los conocemos a esta hora con Leonardo Nores. Hola, Leo.
2: Hola, Leo, ¿cómo te va?
4: Buen día. Buenos días. Claro, se complica un poco el escenario para la ex ministra Steinert. La Contraloría concluyó que la ex secretaria de Estado se excedió en sus atribuciones y habría vulnerado el deber de abstención al solicitar específicamente, mediante un oficio reservado, que se envió apenas 2 días después de que había asumido el cargo, información detallada a la PDI. Esto por el traslado de detectives que habían trabajado con ella cuando era fiscal regional de Tarapacá, en el caso del clan Chen. Desde el gobierno, el ministro del Interior, Claudio Alvarado, dijo que el Ejecutivo respeta, en este caso, el pronunciamiento de la Contraloría, y dijo que esto sirve como referencia para actuar con mayor cuidado en adelante. O sea, se asenta un precedente. Pero igualmente quedan en un pie incómodo porque, considerando todas las veces anteriores en las que se había defendido a brazo partido a la ex ministra y que, en vista de los antecedentes que plantea la Contraloría, había actuado fuera de la norma. El ministro Alvarado, de todas maneras, defendió el aporte que hizo Steiner durante su paso por el gabinete del presidente Kast y dijo que cualquier autoridad puede cometer errores en el ejercicio de sus funciones. Y el asunto, eso ahí ya es como llamativo, porque finalmente no era cualquier autoridad, pero era la ministra de Seguridad, la estrella, de una otra manera, del gobierno, hay que decir, ex fiscal, abogada, con un gran equipo de asesores, abogados también, que conocen la ley. Entonces, nadie supo que lo estaban haciendo fuera de la norma, o es que todos se equivocaron, es la lógica del ministro Alvarado.
5: En el ejercicio de un cargo público, todos los ministros de pronto podemos cometer algún tipo de error, y en ese sentido la Contraloría aquí manifestó públicamente que había una falta al deber de abstención, que suele ocurrir en muchas oportunidades.
2: Ya, errores, dice el ministro Alvarado, ya lo vamos a seguir comentando, Leo, pero pese a la defensa del gobierno, aquí lo que ha dicho la Contraloría es que una ex ministra, tal como destacabas tú, no cumplió con apegarse a sus atribuciones y termina tomando un rol dentro de una causa penal en curso.
4: Exacto, sí. Bueno, la justificación principal, hay que decir, de la ex ministra Steiner para solicitar esos antecedentes reservados fue que el Ministerio de Seguridad Pública requería la facultad de pedir información a las policías para poder operar y cumplir con el rol de planificación. Esa es la justificación. Pero hay detalles interesantes del dictamen que no se condicen, digamos, con el argumento, ya que esta petición incluyó antecedentes de funcionarios vinculados a la investigación penal que permanece en curso, que ese nivel de detalle solicitado no era necesario para las labores de diseño de monitoreo de las políticas públicas de la cartera, pero sí se recoge un caso especial, específico, respecto del llamado a retiro de Consuelo Peña, quien era la jefa de inteligencia de la PDI, quien se resistió a entregar esa información reservada justamente que pedía la ministra, lo que generó mucho ruido en su momento. Y acá hay un detalle interesante, porque la Contraloría explicó que el retiro de Peña es completamente legal, porque recae en una decisión interna, digamos, exclusiva, una facultad del director general de la PDI, Eduardo Serna, y que no es o no habría sido una imposición del gobierno. Claro. Y con eso le quita justamente la presión sobre Steiner. Ahora, la cosa es, ¿qué llevó a Serna a tomar esa decisión? Eso no lo sabemos.
2: Pues, ¿qué contexto y en qué circunstancias? Claro, es parte del debate. Pero lo que dice la Contraloría en términos legales y administrativos, esa solicitud de llamado a retiro está bien hecha.
4: Sí. Al menos dentro de la norma se cumplió con todos los requerimientos. Y bueno, toda esta historia, hay que acordarse, surge después de lo que plantearon en su minuto diputados de oposición que solicitaron revisar la legalidad de justamente las actuaciones de la entonces ministra de Seguridad. Bueno, conocido este dictamen, el diputado Raúl Leiva del Partido Socialista anunció que junto a otros parlamentarios van a estudiar todas las acciones fiscalizadoras posibles, incluyendo eventuales responsabilidades penales y posiblemente incluso acciones constitucionales, acusaciones constitucionales específicamente.
6: Es la propia Contraloría General de la República quien da cuenta, señala y argumenta un incumplimiento grave de la ley. Y es el propio órgano contralor quien está mandatado constitucionalmente a revisar la legalidad de los actos administrativos. Vale decir, es la Contraloría quien señala que hay un incumplimiento grave y por eso vamos a estudiar todas las acciones que estén dentro del marco de nuestras atribuciones desde el punto de vista penal, administrativo y también constitucional.
3: Bueno, por lo menos se anuncia que se va a estudiar,
4: claro.
3: Y no se anuncia directamente que se va a presentar una acusación constitucional, que era algo que ya se venía reclamando hace bastante tiempo, de esta carta de la acusación constitucional frente a cualquier situación que puede generar ahí también un problema más grande y un debate político que se va a ir alargando. Veamos si es que se cumplen todos los requisitos según la propia oposición para presentar este libelo acusatorio. Ahora, en el oficialismo, ¿cómo se toman esta ofensiva de la oposición?
4: Con muchísima cautela. Muchísima cautela. En términos futbolísticos, pusieron la pelota al piso inmediatamente porque esto puede salir como un efecto boomerang. Después del chasco que pasó con el exministro Grau y toda la tensión interna que generó justamente para el oficialismo.
3: Pero más cautelosos que el ministro Alvarado, entonces.
4: Sí, es que el ministro Alvarado fue más bien creativo, porque en el fondo plantear esa tesis de que solo un error lo pondría como el léxico en otra categoría. En este caso fue como mucho más, digamos, moderación de parte de la ministra, de la presidenta, quiero decir, del Senado, Paulina Núñez. Bueno, recordó en este caso lo que ocurrió hace algunos días nada más con el ex ministro Grau, justamente bajo el argumento que el Parlamento tenía que concentrarse en responder a las preocupaciones ciudadanas, digamos, y no de una otra manera, como se ha dicho en distintos puntos de prensa incluso y de parte de ciudadanos también aquí en el WhatsApp de ADN, de perder el tiempo en otras cosas. Esto dijo.
7: Bueno, si hay algo que se repitió cuando tuvimos que hace un par de días pronunciarnos respecto a la acusación del exministro Grau, fue que hay que concentrarse en los problemas reales de las personas. Me parece que seguir con acusaciones de allá o de acá no ayuda en nada para que podamos sacar adelante y responder y ponernos de acuerdo y lograr responder, insisto, sobre todo en estos meses, a esas necesidades. Por lo tanto, yo espero que las mismas voces, sobre todo de la oposición, que dijeron que no era tiempo de acusaciones, hoy día no se cambien rápidamente la chaqueta ahora de haberse producido el resultado de la acusación del exministro Grau.
4: Bueno, el dictamen de la Contraloría no constituye una resolución penal ni establece la existencia de un delito, eso es súper importante de destacar. Lo que hace es determinar que la actuación de la exministra no se ajustó a sus atribuciones legales de su cargo y se vulneró el deber de abstención, como decíamos. Eso en lo fundamental. Respecto de lo político, bueno, se van a evaluar la posibilidad de acciones, en este caso, de fiscalización para buscar responsabilidades penales, y ahí hay al menos tres opciones. Una, eventualmente la acusación constitucional, que es poco probable, una comisión investigadora, que podría ser, y la tercera, simplemente que no pase nada.
2: Tal cual. Oye, aquí hay varias cosas que decir. Lo primero, que va quedando cada vez más claro que lo que iba a pasar con la Contraloría, que era un factor que está presente hace mucho rato, fue determinante, no sé si el único elemento, pero fue un elemento a considerar por el presidente José Antonio Kast cuando finalmente le pide la renuncia a Trinidad Steiner.
4: Sí.
2: Rompiendo y reconociendo que fracasó su diseño inicial en materia de seguridad, poniéndola a ella a cargo del ministerio más importante de acuerdo a las promesas de campaña de José Antonio Kast. Y lo segundo, haciéndolo que rompa el récord del presidente que hace un cambio de gabinete más pronto desde el regreso a la democracia. Trinidad Steiner, cuando era ministra, presentó su ministerio querellas, una querella por ley de seguridad del Estado en contra de los estudiantes que agredieron en la Universidad Austral a la ministra Lincolau. Y el tribunal en ese entonces le dijo: a ver, esto no es atribución del Ministerio de Seguridad. Esto, pese a los cambios institucionales, sigue radicado como atribución en el Ministerio del Interior. Y ahí uno dijo de nuevo lo que planteabas tú, Leo, antes: ¿dónde están los asesores? ¿Dónde está la expertise legal de la ministra? Etcétera. Cuando el ministro Alvarado habla de errores, está bien. Uno podría extenderlo a que todos los seres humanos en la profesión, claro, que cumplamos podemos cometer errores, pero en el caso de los ministros, ¿cómo se evalúan esos errores? Se evalúan de acuerdo a sus consecuencias, se evalúan de acuerdo al solo hecho de haber cometido un error. ¿Son todos los errores iguales? ¿Tiene el gobierno espalda a 3 días de haber fracasado una acusación constitucional, que es desde el regreso a la democracia la que ha obtenido menos respaldo en el Congreso para hablar de errores en esta materia, cuando a Nicolás Grau se le estaba atribuyendo una infracción constitucional a propósito de proyecciones económicas. Y lo último, el entredicho en el que queda la oposición hoy día, ¿no? Porque la acusación constitucional, y lo hemos planteado, es una herramienta de fiscalización del Congreso, que los propios parlamentarios han, y me van a perdonar el término, chacreado.
4: Sí.
2: Por lo tanto, cuando viene la necesidad de presentar una acusación constitucional que sí tiene argumentos, que sí tiene fundamentos, los bloques se enfrentan a este debate de, bueno, otra acusación constitucional, el Congreso otra vez va a perder el tiempo, mejor reformemos los requisitos y avancemos en eso. Y en este caso, en el caso de Steiner, me parece que la oposición se va a ver en un debate parecido. No porque no haya méritos necesariamente para acusarla constitucionalmente, y además se cumple el requisito que todavía no se cumplen, valga la redundancia, los meses necesarios para acusarla desde que salió del gobierno.
4: Usarla cuando corresponde y no cuando conviene, o no cuando no conviene.
3: Y por eso es tan importante que se estudien esos méritos por parte de la oposición en este caso. Solamente lo que tú decías, Paula, de estos errores que cometió Trinidad Steiner cuando estuvo poco tiempo al mando del Ministerio de Seguridad, muestra a lo mejor más la improvisación de poner una persona que no era la primera carta, la improvisación de una persona que lógicamente no estaba preparada para el cargo y por eso termina saliendo cuando lleva 3 meses. Y lo otro, los dichos del ministro Alvarado llaman mucho la atención porque es penas para uno, errores humanos para otros. El mismo ejemplo que dabas tú sobre el exministro Grau, Jorge Quirós salió a decir que iba a hacer una investigación interna en la Dirección de Presupuestos porque aquí habían errores graves. Después empezó a matizar el tono.
2: De la que todavía no se tiene...
3: No se sabe nada.
2: Ni un antecedente.
3: Y está bien si se quiere investigar.
2: No, por cierto.
3: Si hay que hacer una auditoría total del Estado y hay que buscar a los responsables, está bien. Pero mano dura, el gobierno que prometía mano dura, para todos, incluidos los suyos. Y en este caso no está siendo igual de duro con una persona que además ayer el ministro sale hablando de ella básicamente como si hubiese sido un error sacarla del cargo, que hizo muchas cosas estando al mando del Ministerio de Seguridad. ¿No es mejor reconocer que hubo una equivocación en poner en Trinidad Steiner una ministra que comunicacionalmente no dio mucho, que hizo perder el tiempo en un ministerio, según lo dicen los propios parlamentarios del oficialismo, y que por otro lado, después de haber salido del Palacio de la Moneda, empieza a generar este tipo de polémica con la Contraloría?
2: Leonardo Nores, gracias por todo. Bueno, chau, buen día.
0: 7:50 minutos.

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1: Se sabía que iba a ser un buen partido, pero el partido de ayer entre Portugal y Croacia había que verlo con una jarra de agüita de las Carmelitas. Francisco Zugarret, ¿cómo te va? Buen día.
2: Lo importante, Paula, Benjamín, es que a mí me llegó una comunicación de la FIFA.
1: ¿Ya?
2: La FIFA se comunicó conmigo a pasadas las 23 horas, bueno, con todos quienes siguen sus redes sociales.
1: Ok.
2: Para dejarnos un poquito más tranquilos después de la definición del 2-1 de Portugal sobre Croacia. Y es básicamente para dar a conocer que dentro de las cosas que se establecieron en el video de asistencia referil fue que la data de la connected ball, o sea, de la pelota con sensor, estableció que el jugador croata conectó el balón, que lo tocó. Y por lo tanto, está bien anulado, que es lo que finalmente perseveró el árbitro a quien están defendiendo en,
1: en este momento. Empatar.
2: Sí, que es el noruego Espes Eskas, así se llama quien estaba a cargo del juego en la jornada de ayer y que estaba, claro, entre fuego cruzado de quienes estaban aplaudiendo la medida de haber anulado ese gol, que establecía el 2-2 cuando se iban a ir a la largue, parecía todo que estaba listo para irse a la largue y finalmente fue victoria de Portugal y de Cristiano Ronaldo, que celebró ya en el banco porque había sido sustituido para seguir avanzando en este Mundial. Pero seguramente fue uno de los partidos más importantes que se han jugado hasta ahora.
1: Es que ese era el escenario, que se tuvieran que ir a la largue y Cristiano ya estaba fuera. Ahora, sí. En algún momento del partido uno decía, necesitan a alguien, Portugal necesita a alguien que mueva más la pelota y no es Cristiano, pero justo en ese momento, Cristiano hace un gol que también es anulado, bien polémicamente.
2: Era golazo.
1: Era golón. Sí. Bien polémicamente también, porque después muestran la
2: tecnología. Tres goles anulados durante el partido. Dos por posición de adelanto y el otro, o sea, los tres por posición de adelanto, pero el último es más polémico por el hecho de si es que había tocado o no la
1: porque
2: pelota.
1: Porque definía el partido, jugador, digamos. Sí. Pero en el de Cristiano Ronaldo es el hombro el que traspasa el offside.
2: Sí.
1: ¿Basta con eso?
2: Pero es que son factuales, sí. Sí.
1: No, pero es que así no se puede jugar fútbol.
3: Te pasa por tener mucha espalda.
2: Pero es que mira, lo que pasa es que además ya se está adelantando y dice, bueno, es que para este Mundial querían establecerlo de que fuera todo el cuerpo lo
1: completo.
2: Que estuviera adelantado.
1: Claro.
2: Sí, pero cuando lleguen al momento de ese cruce milimétrico, en una de esas un brazo va a estar tocando el cuerpo del de atrás y va a ser lo mismo. Si al final la polémica va a ser exactamente igual. Al final los milímetros o los centímetros van a establecer de manera factual y en los tiempos de la computación quiénes están adelantados y quiénes no. Y eso ocurrió en el partido de Portugal. Finalmente se termina quedando con la clasificación y avanzando a la próxima fase. Lo llamativo es que la próxima fase prácticamente podría ser una semifinal del Mundial. Es Portugal-España, que España más temprano hizo la pega sin mayores inconvenientes, derrotando 3-0 a Austria. Eso va a estar muy, pero muy entretenido. Y por la noche, también en jornada de día jueves, Suiza no tuvo mayores inconvenientes tampoco para derrotar a Argelia por 2-0. Eso fue en la ciudad de Vancouver. La de la polémica fue en Toronto, los dos partidos en Canadá. Y ya están establecidas las llaves, varias llaves, Benjamín, Paula, para los octavos de final. Paraguay-Francia, que va a enfrentar al ganador de Canadá-Marruecos, Portugal-España, que si uno el que pase tendrá que enfrentar al ganador de Estados Unidos y Bélgica, Brasil-Noruega, y en la próxima llave está México e Inglaterra, y los que todavía están por definirse, Suiza, que espera al ganador de Colombia y Ghana, además de la otra llave faltan los dos protagonistas. Argentina con Cabo Verde hoy y Australia-Egipto, que son los tres partidos que restan el día de hoy. Agenda que parte a las 14 horas con los oceánicos ante Egipto, son Dallas, luego a las 16 o a las 6 de la tarde, 18 horas en Miami, con la presencia de Lionel Messi y compañía, y a las 21 horas y 30 minutos la fiesta de Colombia y Ghana en la ciudad de Kansas, los colombianos que han hecho furor también por su presencia masiva en cada uno de los recintos deportivos de Estados Unidos principalmente.
1: Sí, han hecho valer esta especie como de localía bien impresionante, sí. En varios estados a propósito del Mundial.
3: En varios estados. Ellos, en el estado en el que están de efervescencia.
1: Ah, no, igual que los mexicanos.
2: No, en todo caso los colombianos quedan muy lejos del mal comportamiento de los mexicanos.
1: Es que
2: los mexicanos están agarrados la misma de los chilenos, ¿ah? ¿Eh? No sé si se enteraron.
1: ¿Cuál sería?
2: Llenaron de recetas y de improperios a las cuentas y redes sociales de Liam Gallagher después de este entrevero que tuvo con Fer, el vocalista de Maná, a propósito del 5-0 que prometió de Inglaterra sobre México.
1: Los mexicanos andan vuelto loco.
2: Y el No Mames Güey de vuelta.
1: De hecho, delante con Benja veíamos que tienen una moda de hacer el algodón de azúcar en la cara.
2: En la cara, sí.
1: No, ya, una locura. Oye, antes de terminar de hablar del Mundial, una palabra para Luka Modric, su último partido en una Copa del mundo ayer.
3: Uno quería que, o sea, no sé, en lo personal, que ganara Portugal, pero igual Luka Modric.
1: Total, era un corazón dividido.
2: Quiero destacar otra cosa. Aprendan los sudamericanos. Croacia se fue con un problema, con un gol polémico, fuera del Mundial, y resulta que se fueron saludando a sus rivales, sí, despidiéndose de la hinchada,
1: cultura,
2: llorando.
1: Cultura cívica impactante.
2: Pero una cultura cívica que nosotros, pues, nos falta tanto por aprender en este continente, es increíble.

0: ¿Verdad? 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
1: Me cae llegado a la hora del unto ayer y con ese frío ahí en Rancagua.
0: Todavía no llega.
1: Gracias, es que Pancho.
0: Chao.
1: Chao.
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2: 7:58 minutos.
4: 7:58 minutos.
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1: El gobierno respaldó a la ex ministra Steiner, pese a que la Contraloría concluyó que actuó fuera del marco legal al pedir a la PDI información de sus funcionarios. La oposición evalúa presentar una acusación constitucional.
3: Alcaldes acusan un portazo del ministro de Hacienda en negociaciones por la mega reforma. Están molestos por la falta de apertura del gobierno para flexibilizar el régimen de contribuciones.
1: El presidente José Antonio Kast se reúne esta mañana con el oficialismo en medio de la división en el sector. El mandatario no descarta la posibilidad de una nueva coalición para superar el momento actual y el fuego amigo.
3: Investigan un homicidio en la comuna de Independencia. Un hombre murió acribillado cuando al menos 4 personas entraron a su vivienda y le dispararon.
1: Al menos 38.000 clientes siguen sin luz en la Araucanía tras los fuertes vientos. La emergencia también dejó viviendas dañadas y rutas interrumpidas. Se espera que se normalice la conectividad en las próximas horas.
3: La Fiscalía presentará cerca de 200 testigos por el secuestro y homicidio del ex militar venezolano Ronald Ojeda. El Ministerio Público solicitará penas que van desde 5 años de cárcel hasta presidio perpetuo.
1: En la cárcel Santiago 1 quedó recluido Dayonis Orozco, alias Botija, uno de los presuntos líderes del Tren de Aragua. Fue extraditado desde Colombia por el homicidio de un suboficial mayor de Carabineros en 2004.
3: Duras críticas a la ministra del Deporte tras la cancelación de los 3 conciertos de BTS en el Nacional. Natalia Ducó responsabilizó a la productora y dijo que nunca hubo una autorización formal.
1: En un último balance por la emergencia en Venezuela, fallecidos aumentaron a 2.595. La presidenta encargada, Delcy Rodríguez, respondió a las críticas por la lentitud en la entrega de ayuda.
3: Colo Colo cayó por goleada en Rancagua en el marco de la Copa Chile 2026. Los salvos fueron superados por O'Higgins en un contundente 4-1 que mantiene sin definición el grupo E del certamen.
1: Y Cristiano Ronaldo y Portugal avanzaron a los octavos de final del Mundial gracias a un polémico triunfo de 2-1 sobre Croacia. También se anotaron ya en la tercera fase España y Suiza.
2: 8 de la mañana.
4: 8 de la mañana.
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1: 8:07 minutos.
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1: Ya estamos de vuelta, seguimos haciendo ADN hoy, viernes al fin, viernes 3 de julio, hemos dicho cielo despejado con neblina, a esta hora en la capital 7, es el más bajo cero, hace frío en la región metropolitana y así se va a mantener durante el fin de semana, donde de hecho podría llover la tarde y la noche del sábado y la madrugada del domingo aquí en la capital.
2: Ya, pero empezó a subir un poco la temperatura porque en su minuto tuvimos 1 grado bajo cero, esa fue la mínima, por lo menos que registramos eso de las 7:20 de la mañana cuando ya estábamos al aire.
1: Sí, es viernes, así que es una buena forma de ver la vida. En el tránsito, a esta hora se reporta de una motocicleta detenida en la pista derecha al poniente en el sector de Camino Melipilla, en la comuna de Cerrillos. Esto lo informa Vespucio Sur, que pide utilizar la pista izquierda o la pista central. Y en Estación Central hay una restricción de la pista derecha en General Velázquez al norte, esto a la altura de Logroño, debido a un camión cisterna que está detenido con fallas. La situación, por cierto, es un lugar relevante, está generando a esta hora congestión. Si nos quieren contar del tránsito, WhatsApp abierto, más 569-8521-2360. Los leemos en el hashtag ADN hoy, donde nos escribe ya Jimena Pulgar, que te manda saludos, Benjamín Quinteros.
2: Gracias, Jimena, y también a todos quienes están interactuando a través del YouTube de Radio ADN, que también están ahí enviando algunos mensajes.
0: 8:08 minutos.
1: 8:08 minutos.
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2: Con llamados a fortalecer la inversión extranjera y abordar los desafíos en materia de seguridad, el presidente José Antonio Kast finalizó su gira por Paraguay y Uruguay tras participar de la cumbre del Mercosur. Esta moneda trabaja ahora en la agenda internacional del mandatario luego de recibir invitaciones para realizar visitas oficiales a Bolivia y también a Brasil. Los detalles los conocemos junto a Diana Coma.
3: La gira presidencial de José Antonio Kast comenzó el lunes en Paraguay y concluyó este jueves en Uruguay. Un despliegue internacional marcado por su debut en la cumbre del Mercosur, reuniones bilaterales con distintos mandatarios de la región y encuentros con empresarios. Uno de los principales ejes fue posicionar a Chile como referente en el combate contra el crimen organizado, impulsando la adhesión de nuevos países al Acuerdo de Santiago, entre ellos Brasil y Uruguay. En el balance de cierre, el presidente destacó los avances logrados en esas conversaciones.
4: Y tenemos que avanzar en temas de legislación, que será un tema parlamentario, donde los gobiernos queremos impulsar el adelantarnos al crimen organizado, que no tiene leyes, no tiene fronteras, por lo tanto ocupa todos los recursos habido y por haber para poder hacer daño en nuestras sociedades. Las puertas quedaron abiertas, hay una muy buena disposición de Uruguay de sumarse al Acuerdo de Santiago, al igual que lo hicieron los líderes en Paraguay, y esto queremos ir expandiéndolo.
3: La delegación estuvo integrada por parlamentarios y representantes del sector privado, quienes valoraron la firma de 5 acuerdos bilaterales durante la gira, 3 con Paraguay y 2 con Uruguay. Desde el mundo empresarial también hicieron una evaluación positiva del viaje, destacando el mensaje del mandatario para incentivar la inversión extranjera en Chile, así lo explicó la presidenta de la SOFOFA, Rosario Navarro.
5: Bueno, ha sido una gira tremendamente positiva, hemos tenido reuniones de altísimo nivel con empresarios, con distintas autoridades de ambos países. Hay oportunidades, los países que han tomado decisiones que son valientes, que requieren coraje, como proponer incentivos para atraer la inversión, están viendo resultados.
3: La gira también permitió al presidente reunirse con líderes de una línea política distinta a la suya, como Lula da Silva y Yamandú Orsi, un gesto que fue valorado por parlamentarios, entre ellos el presidente de la Comisión de Relaciones Exteriores del Senado, Manuel José Osandón. Sin embargo, también hubo cuestionamientos por el tono del presidente al describir la situación de Chile en el escenario internacional, críticas que expresó el diputado del Frente Amplio, Ignacio Atur.
6: Las alianzas estratégicas de amistad, de competitividad y de tratar de abrirnos al mundo todos juntos para competir con estos grandes poderes, India, China, Estados Unidos, es fundamental.
7: realmente sorprende muchísimo escuchar al presidente de Chile hablar mal permanentemente de nuestro país. Y hacerlo en otro país, en Paraguay, diciendo que nuestro país tiene una enfermedad crónica cuando lo que necesitamos es atraer mayor inversión, resulta de verdad increíble y no habla y no hace preguntarnos del compromiso patriótico del presidente Kast.
3: La gira concluye, pero la agenda internacional sigue abierta. El presidente Kast recibió dos invitaciones, una para visitar Bolivia en los próximos meses y otra para viajar a Brasil antes de que termine el 2026. Desde el gobierno, eso sí, precisan que de concretarse esta última sería después de las elecciones presidenciales brasileñas. Diana Copa, ADN.
0: 8:12.
8: 8:12.
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1: 8:12. Hay hartos temas que conversar. Ha estado muy sobre la mesa esta decisión del gobierno de introducir indicaciones y discusión inmediata al trámite de cambios a la reforma a la responsabilidad penal adolescente, ¿no? En particular lo que tiene que ver con juzgar a jóvenes que cometen delitos de 16 y 17 años como si tuvieran 18, o sea, como si fueran mayores de edad. Parte de lo que vamos a comentar esta mañana con Jaime Gajardo, exministro de Justicia y Derechos Humanos, que está en el estudio de ADN. Bienvenido, Jaime. Buen día.
9: Muy buenos días y muchas gracias por la invitación.
2: Jaime, el gobierno sostiene que la delincuencia juvenil cambió y que la ley quedó desactualizada. ¿Usted comparte ese diagnóstico?
9: Efectivamente, la delincuencia juvenil ha ido cambiando los últimos años. Eso sí, creo que tenemos que esto mirarlo con más perspectiva, no solo de los últimos 3-4 años, sino que ver esto en perspectiva de un par de décadas. ¿Y por qué digo esto? Porque muchas de las propuestas que está planteando el gobierno y el actual oficialismo, es decir, los sectores de derecha que son partidarios del gobierno, son propuestas que nos llevan a un sistema muy parecido al sistema que teníamos antes de la ley de responsabilidad penal adolescente. Es decir, nuestro país ya tiene experiencia con tratar a los jóvenes que cometieron delitos como adultos, someterlos al mismo tipo de procesos y además también utilizar las cárceles de adultos para jóvenes.
1: Claro.
9: ¿Y cuál es el punto? Que nosotros precisamente hace 2 décadas modificamos y generamos un trato especializado para los jóvenes porque teníamos una criminalidad juvenil muy alta, pero además porque ese régimen no nos permitía una reinserción social para los jóvenes. La reinserción social hace 2 décadas atrás era muy escasa. Prácticamente el 60% de los jóvenes que cometían un delito volvían a reincidir, ¿ya? Entonces, por lo mismo, nuestro país fue especializando el sistema, viendo las experiencias comparadas, revisando lo que se hacía en otros países que tenían reincidencias más bajas, porque yo creo que todos queremos que haya menos delitos y que si los jóvenes cometen delitos, no vuelvan a reincidir.
1: Ya, no resultó lo que había. La pregunta clave es, ¿está resultando lo que hay?
9: Bueno, esa es una muy buena pregunta, Paula, y tenemos que mirar las cifras.
1: Porque si el foco era la reinserción que no permitía el sistema anterior, uno podría decir, no está resultando lo que hay.
9: Ya, ahí yo creo que es bueno ver las cifras.
1: Ok.
9: Actualmente, según el último estudio de reincidencia que se hizo en nuestro país oficial, hemos logrado disminuir 25 puntos en reincidencia de los jóvenes conforme a lo que había antes. Uh-huh. Entonces, usted compara, yo de hecho les traje las cifras actualizadas. Si usted compara lo que había el 2009, teníamos un 52% de reincidencia, 52%. Uh-huh. Es decir, de cada 2 jóvenes que cometían delito y salían del sistema penitenciario, uno volvía a reincidir. Hoy tenemos un 25%.
1: ¿Pero basta la reincidencia como indicador para decir que esto está funcionando pensando en la lógica de la pregunta con la que partía Benjamín? El cambio del delito, la violencia de los delitos y el involucramiento incluso de jóvenes cada vez más niños.
9: Voy al número de jóvenes que cometieron delitos. Uh-huh. ¿Ya? También traje la cifra.
1: Okay.
9: El número de jóvenes que cometieron delitos el 2015, que es desde cuando tenemos medición. Eso es bien relevante. ¿Ya? Son cifras oficiales del Ministerio Público. El 2015... se vieron involucrados 43.000 jóvenes. Esto es una gran cantidad de jóvenes, representa más o menos entre el 2 y 3% del total de delitos que se cometen. Ya, para que veamos también la dimensión de lo que esto significa en cuanto a la criminalidad. ¿Ya? Y este año, la última cifra que tenemos, actualizada al 2024, son 40.000 jóvenes. Es decir, hay menos jóvenes cometiendo delitos que los que había el 2015. Y tenemos mejores índices de reinserción. Entonces, si vamos a la evidencia...
1: Estamos hablando en las dos fechas de los mismos delitos, porque es distinto hablar de un robo a un local comercial que de un joven que participa en asesinato o que es parte de una banda de crimen organizado o de narcotráfico, por ejemplo, ¿no? Por lo tanto, yo hablar entiendo... de delitos en general, sí. No sé si es tan preciso para dar cuenta como de la realidad.
9: Entiendo la pregunta, Paula. Lo que yo diría son lo siguiente. Primero, con el sistema antiguo no, uh-huh. teníamos más jóvenes cometiendo delitos, okay. cualquiera fuera de estos, y tenían muy baja probabilidad de reincidencia. Hicimos modificaciones muy sustantivas, creamos un nuevo sistema de responsabilidad,
1: o sea,
9: penal adolescente.
1: En ese caso.
9: Tenían muy, claro, muy baja probabilidad de reinserción.
1: Y alta probabilidad de reincidencia.
9: O sea, estábamos en un mal escenario, muy mal escenario. Entonces hicimos una ley de responsabilidad penal adolescente, ley que acabamos de modificar, que está vigente en todo el país recién desde enero de este año, ¿ya? Con un nuevo servicio, con una política nacional de reinserción social juvenil, y vemos que estos cambios que se han hecho en 20 años están dando frutos. Lento, uno puede decir, ojalá tuviéramos un nivel de reinserción o de reincidencia muy bajo, ¿ya? Pero se están logrando los objetivos, ¿ya? La pregunta que tú haces, bueno, ¿los delitos que se cometen hoy día son más violentos que los que se cometían antes? Si uno los compara con los últimos 3 años, sí son más violentos. Si uno los compara con lo que había hace 10 años atrás, son más o menos de la misma entidad. ¿Ya? Porque estas cifras que yo traje aquí las tenemos muy desagregadas. Uh-huh. Entonces, ¿qué es lo que nos dice la evidencia? La evidencia nos dice, la evidencia de nuestro país, que el sistema que hemos creado y que acabamos de reformar, después de una reforma profunda, al que se le han puesto muchos recursos además, que además establece una evaluación para este sistema cada 3 años, evaluación que se tiene que hacer en enero del próximo año por la Comisión Coordinadora del Sistema de Justicia Penal, es decir, una evaluación institucional de estas modificaciones, queremos modificarlas sin decir cómo lo que se va a hacer va a impactar en los objetivos que tenemos, que son comunes, ¿ya? Y lo que nos dice además la evidencia internacional es que aumentar las penas, agravarlas y disminuir la edad de responsabilidad penal adolescente y sobre todo juzgarlos como adultos no tiene impacto en la criminalidad. Y eso es lo que nos dice la evidencia internacional, pero además es lo que nos dice la evidencia de nuestro país. Si en nuestro país teníamos todas esas reglas hace 2 décadas atrás y teníamos peores indicadores.
2: Ahora, el Ejecutivo, porque ya comienzan a haber reacciones, afirma que la propuesta cumple con la Constitución. ¿Usted cree que hay fundamentos para recurrir al Tribunal Constitucional con los datos que conocemos actualmente?
9: Mira, yo no he querido dar esa discusión, porque a mí lo que me interesa es que yo creo que tenemos todo un objetivo común. Si todos queremos que los jóvenes cometan, ojalá, la menor cantidad de jóvenes involucrados en delitos. Entonces, la pregunta es, ¿cómo lograr ese objetivo? Entonces hay propuestas que dicen aumentemos las penas y disminuyamos la responsabilidad penal adolescente. Lo que te dice la evidencia internacional es que eso no da ningún resultado. Y lo que nos dice la evidencia chilena es que cuando teníamos eso tampoco nos daba resultado. ¿Qué es lo que piensa la gente? Yo me detuve y miré la encuesta CADEM que salió el fin de semana. La gente le preguntan, ¿cuál podría ser la medida más efectiva? Intervenir los barrios. Eso es lo que te dice la gente como primera respuesta de las dadas. Y eso es muy interesante porque la intuición que tiene la ciudadanía va precisamente en el sentido de lo que hay que hacer. Lo que tenemos que hacer es fortalecer los programas de reinserción y los programas de prevención. Cuando lo hemos hecho, que es lo que hemos venido haciendo.
2: El rol de los colegios.
9: El rol de los colegios, etcétera. Las oportunidades, los programas de prevención de drogas y alcohol, las posibilidades laborales, están muy atentos con el ausentismo escolar, están muy atentos con los jóvenes y niños que... los llevan a los consultorios por posibles lesiones.
1: Porque... Tengo la sensación de que nadie podría estar en desacuerdo con eso, Jaime Gajardo, y que el diagnóstico es compartido y el diagnóstico es antiguo también. El punto es que la sensación también que está es que estamos enfrentados a una realidad hoy, y ese es un trabajo para un plazo mediano y para un plazo largo. ¿Qué hacemos hoy día con los jóvenes que están cometiendo delitos? Y de ahí que sí. La apuesta del gobierno sea... jugársela por este proyecto que está en el Senado, que ya decíamos, de los jóvenes de 16 y 17 años, que cuando cumplan 18 pasen a una cárcel normal, este otro proyecto para perseguir a quienes utilizan a los menores de edad para cometer delito. ¿Nada de esto puede servir en el escenario concreto, en el escenario inmediato, en relación a los jóvenes que hoy día están cometiendo delitos como la encerrona que terminó con la vida de un niño de 12 años en San Bernardo?
9: Yo entiendo, y en lo que difiero, es que esas medidas ya las tenemos.
1: Ya, ok.
9: El 2022 ya se incorporó al Código Penal un agravante para aquellas personas que utilizan a menores de 18 años para la comisión de delito. Eso ya existe.
1: Perfecto.
9: Entonces, proponerlo, la verdad es que no tiene mucho sentido. Segundo, ya agravamos las penas para los menores en razón de la ley de reincidencia que está vigente desde el 2024 y que se está aplicando en la reforma al sistema de responsabilidad penal adolescente desde este año.
1: Acá lo que propone es sacar del catálogo de 17 delitos ese gravamen de la pena, digamos.
9: Ya en reincidencia eso ya lo hicimos.
1: Okay.
9: Y estamos recién viendo cómo va a evolucionar. Entonces, ¿qué es lo que yo digo? El resto de las medidas nos llevan a un sistema que teníamos hace 20 años.
1: Perfecto.
9: Y hace 20 años nuestros resultados eran peores. Entonces, podrán ser efectistas estas medidas, pero no nos van a resolver el problema ni siquiera mañana. No van a ser ni siquiera inmediatas. Porque lo que va a ocurrir es que vamos a tener más jóvenes con menos oportunidades de reinserción. Y es precisamente... ¿Y por qué todos los países lo que hacen es separar el sistema de adulto del juvenil? Porque en el juvenil usted tiene posibilidades reales de reinserción.
1: Y eso
9: nos muestran la evidencia. Entonces,
1: eso de separar los sistemas,
9: entonces seamos responsables, serios, veamos esto no solo en el corto plazo, sino que también en el mediano y el largo plazo, y tomemos medidas que vayan a ir hacia los objetivos que queremos.
1: Estamos conversando con el exministro de Justicia y Derechos Humanos, Jaime Gajardo. Benjamín preguntaba por la
9: constitucionalidad.
1: Aquí, y usted plantea lo de los sistemas separados, aquí eventualmente o virtualmente podría haber una fusión de sistemas que fuera inconstitucional, y en esa misma lógica, ¿qué pasa con los suscritos en los convenios internacionales suscritos por Chile en torno a los derechos de niños, niñas y adolescentes?
9: Sí, yo le decía a Benjamín que yo no quería entrar en esa... O sea, quiero, por cierto, me puedo pronunciar. Lo que quería dar cuenta es si los objetivos que tenemos, si con estas medidas vamos a lograr esos objetivos. Ahora bien, pareciera ser que además las medidas que se van a tomar son contrarias a la Convención de Derechos del Niño y podrían ser... Hay que ver el proyecto en concreto,
1: el
9: porque todavía lo tenemos muy en general. Y el gobierno suele plantear estas ideas que son muy, por decirlo, pirotécnicas, y después en el detalle se quedan cortos. Pero hay que ver el detalle, pero eventualmente podría ser, si es que se termina llegando a una fusión de sistemas, claramente contrario a la Convención de Derechos del Niño. Y por otra parte, contrario a la Ley de Garantía de Derecho a la Niñez, que está vigente desde marzo del año 2022.
1: Por lo tanto, probablemente inconstitucional.
9: Y habría que revisar si eventualmente también hay alguna contradicción con la Constitución. Mi punto, insisto, es que incluso más allá de esa conversación, viendo los objetivos que tienen las ideas que se plantean, me parece que no se logran los objetivos. Y yo creo que ahí es donde tenemos que dar una discusión con cifras, con antecedentes, con evidencia. Díganme, ¿dónde aumentando la edad de responsabilidad, disminuyendo la edad de responsabilidad penal adolescente o fusionando los sistemas, tenemos mejores indicadores que los que hemos ido logrando como país? En ninguna parte.
2: Bueno, ese debate legislativo se tendrá que dar prontamente en el Congreso Nacional. Otro de los temas, Jaime, que haya dado que hablar en la agenda tiene relación con los indultos. Esta promesa también del presidente José Antonio Kast de indultar a uniformados en el contexto del estallido social. El gobierno ya anunció que va a revisar estos indultos. ¿Cree que el sistema actual necesita cambios, considerando que esto también fue un flanco en su minuto para el gobierno del expresidente Gabriel Boric?
9: Bueno, la facultad de indultos, siempre su ejercicio ha sido un ejercicio polémico. Si usted revisa los indultos que se han otorgado en los últimos 40 años, casi desde el retorno de la democracia, usted va a ver una gran cantidad de indultos los primeros años y cómo esto ha ido disminuyendo precisamente por...
2: La presión por, también que existe cuando se otorgan.
9: Claro, por el hecho de que son contraintuitivos. porque si una persona ha tenido una sentencia por un tribunal, además por una justicia que lo juzgó de manera independiente, imparcial, objetiva, es muy complejo decir que efectivamente esa persona puede tener algún tipo de perdón o conmutación de su pena, ¿ya? Entonces yo diría en general la facultad de indulto, creo que los presidentes de la República tienen que usarla de manera muy racional, de manera muy cuidadosa y entendiendo que esto genera una dificultad muy grande de entendimiento por parte de la sociedad y muchas veces te genera distancia entre la sociedad y desconfianza con el sistema político.
1: Ahora,
9: en general.
1: Políticamente lo que hay sobre la mesa en las derechas, uno podría decir, es una especie de presión que viene desde el lado particularmente del Partido Nacional Libertario. Hay una presentación de un proyecto que plantea incluso un indulto general para funcionarios de las Fuerzas Armadas, militares, de las policías, del estallido o incluso más atrás de la propia dictadura. Pero esa presión responde a una promesa que en su momento hizo el presidente José Antonio Kast, con bordes distintos, por supuesto, pero lo que le están intentando cobrar es el cumplimiento de esa promesa. ¿Cuál es la decisión que tiene que tomar el mandatario? Hasta acá el gobierno ha planteado una cierta distancia con esa presentación de la iniciativa y que insiste en que esto se va a evaluar caso a caso.
9: No, a mí me parece muy bien que el gobierno se distancie de esta iniciativa. Es una muy mala señal para nuestro país, pero sobre todo para la protección de los derechos humanos. La protección de los derechos humanos es el centro del funcionamiento democrático. El objetivo de las democracias es proteger los derechos humanos de las personas que conviven en su interior. Ese es el principal motivo por el cual construimos un gobierno democrático. Entonces, cuando hay una violación a los derechos humanos, ya sea en el contexto de democracia, como pudo ocurrir durante la violencia que se dio por parte de agentes del Estado en el marco del estallido social, o en periodos dictatoriales, y nosotros a las personas, a los agentes del Estado, que son los que tienen el monopolio del ejercicio de la fuerza, los que deben cuidar el orden público, pero además resguardar los derechos de las personas, cometen un delito, y eso está determinado por los tribunales de justicia, la señal que usted da como jefe de Estado, indultar a esas personas, es una señal que contradice los principios básicos de la protección de los derechos humanos. Entonces creo que me parece muy bien que el gobierno se distancie de estas propuestas de indulto general que están planteando algunos de la extrema derecha.
1: Pero hay un compromiso de indultar.
9: Bueno, eso es algo que tendrá que evaluar, por cierto, el presidente. Y lo importante es que una cosa son las campañas electorales y otra cosa es gobernar.
1: Jaime Gajardo, exministro de Justicia, académico además de la Universidad Diego Portales. Hay una controversia gigante que ha escalado en lo verbal incluso entre el alcalde de Santiago, Mario Desbordes, y el ministro de Justicia, Rabat, a propósito de la ampliación de la cárcel de Santiago. Al alcalde le ha dado la razón varios organismos, la Contraloría y otros que han demorado el avance de ese proyecto. ¿Qué decir cuando es un proyecto que viene del gobierno anterior, un Ministerio de Justicia que usted encabezaba, cuando, ya decía yo, hay algunos organismos que le han dado la razón a Mario Desbordes? La lógica incluso de que no se aclara si es una ampliación o es un nuevo proyecto lo de la cárcel de Santiago.
9: Sí, lo primero es que nuestro sistema penitenciario es fundamental una ampliación de sus plazas a nivel nacional. Uh-huh. Por eso el presidente Boric generó un plan maestro de infraestructura penitenciaria que nosotros impulsamos y al cual se le está dando continuidad por parte de este gobierno. Y eso es muy importante porque da cuenta de que este tipo de políticas son políticas de Estado, no son políticas de un gobierno, son políticas de largo aliento, ¿ya? En ese sentido, claramente, y yo comparto lo que ha dicho el ministro Rabat, la cárcel en Santiago es una ampliación lo que se está haciendo. Y es un proyecto necesario para el país. Uno entiende al alcalde Desbordes, porque el alcalde Desbordes tiene que velar por el interés de sus vecinos, de las personas que habitan en la comuna de Santiago. De hecho, yo también soy vecino de la comuna de Santiago.
1: Para instalarlo.
9: y claro, uno entiende que él tiene que velar por los intereses de los vecinos, sobre todo de los que viven alrededor de los establecimientos penales que están en el sector de Pedro Montt. Sin embargo, la labor del ministro es algo que trasciende la Comuna de Santiago y que tiene que ver con que exista un sistema penitenciario que tenga la capacidad de generar seguridad penitenciaria, y ahí tanto el Ministerio de Seguridad, del cual hoy depende Gendarmería, como el Ministerio de Justicia, que ha continuado con los proyectos de construcción de cárceles, tienen que preocuparse de aquello. Y en ese sentido, estos proyectos son proyectos de Estado y que tienen que desarrollarse más allá, lamentablemente, de las opiniones que tengan los alcaldes. Por otra parte, hay que conversar con el alcalde, hay que sentarse con él, hay que ver las medidas de mitigación, hay que trabajar con los vecinos. Hoy día los proyectos de infraestructura penitenciaria dan muchas posibilidades para que el impacto que tengan estos establecimientos se mitiguen lo más posible. Y creo que ese es un trabajo que todavía está pendiente.
2: Bueno, lo mismo está pasando en Rancagua, ahora que se abre la idea de que pueda también ser allá ese lugar donde
1: como
2: se
1: el
2: amplíe
1: plan B.
2: El plan B.
9: Todos quieren cárceles, pero nadie en su comuna.
2: Jaime, me gustaría conocer su opinión respecto a lo que emitió ayer la Contraloría sobre la ex ministra Trinidad Steiner, que actuó ilegalmente al solicitar datos de la Policía de Investigaciones. ¿Cuál es su opinión respecto a este caso en particular, pero también al rol que tiene que cumplir uno como ministro? Usted que ostentó ese cargo. ¿Saben cuáles son las limitaciones los que marcos. Tienen los marcos frente a este tipo de casos en particular?
9: Sí, es muy grave el reproche que ha hecho la Contraloría, muy grave. El hecho de que la Contraloría General de la República le diga a un ministerio que está actuando fuera de la órbita de sus competencias, que por ende está infringiendo el artículo 6 y 7 de la Constitución, que además está actuando fuera de la órbita de sus competencias porque actuó más allá de lo que la ley del ministerio le permite, ¿ya? Y deja abierta, el dictamen de la Contraloría deja abierto el cuestionamiento de que esto podría ser por algún tipo de interés no general, sino que particular. Y dice, bueno, aquí se debió haber abstenido la ministra de haber ejercido esta acción.
1: En esa lógica, ¿es aventurado que el jefe de gabinete, el hoy día viceministro Claudio Alvarado, hable de todos los ministros cometemos errores?
9: No, es que esto no es un error. Esto es actuar fuera de la órbita de sus competencias. Lo que esto es muy grave, porque lo que uno espera de los ministros, y sobre todo del ministro de Seguridad, es que no exceda sus competencias, es que actúen en el marco de la ley y de la Constitución. Y lo que le dice la Contraloría acá no es que ella cometió un error, llegó tarde un día a una reunión, no es un error administrativo, esto es una falta muy seria, muy grave.
1: Y es una falta que habrá que averiguar, porque no es el rol de la Contraloría, ¿no? Que se comete por desconocimiento. Estamos hablando de una abogada, de una exfiscal, de un ministerio que trabaja con un ejército, decían algunos, de asesores legales.
9: Todos los motivos, o mejor dicho, todos los posibles motivos que haya tenido la ministra para actuar como actuó, son muy malos escenarios. Si es desconocimiento, es más que preocupante. Y si hubo otras motivaciones, ya estamos en escenarios mucho más complejos. Entonces, creo que aquí el gobierno tiene que condenar estos hechos y decir, y porque además decir como esto es un error, como que cualquier otro ministro puede cometer este error. Lo que no queremos, que el canciller, el ministro de Justicia, el ministro de Defensa actúe más allá de la órbita de sus competencias, que implique un reproche a la Contraloría, porque eso puede ser gravísimo para la seguridad nacional, para las relaciones internacionales, para el adecuado funcionamiento del sistema de justicia. Entonces, el vicepresidente y por su parte el ministro de Seguridad actual deberían ser muy claros en decir esto es una falta grave, y por lo mismo, entre otras cosas, la ministra dejó su cargo.
2: Jaime Gajardo, exministro de Justicia del presidente Gabriel Boric, académico de la Universidad Diego Portales, muchas gracias por estar hoy día junto a nosotros en ADN Hoy.
1: Gracias,
2: muchas
1: Jaime. Gracias a usted. Gracias por venir, buen día.
0: 8:35 minutos.
8: 8:35 minutos.
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8: En Santiago, 0 grados. En Puerto Montt, -2 grados.
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1: 8:42 minutos.
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2: Como usted.
3: Estamos.
2: Como usted. Como yo, todos. Todos indignados porque para muchos era el show del año. Fanáticos piden revertir la cancelación de los 3 conciertos de la banda surcoreana BTS en el Estadio Nacional. El gobierno responsabilizó a la productora DG Medios por no informar a tiempo del impacto que tendría este evento con un escenario 360 sobre el recinto ñuñoíno. El pasto que se podría hundir, esto ya ocurrió.
3: Es un escenario de 600 toneladas, decían ayer las autoridades. Bueno, pero como todos los viernes está con nosotros Sandra Ceballos, que nos va a contar hoy de este tema. Sandra, bienvenida.
4: ¿Cómo están, muchachos? Buenos días.
3: Estamos indignados.
4: Sí, está muy al lado, pero la indignación hace que no se sienta.
3: Ya,
4: okay. Porque la verdad esto, y como ha quedado de manifiesto incluso en las redes sociales, ya no tiene que ver solamente con un espectáculo de BTS, no tiene que ver solo con la banda, tiene que ver con cómo se hacen las cosas en Chile, ¿no? Lo hemos estado debatiendo las últimas semanas en varios aspectos diferentes, y en este caso sabemos que el arte, la cultura y los espectáculos nunca tienen la valoración que debiera tener, y que además implica un círculo virtuoso en términos de turismo, de economía y un largo etcétera, ¿no? Estamos hablando de conciertos que ya se veían venir en el mes de enero. Bueno, esta banda cuando confirmó que volvía a los escenarios, todo el mundo suponía que se venía una gira mundial. A Chile no vienen desde el 2017 y es uno de los países, de los 10 países en el mundo que más escucha BTS, el tercero en Latinoamérica.
3: Y estamos hablando, es bueno recordarlo, de una banda que es fenómeno en esa magnitud a nivel mundial.
4: Hoy día está considerada por Rolling Stones, New York Times, la banda más importante del mundo.
3: Exacto.
4: Esta banda ya se veía venir, y en enero el CERNAC, entidad del gobierno, publicó en sus redes sociales: estamos esperando a la banda. Todavía no se confirmaba nada, con uno de los monitos que tiene alusión a este grupo, con su música de fondo en una publicación en Instagram, compra las entradas como corresponde por los mecanismos formales. El 27 de marzo se confirma que llegan al Estadio Nacional, con 2 fechas. El 10 de abril se ponen a la venta las entradas.
3: En ese minuto la confirmación corre por cuenta de la
4: DG Medio, la productora.
3: Claro.
4: Y la productora internacional, recordemos que esto no es solamente una producción de DG Medio, sino que de hecho ni siquiera hay medios de comunicación asociados, porque es una producción de Live Action y de Hive, que son los dueños de estas bandas. Se ponen a la venta las entradas, se agotan rápidamente y se anuncia un tercer concierto. Todo esto antes de la quincena de abril, ya está agotado, sold out. Hubo reuniones entre las distintas entidades. En abril, cuando empieza la gira, hay algunas transmisiones en los cines. Por tanto, yo tuve la oportunidad de ir a una de las transmisiones. Es cosa de mirar un video y entender más o menos la magnitud del espectáculo que viene. Aquí más de alguna vez hemos dicho que probablemente el espectáculo en términos logísticos más grande que ha venido a Chile. Y que aparezcan las autoridades hoy día diciendo que no lo autorizan porque se dieron cuenta que la cancha no va a resistir y que requiere 4 meses de recuperación, es por lo menos extraño.
3: Ahora, ojo, que ese no es el único argumento que ha dicho el gobierno, porque el otro es que como Estado o como Instituto Nacional del Deporte nunca confirmaron a la productora las fechas y nunca confirmaron el estadio. Por eso es tan importante tu cronología, porque primero es el CERNAC, después es la productora y ahora vuelve a ser el gobierno.
4: Claro.
3: Porque el gobierno dice: nosotros nunca les dimos certezas de que eran esas fechas y en el Estadio Nacional.
4: Ahora, uno entendiendo las lógicas.
3: Y deja entender que la productora se lanzó con la venta de entradas sin esa confirmación.
4: Es que ahora, entendiendo esa lógica, la productora todavía no ha hablado, y esperamos una declaración de ellos, por supuesto. Tienen ahí responsabilidades también que asumir. Pero es curioso que uno diga: no había ningún permiso, porque entonces entendemos que el sistema, por eso yo decía que esto va más allá de este espectáculo.
3: No, por cierto.
4: Eso quiere decir que las productoras aquí pueden llegar y vender un espectáculo cualquiera anunciando lo que sea, en este caso utilizando un recinto que depende del gobierno a vista y paciencia de ellos, y nadie se pregunta: oye, ¿por qué están vendiendo entradas para el estadio si no le hemos dado permiso? O sea, si a ti te dicen: Benjamín, ¿sabes qué? Se viene, tú te enteras por redes sociales que viene una fiesta en el patio de tu casa, ¿tú no preguntarías por qué si yo no he prestado el patio?
3: No.
4: Es una cosa lógica, ¿no? Entonces, de perogrullo, y uno dice: ¿de verdad esos son los argumentos? Bueno, escuchemos a la ministra del Deporte, Natalia Ducó, que en TVN se refirió a esto.
5: El Ministerio del Deporte ni el Instituto Nacional del Deporte nunca confirmó con los decretos de las fechas, y se ha hecho común que las productoras salen a vender entradas sin estas confirmaciones.
4: Bueno, habrá que ver qué dice la productora, porque efectivamente uno puede pensar, a lo mejor no está la firma final, porque de hecho hay revisiones que se hacen a los recintos, a cualquiera, ustedes recordarán varias cancelaciones de espectáculos de Año Nuevo, por ejemplo,
3: no, claro,
4: que se hacen unas horas antes, porque hay detalles que ver. Pero si hubo reuniones, si se está avanzando, si de hecho lo que gana el Estadio Nacional con esto, no solo el arriendo del estadio, sino que un 7% de lo que es la tiquetera, y hay que considerar que la venida de BTS a Chile con el anuncio de los tres shows proyecta unos 53 millones de dólares. Más de 1.500 empleos. Entonces, en un país que se supone que está quebrado, que está económicamente en una recesión técnica, como nos explicó Benjamín, uno dice, ¿de verdad se van a farrear esto? Porque además los eventos que vienen después se supone que son también la Teletón, que es en noviembre, un partido de La Roja, que también es en noviembre, pero ojo, que antes está Iron Maiden. Entonces uno se pregunta, ¿y Iron Maiden tiene permiso de usar el Nacional? El 30 de octubre y el 1 de noviembre, nos quedan más dudas que certezas.
3: Ahora, ¿cuál es el estado actual de los conciertos de BTS?
4: En suspenso. Yeah. ¿Por qué? Porque además la ministra dice, vamos a ofrecer el Parque Estadio Nacional. El Parque Estadio Nacional, al día de hoy, a esta hora, tiene confirmado el Festival Muda, que es un festival que se iba a hacer en marzo, que se reagendó después de que ya se sabía que venía BTS, se reagendó de igual manera para este concierto, y se reagendó para el día viernes y sábado. Hoy día hay una reunión, fuentes de ADN nos informan que tienen una reunión, es probable que esta fecha se corra, pero el día de hoy esa es la información que se tiene, entonces ni siquiera se podría usar el parque, y además que logísticamente el parque tampoco da las condiciones para hacer un espectáculo de estas características.
2: Eso es lo otro, porque ya, si llega a correr este otro evento que está en el parque, pero el escenario tampoco va a quedar de la forma que se esperaba en un inicio. No, o sea, no, el escenario no, si es 360.
3: No tiene altura. No.
4: O sea, ya cualquier explanada es distinto a un estadio que tiene inclinaciones para las galerías, para las plateas, asientos que la gente puede ver desde diferentes ángulos. Este es un escenario que tiene cuatro brazos gigantes, que en el centro tiene una circunferencia que se eleva en momentos, que gira constantemente para que los artistas no se tengan que estar moviendo, sino que la gente los puede ir viendo de distintos ángulos, y además pantallas gigantes arriba para que se pueda ver de todos lados. ¿Qué dicen las ARMY finalmente, no? El fandom, porque aquí desde los fanáticos de otros grupos coreanos hasta fanáticos de The Cure aquí en Chile se han puesto a disposición para apoyarlas, ni decir del fanbase, como le llaman, internacional. Han llegado mensajes de México, de Brasil, de Armenia, de Alemania, y ya llegó la noticia a Corea. De hecho, están desde la productora, lo único que han dicho es que están estudiando el caso y van a para poder referirse a qué solución se puede dar o qué efectivamente antecedentes tienen ellos. Pero se han reunido en el Estadio Nacional, hay otra convocatoria, escuchemos a la Harley.
6: Vienen personas de muchos otros lugares, muchos otros países, de regiones, que ya compraron su boleto, que ya compraron sus pasajes, incluso en vuelo. Esto es una incertidumbre a futuro. No sabemos qué es lo que va a pasar.
7: Lo quieren cambiar al Parque Nacional acá del estadio. Cambian muchas cosas porque no es igual al Estadio Nacional. Hay fanbases de otros países a través de las redes sociales que nos han apoyado mucho. Ya la noticia llegó a Corea.
8: No gastamos poco dinero en las entradas. Hablamos en redes sociales de que si es necesario, nosotras vamos a poner el pasto. El impacto económico que tiene que traigan a BTS, o sea, se lo quieren farrear.
4: Esas son algunas de las declaraciones. Vamos a seguir conversando de este tema durante el día. Hasta ahora, el alcalde de Concepción, la alcaldesa de Viña del Mar, han ofrecido sus recintos. Lamentablemente en Chile no hay ningún espacio que cumpla las condiciones que el Estadio Nacional tiene y que podrían darse.
3: O sea, en tres días estamos hablando por lo menos de 150.000 personas.
4: No, son 65.000 personas más o menos aproximadamente por día.
3: Claro, sí. Por eso te digo, mínimo de 150.000
4: personas. Sí, no, claro, claro. Entonces no hay ni una posibilidad. Y solo un datito para la causa, porque en redes sociales están circulando varias convocatorias para este domingo en la estación Baquedano. En algún momento pensaron en juntarse muchas de las fans, pero también internamente en sus redes hoy día están pidiendo que esa convocatoria no se realice, porque ellas mismas nos contaron que hay algunas personas que están aprovechando esta instancia para decir sí, vamos, y como hagamos desmanes y hagamos desmadre, como dicen los mexicanos, pero que efectivamente no se va a hacer esa convocatoria. Así que bien atentos a las redes de los clubes de fans que se asocian, digamos, se agrupan, pero también a lo que digan las autoridades, y hoy día a la espera de qué pasa con el Festival Muda y con la productora.
2: Digamos, si hay alguna forma como de fortalecer ese suelo del Estadio Nacional, que podría ser alguna de las opciones para
4: mira, ¿cuántos meses tuvo parado el Estadio Nacional por las reparaciones? Los partidos de fútbol se pueden reagendar y mover a otro estadio porque la cantidad de gente que llevan no es tan grande, ¿no? La Teletón en los últimos años se hizo incluso en la Quinta Vergara, es un evento que tiene entradas voluntarias. O sea, yo creo que soluciones hay para dejar el Estadio Nacional, pero vamos a ver qué pasa.
2: Nuestro patio de las comunicaciones.
4: Aquí, por supuesto, nosotros le damos colación a los cabritos.
2: Muchas gracias.
0: Ocho, cincuenta y dos minutos. 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
3: El presidente Kast se reúne ya con los presidentes de los partidos del oficialismo en La Moneda, Diana Copa.
9: En medio de las públicas y notorias diferencias del oficialismo, los timoneles de los diferentes partidos políticos ya empezaron a llegar hasta el Palacio de La Moneda para la reunión en la que el propio presidente José Antonio Kast va a intervenir en el orden del sector, acompañado de ministros como Claudio Alvarado y José García Ruminot. Una instancia que se espera que se extienda hasta las 10 de la mañana, con posteriores reacciones de quienes participan.
2: Hoy se revisa la situación de carabineros investigados por la muerte de 2 niños en las afueras del Estadio Monumental Alejandra Rojas.
10: Durante esta jornada se realizará en el Centro de Justicia una audiencia de revisión de medidas cautelares para los carabineros apuntados como responsables de la tragedia del Estadio Monumental, donde 2 niños perdieron la vida luego de ser atropellados por un carro policial.
0: 8:54 minutos.
11: 8:54 minutos.
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2: El gobierno respaldó a la ex ministra Steiner, pese a que la Contraloría concluyó que actuó fuera del marco legal al pedir a la Policía de Investigaciones información de sus funcionarios. La oposición evalúa presentar una acusación constitucional.
3: Esto no es un error, esto es muy grave. El exministro de Justicia, Jaime Gajardo, en ADN Hoy, respondió al ministro Alvarado, refutó en duros términos la postura del gobierno tras el informe de la Contraloría.
12: No, es que esto no es un error. Esto es actuar fuera de la órbita de sus competencias. Lo que precisa, esto es muy grave, porque lo que uno espera de los ministros, y sobre todo del ministro de Seguridad, es que no exceda sus competencias, es que actúen en el marco de la ley y de la Constitución. Y lo que le dice la Contraloría acá no es que ella cometió un error, llegó tarde un día a una reunión, no es un error administrativo, esto es una falta muy seria, muy grave. Todos los posibles motivos que haya tenido la ministra para actuar como actuó son muy malos escenarios.
2: Alcaldes acusan un portazo del ministro de Hacienda en negociaciones por la mega reforma. Están molestos por la falta de apertura del gobierno para flexibilizar el régimen de contribuciones.
3: El presidente Kast se reúne con el oficialismo en medio de la división en el sector. El mandatario no descarta la posibilidad de una nueva coalición para superar el momento actual y el fuego amigo.
2: Investigan un homicidio en la comuna de Independencia. Un hombre murió acribillado cuando al menos 4 personas entraron a su vivienda y le dispararon.
3: Y la fiscalía presentará cerca de 200 testigos por el secuestro y homicidio del ex militar venezolano Ronald Ojeda. El Ministerio Público solicitará penas que van desde 5 años de cárcel hasta presidio perpetuo.
2: 8:55 minutos, llegamos hasta el fin de este ADN Hoy, viernes 3 de julio, que tengan un excelente fin de semana.
3: Que les vaya bien, descansen.
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13: Con 22 días de Mundial disputados, la agenda ya tiene establecidas 6 de las 8 llaves de octavos de final del certamen. Dichos enfrentamientos se conocerán hoy luego del desarrollo de los últimos 3 partidos de la fase protagonizada por 32 equipos. La jornada arranca en Dallas a las 14 horas con la presencia de Australia y Egipto, que tiene como favorita a la escuadra que lidera Mohamed Salah. Todo continúa en Miami a las 6 de la tarde con el regreso de Argentina y Lionel Messi a la cancha, midiéndose con el sorprendente equipo de Cabo Verde y su arquero Bocinha. y el cierre del viernes será en Kansas con Colombia intentando superar a los africanos.

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8: Son las 9 de la mañana.
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0: Muy buenos días, le saludamos en que nos acompaña usted como cada día a través del 97.1, la señal abierta de FM, de Radio Hornopirén y también a través de www.radiohornopirén.com, www.radiohornopirén.cl, que es nuestra web TV, ¿eh? Canal 5 en RTV Hornopirén y también Canal 5 en RTV Futaleufú. Pues le damos la bienvenida a este bloque de la mañana a través de la 97.1, a través de todas las plataformas digitales que le acabamos de nombrar también y por sobre todas las cosas en todos los sectores, todos los lugares, todas las partes donde usted nos escucha en este medio de comunicación desde aquí de la comuna de Gualaihue, acá en el sur de Chile, en la provincia de Palena. Gracias por estar con nosotros como cada día. 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
1: 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Junto a todos ellos le damos la bienvenida al bloque de la mañana, de aquí hasta la una de la tarde, a través de Hornopirén FM, la radio de la comuna de Gualaihue, aquí en esta parte del sur de Chile, claro, en esta parte, en la parte norte de la provincia de Palena. Bienvenida, bienvenidos.

0: las 9 de la mañana, 18 minutos.
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0: Son las 9 de la mañana, 26 minutos.
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1: Son las 9 de la mañana, 30 minutos.
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0: Son las 9 de la mañana, 43 minutos.
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0: Son las 9 de la mañana, 53 minutos.
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0: Son las 10 de la mañana, 13 minutos.
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0: Son las 10 de la mañana, 20 minutos.
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1: Son las 10 de la mañana, 24 minutos.
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1: Son las 10 de la mañana, 30 minutos.
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0: ¿Qué le parece? Nos separan 20 minutos, 20 de las 11 de la mañana en esta fría, pero fría mañana de viernes. Estamos hablando de, por lo menos en algunas partes, más de 4 grados bajo cero. 5 también en algunas otras partes. Oiga, bueno, y también hay que sumarle la dramática situación de lo que está ocurriendo con el agua en Hornos Miren especialmente. No sé si usted sabe, pero no es necesariamente en Hornos Miren el problema acá. El problema es en varias partes de la comuna y por ahí mucha fiesta, mucha pachanga de algunas personas, algunas autoridades, y no vemos por ahí, digamos, los problemas reales de la gente, pero para eso estamos nosotros como medio también para que la gente pueda utilizar este nexo, este medio de comunicación, para poder denunciar algunas cosas. Ya le voy a dar el informe del tiempo. Aquí nosotros sabemos que lo del agua no es algo menor, no es algo menor. Y fíjese que Paulina Carreño, de allá de Contado, nos cita una situación bastante grave que está viviendo parte de la población de Contado también, donde llega nuestra radio.
1: Días, mire, nuestra consulta tiene en relación a la entrega de agua potable de los camiones aljibe acá en Contado. Nosotros postulamos a la ampliación del agua potable, pero por motivos, no sé realmente, de un lugar, de espacio para poner la copa y cómo esta extensión, ese proyecto quedó en stand-by. Y ahora nosotros, los que estamos con camión aljibe, no estamos recibiendo agua porque no hay licitación. Nos comunicamos con el chofer del camión y el chofer del camión nos dice que no hay licitación, que tenemos que verlo directamente con la MUNI, y ayer cuando consultamos al encargado municipal nos corroboró que era así y que durante estos días iban a tratar de verlo con el camión aljibe de la MUNI, cosa que hasta el día de hoy estamos esperando y ver si nos pueden ayudar con eso, ver qué está pasando con la licitación de los camiones.
0: Claro que sí. Fíjese que no sé si le quedó claro a usted, le quedó claro la grave situación que están viviendo. Yo no tenía idea que Contado tenía distribución de agua por camiones aljibe. O sea, allá incluso podría ser más grave que acá lo del tema del agua. Podemos escuchar el cortito, el audio, no alcanza a durar un minuto. Escuchemos lo que nos dice Paulina Carreño, porque esta es una grave situación, hayan contado.
1: Días, mire, nuestra consulta tiene en relación a la entrega de agua potable de los camiones aljibe acá en Contado. Nosotros postulamos a la ampliación del agua potable, pero por motivos, no sé realmente, de un lugar, de espacio para poner la copa y cómo esta extensión, ese proyecto quedó en stand-by. Y ahora nosotros, los que estamos con camión aljibe, no estamos recibiendo agua porque no hay licitación. Nos comunicamos con el chofer del camión y el chofer del camión nos dice que no hay licitación, que tenemos que verlo directamente con la MUNI, y ayer cuando consultamos al encargado municipal nos corroboró que era así y que durante estos días iban a tratar de verlo con el camión aljibe de la MUNI, cosa que hasta el día de hoy estamos esperando y ver si nos pueden ayudar con eso, ver qué está pasando con la licitación de los camiones.
0: Claro que sí, pues. Aquí nosotros como medio hacemos de nexo ahí para con las autoridades este llamado dramático, porque ellos literalmente hace mucho tiempo que no tienen agua, no tienen agua, y han tenido que recurrir ahora a ver alguna forma. Muchas veces nos decía ahí en forma escrita, tienen que ir a pie con un balde, parte muy lejano, digamos, a buscar agua. Pero ellos ya no tenían, parte de la comunidad de Contado ya no tenían agua hacía rato. Entonces, yo creo que hay que dejar la fiesta en las redes y ponerse a trabajar por la gente. Hoy día ya la idea principal es andarse sacando fotos y decir la típica frase tonta esa de que yo amo a Gualaihue, que yo amo a mi comuna, que yo amo, cosa que no le importa a nadie. No ganamos nada con sentir, con hacernos, con decirnos que nos aman, si no tenemos agua, no tenemos las cosas principales que la gente necesita para vivir acá. Entonces, ¿qué sirve tanto amor por la comuna si al final del camino nos encontramos que, bueno, no pasa mucho, digamos, con las necesidades básicas de la población? Por ahí nos decía también, hace algún rato, vamos a ver si podemos conversar con sí, también es una buena pregunta. ¿Cómo lo van a hacer cuando esté el consultorio ahí? ¿Ah? ¿Cómo lo van a hacer con eso? Pero creo que son las otras, las poblaciones aledañas, ha contado, las que tenían que repartírsele con camión aljibe. O sea, estas cosas deberían haberse solucionado hace rato ya, pues. No es posible que se esté gastando millones de pesos todos los meses en un camión aljibe cuando con toda esa plata le hacemos, digamos, una copa de agua o ampliamos los ductos que le llevan agua a la gente. ¿Ah? Entonces, es demasiado la negligencia ya de nuestros políticos que más encima son aplaudidos por la población. Entonces, a la hora que la gente se dé cuenta que lo que están aplaudiendo son sus verdugos, que espero que sea algún rato, pues ya la estupidez ya ha sobrepasado la atmósfera para arriba. Bueno, creo que debemos darnos cuenta que nos están haciendo tontos, pues, amigos. ¿Ah? No soy yo aquí el problema, pues. Si el que no tiene agua es usted. ¿Ah? No soy yo el problema. Entonces normalmente dice que nosotros acá en la radio somos el problema porque le sacamos los trapitos al sol a esta gente que se le está pagando sueldos millonarios para que muchas veces solamente esperen que llegue fin de mes. Es una lata lo que está ocurriendo con nuestros políticos en todas partes. Ese es el cuento. Estaba viendo, hablando con el abogado ahí de don Oscar Montesinos, y fíjese que se está haciendo una dura crítica a otra cosa que es atingente a la comuna nuestra. La venta de salmones en descomposición, que los maquillan con un líquido, salmones que provocan enfermedades muy, pero muy graves, y hasta la muerte de personas. Y eso también tiene que ver con nuestros políticos, porque ellos deberían haber dejado como condición, cuando se le entrega una concesión del Estado a la empresa salmonera, que ellos dejen a un costo razonable la venta de este producto de exportación para la gente de nuestra comunidad. Nadie ha pedido que se lo regale nada, nada. La gente no quiere que se lo regale. 6.000 pesos, 7.000 pesos, un kilo de salmón para el mercado nacional es perfectamente razonable. ¿Ah? Pero hoy día cobran entre 12 y 16 mil pesos, y muchas veces por productos que salen de la mortandad, de lo que bota la salmonera, que son productos en descomposición. Algo muy grave que está ocurriendo en nuestro país, porque la usura, el deseo de ganar plata, ha llevado a que de estos productos, que nosotros nos quedamos con lo que queda del cultivo de los salmones, nos quedamos con eso, la empresa muchas veces, puede ser hasta el legítimo derecho de ganar sus lucas, ¿ah? Pero del producto que sale de acá de las costas nuestras, en la mesa nuestra no queda nada. Y eso hay que verlo. Hay que verlo con las autoridades. Que si usted no le pide nada a nadie, y al camionero usted le regala el petróleo, el camionero no le va a decir que no. Estoy diciendo en sentido figurado. Ese es el cuento. 11 minutos para las 11 de la mañana.

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1: Son las 11 de la mañana.
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¿Qué le parece, ¿eh? Fíjese que Humberto Tozzi era Claridad, se llama Claridad. Te escuché clarito, como decía alguien por ahí. ¿Cómo está la cosa ahí en el estuario de Reloncaví el día de hoy? Fíjese que operación normal, Navestanu, Humbertina y Don Beto. Hoy día están operando en forma normal ahí en la parte, en el tramo marítimo que se une la comuna de Puerto Montt con la comuna de Gualaihue y la provincia de Palena con la provincia de Llanquihue, que es lo mismo. ¿Ah? Sí, pues, bueno, no es que sea lo mismo la provincia de Llanquihue, que siempre tienen hartas lucas para todas sus obras. Mira el viaducto que hicieron ahí en Pichipeyuco. ¿Ah? Mira el viaducto que hicieron ahí. Miles de millones. Miles y miles de millones. Ojalá nosotros tuviéramos alguna vez esas lucas acá. ¿Ah? Ojalá tuviéramos esas lucas. Pero no va a pasar mucho. Bueno, fíjese que más encima tenemos problemas de agua. Sordera a las autoridades. Sordera. Porque aquí no hay peor sordo que el que no quiere oír. ¿Ah? Una sordera, no pescan. Y con eso la gente tiene que seguir ahí patinando donde mismo nomás. Una lata lo que está ocurriendo. Bueno, yo creo que no tan solo con nuestra comuna, sino hay otras comunas que incluso les va peor. ¿Ah? Hay otras comunas que incluso les va peor, fíjese. Así que usted me dirá, pero se mal de mucho consuelo tonto. Puede ser, ¿sí? Nos escriben otras personas acá, también con respecto a problemas de agua y tantas otras cosas que nos pasan con el tema de la comuna donde, fíjese que no es la que más llueve, pero una de las comunas donde más llueve, fíjese que es la comuna de Gualaihue. Y fíjese que no tenemos agua en varias partes. Es increíble lo que está pasando. No tan solo nos lo piden, sino que ahora le sumamos a lo que nos contaba ahí en contado una de nuestras auditoras ahí, Paulina Carreño. Increíble.

en la compañía de la Unopinion FM, como cada día. Bueno, no tan solo a través del 97.1, sino también a través de las plataformas ahí, nuestra página, por ejemplo, www.radionopinion.com, donde está nuestra señal en línea, y www.radionopinion.cl, que es donde está nuestra señal de la televisión también, RTV Unopinion. 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Gracias por estar junto a nosotros, gracias por estar junto a la Unopinion FM.

¿Qué te parece, Che? Bueno, estaba, nos contaban por ahí, fíjese que nos contaban que está en reunión con la DOH en Puerto Montt el comité. Espérenme un minutito. Ahí sí, ya. Se estaba apagando esa cosa. Fíjense que están, como decíamos, en reunión con la DOH, el comité de adelanto, para poder destrabar ahí el tema de la PR, ver hacia dónde va a caminar esto. Por ahí nos decía, por lo menos comunicaba ahí dentro del grupo, la señora Josefina, que tenemos entendido que se viene la DOH a ver la situación, la grave situación que tenemos acá como comuna. Por otro lado también, en el caso de Contado, caso que nos contaba ahí Paulina, fíjese que está cada vez por el frío más mala la garganta ahí, pero bueno, ¿qué le vamos a hacer? Fíjese que, a ver si lo encuentro el audio que nos envía por ahí. Vamos a ver si encontramos el audio. Parece que no era en este grupo. Es que hay más de un grupo acá con este cuento. Lo vamos a ver en un rato mejor. Sí, por ahí va la cosa. Y en este grupo parece que es. Tampoco. Ya. Pero lo vamos a ver luego. ¿Cuál era el audio donde nos pedía que le comunicáramos a la comunidad, digamos, de lo que está ocurriendo con el tema de las reuniones en Puerto Montt? En Puerto Montt. Así que ahí estamos. Luego, en algún rato, le vamos a contar qué se sacó en claro de todo eso. 11:26

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1: Son las 11 de la mañana, 30 minutos.
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0: ¿Qué le parece a Se me enamora el aire? El alma era. Ahí está. Se me enamora el alma, dice doña Isabel Pantoja. Está española, por su nombre. Claro, claro que sí. Fíjese que, bueno, le comunicamos ahí a Paulina. De ya he contado, dice Paulina, que son hartas personas las que tienen este problema. ¿Eh? Son hartas personas, si podemos
1: escuchar.
0: Agradecerles
1: de todo corazón su gestión. De verdad ha sido súper complejo y... Muchas gracias, de verdad muchas gracias. Acá lo estamos esperando y que se arregle el tema de la licitación.
0: Claro, eso en cuanto al camión, que don Luis Curiguinca, información oficial ahí de el encargado de emergencia de la municipalidad, nos comunicaba que el camión salió hacia Contado, digamos, a repartir agua. Ellos tienen clarito ahí quienes tienen serios problemas con el vital elemento, allá en Contado. Así que ya salió el camión para allá. Y bueno, por eso nos decía ahí Paulina que agradecía la gestión ahí con el encargado municipal de emergencia, don Luis Curiguinca, para que enviara el camión, digamos, de el camión aljibe para allá. Así que qué bueno que se esté solucionando por ese lado. Mientras llega, mientras sale la licitación, y mientras se asigna nuevamente a alguna empresa o alguna persona que tenga este tipo de vehículos que le pueda repartir agua ahí a sectores de Contado que no tienen agua. ¡Qué increíble! Una zona donde llueve tanto que no hay agua. Algo tan raro. Cuando nosotros le contamos en Santiago, yo le pregunté a un periodista de ADN el otro día, pero ¿ustedes tienen problemas con el agua en Santiago? No, me dice, nosotros no tenemos ningún problema. Me dice, bueno, menos aún ustedes, dice allá, en esa zona del sur de Chile, donde lo que más cae es lluvia. Yo le dije, ese es el problema, pues amigo, aquí tenemos problemas con el agua por todos lados. Bueno, ese es el tema. Faltan 17 minutos y medio para las 12 horas.

0: ¿Qué le parece, eh? Moviendo la cintura, moviendo las caderas, así nos tienen a todos los europeos. Mientras ellos se llevan la riqueza, nosotros movemos las caderas acá. Les bailamos, ¿eh? ¡Qué maravilla! Bueno, fíjese que tenemos el audio que nos enviaba la señora Josefina en cuanto a las gestiones que se están haciendo en Puerto Montt por el tema del agua potable. Escuchemos.
1: Buenos días, ¿cómo están? Me acaba de llamar el director de la DOH. Buenas noticias. Me acaba de confirmar que viene para acá Hornopirén, el equipo de la DOH, también con la Superintendencia Sanitaria, a revisar todas las instalaciones para prevenir que existan nuevos cortes mientras todo esto no se solucione y estar ahí en estado como de vigilancia. Así que súper buena noticia. Ahora lo voy a dar a conocer también por nuestra página y también para que don Luis ojalá nos pudiera apoyar con la comunicación radial, que es tan importante como siempre. Así que eso, súper, súper bien.
0: Buenas noticias. Entonces viene un equipo de la DOH a ver este tema, este grave problema que tenemos con el agua aquí, que nosotros pensábamos que era aquí nomás, aquí en Hornopirén. Pero como se esconden estas noticias, las autoridades las esconden porque son negativas, si no alguien le va a decir, oiga, pero ¿cómo ustedes están dele bailar allá? Están haciendo fiesta y todo este cuento y no tenemos ni agua, po. ¿Ah? Y por eso se esconden estas noticias. Por eso se trata de amontonar la audiencia en un medio que no saque estas noticias, que estén todos callados y están todos bailando. Entonces tratan de desprestigiar esta radio, tratan de que no escuchen esta radio, para que la gente, la verdad que hay, que sale solo en esta radio, no la escuche la gente. ¿Ah? Entonces, todos nos paramos a aplaudir, bravo, bravo, sí, sí, sí. Inauguramos esto, lo otro y lo otro. Y resulta que, si miramos la realidad de los pueblos, ahora se suma contado, oiga, no tenemos ni agua en la mayoría de ellos. Entonces, ¿habrán motivos para pararse a aplaudir? Eso es lo que uno se pregunta, digamos, con estos señores, que ellos, a ellos sí que les va bien, ¿ah? Políticos, a ellos sí que les va bien, nada que decir. Pero la idea no es que, está bien que les vaya, que anden, que hagan su cuento ahí, pero tienen que hacer su pega, po, ¿ah? Está bien que estén de cóctel en cóctel, que bailen, que sí, po, pero hagan eso, pero también lo otro. ¿Ah? Gestionar el tema del agua y todo el tema. Miren que ahora tuvo que reventar el tema del agua otra vez para que se pongan a reunirse con la autoridad de la DOH, la gente de Puerto Montt y todo lo demás. ¿Ah? Pero se viene, como decía, lo podemos colocar de nuevo acá.
1: Buenos días, ¿cómo están? Me acaba de llamar el director de la DOH. Buenas noticias. Me acaba de confirmar que viene para acá Hornopirén, el equipo de la DOH, también con la Superintendencia Sanitaria, a revisar todas las instalaciones para prevenir que existan nuevos cortes mientras todo esto no se solucione y estar ahí en estado como de vigilancia. Así que súper buena noticia. Ahora lo voy a dar a conocer también por nuestra página y también para que don Luis ojalá nos pudiera apoyar con la comunicación radial, que es tan importante.
0: Claro que le apoyamos. Que
1: eso, ¿ah? Súper, súper bien.
0: Súper bien, como dice doña, es la voz de doña Josefina Ropayán, que están por Puerto Montt, le comunicaron todo esto, de que viene un equipo para acá, y eso es muy bueno, eso es muy bueno. Gestión ahí de la Comisión Ciudadana por el Desarrollo de Hornopirén. También le enviamos el tema de contado ahí, y porque con camiones aljibe no es la solución de este tema, po. ¿Ah? Camiones aljibe no es la solución. Tienen que hacerle las soluciones definitivas ahí. Habrá que poner una copa, como dice Paulina, no sé, algo habrá que hacer para que funcione, para que a la gente le llegue el agua por la cañería, po. Usted sabe lo limitado que es y la cantidad de litros que le entregan a cada uno a través de los camiones. Por eso la idea es que tenga una cañería donde usted abra la llave y salga agua. Esa es la solución. Los camiones, una solución parche que lleva muchos años, como nos dice Paulina, muchos años. Y esta cuestión hay que darle una solución definitiva. Ya basta de camiones, oiga, hay que poner un tubo, una copa, o lo que haya que poner ahí. Gestión de las autoridades, para que la gente tenga agua en su casa, pues. Oiga, sí, es una necesidad básica esta, y no puede ser que perdamos el tiempo en fiestas, en estupideces, diciendo que amamos la comuna y no tenemos ni agua. Hay que cortar el deseo ya.

¿Quién te roba el alma? Bueno, queremos agradecerle este bloque que nos haya acompañado usted. La paciencia también que ha tenido porque nuestra garganta está malaza. ¿Eh? Malaza está nuestra garganta, pero por lo menos algo se entiende el día de hoy. Gracias, señora, señor, por acompañarnos en esta jornada. 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
1: Son las 11 de la mañana, 58 minutos.
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1: Hay una cueca famosa que ha hecho vibrar la patria. Es linda y habla de amor. La escribió don Jaime Atria.
2: Esa es la gran consentida, porque siempre ha sido así. Y si me dice que bueno, yo la canto en Longaví.
3: Y la echamos con la consentida para Longaví.
1: A Longaví, buena cosa.

0: Nuestro Dios, el Creador, formó la naturaleza, dando vida y fortaleza a la tierra en su esplendor.
1: Hay un lago muy hermoso, pa' pescar es un encanto. Se encuentra en el sur de Chile y se llama Todos los Santos.
0: ¡Y que vivan los lagos de Chile!
2: ¡Viva!

0: 12 horas, 11 minutos.
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0: 12 horas, 16 minutos.
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0: 12 horas, 25 minutos.
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2: Tanta esa cuestión que pasa en el campo también hoy. Ya donde canto tanta lecera también me estoy poniendo ronco, si te oíste la verdad. Y no hay nadie por aquí de los chamullistas que me pasen trago. No importa, no me pasen nada. Oiga, allá en el campo pasa tanta esa cuestión también. Un día estábamos chillando, lo mejor allá, oiga. Cuando uno de los cabros no se... ¿Ve? Eso pasa. Chillando lo mejor, oiga. Gracias, muy amable, calle. Ahora al vasito póngale vaselina. Estamos chillando lo mejor, oiga. Y no se le pasa la uqueta a uno de los cabros, oiga. Y le rompe un ojo al ministro al fondo, oiga. Lo sacó para jugar el ojo. Entonces se veía muy re feo con un ojo menos ahí, pues. Ya este caballero sabe qué es lo que hizo, oiga. Se fue a Santiago para la capital y se puso el ojo de vidrio. Le quedó muy re bonitazo, oiga. Cuando volvió después de allá, todos le decían, ay jefe, que le quedó lindo el ojo, se pasó y se ve hasta más bonito con ese ojo usted. Ya el caballero le dijo, Mel, dijo, este otro año si me hallan en la cosecha, me voy a poner el otro, le dijo.

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1: 12 horas, 30 minutos.
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0: 12 horas, 37 minutos.
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0: 12 horas, 45 minutos.
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2: Consejos que le han de servir mañana. Yo soy la tarde que cae y usted la fresca mañana. Mijo, quiero que comprenda y me escuche con paciencia. Lo que va en el corazón no lo muestra la apariencia. Siempre sea hombre sencillo, respetuoso y siempre honrado. Nunca le falte un favor al que lo ha solicitado. Mientras pueda, estire el brazo pa' ayudar al que ha caído. Y que Dios lo observa todo, nunca lo eche usted al olvido. Nunca pierda la esperanza, aunque un porrazo le duela. Que los golpes en la vida sirven al hombre de escuela. Si un día anda bien montado y los bolsillos con plata, respete al que no la tiene, piense que así fue su tata. Primero vendrá la barba, vendrá después la mujer. Como esposa y como madre, usted la debe querer. Nunca debe maltratarla, y se lo dice su viejo, que en lugar de un cachetón, es preferible un consejo. No ponga oído al amigo que le diga lo contrario, que mucho la va a extrañar si se queda solitario. Ponga usted mucho cuidado, ya que este punto le toco. Muchos amigos tendrá, pero sinceros muy pocos. Sea sereno y callado, hable cuando deba hablar. Siempre se muerde la lengua el bueno pa' chamullar. No cacaree si lo mandan, si le pagan pa' mandarlo. Que si un trabajo le dan, el trabajo hay que cuidarlo. Pero no confunda la humildad con dejarse pisotear, porque el hombre que respeta debe hacerse respetar. Nunca olvide aquel amigo que lo sacó de un pantano. No faltará una ocasión para devolverle la mano. Trabaje siempre si quiere, que nunca le falte el pan. Que mira y se lengüetea el que vive de haragán. Sé que le gusta cantar, y a mí me gusta que cante. Cante siempre la verdad con voz clara y arrogante. Use palabras sencillas, porque yo he visto cantores que cantan cosas del campo con palabras de doctores. Jamás olvide su pago si pa' otro lado rumbió, porque eso es como olvidar la madre que lo parió. Pa' terminar mis consejos, si un día se ve en aflicción, acuérdese que hay un Dios y récele una oración.
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3: Me ha pasado tanta esa cuestión también, oiga. En la otra vez yo iba caminando lo mejor por las calles de allá donde vivo yo, en mi casa, en el campo. Cuando de lejos venía una señora, oiga, de negrito, así vestida, no la conocí nada yo tampoco. En cuanto se acerca a mí y la veo, y no era mi comadre, oiga. Entonces le dije yo, oiga, ¿qué es lo que le pasa, comadre? Le dije yo, pucha, compadre, me dijo llorando, ¿cómo no vas a él? Me dijo, se murió mi marido. Puta, no, me diga que se murió mi compadre, qué bueno, me dijo. Pero compadre, ¿cómo se le ocurre decirme esas cosas, me dijo? Si mi marido se murió, pero compadre, usted sabe, le dije yo, tanto hace tiempo que estaba esperando esa muerte, yo, le dije. No puede ser, compadre, me dijo, ¿cómo se le ocurre, me dijo? Va, compadre, le dije yo, bueno, y ahora que murió mi compadre, le dije yo, si podríamos aprovechar, pues. Usted sabe, ¿para qué más le voy a decir? Entonces me dijo, compadre, me dijo, esas cosas no las hago yo, me dijo. Por último, espere que me saque el luto primero, pues. No, pues compadre, le dije yo, y esperar que usted se saque el luto, ¿y cuánto sea de moral? Bueno, si usted me ayuda unos 5 minutos, será, pues.

0: 12 horas, 55 minutos.
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2: 12 horas, 58 minutos.
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0: Paula Bravo y Leonardo Honores.
1: Lo acribillaron en su propia casa. Un hombre fue asesinado cuando estaba con su pareja y familiares en Independencia, en el bosque. Detuvieron a dos adolescentes como parte de una banda de asaltantes.
2: Tenemos que afiatar las confianzas. El presidente Kast hace un sutil llamado al orden al oficialismo tras reunirse con los partidos. En el sector sostienen que no es tiempo de hablar de coaliciones políticas.
1: Exministros Gajardo y Toá cuestionan la reacción del gobierno tras el dictamen de la Contraloría contra Trinidad Steiner. Te aseguran que no fue un error, sino una falta grave. La oposición evalúa una acusación constitucional.
2: Michelle Bachelet en Chile, en un encuentro con alcaldesas. La expresidenta hizo un guiño a su carrera en las Naciones Unidas y reflexionó sobre los estereotipos de las mujeres en política. Aludió a la situación de Evelyn Matthei.
1: Formalizan al ex jefe de seguridad municipal de Yumbel. El funcionario fue arrestado por carabineros por comprar irregularmente una pistola a un coleccionista.
2: Autoridades siguen trabajando en la reposición del suministro eléctrico en la Araucanía. La caída de árboles provocó serios daños en cables. A esta hora son más de 30.000 clientes sin luz.
1: El actor Fernando Clige falleció a los 70 años. Deja una destacada trayectoria en televisión, teatro y doblaje. Participó en exitosas teleseries como La Madrastra, Marrón Glacé y Amándote, entre otras.
2: Continúa el retiro de escombros y se trabaja la identificación de las víctimas de terremoto en Venezuela. El último reporte oficial habla de 2.595 fallecidos.
1: Lionel Messi y Lautaro Martínez encabezarán la delantera de Argentina ante Cabo Verde. La última jornada de 16avos de final en el Mundial se completa con los duelos de Australia y Egipto, además de Colombia y Ghana.
2: Darío Osorio podría dar el gran salto de su carrera. El ex mediocampista de Universidad de Chile dejaría el Midtjylland de Dinamarca para enrolarse en el Benfica de Portugal a cambio de 15 millones de euros.
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2: Muy buenas tardes, bienvenido, bienvenida a una nueva edición informativa de Mediodía en ADN, una jornada también muy noticiosa y también muy helada. Paula Bravo, ¿cómo estás?
1: Sí, muy helada, hace mucho frío todavía a esta hora en la capital, ha sido la tónica, 12 grados de temperatura en la región metropolitana, cielo despejado, de todas maneras la máxima será de 14 según la Dirección Meteorológica de Chile. Mañana se espera una temperatura mínima de 0 grados en la capital, 12 la máxima, con precipitaciones que comenzarían en la tarde y se mantendrían hasta la madrugada del domingo, cuando también va a ser mucho frío aquí en la ciudad de Santiago, aunque con cielo con algo más de sol. A propósito de Santiago, en el tránsito están todas las pistas habilitadas a esta hora en la avenida Apoquindo con la avenida Las Condes, tras el término de un procedimiento de la CIAT de Carabineros. El bajo flujo vehicular en el tramo marca la situación a esta hora ahí en la comuna de Las Condes. Y lo que contábamos ya más temprano, el Metro de Santiago actualiza la información que tiene que ver con el servicio en la línea 4A. Se da cuenta de personal técnico que está trabajando en la vía para restablecer el servicio que está completamente suspendido. Dice el Metro que van a seguir informando. Esto podría durar, lo contaban más temprano, por cerca de una hora.
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2: Bueno, vamos a información policial. Dos niños de 14 años integraban una banda de adolescentes y fueron detenidos tras protagonizar un asalto a un conductor de aplicación del transporte. Esto en la comuna del Bosque.
1: En tanto, en Independencia, lo destacábamos en titulares, un hombre fue acribillado en su casa. Estaba en compañía de su esposa y también de familiares. Richard Jiménez, ¿qué tal? Buenas tardes.
4: Sí, partamos dando cuenta de este crimen, posiblemente por venganza, en el que habría sicariato de por medio en el actuar contra un hombre que murió acribillado en su propia casa. Testigos fueron su novia y otros familiares que estaban con él, todos ellos en el mismo domicilio, en un asesinato que tuvo lugar en la comuna Independencia. Alrededor de 10 tiros se escucharon. Otra persona resultó herida grave. Ha estado trabajando desde anoche la Policía de Investigaciones y el equipo contra el crimen organizado y homicidios, el ECO, del Ministerio Público. Se vio a cuatro desconocidos que irrumpieron en la vivienda y donde realizaron estos varios disparos. Quien murió asesinado a tiros es un hombre de unos 40 años de nacionalidad dominicana con situación migratoria regular. Habló por la madrugada la fiscal ECO, Paola Salcedo.
5: La víctima recibe 3 impactos balísticos, pero se levantó más evidencia balística que solo esos 3. Hay una persona que

0: Estamos verificando finalmente su grave participación en los hechos, que resulta lesionada también por un impacto balístico en una de sus piernas.
1: Y en otra información, el caso de una banda de adolescentes integrada por dos niños de 14 años y por dos menores de 16 años, los que protagonizaron un asalto al conductor de una aplicación de transporte de pasajeros en la comuna del Bosque. Le robaron el vehículo y pertenencias personales, como un teléfono celular. Se habían hecho pasar como pasajeros y para cometer el robo apuntaron al chofer con dos pistolas a fogueo y un destornillador. Hay recuperación de lo sustraído y la captura de los cuatro integrantes de esta banda, uno de los menores de edad, con antecedentes por asaltos similares. En este caso, se los posicionó solo en un hecho, pero como fenómeno dice la policía que muchas veces bandas de jóvenes y adolescentes roban con violencia vehículos para cometer también otros atracos, protagonizar así tours delictuales. Y de lo que dio cuenta el teniente Fabián Lagos, del servicio en cargo búsqueda de vehículos de carabineros.
2: Esta modalidad es una modalidad afín, obviamente, para realizar distintos robos dentro del mismo rango horario, o sea, estamos hablando un tour delictual. En este sentido, los sujetos cuando intentan e inician el robo de vehículos simultáneos en horas de la madrugada, principalmente, inician bajo esta modalidad donde le sustraen los vehículos, obviamente, a los conductores de aplicación.
1: Y en medio de un nuevo copamiento policial de carabineros por algunas horas por esta mañana que pasó, esta vez en San Bernardo, en el sector del Hospital El Pino, estaciones del metro del mismo nombre, el ministro de Seguridad Pública, Martín Arrau, reiteró la postura que hoy tiene el gobierno sobre no desplegar militares en cooperación con la policía. A propósito de algo que ha solicitado el propio alcalde de la mencionada comuna, escuchemos al ministro.
3: Escuchaba atentamente, efectivamente, la propuesta del alcalde en esa materia, el gobierno ha respondido. Estamos agilizando por parte nuestra ciertos proyectos de ley que están en el Congreso precisamente para darle más atribuciones como controles de identidad y otros en estado de excepción constitucional. Y también estamos reforzando las funciones policiales, sobre todo de orden y seguridad territorial, en la comuna de San Bernardo y en el resto del país a través de un plan muy detallado que estamos trabajando con la institución de carabineros para disponibilizar más funcionarios.
1: Hay que decir que de todas maneras el ministro de Seguridad se comprometió con el alcalde de San Bernardo, Christopher White, militante del Partido Socialista, de incorporar, de sumar otros 15 carabineros a labores operativas en terreno en esta comuna, lo que valoró el edil. Richard Jiménez, ADN.
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5: 1:08 p.m. Dayonis Orozco llegó a Chile y deberá enfrentar a la justicia por el asesinato del carabinero Emanuel Sánchez y el secuestro con homicidio del exteniente venezolano Ronald Ojeda.
6: La fiscalía también logró la extradición de Rafael Gamés, alias El Turco, apuntado como autor intelectual de los crímenes del tren de Aragua. Alejandra Rojas, buenas tardes.
7: Hola.
8: Hola Paula, hola Leo, y así es, porque este jueves, ayer, llegó a Chile desde Colombia Dayonis Junior Orozco Castillo, alias El Botija, ciudadano venezolano, apuntado como uno de los líderes del tren de Aragua, imputado dentro del caso del exteniente Ronaldo Ojeda y también como autor de los disparos que mataron al carabinero Emanuel Sánchez. El criminal enfrentará hoy a la justicia chilena aquí en el sexto tribunal de garantía, aquí su primera formalización por el crimen del policía, y será después que se fije otra audiencia para el delito de asociación criminal por su participación en el crimen en contra del exteniente venezolano. Esto último se debe a que la causa de Ojeda ya está en proceso de preparación de juicio oral, por lo que los nuevos imputados deberán enfrentar otro juicio en otro momento. Además de lograr la extradición de Dayonis Orozco desde Colombia, Estados Unidos confirmó que también será extraditado Rafael Gamés, alias El Turco, señalado como autor intelectual de los crímenes del tren de Aragua. En relación a todo esto, se refirió el fiscal jefe de la Fiscalía Metropolitana Sur, Héctor Barros, quien afirmó que el proceso judicial del caso Ojeda será extenso por la llegada de estos nuevos imputados, pudiendo extenderse incluso por años.
9: Esta causa, por la complejidad que tiene y la forma en que han llegado los imputados, va a tener mucho tiempo de tramitación en lo que dice relación con que va a haber que hacer por lo menos unos 4 juicios orales, y eso va a significar estar en este trabajo por un par de años más, posiblemente.
8: Bueno, la llegada de El Turco a Chile está vista como un triunfo por el Ministerio Público, ya que para el ente persecutor es una de las cabecillas intelectuales más importantes de la organización transnacional, que ha protagonizado una gran cantidad de delitos desde su llegada al país. Según la indagatoria de la Fiscalía, Gamés sería quien coordinó desde el extranjero la ejecución y el secuestro del ex militar venezolano ocurrido el pasado febrero del 2024. Juan Carlos Manríquez, abogado de la familia de Ronaldo Ojeda, valoró la llegada del imputado y la coordinación entre los países para lograrlo.
7: un logro muy relevante de la Fiscalía que conduce el fiscal Barros y la Fiscalía Nacional, que demuestra que la cooperación y asistencia jurídica entre los estados es eficaz y eficiente cuando se pone todo el empeño que casos como el del teniente Ojeda y otros requieren, y evidentemente demuestra que la justicia chilena tiene la fortaleza suficiente para juzgar este tipo de situaciones con total garantía y seguridad a todos los involucrados.
8: Bueno, y en información también judicial del momento, se revisaron las medidas cautelares de los carabineros imputados por el caso de la tragedia del Estadio Monumental, donde los menores Milan y Martina perdieron la vida. Y se reveló que carabineros estaban activos en sus labores mientras estaba el procedimiento de esta investigación y mientras estaban cumpliendo sus medidas cautelares de arresto domiciliario total en el cuartel donde estaban trabajando. Desde el tribunal modificaron esta medida y los obligaron a cumplir el arresto total en sus propias casas para así evitar que continúen en sus labores. Paula Leo.
5: Gracias, Alejandra. Buenas tardes.
8: Buenas tardes.
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6: Seguimos en el Biobío, en donde formalizan al director de seguridad de Yumbel, que fue detenido por infracción a la ley de armas.
5: Había comprado una apta para el disparo a un coleccionista y estaba mal inscrita. La fiscalía argumentó que la conducta es de riesgo para la ciudadanía. Nicolás Medina, ¿qué tal? Buenas tardes.
10: ¿Cómo están? Ya finalizado recién nomás en este tribunal en Los Ángeles, esta audiencia de formalización de cargos contra José San Martín, el director de seguridad de la comuna de Yumbel, quien quedó bajo las cautelares de arresto domiciliario total y arraigo nacional por haber comprado esta arma y no haberla registrado a su nombre. Fue detenido por carabineros en la comuna de Los Ángeles por infracción a la ley de armas. Este caso quedó al descubierto luego que los 9 carabineros investigaran el robo de armas que afectó en abril pasado a un coleccionista, quien tiempo atrás se le había vendido esta pistola a este funcionario municipal. El Ministerio Público en esta audiencia había solicitado la prisión preventiva, pero la jueza Claudia Aguilera aseguró que no se cumplen las condiciones para decretar la cautelar más gravosa, por lo que se decretó finalmente, lo decíamos, el arresto domiciliario total y la prohibición de salir del país. Los invito a que pasamos a escuchar las declaraciones de la jueza Claudia Aguilera, quien se refiere justamente a estas cautelares.
11: El tribunal va a acceder a la petición del Ministerio Público decretando la medida cautelar de arresto domiciliario total y arraigo nacional, oficiándose al efecto a la unidad policial más cercana al domicilio del encartado para que supervigile y controle esta medida cautelar. La medida cautelar se dispone en términos indefinidos, sin perjuicio de lo que se pueda resolver más adelante con mejores y mayores antecedentes.
10: Ya, vamos a la historia, porque esto ocurrió, este robo a este coleccionista. Le robaron 16 armas en abril pasado en la comuna de Yumbel. Previo a este robo, eso sí, le había vendido esta arma a este funcionario municipal, al director de seguridad de la municipalidad de Yumbel. Hablamos de José San Martín, y es en medio de esta investigación entonces en que se da justamente con su paradero y esta arma y es detenido. Estamos hablando de un arma que es apta para el disparo. Eso sí, de acuerdo a lo que dijo Carabineros, no se tiene registro, al menos por ahora, de que se haya utilizado este arma de fuego. Así lo comentó el teniente coronel José Rubios, de Carabineros de Concepción.
12: Hubo una persona que mantenía una cantidad de armas conforme a la autorización que contaba esta persona como coleccionista. En ese sentido, fue víctima de un robo con violencia, donde le sustrajeron una cantidad no menor de armas, aproximadamente 16 de estas, y que conllevó un trabajo investigativo. Dentro de ese trabajo investigativo se logró establecer que otra de estas armas, fuera de estas 16 previamente sustraídas, había una que había sido comercializada sin las autorizaciones que la ley exige. Y en ese sentido es que se hicieron la diligencia del día de ayer para detener a esta persona que adquirió un arma sin las autorizaciones legales que hoy en día exige la ley. No hay registro y es parte del trabajo investigativo que va a continuar luego de esta detención en conjunto con el Ministerio Público.
10: Ya desde la Municipalidad de Yumbel entregaron un comunicado en el que aseguran que están colaborando con esta investigación, reafirman su compromiso y el respeto por el Estado de Derecho, la institucionalidad y el debido proceso. Han dicho también que se adoptó medidas administrativas, eso sí, no entregaron mayores antecedentes. Desde el gobierno también abordaron este caso, valoraron el trabajo investigativo que desarrolló Carabineros y agregaron, bien digo, que cualquier persona que mantenga un arma al margen de la ley tiene que enfrentar a la justicia sin importar el cargo que desempeñe. Lo dijo así el seremi de Seguridad Pública, Richard Soto.
13: De acuerdo con los antecedentes conocidos, esta detención se produjo en el marco de una investigación que el OS9 de Carabineros desarrolla por el robo de armas ocurrido con anterioridad en la comuna de Yumbel. A partir de esa diligencia se logró ubicar un arma que mantenía en cargo por robo, antecedentes que constan en la investigación que dirige hoy el Ministerio Público. Como gobierno, valoramos el trabajo investigativo de Carabineros y reiteramos que cualquier persona que mantenga un arma al margen de la ley debe responder ante la justicia, sin importar el cargo que desempeñe.
10: Ya, lo decíamos entonces, arresto domiciliario total y la prohibición de salir del país, el arraigo nacional para el director de seguridad de Yumbel, José San Martín, solo el cierre. Esto obviamente reabre también el uso de las armas en las policías municipales.
5: Por cierto que sí, un debate tan presente que a veces agudiza con este tipo de casos que demuestran que es una situación a la que efectivamente hay que ponerle bordes. Por cierto, hay que discutir y hay que ponderar la necesidad de que este tipo de funcionarios manejen armas, pero con todas las precauciones, capacitaciones y todo lo demás que corresponda. Gracias, Nico.
10: Buenas tardes.
5: Buenas tardes.
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6: Bueno, cambiamos de tema. Fanáticos y fanáticas de BTS convocaron a manifestaciones pacíficas para exigir la realización de sus conciertos aquí en Chile.
5: De hecho, a esta hora, decenas de personas se concentran en el Estadio Nacional y durante la tarde se espera otra convocatoria frente a La Moneda, todo mientras la productora aún no entrega una respuesta oficial sobre el futuro de los espectáculos. Benjamín Quinteros, ¿qué tal? Buenas tardes.
14: Hola Paula, hola Leo. La incertidumbre sigue marcando los conciertos de BTS en Chile. La decisión de no autorizar el uso del Coliseo Central del Estadio Nacional abrió una polémica entre las autoridades, la organización y también los fanáticos, mientras hay más de 150.000 personas que están esperando saber cuál es la definición sobre el futuro de este espectáculo tan esperado. La banda surcoreana, uno de los mayores fenómenos del K-pop a nivel mundial, tiene programadas 3 presentaciones en Santiago. Y hasta el minuto son el 14, el 16 y el 17 de octubre. Las entradas se agotaron rápidamente, entradas que van desde los 100.000 pesos hasta los 650.000 pesos. Mucha gente se volcó a comprar esas entradas y ahora todo está en completa incertidumbre. Ustedes lo decían, son varias las manifestaciones pacíficas las que se están realizando y las que se van a realizar durante esta tarde aquí en Santiago y también en otras ciudades del país. Yo me encuentro aquí en el frontis del Estadio Nacional, donde un grupo de ARMYs, las fanáticas de BTS, se han reunido y también han traído distintas indumentarias. Por ejemplo, pasto sintético, haciendo alusión a el pasto que se podría estropear producto de este recital que se daría en octubre. Vamos a conversar con alguna de ellas. Ella es Natalia, una de las organizadoras. Quería saber, Natalia, bueno, la recepción, la convocatoria que llegó y también qué es lo que esperan ustedes con este encuentro.
15: Bueno, la verdad es que la convocatoria nació, honestamente, anoche. Ya, la verdad es que sentíamos que en general como el público, las fans, ARMY chilenas, estaban como en un comportamiento quizás un poco más tibio frente a lo que estaba pasando. Entonces logramos reunir como una cantidad de personas bastante ordenadas en realidad y logramos como generar esto. La idea de esta intervención, esperemos que sea como la primera y la última para que nos puedan escuchar y puedan escuchar lo que estamos como solicitando, que al final de cuentas es que nos respeten como la realización del show en el Estadio Nacional para que ninguna de las personas que adquirió su entrada como que se vea vulnerada, porque al final de cuentas esto, más allá, cierto, de ser como un simple show, es, o sea, se está como llevando a pasar también lo que vendría siendo los derechos al consumidor, ya que es como lo que nos preocupa. Entonces, la idea de esto es que nos puedan escuchar y podamos llegar como un trato justo. El trato justo para nosotras es que el show se realice en el Estadio Nacional. Eso es como lo que estamos buscando.
14: Esto es muy pacífico, pero también vemos pasto sintético, hay coronas de flores. ¿Cuál es la idea de esto?
15: La intervención tiene un detrás, ya tiene un propósito. Las coronas las coronas fúnebres las escogimos específicamente porque es una forma de manifestación súper común en Corea, ¿ya? Y es, bueno, también teníamos como la idea de hacer este atril, que tiene como la explicación de lo que se trata esta intervención. La corona fúnebre o las coronas fúnebres, una está representando más que nada como el hecho de que literalmente vemos como en estos momentos la forma en la que el sueño de ver a BTS en el Estadio Nacional se está viendo sepultada. Ya hay otra corona que también quisimos añadir por el respeto a la memoria de los derechos humanos acá del Estadio Nacional. El pasto sintético también es como una forma de protestar, quizás de una manera un poquito más sarcástica, porque justamente a lo que se está aludiendo y lo que está truncando la realización del show es el poder como conservar el tema del pasto, que es como literalmente lo que informaron, ¿ya? Y eso es como lo que está detrás del proyecto.
14: Perfecto. Natalia, una de las organizadoras de esta convocatoria, sabemos que van a haber más también durante esta jornada en el frontis del Palacio de la Moneda.
15: Bueno, la verdad nosotros no estamos como detrás de esa organización, eso es lo que se está difundiendo en redes sociales. Nosotras no nos hacemos como cargo de esta convocatoria, pero al parecer sí. Army Chile despertó y está buscando también manifestarse como en otros horarios y en otros lugares también como estratégicos.
14: Muchas gracias, Natalia. Bueno, y son varias las fanáticas que se encuentran aquí justo afuera del Estadio Nacional, como les decía, de forma a lo mejor un poco más silenciosa que otro tipo de manifestaciones. Están sentadas, cantando, con este pasto sintético, como les decíamos, con una bandera chilena, con globos morados, y también se ha sumado gente que ha ido transitando por este sector. Ahora es importante saber qué es lo que pasa de aquí en adelante. También hay un llamado a saber cuáles son los derechos del consumidor. Lo mismo que escuchábamos en voz de las armies, de aquellas personas que están preocupadas de saber, bueno, si se cambia el recinto, qué es lo que puede pasar. Responde esas dudas el presidente de CONADECUS, Hernán Calderón.
16: Si le cambia las condiciones, está obligado a recibir, a hacer las restituciones, porque claramente no es lo mismo que comprado. Yo compré un ticket que era en tal estadio, a lo mejor tenía numerado hasta el asiento, la localidad, y te puede cambiar la localidad. Eso no es aceptable. Yo tengo que recibir el servicio que yo contraté. La productora también debe, aquí voluntariamente, en principio, si no, tendría que ser legalmente, obligar a hacer restituciones y aceptar lo que hagan los consumidores.
14: Bueno, parte entonces de lo que se tiene que comenzar ya a definir en las próximas horas. Estamos a la espera de que la productora a cargo de este evento se pronuncie respecto a qué es lo que va a pasar en los próximos días, en los próximos meses. Las fechas están 14, 16, 17 de octubre, BTS en Chile. Ahora, ¿será en el Estadio Nacional? ¿Será en el parque del Estadio Nacional, que ahora quedó disponible luego de que se suspendiera uno de los eventos que estaba programado para esa fecha? Hay otros recintos deportivos que también están disponibles. Hoy día Colo Colo ofrecía el Estadio Monumental, se ofrecían en los estadios de Concepción, de Viña del Mar también como alternativas para poder albergar a BTS. El Estadio Nacional es el único que cumple con los requisitos para poder albergar la cantidad de gente que compró entradas y también ese escenario de 360 grados, que es uno de los espectáculos mundiales que ha llamado más la atención en el último tiempo acá en Chile, pero también en el resto.
5: Sí, la autoridad ni el Instituto Nacional del Deporte ni de otras instancias del gobierno ha vuelto a hablar durante la jornada. Ayer lo hizo la ministra Natalia Ducó, también el ministro del Interior, Claudio Alvarado, que daban cuenta de dos factores relevantes a juicio de la autoridad. El peso del escenario, hablan de 600 toneladas, y el impacto que esto tendría en la cancha, y tal vez lo más importante, según el argumento de la moneda, es que nunca habían confirmado las fechas a la productora, que de todas maneras empezó y terminó agotando la venta de entradas. Gracias, Benjamín.
14: Que estén bien. Buenas Chau. Tardes.
4: 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Miami.
6: Bueno, Argentina vuelve a la cancha. Messi, pero ¿sabes qué? Messi ya no me genera tanto afán. Siento que como que se le ha tocado fácil.
17: Bueno,
6: está muy mal decirlo, pero
17: ¿cómo le va? Si yo le digo...
5: Correcto, Pato Barrera, ¿qué tal?
17: ¿Cómo si yo le digo Nana Kawaku Bonsam?
6: Ah, clarísimo.
17: Es el brujo ganés que dijo y entregó maldiciones a Harry Kane y predijo de que Argentina iba a ser eliminado por Cabo Verde.
6: Ah, mira.
17: Vamos a ver si el brujo es certero con Argentina, que hoy celebra muchas cosas, como por ejemplo los 100 partidos en el banco de Lionel Scaloni. Un Messi que viene intratable, anotando en todos los partidos de Argentina, siendo el máximo goleador en la historia de las Copas del Mundo con 19 tantos, y quiere seguir ampliando dicho registro. Vamos a escuchar a Scaloni porque van a jugar en Miami, muy cerca de mi tierra, Fort Lauderdale. Ahí se va a jugar el partido, en donde mucho argentino está recorriendo el lugar. Van a ser locales, y así lo habla Lionel Scaloni sobre el apoyo y la localía hoy en Miami.
18: Siempre la hinchada argentina ha sido un plus para el jugador. No sé si esta selección transmite algo más, eso yo no sabía decírtelo, pero sí es verdad que a nosotros el apoyo nos encanta, nos da un plus, nos da algo más, es evidente eso. Y los jugadores son un hincha más.
17: Ahí está Scaloni hablando de los jugadores, del ambiente que se va a vivir el día de hoy. Un par de dudas arriba, si es Álvarez o si es el Toro Martínez, si va a entrar Tagliafico, lo demás más que claro, con Messi en el 11 titular.
6: ¿Y el arbitraje cómo viene ahí, Pato? Porque es otro de los temas, porque Messi se ha salvado de... Pero es que hay algunas jugadas que podría haber sido tarjetazo.
19: Bueno, lo del penal, pues el primer
17: sí,
19: partido.
17: Es verdad, el penal y todas las polémicas que se instalaron en estos últimos partidos. Será Drew Fisher, el juez del partido canadiense, el día de hoy para el duelo de Argentina. Vamos a ver cómo andan estos jueces. También estarán mexicanos como Katia García, que será la cuarta juez del partido, y todo lo que pueda pasar en torno al VAR y a las determinaciones. Un datito de Cabo Verde.
6: A ver.
17: Usted, Cabo Verde no perdió con España, no perdió con Uruguay. Como Chile el 98, a puro empate y un bocín extraordinario el portero. Es el equipo más limpio del Mundial.
19: Ah, ¿sí?
17: Puede haber sido el equipo más sucio porque vienen de primera experiencia en estas copas. Bien, no, fuerte. Es el equipo más como limpio en la fase de grupos.
19: Bueno, para la chuleta y
17: sí,
19: esas cosas.
17: Sí, cometiendo mucha falta porque se ven sobrepasados, ¿no? Es el equipo que ha sido más correcto y fue en la fase de grupos. Así que habla bien de un Cabo Verde que hoy tiene un tremendo desafío ante Argentina. En un ratito más, estamos a 35 minutos de que arranque el primer partido de la jornada. Australia y Egipto van a jugar en Dallas. De aquí sale el rival de Argentino, Cabo Verde. En Egipto lidera el equipo el gran Mohamed Salah. Así que vamos a ver qué es lo que pasa y te lo vamos a contar por ADN. Y a las 21:30 horas, todo el pueblo colombiano y ADN también para Colombia gana en Kansas.
4: Toronto.
19: Ya, en Toronto clasificó Portugal ayer en un partido que todavía, y yo creo que por mucho rato, Pato, va a generar polémica.
17: Sí, tuvo 18 minutos de adición en el segundo tiempo, cuando anotó el gol Croacia y este fuera de juego, la toca o no la toca el jugador. Uh-huh. Bueno, recordemos que en esa última jugada la pelota ahora viene con sensor. Es un sensor automático que activa el roce de la pelota y va dejando registro. Por ahí uno puede decir está el respaldo de los jueces, pero en la imagen se ve que como que no la toca el jugador de Croacia, no alcanza a conectarla. Mira. Lo que marcaba una posición de adelanto válida para el jugador que terminaba entregando la pelota para un gol que significaba la igualdad y llevar el partido a los alargues. Pero ¿qué pasó? En el minuto 42 del primer tiempo, la gran polémica del duelo, el noruego Skaz era el juez central, venía Cristiano Ronaldo, apareció Guardiol, ¿lo toca o no lo toca? Yo tengo dudas. Me parece que es muy livianito para un jugador de la trayectoria de Cristiano Ronaldo. El juez no duda en sancionar el punto penal y el VAR no dijo nada ante los reclamos de toda Croacia. Porque no hubo un llamado, venga, venle, porque tenemos dudas. Y ahí tenía que haber ido el silbante. No hubo llamado, aparecieron los grillos y esto es lo que dijo Luka Modric, que se despide de las Copas del Mundo con Croacia, quedando en el camino en los 16avos y esta determinación del silbante noruego tras el cobro del penal y el gol que anotó Cristiano Ronaldo.
20: Si se trata de una situación dudosa, no hay razón para que el VAR intervenga, porque lo que pasó no fue penal, en absoluto. Ambos jugadores se estaban agarrando y empujando. No lo derribó, simplemente lo estaba sujetando y el otro jugador se cayó. No se puede señalar un penal así en un partido de esta magnitud. Por eso digo que solo debería usarse para errores flagrantes e innegables. Si es una situación que admite distintas interpretaciones, no tiene cabida. Eso es lo que me frustra. Parece que siempre se juega en nuestra contra.
4: Portugal.
17: Bueno,
4: Portugal.
17: Se enojó Luka Modric.
6: Sí.
17: Bueno, terminaba su participación histórica en los mundiales con la camiseta de Croacia. Tremendo jugador.
6: Si yo fuera Darío Osorio, tomaría la misma decisión.
17: Misma decisión, sí. Porque hace un par de temporadas viene jugando muy bien en el Midtjylland y se abría la opción de jugar en el Chelsea, se abría la opción de ir a ligas importantes en Europa, pero con la información que tiene ADN Deportes, el jugador le dirá adiós al Midtjylland, firmaría con el Benfica del fútbol portugués por 15 millones de euros. Darío Osorio, quien, reiteramos, en su club ya era estrella, lo quería mucho, ya sabían que le quedaba muy poco tiempo y ahora tiene esta chance, partir de Dinamarca a jugar al fútbol de Portugal. Así que buena noticia, lo vamos a ampliar a las 14 con ADN Deportes y este fichaje por 15 millones de euros en el Benfica para Darío Osorio. Viene bien, hablamos de jugadores que estén en las principales ligas. Claro. Me parece que la de Portugal es una liga muy interesante y vamos a ver a Darío Osorio en gloria y majestad jugando en un grande como es el Benfica.
19: Gracias, Pato.
17: Nos reencontramos a las 14, tarde también de Mundial y transmisión en la noche. Así que abrazo grande, que estén bien.
19: Igual chau, para chau. Ti.
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19: 1:30 p.m, mucha atención con esto. Justo a esta hora, el Metro de Santiago actualiza la información respecto a los trabajos en la línea 4A, acá en la capital, y da cuenta que durante la inspección en terreno se detectó que es necesario reemplazar un tramo de la vía, por lo que las obras en ese lugar se van a extender más tiempo del previsto, que se proyecta restablecer la operación antes del inicio de la hora punta de la tarde y van a estar informando. Inicialmente, cuando lo contábamos temprano esta mañana, daban cuenta de trabajos que podrían durar una hora. Esto se va a extender para que lo tengan en cuenta en la totalidad de la línea 4A acá en el Metro de Santiago y espera la empresa que esto esté repuesto antes de la hora punta de la tarde, que dicho sea de paso, Leo, siempre se adelanta un poquito los viernes.
6: Sí. 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
1: 1:36, cielo despejado en Santiago, apenas 13 grados de temperatura en la capital, que proyecta una máxima bien miserable, cercana a 14 grados según la Dirección Meteorológica de Chile. Vamos a retomar con política y la reunión que encabezó el presidente José Antonio Kast con el oficialismo en medio de las divisiones en ese sector.
2: Apareció flanqueado de todos los partidos y llamó a afianzar las confianzas. ¿De qué se trata esto, Diana Copa?
3: Hola. Hola. ¿Cómo les va? Muy buenas tardes. Sí, a primera hora llegaron hasta el Salón Prat del Palacio de la Moneda los presidentes de los partidos de Chile Vamos y Republicanos. Una reunión que originalmente iba a ser encabezada por los ministros Claudio Alvarado y José García Ruminot, pero que finalmente terminó liderando el propio presidente José Antonio Kast. El objetivo era claro: ordenar al oficialismo tras las sucesivas tensiones que se han acumulado en las últimas semanas y que se agudizaron luego de lo que varios en el sector calificaron como el bochorno de la acusación constitucional contra el exministro Grau, que terminó fracasando precisamente por votos de Chile Vamos. La cita se extendió por poco más de 2 horas y aunque estaba previsto que el ministro Alvarado encabezara la vocería, posterior nuevamente fue el presidente quien tomó la batuta desde el patio de los Naranjos y acompañado por los 4 presidentes de partido entregó una declaración en una clara señal política. Fue él quien asumió personalmente la tarea de alinear al oficialismo. En sus palabras se destacó la necesidad de fortalecer la coordinación y también de reconstruir las confianzas.
4: Mirar siempre los desafíos que tenemos por delante. Hemos tenido ciertas dificultades estructurales de nuestro país en temas económicos, en temas de empleo. Ustedes han hecho un seguimiento de lo que son las cifras de desempleo, de lo que es la cifra de crecimiento, pero vemos con muy buenos ojos lo que viene. Y ese espíritu con esperanza y optimismo es lo que hemos conversado. Para eso necesitamos siempre una muy buena coordinación y hemos visto cómo esa coordinación se va a ir mejorando día a día.
3: Salida, no hubo mayor disposición de los dirigentes, de los presidentes de los partidos políticos para conversar con la prensa. Los presidentes de partido, de hecho, abandonaron rápidamente el Palacio de la Moneda por los accesos de Teatinos y también de Morandé, evitando inicialmente, eso sí, profundizar en los detalles de la conversación. Sin embargo, durante la reunión sí quedó en evidencia el malestar interno. Varios dirigentes utilizaron la palabra desplazados para describir la situación que vive el oficialismo. Así lo expresó por lo menos el presidente del Partido Republicano, Arturo Esquella, y también viceversa desde Chile Vamos hacia Republicanos, es lo que transmiten quienes participaron de esta instancia. Eso sí, al ser consultados a la salida del Palacio de la Moneda, el tono fue distinto, tanto el timonel gremialista Guillermo Ramírez como también la presidenta de Renovación Nacional Andrea Valladares hicieron un balance positivo del encuentro.
5: Conversamos acerca de la necesidad de coordinarnos bien, de tener reuniones más periódicas. Yo al menos salí de la reunión muy, muy contento.
6: Esta es una reunión de coordinación mirando hacia el futuro, los desafíos que tenemos. Hoy día el país está en un minuto económico complejo, necesitamos sacar el proyecto de mega reforma, así que fue una buena reunión de coordinación en mirar cómo mantenemos cohesión, cómo trabajamos en equipo y cómo miramos los distintos desafíos que tiene hoy día el gobierno.
3: Uno de los temas que quedó sin una definición fue la posibilidad de conformar una coalición. En Republicanos existe consenso en que este no es el momento para abordar esa discusión, mientras que en Renovación Nacional también han comenzado a tomar distancia de esa idea, pese a que el presidente Kast señalara ayer que será una conversación que deberá darse en su debido momento. Paula Leo.
1: Gracias, Diana. Buenas tardes.
3: Buenas tardes.
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2: Bueno, los ex ministros Jaime Gajardo y Carolina Toa cuestionaron la reacción del gobierno luego del dictamen de la Contraloría en contra de Trinidad Steiner.
1: La oposición cuestiona que solo se hable de un error y sostienen que la acusación constitucional está acreditada por ese organismo, pero que es algo que ahora toca evaluar desde lo político. Tamara Aranda, ¿cómo te va? Buenas tardes.
7: ¿Cómo están? Muy buenas tardes. Claro, avanza el día y la oposición se encuentra evaluando, por supuesto, las acciones que va a adoptar tras conocerse este informe de la Contraloría General de la República. Informe en el que se emitió un dictamen sobre este oficio reservado que la ex ministra de Seguridad Pública, Trinidad Steiner, solicitaba a la Policía de Investigaciones el traslado de funcionarios a zonas del país. El ente contralor Obrador fue bastante categórico y determinó que la otrora autoridad actuó fuera de sus atribuciones legales y que incumplió el deber de abstención. En La Moneda, en tanto, en voz del viceministro de Interior y vocero de gobierno, Claudio Alvarado, afirmó que todos los ministros de pronto podrían llegar a cometer algún tipo de error. Solo estas palabras bastaron para que exautoridades comentaran justamente sobre esta situación. La exministra Carolina Toá emplazó al Ejecutivo manifestando que el gobierno no debe bajarle la importancia a este tipo de hechos. Lo mismo señaló en ADN Hoy el exministro de Justicia Jaime Gajardo.
8: No, es que esto no es un error. Esto es actuar fuera de la órbita de sus competencias. Es muy grave porque lo que uno espera de los ministros, y sobre todo del ministro de Seguridad, es que no exceda sus competencias. Es que actúen en el marco de la ley y de la Constitución. Y lo que le dice la Contraloría no es que ella cometió un error, llegó tarde un día a una reunión. No es un error administrativo. Esto es una falta muy seria, muy grave. Todos los posibles motivos que haya tenido la ministra para actuar como actuó son muy malos escenarios. Si es desconocimiento, es más que preocupante. Creo que aquí el gobierno tiene que condenar estos hechos.
7: Bien, ¿qué pasa con esta situación entonces? Se abre una posibilidad de estudiar dos caminos. Primero, la conformación de una comisión investigadora o llegar incluso a evaluar, avanzar ya en una acusación constitucional en contra de Trinidad Steinert. Ante este escenario, el timonel del Partido Republicano, Arturo Esquella, tras este desayuno que mencionaba Diana Copa en La Moneda, que ocurre durante esta mañana, entregó algunas declaraciones sobre esta situación.
9: Es muy importante que cada uno de los funcionarios públicos tenga lo suficientemente claro cuál es el delineamiento de sus atribuciones. Creo que esto vale para todos los órganos constitucionales, tener súper claro cuáles son las atribuciones de cada uno. Hay algunos que de repente se extralimitan, sobrepasando el principio de legalidad, y es importante que los órganos constitucionales lo tengan claro. No solo en este caso puntual de alguien que ya dejó su cargo, sino que en otros que yo creo sería bueno que se pregunten internamente si es que ellos también están actuando en el contexto de las atribuciones que les da la ley.
7: Bien, todo esto sigue, por supuesto, en evaluación. Hay que seguir viendo qué va a ocurrir con las decisiones que se van a tomar. Sin embargo, ya hay voces de la oposición, como el jefe de bancada del Partido Socialista, Raúl Leiva, quien ha manifestado desde ya que con los antecedentes entregados por parte de la Contraloría General de la República ya serían eventualmente suficientes para llegar a impulsar una acusación entregada por su contra, ¿no?
1: Claro, en medio de una discusión política, en todo caso, que viene del fracaso de la acusación constitucional contra Nicolás Grau, y con una oposición cuestionando el festival de acusaciones y promoviendo incluso una reforma legal que establezca requisitos más exigentes para la presentación de estos procesos. Gracias, Tamara.
7: Que estén bien.
1: Igual,
7: buenas tardes.
1: Buenas tardes.
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2: Bueno, seguimos en política porque la expresidenta Michelle Bachelet encabezó hoy un encuentro con alcaldesas en Pirque, aludió a su carrera por la Secretaría General de las Naciones Unidas.
1: Y también reflexionó la exmandataria sobre los estereotipos de las mujeres en política y aludió a la situación de Evelyn Matthei. Paulina García, ¿qué tal? Buenas tardes.
10: ¿Cómo están? Buenas tardes. Sí, la expresidenta Michelle Bachelet volvió a la escena política y hoy aquí en la comuna de Pirque se reunió con la prensa en el marco de este primer encuentro nacional de alcaldesas que se realiza en la región metropolitana con la participación de 57 jefas comunales de todo el país que se hicieron presente durante esta jornada, todo por supuesto con el propósito de debatir sobre el rol de la mujer en cargos públicos. La exmandataria centró su discurso, sus palabras iniciales en este encuentro en dos temas. Uno, en la necesidad de establecer redes entre las mujeres de la política, y también expresó su preocupación por la violencia que enfrentan varias de ellas, haciendo alusión al caso de la exalcaldesa Evelyn Matthei, cuando dijo la expresidenta Bachelet, se habló de un deterioro en su salud en plena campaña presidencial, situaciones que, según la expresidenta Michelle Bachelet, hay que enfrentarlas con toda la fuerza posible. En esta instancia también la exmandataria aprovechó de hacer mención a su campaña a la Secretaría General de la ONU, diciendo que le gustaría que la próxima reunión de alcaldesas se realizara en Nueva York, por supuesto en un tono irónico, a propósito de su campaña a la Secretaría General de Naciones Unidas.
11: Lo comentaba, que uno de los obstáculos que enfrentamos las mujeres es la violencia de género. Y eso se ha exacerbado, como decía yo, a nivel digital, como amenazas y ataques que buscan castigar la exposición pública, o lo que es peor, de repente descalificarla, ¿no? Sabemos lo que le pasó a Evelyn durante la campaña, ¿no? Que trataron de mostrarla como que tenía un deterioro y qué sé yo, con temas digitales. Entonces, sí, muchas veces las mujeres nos exponemos a muchas, o sea, no es que nosotros nos expongamos. Tenemos lamentablemente problemas muy brutales por el hecho de ser mujeres. Y creo que tenemos que ser solidarias entre nosotros.
10: Bueno, recordemos que este primer encuentro nacional de alcaldesas también contó con la participación de distintas figuras. Estaba Anne Hidalgo, ella es exalcaldesa de París, que fue invitada a este evento. También estaba Mónica Salaquet, exministra de la Mujer. Y también estaba Carolina Toá, la exalcaldesa de Santiago, exministra del presidente Gabriel Boric. Esto en un evento que se va a extender entre hoy y mañana a propósito de los desafíos que tienen las distintas mujeres en cargos públicos. Mañana ahí en la comuna de Pirque se espera que exponga la ex subsecretaria Gloria de la Fuente entre las invitadas especiales de esa jornada. Y la ex ministra Carolina Toá dio un punto de prensa después de esta primera parte de la ceremonia e hizo un llamado al actual gobierno a escuchar las voces de los alcaldes en el marco del debate por la mega reforma y su propuesta para focalizar el pago de contribuciones, que recordemos ayer no fue acogida por parte del ministro Jorge Quirós. En tanto, también habló la alcaldesa de Las Condes, Catalina San Martín, quien dijo que no es parte finalmente del sector político que representa a la expresidenta Michelle Bachelet, sin embargo, ella sí hubiese apoyado su candidatura en el marco de la campaña por la ONU.
12: Quizá no solamente es un tema de apoyar a las alcaldesas o entre ellas reforzarse, porque siempre es súper difícil ser mujer en política. Ojalá esas voces se escuchen más, ojalá el gobierno de Chile actual escuche las voces de las alcaldesas y los alcaldes que han logrado en su colaboración, en su transversalidad, hacer un acuerdo y proponer una solución a un desencuentro que hay hoy día con lo planteado por el proyecto que está moviendo el gobierno de la mega reforma y no han sido escuchados hasta ahora.
13: Yo no pertenezco al partido político de la presidenta ni al sector político de la presidenta Bachelet, pero sí creo que acá hay un tema de Estado que es importante relevar, que sea una mujer y que sea una chilena que nos esté representando. Me parece que era el camino correcto, pero bueno, el gobierno tomó una decisión, yo habría recomendado tomar otra.
10: Bueno, un encuentro de alto nivel entre distintas alcaldesas de todos los sectores políticos. Había alcaldesas de izquierda, también alcaldesas republicanas y a la alcaldesa de Las Condes, que es independiente, pero que compitió por un cupo de Chile Vamos, de la UDI. Recordemos también que todo esto se da en el contexto de la campaña de la expresidenta Bachelet, que según nos comentaron parte de su equipo asesor, está en pleno desarrollo y la próxima semana todavía le quedan aún países, partes del Consejo de Seguridad que tiene que ir a visitar. Entre ellos va a tener una gira centrada en Pakistán, Liberia, Somalia y el Congo. Como uno de sus últimos destinos, de todas formas, será Estados Unidos, donde todo apunta a que tendría que delinear una estrategia quizás un poco más frontal para poder conversar y tener algún tipo de acercamiento con el presidente Donald Trump en el marco de esta amenaza de un posible veto a su candidatura para las Naciones Unidas.
2: Bien, muchas gracias, Paulina.
10: Que estén bien. Buenas tardes.
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1: 10 minutos faltan para las 2 de la tarde y actualizamos la situación del Metro de Santiago, que ha informado que durante la inspección en terreno se detectó que es necesario reemplazar un tramo de la vía, por lo que los trabajos en la línea 4A se extenderán más del tiempo previsto. Estamos ahí en la zona, conversamos con algunos usuarios. Alin Bergen, buenas tardes.
14: Buenas tardes, así es, desde pasadas las 11 de la mañana, Metro de Santiago mantiene suspendido de manera total el servicio de la línea 4A. De acuerdo con la información entregada por la empresa, la medida responde a trabajos de mantenimiento de urgencia que equipos técnicos ejecutan directamente en las vías. Como medida paliativa para los usuarios, la red de movilidad dispuso un reforzamiento de buses en la superficie a lo largo del eje de Américo Vespucio Sur. Adicionalmente, el personal de las estaciones está entregando un ticket de cortesía a los pasajeros que ya habían hecho ingreso al sistema antes del corte del servicio, con el objetivo de que no pierdan el valor de su viaje. Muchos de los usuarios de la línea fueron sorprendidos con el aviso al momento de llegar a la estación, lo que los obligó a tomar otras medidas para llegar a sus destinos.
15: Nada más me llamo a la granja y la verdad que nos pilló sorpresa porque nosotros nos hemos sacado. Y me pillo con esto, con la sorpresa, me encima de tener para la micro, ya ha sido para la micro igual para poder tomar la micro, no pagarlo, que tengo que pagarla nuevamente.
16: No, llegué aquí, me dio sorpresa porque tengo que llegar a las 2:30, entonces me atrasé y ya tuve que tomar micro, la 118. Me dieron el boleto verde para como un pase, mi boleto de ida.
17: Veníamos saliendo del mall, teníamos planificado llegar a la 1 justo y íbamos para la pega, pero nos tomó de sorpresa y ahora quedamos como súper indignados, no sé. vamos a tener que pedir un Uber o algo y un gasto extra igual, ¿cachai?
7: Según han informado a través de redes sociales, los equipos de mantenimiento de metro continúan trabajando en los puntos afectados de la vía para restablecer las condiciones de circulación de los trenes. La recomendación oficial a esta hora es planificar los traslados utilizando las alternativas de transporte en superficie. Buenas tardes.
1: Gracias, Aline. A tenerlo en cuenta porque el Metro de Santiago, ya decíamos, ha dicho que los trabajos se van a extender un rato más, que van a intentar que se reponga la circulación antes de la hora punta en la totalidad de la línea 4A. Esto es, las estaciones Vicuña Maquena, Santa Julia, La Granja, Santa Rosa, San Ramón y La Cisterna.
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2: Me pasado el mediodía supimos de una noticia lamentable para el espectáculo en Chile. Se confirmó el fallecimiento del actor Fernando Clige. Una noticia, por supuesto, que generó gran conmoción en todo el mundo del espectáculo. Ha sido homenajeado, digamos, recordado su paso por el cine, el teatro, múltiples teleseries chilenas, algunas icónicas de los 90, incluso más atrás también, porque él es parte de una familia justamente de
1: por
2: actores.
1: Cierto. Su padre y su hijo.
2: Exactamente.
1: Su padre, el extraordinario Walter Clige. Ha sido una noticia sorpresiva para el país, para el mundo del espectáculo en particular, que confirma durante esta mañana la Corporación de Actores y Actrices de Chile, Chile Actores, que da cuenta de, con profunda tristeza, informamos el sensible fallecimiento de nuestro compañero y amigo Fernando Walter Clige Hermida. Fernando nació el 8 de octubre de 1954 en Uruguay, pero fue en Chile donde se ganó el cariño del público. Estudió medicina veterinaria, cuenta este comunicado, y agregan en el texto que fue Arturo Moya Grau, nada menos, quien lo vio y le dijo, tú no te vas a ir, y así dedicó su vida a la actuación. Sandra Ceballos y Cristian Arcos conversaron hace un ratito con la presidenta de Chile Actores en el Ciudadano ADN, que daba cuenta de un fallecimiento que se produce en muy corto tiempo. Esperanza Silva daba cuenta de una enfermedad muy agresiva que terminó con su muerte en un tiempo menor, incluso a un mes.
2: Así es, en ADN.cl pueden encontrar también más detalles.
1: Ya, nosotros nos vamos, cerramos este mediodía en ADN, nos quedamos pendientes a los antecedentes sobre el velatorio, los funerales, la despedida de Fernando Clige, y los vamos a estar contando al aire, y también, ya decía Leo, en ADN.cl. Cielo despejado en Santiago, 13 grados de temperatura en una fría capital.
2: Buenas tardes, chau chau.
1: Buen fin de semana.
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0: Con el tiempo he llegado a ver que es útil para algunas cosas, pero se utiliza mal. Por eso digo que solo debería usarse para errores flagrantes e innegables. Si es una situación que admite distintas interpretaciones, no tiene cabida.
1: Lionel Messi va a jugar en el patio de su casa. Argentina vuelve a la cancha para enfrentar al sorprendente Cabo Verde. Lionel Scaloni desechó la idea de su equipo, que su equipo es favorecido por la organización del evento, y se enfocó en ganarle a un rival con méritos.
2: Lógicamente ilusionados como todo el mundo, pero hay un rival al cual hay que enfrentar, hay que respetar, un rival que ha hecho muy bien las cosas. Están viendo partidos muy parejos y creo que no va a ser fácil, esa es la realidad.
1: Uno menos. El actual secretario general de la ANFP, Jorge Junge, descartó su postulación a la presidencia del organismo y también al principal cargo de la Federación de Fútbol de Chile. En entrevista con La Tercera agregó que dejará la actividad para dedicarse a sus negocios. Se quedaron viendo el Mundial. Un Colo-Colo irreconocible cayó por goleada en su visita a O'Higgins de Rancagua. Después del 4-1 en contra, Fernando Ortiz analizó de esta manera la derrota en el Teniente.
3: El resultado, obviamente, a nadie le gusta perder. Luego analizaremos, corregiremos y tenemos el día lunes en nuestra casa con nuestra gente poder, si se gana, clasificar y seguir trabajando.
1: Ya están levantando la mano. Charles Aránguiz, Eduardo Vargas y Matías Saldivia alistan su regreso a las nóminas de Universidad de Chile. Fernando Gago reconoció que alguno de ellos podría ser citado ante Santiago Wanderers.
4: Hay algunos jugadores que van a volver a estar citados, van a estar en consideración, y a partir de eso veremos, también hablando con los médicos, les juegan la sensación del futbolista a ver quién está disponible.
1: Llegó el momento de los jóvenes. La lesión de Clemente Montes abrió el apetito de varios que quieren quedarse con el puesto de titular en la delantera de Universidad Católica. Diego Corral disfruta el momento y agradece el apoyo de Fernando Sampedri y Justo Gianni.
5: Creo que cada vez nos vamos entendiendo más, nos vamos complementando, nos vamos ayudando entre nosotros y se hace muy, muy bien y muy cómodo poder estar jugando con ellos, que obviamente son jugadorazos y todos estamos sumando goles, asistencia, así que es lindo para todos.
1: Fernando Riera estaría orgulloso. Darío Osorio está muy cerca de dar el gran salto de su carrera, dejando al Midtjylland y fichando por el Benfica de Portugal. El equipo lisboeta estaría dispuesto a desembolsar 15 millones de euros por el seleccionado nacional.
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1: Cecilio Waterman se despidió públicamente de su amada selección de Panamá. Mira la pelea protagonizada por los futbolistas egipcios que se enfrentaron a la policía estadounidense. Y entérate además en ADN.cl del inminente arribo de Jürgen Klopp a la selección alemana de fútbol.
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7: Eso dijo ayer domingo.

0: tiempo y marcador. ¿Quién es en la cancha hasta ahora, Tigre Cruces?
1: A esta hora, partido que se juega entre Australia. Llegaba cerquita del conjunto de Australia. 0-0 frente a Egipto en 5 minutos de compromiso. Lo tuvo Volpato.
0: Es la propuesta que además nos regala hoy el editor de camisetas, ¿ah? Entre los canguros y los camellos, Tigre.
1: Y pegó la pelota en el travesaño. Era clarito, era el primero de los Socceroos, con camiseta amarilla y verde. Y aquí están, mira qué linda están. Tienda Tifosi, como siempre, provee, dispone,
2: estaba
1: exhibe.
2: Estaba difícil
0: el mundialero.
1: No, estaba difícil.
2: Estaba difícil hoy.
1: Estaba difícil, pero no falla. No, no. No tiene una en contra en el mundial.
2: No, es verdad.
1: Mejor que
0: no,
1: todos.
0: ¿Por qué no desafiamos al editor de camisetas?
1: A ver, ¿con qué partido? A ver.
0: De aquí al término de la justa.
2: La justa.
0: La justa. De la justa. Pase lo que pase con Argentina, una camiseta de Cabo Verde.
1: No.
0: Debiera ser, ¿no?
1: No, no, no, no.
0: Debiera
1: no,
0: ser,
2: si,
0: ¿no?
2: Coincido, pero si la hace ya.
0: Si la hace, ya se consagra.
2: No, ya.
3: Yo iba a poner la vara más alta todavía.
0: A ver cuál sería.
3: ¿Se acuerdan en el después de la final del 2002 de Brasil y Alemania?
0: Sí.
2: Sí.
3: Se jugó la otra final, que era Bután contra Montserrat.
2: Ah, los más malos.
3: Sí.
2: Sí.
3: Ahí, si consigue esas dos, ya.
2: Ahora, además, me tocó una transmisión donde aquí estaba la camiseta de Uganda.
3: No,
2: Uganda,
3: fue una locura.
2: Uganda.
3: Sí,
2: Uganda.
3: Locura.
0: Alguna vez, ojo, también la de Albania.
3: Idi Amin.
2: Albania. ¿Te acuerdas? Sí, Idi Amin. Que
3: Idi Amin. Se y sabes que además, como está
2: era
3: en todas, David Marambio, Tienda Tifosi.
2: Era caníbal.
3: Me contaron que ya trabajaba.
0: Ya trabaja.
3: En la camiseta especial y la última de San Marcos de Arica.
0: No, la de sí. Ya.
3: La de
0: el convenio guerra. Con el ejército.
2: Yo le puedo ayudar.
3: La tiene.
0: Así, ¿ah?
2: Yo le puedo ayudar.

0: Ojo que David Marambio está en esa.
1: Sí, yo le puedo ayudar. David, por interno, yo le puedo ayudar.
0: Atenti, aquí están Australia y Egipto exhibidas por los tenores en 6 minutos de compromiso empatando 0-0.
2: Se conecta entonces en el streaming de los tenores de ADN para que vea la camiseta de Australia, la de Egipto, para que lo vea también a Burgueño, a Cristian Arcos. A la distancia también lo saludamos a Danilo Díaz, el tenor del pueblo en Estados Unidos. Pero abrimos con la información del minuto a nivel del fútbol directivo, fútbol chileno. Eduardo Figueroa, tú nos cuentas.
3: ¿Qué tal, tenores? Gusto en poder saludarlos. La noticia del minuto que ha salido hace un rato ya a la luz es que Jorge Yungue no será candidato al NFP ni a lo que él pretendía, a la Federación de Fútbol de Chile. Ha dado una entrevista al diario La Tercera donde explica sus razones. Uno podrá leerlo y sacar conclusiones y estar de acuerdo o no con lo que él plantea, pero lo claro es que no será candidato, más allá que él nunca anunció públicamente que iba a ser candidato, pero todos sabíamos que se estaba trabajando para ello y que finalmente el actual secretario general de la NFP y de la Federación de Fútbol de Chile no estará en la lista para ser el principal actor y dirigente del fútbol chileno, información que ha salido hace un rato. Sin duda, porque esto me lo han dicho ya desde el interior de Quilín, que lo dicho por Justo Álvarez, ADN, el día miércoles, en que las elecciones no se iban a adelantar de la federación, y nosotros lo veníamos diciendo hace varios días, que ese movimiento perjudicaba la candidatura de Jorge Yungue, bueno, fue clave no tener los votos de ANFA en esta decisión, además de otros factores, pero lo angular fue que él pensaba que iba a tener los votos de apoyo de ANFA y se dio cuenta que no los tenía, no había agua en la piscina, no tiene los apoyos que él esperaba y se baja de esta postulación. Voy con ustedes, tenores, para ir comentando y todo lo que se pueda venir en este nuevo escenario político.
2: Lo primero, ya vamos a entrar al análisis, pero despejando lo que publica La Tercera hace solo instantes y información que usted también manejaba desde muy temprano, Eduardo Figueroa, las razones por las cuales Jorge Yungue se resta de esta decisión de asumir en la federación, en la NFP, y lo que yo creo que es más importante para el hincha, para el oyente, ¿cómo va a repercutir este cambio completo en el panorama, en la elección del seleccionador, del técnico de la selección chilena?
3: Bueno, eso es algo que ahora uno empieza recién a poner estos posibles escenarios, porque no va a estar Yungue, que era, por ejemplo, un nombre que sabíamos, y Danilo lo sabe muy bien, que no Salinas lo sabe muy bien porque lo hemos expuesto. Un nombre como el de Manuel Pellegrini no estaba dispuesto a trabajar con un nombre como el de Jorge Yungue. ¿Qué va a pasar ahora? Bueno, las elecciones de Quilín en noviembre, con este escenario de que las elecciones y los nuevos estatutos de la federación no se van a realizar hasta que haya un nuevo presidente de la NFP, esto quiere decir que las elecciones de NFP se van a hacer con el formato actual, el que rige actualmente, es decir, lo van a elegir a los 32 consejeros. Y ese presidente de NFP, que se elija en noviembre y asume en enero, va a ser todavía presidente de la Federación de Fútbol de Chile. Entonces, hay que ver, y hoy día toma mayor relevancia la elección de la NFP para saber quiénes van a ser los candidatos, porque el que gane en noviembre y en enero va a ser todavía presidente de la Federación de Fútbol de Chile, salvo que quien asuma la testera en Quilín, designe a alguien para encabezar la Federación de Fútbol de Chile, a alguien tal vez negociado, conversado con ANFA, para que asuma la presidencia de la Federación de Fútbol de Chile, mientras se cumplen los plazos para la separación de ANFP y Federación, con todo lo de la ley, el reglamento, estatuto Federación, todo lo que se viene. Ese es un escenario que hoy día está muy abierto con esta situación. Sabemos que hay alguien, hay nombres que han salido, como el de Antillo, que a ADM le dijo en una entrevista que él va a ser candidato de la NFP, es el nombre que va a correr hasta ahora. También ha salido el nombre del actual presidente de Limache, más como una aventura personal, porque yo por lo que he podido conversar con los presidentes, no hay mucho apoyo a ese lado.
2: Sí, te interrumpo simplemente. Cristiano Gall también tenía, se nos había comentado que tenía mucho interés en asumir un cargo importante en la Liga, en la NFP sería entonces, ¿no?
3: Es que ahí, claro, él puede ir en alguna lista. Yeah. Él puede ir en alguna lista de la NFP. Recordemos que para la NFP son 7 nombres que se presentan en una lista. Uh-huh. Obviamente hay el que encabeza, es el que es el presidente, pero después los otros de la lista se designan los cargos, lo que pretenda uno o el proyecto que se tenga. Entonces, claro, Cristiano Galde puede ir en una lista. Hay varios nombres que pueden ir en la lista. Con esta bajada de Yungue, ¿qué pasa con Juan Tagle? Esa es una también cosa que se van a ir resolviendo con el paso de los meses y se acerque la elección. Pero el tema también del técnico de la selección chilena, que se espera que ya a partir del 2027 esté designado, quien va a firmar ese contrato va a ser el presidente que sea elegido en noviembre en la NFP, mientras no se concrete la separación de NFP y Federación. Ese es más o menos el escenario que se empieza a abrir político en este minuto. Ya sabemos que Pablo Milad no va a continuar, sabemos ahora que Jorge Yungue tampoco se va a presentar, y se abre a este nuevo escenario de cara al futuro del fútbol chileno.
2: Ya comentan los tenores, porque hay novedades en ese partido que comentábamos, ¿no? Y que anticipábamos en entre Australia y la selección de Egipto, Víctor Cruces.
0: Y la visita, claro, en el papel, porque recordemos, el partido aparece con Australia como equipo 1, gol de Achaur, el que había intentado, que casi se había perdido un remate a jugada de balón detenido en la otra instancia, pelota detenida, llovida al segundo palo, está habilitado, que ha sido la polémica de las últimas horas, y Achaur abre la cuenta para Egipto. Minuto 13 de partido, gana Egipto por la mínima Australia. Australia nunca ganó en 2 intentos en partido de eliminación directa. Egipto nunca ganó en eliminación directa. En un intento lo gana Egipto, el equipo de Mohamed Salah.
2: ¿Y el que gana esta llave es rival de quién, Víctor?
0: Te cuento de inmediato.
4: Cabo Verde o Argentina.
0: Cabo Verde o Argentina, por ese lado del cuadro. Se juega en Dallas a esta hora.
2: Ya. Qué Oye, enredo, ¿eh? hay harto para comentar de la información que nos entregaba Eduardo Figueroa con esta nota que acaba de publicar La Tercera. Danilo Díaz, escuchó atentamente, ¿no? Me da un comprendido de Estados Unidos que todavía no lo saludo.
5: Lo escuchamos atentamente, me gustó lo de la camiseta de San Marcos de Arica. Sería incluso para la selección chilena en algún momento esa camiseta en alguna instancia. Ya. Con adiós al séptimo de línea de fondo. Pero leí la entrevista también, cero autocrítica de Yungue, un mundo paralelo, un mundo de fantasía, de Bilsipap, que termina por derrumbar la peor administración en la historia del fútbol profesional chileno. Y caramba que hemos tenido malas administraciones. Las de la dictadura, por ejemplo, la del general Eduardo Gordon Cañas, la de Rolando Molina. ¿Para qué decir el de lo de Sergio Elías Jadue está en otro nivel, es otra cosa, es delictual. Pero en este caso, a lo que se ha llevado al fútbol chileno, es realmente lamentable, y es como estamos en el sótano. Se abre un cuadro político, creo que este programa, a través de la entrevista que se hizo a Justo Álvarez y lo que veníamos reporteando en este programa, el presidente de la ANFA le quitó totalmente el piso a la aspiración de Jorge Yungue y de un grupo de dirigentes que querían dejar todo atado y bien atado al estilo franquista, pero no pudieron. Justo Álvarez, como lo recordó en algún momento y lo dijo en los tenores, yo no quiero pasar a la historia como el dirigente que vendió a la ANFA, como en su momento se vendió el cupo de la tercera división y se permitió la creación de la segunda división profesional. Porque para eso, para que ocurriera eso, hubo que tener el acuerdo de la ANFA, del fútbol amateur. Se abre un cuadro nuevo. Me parece que acá los dirigentes tendrán que buscar con cierta grandeza lo que viene, con mucho Yo creo que con equilibrio, pero también con pragmatismo, entender que hay una urgencia, que es la necesidad de un seleccionador nacional. No está en los estatutos, pero de pronto quizás la consulta al Consejo de Presidente, y que el Consejo de Presidente se haga cargo y resuelva y asuma la decisión política de contratar al próximo entrenador, y que el directorio, que como bien lo dice Eduardo, el próximo directorio, el próximo presidente, va a ser el último presidente que se va a elegir como presidente de la federación y de la NFP, sea un presidente que diga: ¿sabe qué? Yo vengo por un año y medio, vengo al proceso de instalación, y una vez que se genera esa instalación, yo renuncio. Quizás el resto, el vicepresidente, todos para abajo, tengan la posibilidad de seguir, pero que sea un hombre magnánimo, que sea capaz de poner su trabajo por el bien del fútbol chileno, para salir de este marasmo, para salir de esta pesadilla que hemos vivido en los últimos años.
4: Hay una pregunta clave, Danilo, dentro de la entrevista de La Tercera. Le preguntan, Justo Álvarez, el presidente de la ANFA, ahora avisa que no está dispuesto a adelantar las elecciones de la federación. ¿No lo traicionó? Le preguntan a Junge. La respuesta es muy buena. Mira, yo creo que, punto suspensivo, que es el silencio de toda entrevista, y ahí claramente cambia el foco y dice: yo no he leído las declaraciones después de eso, no he escuchado las declaraciones, por lo tanto no te puedo opinar mayormente. Ahí está la clave para mí de lo que hablabas de Justo Álvarez y Jorge Junge.
5: Lo que pasa, muchachos, es que, y les paso la pelota, es que siempre en la NFP en Quilini, eso lo dijo Eduardo, creían que estaba listo Justo Álvarez, que estaban listos los votos de la ANFA. Pero Jorge Jung, Justo Álvarez y el presidente y Elías Vistoso de la tercera división nunca les dieron el ok, nunca. Siempre fueron rumores, que siempre se armaron cuentos, filtraron a la prensa, le dijeron a los dirigentes: esto está listo. Y nosotros en ADN lo dijimos siempre: esto no está cocinado para nada. ¿Desde cuándo que veníamos diciendo, muchachos, de que desde antes de viajar, incluso mucho antes, casi un mes, lo que se dijo en su momento, que la ANFA no iba a tomar ninguna decisión porque había un nuevo cuerpo legal, y ese cuerpo legal tenía que ser instalado por otra gente? Eso lo dijimos, ¿cuándo? ¿Hace 40 días? ¿45 días?
2: Sí, voy contigo, Cristian, simplemente agregando, sumando un nuevo antecedente, una fuente bien informada del fútbol, nos comenta, nos allega la siguiente información: se trabajará en levantar una tercera vía, y la confianza de este equipo de gente es tratar de convocar a los más serios dentro del fútbol. Una tercera vía, le dejo el antecedente ahí, Cristian Arcos, y su comentario.
1: Hay tanta gente que está incluido acá, yo sé que tiene que ver con estatutos y todo, pero creo que acá hay cruces que son demasiado distintos, ¿no? Y que al final desembocan en algo que termina siendo muy, muy enredado y medio complejo. Porque los objetivos y la mirada que tiene, por ejemplo, ANFA es muy distinta a la que puede tener la primera división, por decir algo. O la que tiene el fútbol playa, por ejemplo, o el fútbol femenino. Son distintos. Yo sé que son parte de la misma conversación, pero son demasiado, demasiado diferentes. Por lo mismo, y no lo digo por este caso, lo digo en general, creo que va a costar un mundo que hayan acuerdos ahí, ¿eh? Pero va a costar muchísimo, porque creo que las miradas legítimamente son demasiado, demasiado distintas. Dicho eso, claro, esta mesa se queda sin continuismo, digamos. Cualquier persona que venga no tiene que ver con el continuismo, y sería bien raro que hubiera continuismo en relación a lo que hemos visto desde todo punto de vista, administrativo, deportivo, en fin. La duda que me queda a mí de aquí para adelante es cómo se rearma todo esto y qué rol juega acá lo que hemos conversado, porque acá hay repercusiones deportivas con lo de la búsqueda del técnico de la selección. Ayer cuando hablábamos de eso y decíamos que había entrenadores con los cuales se está negociando que estaban vinculados a algunos nombres, por eso era tan importante ponerle nombres propios, porque hay gente que vendría a trabajar si solo si está tal dirigente, o si solo si, al revés, estos dirigentes no están, ¿no? Entonces es súper importante saber hacia dónde van los tiros. Por eso lo decía Figue en un momento, cuando desliza de pronto el nombre de Juan Tagle, en qué rol va a ocupar aquí, cuando Juan Tagle habíamos pensado hace un par de meses que él se retiraba de todo, de todo, y él también lo había dicho que se retiraba de todo. ¿Se habrá retirado de todo Juan Tagle o no? Solo por tirar un nombre a la mesa, está el de Ogalde, está el de estas aventuras más bien personales como el del señor Villegas, en fin. Está todo muy, muy enredado, que es una postal del momento en que estamos, ¿eh? Este enredo es propio de la Federación y de la NFP, del fútbol que salió décimo de 10 en la eliminatoria.
2: Públicamente, y lo que sabemos y lo que es concreto, es que se ha retirado de la carrera Jorge Junge, que es el secretario general de la NFP. Un detalle que tal vez Tigre Cruces había pasado inadvertido. Esto es información pura y dura que tiene que ver con un deseo de Manuel Pellegrini con respecto al Real Betis y lo que ha ocurrido en las últimas horas.
0: Que en su equipo era importante la permanencia para esta temporada, que además trae Champions, de que permaneciera en el equipo español Ricardo Rodríguez, el lateral izquierdo de la selección de Suiza, que jugó, recordemos, la pasada campaña con el Betis. Y resulta que en estos días y en las últimas horas ha confirmado la salida del Betis, precisamente de Ricardo Rodríguez.
2: ¿Algo más que saber, Eduardo Figueroa?
3: Bueno, que es lo que va a venir ahora. Yo he estado preguntando si se ha convocado al Consejo de la Federación, donde están estos nuevos cuatro miembros de la Liga, donde está Jorge Huawei, donde está Cecilia Pérez, donde está Cristiano Galde y Aníbal Moza, para saber más o menos para dónde va la situación. Y no hay convocatoria todavía para el Consejo de la Federación. Sé que las últimas horas y los últimos días, conociéndose esta postura de ANFA, Pablo Milat, el presidente de la NFP, había tratado de conversar con gente del fútbol para tratar de persuadir a la ANFA y a Justo Álvarez de que este adelantase las elecciones. Esto también fracasó absolutamente. Conversó Pablo Milat, habló con gente, tú que lo conoces, tú que eres más cercano, ¿por qué no hablas con él? Porque esto del hay que adelantarlo, hay que hacerlo rápido por el bien del fútbol chileno.
2: Es muy chilena esa de mandar a hablar a alguien, ¿eh?
1: Dile tú, mejor. Dile tú.
3: Claro, claro. Dile claro. Tú.
5: Oye, tampoco. Pero el problema que. Perdón, Eduardo.
3: Dale.
1: El problema que no le dijo nadie.
5: Dile tú y me avisas. No. El problema que.
1: Corta
5: al
1: tú.
5: Que le dijeron que lo llamara, no habla hace no sé cuántos años. Están
3: cortados.
5: Las relaciones están cortados.
1: ¿Cómo que mandaron?
3: Pero fue también una acción desesperada de por parte de la NFP, del director de NFP, de Pablo Milat, de que hablar con gente del fútbol para tratar de persuadir a Justo Álvarez y a la gente de la ANFA para que esto se adelantara. También se fracasó en eso. Todos estos ingredientes, lo del departamento que salió de Jorge Junge, que ocupaba Gareca, lo que se habló en un momento con el nombre del campeonato del torneo de la Liga, en fin, todo esto ingredientes, pero sin duda que lo que detonó finalmente la caída es que la ANFA no le entregó el apoyo a Jorge Junge.
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0: Tuvo dos clarísimas. Egipto que gana por la mínima a la selección de Australia en Dallas. Estamos en pausa de hidratación. 24 minutos, 1-0 para Egipto sobre Australia.
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0: Será trabajo del equipo de ADN Deportes durante la tarde a las 6, Argentina, Cabo Verde, 21:30 para sí, Colombia frente a la selección de Ghana.
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0: ¿Se acuerda ayer lo que le habían pedido al técnico de Alemania?
2: ¿Qué le pidieron?
0: Lo habían invitado a dimitir.
1: Lo recuerdo.
0: ¿Se acuerda ayer que lo invitaban a dimitir?
1: Puede ser que dimita usted, Nagelsmann.
2: Como esa canción de Epidemia, tarjetita de invitación.
4: ¿A quién no le han invitado a dimitir, no?
0: Cantada por Adrián y los Dados Negros. Resulta que
1: ¿qué pasó con Nagelsmann?
0: Dijo que había conversado con sus cercanos.
1: ¿Ya?
0: Y definitivamente dejó la selección de Alemania. Los caminos dicen que conducen a Jürgen Klopp.
2: Estimados, este sábado 4.
1: Muy bien.
2: Hay octavos de final de la Copa del Mundo con Paraguay versus Francia en Filadelfia. Paraguay que eliminó a Alemania y Francia que puede no encontrar el gol. Mire, la recomendación que apoya expertos.
0: Si no es gol.
2: Una tarde nublada para Mbappé y compañía. Me la juego $10,000 por un empate este sábado, con lo cual nos llegaríamos 50 lucas.
4: ¡Epa!
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0: Marcamos además otro datito, vamos sumando información de la Copa del Mundo. Dato estadístico.
4: A ver,
1: números.
0: 8 jugadores del PSG han marcado goles en el presente campeonato mundial.
4: Ayer fue el último, Gonzalo Ramos.
0: Afinadito, muy bien. Ya lo que dice el táctico, Sumara, Emballé, Méndez, Dogüe, Neves.

0: en Estados Unidos con el Tigre. Lo de el gol que le anulan a Croacia ya cuando ya el partido agonizaba. Ahora.
1: La Croacia.
0: Ahora, el árbitro se metió solito en el programa, eran como 10 minutos de descuento y ya iban como 12, ¿no?
2: Iban 12.
0: El Burgueño. Bien o mal sancionado, por favor.
3: Y el VAR es una tropa de sinvergüenza.
2: No, tranquilo. Bien rato. Anulado. Correctamente anulado. Ahora, en la jugada tiene varias aristas, ¿sí? Hay que mirarla desde varios puntos de vista. Primero, desde cuando sale la pelota, ahí sí está habilitado Pasalic. Cuando sale el centro desde la izquierda hacia la derecha, ahí está habilitado. Pero el tema que quién detecta que la toca o no Matanovic es el 20. Además que dijo que le pegó en el pelo. Lo que detecta es el chip. Que hay un contacto. Mínimo, pero hay un contacto.
1: Habilitado
2: por chip. ¿Qué es lo que dice Matanovic después que sí. sintió que le rozó en el
1: sintió
2: pelo?
1: Que le rozó en el pelo. Habilitado por.
0: Bueno, la pelota con chip.
1: Habilitado por chip.
2: Sí. Después viene la tercera pata. Para que te eduques. La de Renato Veiga. La toca Renato Veiga.
0: ¿Rebota en portugués?
2: Claro.
1: El que se agacha, ¿no?
2: ¿Por qué el árbitro va al VAR y no es factual? Porque si es offside, le dicen es offside y listo. Porque tiene que ir a analizar a interpretar si Renato Veiga.
0: Exactamente.
2: Es un despeje deliberado o es un desvío. Si Renato Veiga, vamos a poner un ejemplo absurdo, un ejemplo que podría haber pasado. Renato Veiga de cabeza se le quiere dar al arquero y se la entrega al jugador, a Pasalic, que es el que tira el centro, estaba habilitado. Pero lo que pasa con Renato Veiga es que la roza sin querer, porque se la peina en el camino y él le pega en el pelo y termina pasando la pelota a Pasalic. Por eso, al ser desvío y no rechazo deliberado, se mide desde el último de Croacia que la tocó. ¿Quién fue? Matanovic. Entonces está correctamente habilitado.
0: Era una jugada difícil.
2: Perdón, offside.
0: Era una jugada difícil, Danilo, ¿eh?
3: Era difícil por las circunstancias, pero anoche en el reporteo nos comentaban que la jugada al final no era factual.
2: Claro.
3: Pero que lo que hicieron fue por una cuestión de transparencia. Por ser la última jugada del partido, que el árbitro lo comunicara y lo mostrara. Fue por una cuestión de transparencia, fue la determinación que tomaron. Pero desde la comisión de arbitraje decían que no era una jugada difícil, que era una jugada gracias al chip. Si el chip es el que facilita toda la tarea. Pero la decisión la tomaron, entre otras cosas, por una cuestión de transparencia para que se viera y no quedaran dudas.
2: Y hay otro elemento
1: la vieron y quedó más dudas, pero bueno.
2: Hay un elemento que casi se da. Casi era penal de Rubén Díaz. Rubén Díaz salta detrás de Matanovic con el brazo abierto. Y le pasa, sí, o sea, sí. si no la peina Matanovic era penal de Rubén Díaz. Seguro. Era porque en orden cronológico estaba primero el penal antes que el offside.
1: Antes que el offside está primero el penal porque tocaba la pelota con la mano en caso de.
0: Perdona la pregunta, ¿qué significa jugada factual?
2: Que el árbitro no, o sea, que le avisan, el offside es que le avisan al árbitro si es, por ejemplo, si es afuera del área o adentro del área. Claro. Cuando el árbitro a veces cobra afuera del área y le dicen, no, fue adentro, no tiene que ir a verla.
1: Claro.
2: Solamente te avisan del VAR y vas.
1: Te marca la línea y supuestamente al marcar la línea no es discutible, no es interpretable. Es como la línea te dice que offside es offside.
4: ¿Sabe que con España, con lo del chip, se decía ayer que fue un gol anulado por electrocardiograma?
2: Claro.
4: Mirarlo del chip, eso decían en España.
1: Mr. Chip.
4: Y lo vamos a escuchar a la leyenda, al que se va del Mundial, a Luka Modric. Porque no solamente en la discusión de esta jugada, sino que al mismo tiempo lo que reclamaban, y para eso ya tengo un dato muy interesante, fue el penal que le cobraron, decía Modric, a Portugal.
5: Cuando se introdujo el VAR, dije que no me gustaba. Con el tiempo he llegado a ver que es útil para algunas cosas, pero se utiliza mal. O tal vez se aplica de forma selectiva, o según el tamaño del equipo, o quién sabe qué más. En mi opinión, el VAR solo debería intervenir si hay un error claro al 200%. Si se trata de una situación dudosa, no hay razón para que el VAR intervenga, porque lo que pasó no fue penal, en absoluto. Ambos jugadores se estaban agarrando y empujando. No lo derribó. Simplemente lo estaba sujetando y el otro jugador se cayó. No se puede señalar un penal así en un partido de esta magnitud. Por eso digo que solo debería usarse para errores flagrantes e innegables. Si es una situación que admite distintas interpretaciones, no tiene cabida. Eso es lo que me frustra. Parece que siempre se juega en nuestra contra.
4: en 12 años, el cariño de la gente ayer para una selección que en 12 años jugó dos semifinales y una final de Copa del Mundo, todos liderados por Luka Modric. El detalle y el dato estadístico a partir de esta discusión del compromiso de ayer. Hay dos estadísticas que señalan que Cristiano Ronaldo, uh-huh, en 81 minutos de partido, tocó solamente una vez la pelota en el área de Croacia.
2: En el penal.
0: En el y en el gol que le anularon también.
4: En el penal.
1: Y en el gol.
2: Pues, ¿eh? Ah, pero eso no se cuenta porque está...
4: No, claro, no se cuenta, pero que no entró en juego en área contraria.
2: Hizo, le respondo...
1: Hizo un gol.
2: Le respondo, como diría Chupete, con Google, todo es más fácil. Sí. Una jugada factual en el fútbol es un evento objetivo y comprobable, que no depende de la interpretación del árbitro.
6: Oye, pero con Google cualquiera sabe.
0: Ahora, en todo caso, lo que decía Modric, él reclama también la sanción del penal que significó el empate de Portugal. ¿Ustedes se la discuten o no?
3: Yo, a ver, al principio pensé que era penal, después de tanto verla y con tanto agarrón, porque el problema es el criterio. O son todos o no es ninguna. Entonces ahí es donde empiezan los criterios. A mí me parece que lo toma, es muy evidente el agarrón y se regala el defensor también.
2: No, si lo regala absolutamente, porque no hay intención es que de jugar la pelota.
1: Al final hay un par de jugadas polémicas que de larga discusión y debate, pero creo que están cobradas bien las dos.
0: Para cerrar la discusión, esta mesa de tenores está de acuerdo con lo que propone Wenger, ¿no? En lo que refiere a los fuera de juego, ¿no?
1: A mí me gusta más esa opción, pero creo que no va a evitar que discutamos. Porque ahora va a ser como que el traslado de lo milimétrico va a ser para el otro lado. Así, ¿cuánto de esto está? Creo que tiene más sentido futbolístico. Un milímetro, un medio pie no es sacar una ventaja deportiva, me parece. Lo de Wenger, que te traslada el resto del cuerpo, va a estar en la discusión al revés. Va a correr la línea para el otro lado. Pero tiene un poquito más de sentido futbolístico.
4: El ejemplo de Davinson Sánchez.
1: Es que lo de Davinson es una cuestión que hemos visto, claro, también.
2: Futbolísticamente no debería ser offside, pero reglamentariamente
1: es offside y tal cual. Pues, entonces son criterios que son reglamentarios.
2: Sí.
1: Es que yo digo que va a pasar al revés. La discusión va a ser, pero al revés.
2: Pues, no, la línea para por ejemplo, lado. La pelota, el tamaño de la pelota como el... Porque ese es un elemento objetivo, la pelota no cambia de tamaño.
1: Claro, pero medir desde que sale es difícil. Probablemente las manos y los offside son las más difíciles para los árbitros.
0: ¿Qué nivel de figuras también, Cristian Arcos, viendo este partido de Australia con Egipto,
1: Sí, pues Samuel Jackson estaba ahí en el público. Samuel Jackson probablemente no tiene idea de lo que están jugando, ¿eh? No sabe cuál es el deporte, no sabe cómo se juega esta cuestión.
0: Un partido de soccer.
1: Pero da igual porque una estrella total.
4: Ayer estaba la bella Nelly Furtado,
1: ¿no? Ayer estaba Nelly Furtado, estaba Rosalía,
0: estaba
1: Penélope Cruz, Javier.
0: De nuestra época.
1: Claro, estaba Javier Bardem, que estaba más prendido que Tele con Sergio. Anda siempre prendido Javier Bardem.
0: Y estaba la gran jugadora ahora del fútbol español,
2: Putellas.
1: Putellas también está, sí, pero mejores jugadoras del mundo. También está. Bardem hincha de
7: Atlético. Me preguntan, no tengo ni idea quién es.
1: El Atlético Madrid como mi amigo el Tigre.
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4: Un repaso rapidito acá porque nos envían incluso una fotografía con una camiseta de los tenores.
0: ¿Sí?
1: No, con camiseta una polera de los tenores.
4: Esa. Estilo negra con blanco, del que más sabe. Buenas tardes, amigos de ADN. Mi nombre es Cristian Tornero Carrasco. Y hoy estoy celebrando mis 52 años, dice él.
0: Bien puesto.
4: Escuchando a la banda y a los tenores.
1: Lolo.
4: Un abrazo para él a la distancia.
0: Como el Nacho
4: Abarca, cariño de los tenores con su camiseta de ADN, Cristian Tornero Carrasco.
8: ¡Cumbia feliz cumple, Perry!
0: Se abre la ventana de los saludos. Ayer el Nacho Abarca, bien lo recuerda Danilo Díaz.
2: El lunes el tenor parrillero.
0: No es parrillero el lunes.
2: Álvaro estuvo de 45.
1: Yo creo, hoy mi nieto. Yo tengo un nieto de 3 años. ¿Esto? Yo tengo un nieto de 3 años.
0: Bueno, usted puede ser tenor abuelo y tenor escritor.
1: Sí. Yo fui abuelo a los 45 años. Mi nieto Dante cumple 3 años hoy. Así que de aquí nos vamos para allá.
0: Oiga, y lo vamos a saludar también porque es un incondicional, ¿eh? Dice que es el auditor más antiguo, más longevo de este programa.
1: Ajá. El más antiguo.
0: Dice que no salimos todavía al aire y él ya estaba pendiente de la banda de N Deportes.
1: Te parece que una vez echamos a pelear a quién era el
0: claro,
1: auditor.
0: La categoría era la, como.
1: Sí,
4: o sea, él escuchó,
1: yo estoy desde antes. No, yo desde antes. No, ya
4: él escuchó los pilotos en el menos dos.
0: Exactamente. Auditor, ¿cómo le pusimos? Inventamos una categoría. Como,
1: era auditor cero, ¿no? Era como.
0: Claro, está el buen amigo de la mesa, está el auditor premium, el auditor.
1: Claro.
0: No había que inventar una. Bueno, ya.
1: Auditor cero.
0: Hoy día está cumpliendo sus 68 años de edad.
2: Es un lolo.
0: Un buen amigo de la mesa. De verdad. siempre con su Colo Colo. Colo Colo es el emblema de su corazón y su vida. Es la razón de su vida y es el emblema de su corazón. Por eso lo vamos a saludar. Además porque es un buen maestro. Y uno siempre tiene que estar cerca de los buenos maestros. Esos que llegan a la hora, esos que cumplen con los tiempos de entrega, esos que dejan parejito, ¿ah? Los que dejan parejito y con buen nivel de terminaciones.
4: Hay que estar llamando después.
0: Este saludo va para la comuna de Quilicura, al buen amigo Manuel Palma.
4: Muy bien.
1: Muy bien, don Manuel.
4: Lo conocimos.
1: El número uno.
5: Manolo.
4: En la Feria de la Construcción de Estación Mapocho, ahí estuvo.
0: Ahí estuvo, ¿no?
4: Ahí estuvo con los tenores.
0: Y como el tipo no tiene ningún problema y no es tímido, bueno, para la conversa también, ¿ah? ¿Eh?
4: No, sí.
0: Bravo en los juicios, las opiniones.
4: Sí.
1: Ah, como sí. Danilo.
4: Siempre, ¿usted estaba ahí?
0: Sí.
4: Nos siempre, sacaba fotos y decía, las voy a mandar al jefe.
1: Siempre las voy a mandar al jefe.
0: Siempre sintiendo que se es injusto en el comentario con Colo Colo.
4: Ah, él considera eso.
0: Defendiendo a su Colo Colo. Ah.
7: Seguimos hablando de Colo Colo, pues.
0: Así que bueno, Manuel Palma y familia, Manuel. 68 años a celebrar. ¿Sabes qué? Le tengo envidia a Manuel Palma.
4: ¿Por qué?
5: ¿Por qué?
0: Y de la buena. Manuel Palma me ha contado con mucha emoción sus recuerdos en el Estadio Nacional en la campaña Colo-Colo 73. Porque tenía 14, 15 años y era un muchacho y se las arreglaba y ahí estaba con su Colo-Colo. Y le tengo envidia porque me hubiera encantado vivir lo mismo en la campaña de Unión 75, subcampeón de América.
4: Ahí tenía.
0: No, por eso te digo, por eso le tengo. Porque debería haber nacido algunos años antes y habría sido testigo directo de aquella memorable campaña. Pero bueno, saludos Manuel. La pausa, ya vuelven los tenores por ADN.
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10: En Santiago, 13 grados. En Iquique, 19 grados. 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
2: Esperando por Argentina frente a Cabo Verde. Keno Salinas, buenas tardes.
3: Hola, ¿cómo están, Carlos Tenores? Acá en el búnker, no sé si alcanzan a apreciar la cantidad de vehículos policiales que están acá en algo que está cerrado solo para la selección argentina, los huéspedes de este hotel, acá en Fort Lauderdale, a minutos de que salga.
2: A minutos de que ahí está, claro, retomamos la comunicación con Keno Salinas, a ver.
3: ¿Sale? ¿Sí?
2: Es algo inestable, ahora sí te escuchamos, Keno. A minutos de que salga, ¿quién?
3: Que salga la selección argentina porque juega hoy a las 6, va a jugar con Cabo Verde. Y a propósito, Scaloni dijo, este Cabo Verde, atención, no ha perdido nunca acá en este campeonato mundial, dijo Scaloni.
4: Es un equipo que no ha perdido, incluso en algunos partidos merecido contra Arabia, yo creo que mereció ganar, contra España y Uruguay a lo mejor, bueno, sufrió un poco más, pero se defendió bien, los pases interiores los tapa bien y después salen muy bien de contra, y tienen jugadores de buen pie, es un buen equipo, ya lo habíamos visto, no porque nos toque ahora, sino que lo estábamos analizando, era un posible rival, al final pasaron ellos y no nos sorprende, sinceramente.
3: A ver, no nos hagamos los locos, es Cabo Verde, está bien, ha hecho buenos partidos, pero esta es Argentina.
5: Argentina claramente el favorito con Cabo Verde, ¿no?
2: Ah, porque o sea, es Argentina, no, es claramente el favorito.
5: Ahora, Argentina favorito con casi todo, ¿no? Cuando juega con casi todo, yo me parece que está en un escalón más arriba. Lo de Cabo Verde es 3 partidos jugados, no perdió ninguno, lo empató todo. Y no tiene nada que perder Cabo Verde. O sea,
6: sí, esa es la.
5: Yo creo que hay dos elementos, Leo. Creo que es un equipo que no tiene nada que perder, y si es que Argentina se relajase. Porque si Argentina no se relaja, aunque sea el rival no tenga nada que perder, le debería ganar y ganar con tranquilidad. Si Argentina, para mí el parámetro es si Argentina no se relaja. Si Argentina no se relaja, me parece que hay goles de diferencia en tu medio.
6: Y la influencia de Nana Nwaku Bonsan,
5: ya
6: el brujo que dijo que iba a pasar a Cabo Verde, que no iba a hacer goles Kane.
5: Verdad.
2: Dijo que a esta altura creen brujo burgueño.
5: Mufó a Kane, le metió dos.
6: No, pero en ese partido no hizo goles.
5: A ver,
6: si la realidad es clara. En un partido normal, si no se desespera, si es paciente, en realidad Argentina es un equipo muy paciente a la hora de sostener la pelota, debería encontrar los espacios que no encontró en algún momento España y que tampoco encontró, y que menos encontró Uruguay como para poder ganarle a Cabo Verde.
2: Bueno, entonces, Keno, para volver contigo, ¿hay respeto por parte de Scaloni con respecto al rival de esta noche?
3: Absolutamente, pese a que tiene todas las herramientas para resolver el problema, Scaloni dice, hay que respetar a Cabo Verde.
4: Lógicamente ilusionados como todo el mundo, pero hay un rival al cual hay que enfrentar, hay que respetar, un rival que ha hecho muy bien las cosas, y bueno, el margen ahora se achica, es un encuentro de que el que pierde se vuelve, y bueno, y lo tenemos en cuenta, pero nos agarra en un buen momento, y esto es fútbol, ya sabemos que están viendo partidos muy parejos, sacando algunos, Francia o incluso México, que creo que han ganado muy bien sus partidos. Hubo otros que estuvieron muy reñidos y creo que no va a ser fácil. Esa es la realidad.
2: Ya, una referencia para lo de Argentina contra Cabo Verde, Danilo Díaz, puede ser el debut con España, ¿no? Y en el fondo es cuánto te complican estos equipos, y cuando no cae el primer gol, la cuestión se empieza a complicar. Ayer España contra Austria lo resuelve más o menos rápido.
7: Yo pondría la medida con Uruguay, porque Uruguay fue muy superior y le hizo 2 goles. Si tú haces 2 goles en un mundial, lo normal es que tú ganes. En un partido de fútbol normal, tú haces 2 goles y tendrías que ganar. Entonces, lo que creo es que en esta ocasión Argentina tiene que jugar tranquilo, en su ritmo, sabiendo que tiene a Messi, y que en el momento que haga un gol, no se haga un gol. Ese es el tema, que no se haga un gol, porque Uruguay se hizo los 2 goles y le dio vida al rival. Si en esa rueda de prensa, cuando Bielsa dice, el rival sale a evitar el tercer gol y nosotros le damos la posibilidad que nos empaten, es lo que pasa en el partido. Entonces, en la medida que Argentina juegue el partido que le conocemos, y lo que dice Leo, que es un equipo paciente, que maneja la pelota, que la distribuye, que en el fondo en general no se mandan con doros, no arriesgan, listo, va a caer uno y caerá el otro. Y el otro detalle también, en el caso de Argentina, que va a ser muy local. Y los hinchas argentinos que vienen al estadio, a diferencia de los otros partidos, incluso donde me ha tocado ver dos partidos de Inglaterra, en el partido de los franceses, los alemanes, no es un público de estadio que empuje, que grite, que esté encima, no. Incluso el equipo brasileño, el público brasileño. En cambio, cuando juega Argentina, es un público de fútbol.
2: Se siente local Argentina en Miami. La temperatura hasta ahora aquí en Salinas, ¿cuál es?
3: Cerca de los 40 grados, Carlos, con 78% de humedad. Por eso muy pocos hinchas y además que nadie puede pasar. Hay más de 36 vehículos policiales entre camionetas. Hay una comisaría virtual, te voy a decir, no. Absolutamente de verdad que instalaron acá con antenas. Como usted ve en las películas, la policía instalada acá porque está Lionel Messi, que es la máxima figura de este mundial. Ya sale Argentina tipo 3:30. Nosotros nos vamos después de este despacho al estadio Hard Rock para ser testigo de lo que suceda.
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1: Al descanso, espera Argentina, espera Cabo Verde al descanso por 1-0 Egipto en Dallas. Le gana con gol de Achour del Al Ahly de Egipto por 1-0 a la selección australiana.
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1: Como fue el último baile de Modric, también van señalando y van aclarando que dan un paso al costado y dejan la selección. Ener Valencia y Galíndez en Ecuador. Cecilio Waterman, a los 35 años, deja la selección de Panamá.
2: Y para que se programe el futbolero, el fin de semana, cambio de horario en la Copa del Mundo, Tigre Cruces.
1: Atenti, que es la noticia del minuto para la organización. Han dicho que por medidas de seguridad, porque hubo muchos incidentes en Ciudad de México en el pasado partido frente a Ecuador, y además por atención de tormentas eléctricas, se modifica el horario del partido del domingo. Ronda de octavos de final. México-Inglaterra.
2: Ya.
1: De las 20 horas, hora de nuestro país.
5: Con temperatura mediana.
1: Se reprograma a las 14 horas de Chile, mediodía en México del domingo.
5: Está fresquito.
6: Para que se pueda ver en Inglaterra.
5: Está fresquito.
6: Porque Tuchel había dicho que había pedido a los colegios y a los padres que dejaran ver a los niños el partido porque era la 1 de la mañana.
2: Usted dice que Tuchel prefiere que lo vean por la tele. Claro, porque a lo que van a sentir sus jugadores en la altura de Ciudad de México.
6: Quiere ver ese, quiere que todos vean cómo le gana a México.
1: A lo mejor
6: México,
1: no esperaba ese horario.
5: Está México va a jugar al mediodía con 40 grados en altura. Contra el local va a jugar Inglaterra, ¿no? Sí.
2: A ver, Danilo.
7: ¿Recordamos en la historia de la Copa del Mundo algo así?
5: No, yo no me acuerdo modificación de partido por motivos como los que,
2: comentó. Porque además, perdona Tigre, este cambio de horario podría influir en el otro partido de la jornada del día domingo.
1: Nos tendrá que comentar la FIFA respecto a que si pasa este partido, insisto y reitero,
5: se pisa, claro.
1: México-Inglaterra a las 2 de la tarde de Chile, 2 horas menos en México, Brasil y Noruega están programados en Nueva Jersey a las 4 de la tarde de Chile del domingo.
2: Hay que buscar ese dato, Danilo Díaz, de un cambio de horario en una Copa del Mundo, ¿ah? ¿Eh?
7: Es que, por ejemplo, en Argentina 78 no se aceptó el cambio de horario para que Polonia jugara a la misma hora con Brasil que Argentina con Perú.
2: Buena memoria.
7: Eso está registrado. Sí. Eso está registrado.
6: Danilo fue el que pidieron extender porque no, para que llegaran las camisetas de Francia en ese mismo mundial.
7: Claro, claro.
6: Sí.
2: Y cuando Francia juega con las de Banfield, ¿no?
6: No, la de Kimberley de Mar del Plata.
7: La de Mar del Plata.
5: Sí, de Mar del Plata.
7: Pero eso
6: igual fue,
7: ahí hay un error de la FIFA en ese momento, sí. de las dos selecciones. Está bien. Pero lo que se pidió en ese momento, pidió la selección brasileña, era de plena justicia. Y se habría evitado mucho de lo que se terminó hablando después. Pero esto que estamos viendo es un claro beneficio para el equipo que es local.
2: Oiga, la historia pura y dura, la semifinal de Brasil-Chile el 62 debía jugarse en Viña y se cambió a Santiago. Claro que no cambiaron la hora ni el día. Pero por una cuestión de convocatoria, de capacidad del recinto, fue criterioso entonces mantenerla en Santiago. Pero la noticia del minuto es que entonces se adelanta el partido de México-Inglaterra para la jornada del día domingo.
1: A las 14 horas de nuestro país, insistiendo además con un detallado programa desde las 14 horas con la opción de las tormentas eléctricas y los motivos de seguridad a través y a contar de la seguridad policial por los serios incidentes que hubo una vez terminado el compromiso frente a Ecuador.
6: Desde las 16 horas hasta las 20 horas de México están pronosticadas las tormentas eléctricas.
2: ¿Ves? Oiga, Danilo, pero lo que hace
6: el
2: que ahora son mundiales con esa cuestión que el amigo Trump niega, pero son mundiales que se están organizando con cambio climático. ¿Influirá eso también, digo yo?
7: Yo creo, o sea, lo que ocurrió el otro día con el retraso del partido, fue el partido de México también, ¿no es cierto?
5: El partido de México con Ecuador.
7: Que se retrasó también, pero bueno, eso se sabía, po. Eso se sabía. Si lo vivieron en el Mundial de Clubes. Lo vivieron en el Mundial de Clubes, se vivió en la Copa Centenario, se vivió en la Copa América 2024.
2: 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El Mundial va a estar en ADN Tigre.
1: Exactamente, durante el sábado y domingo con partidazo. Mezclamos la Copa Chile, la importancia de nuestro fútbol a pesar de la organización, pero al mismo tiempo estaremos sábado y domingo con todo el Mundial.
0: Kansas.

0: e interesados en la campaña de la selección colombiana, y por eso desde Kansas el saludo para Gloria Bejarano. ¿Qué tal?
1: Hola, ¿qué tal? Buenas tardes. Pues el saludo para ustedes también, acompañarlos y compartir con ustedes con toda la previa, como lo dicen, de Colombia contra Ghana. Y una cortica y sobre lo que mencionaban ahorita del cambio de horario y del clima y demás, está la posibilidad, o al menos los rumores también en New York, por el tema de la temperatura, que va a estar altísima, y ahí también hay un par de rumores sobre ese partido. De hecho, en Kansas en este momento estamos a unos 35 grados y recibimos alerta en el celular desde ayer, pero especialmente hoy hay alerta por calor extremo. Entonces es impresionante. Afortunadamente este partido, como lo conversábamos, va a ser el cierre de la jornada, 8:30 hora local, una menos en Chile, pero sí, el tema del clima está bien complicado. Pero bueno, ya entrando en materia deportiva, conversamos ayer con el profesor Néstor Lorenzo, con los jugadores, y se vive un ambiente de fiesta acá en Kansas. Pero vamos a escuchar lo que dijo el estratega colombiano sobre este partido y sobre el favoritismo que últimamente empezó a ganar Colombia. Recordemos que habló el técnico de España, habló Zidane, empezaron a recibir muchos elogios los dirigidos por Néstor Lorenzo.
2: Yo sé que es un elogio de parte del profesor de la Fuente, se lo agradezco. Prefiero no estar en ese sitio de favorito, pero cada vez que nos tocó hacernos cargos de las situaciones, el equipo lo ha hecho. Eso muestra un crecimiento de parte de Colombia en ese sentido. Con Portugal, los otros partidos, incluso los amistosos previos, nos decían como que teníamos que ser favoritos y que éramos los favoritos. Y bueno, el equipo ha aprendido a jugar con ese peso. Es un peso, sobre todo porque quedan excelentes selecciones, y lo que se está viendo es que depende de la línea, es muy finita entre quién pasa y quién no pasa. Dios quiera que esté a favor nuestro, ¿no?
0: ¿Qué podemos decir hasta altura del Mundial y esperando por el juego de esta noche ante Ghana de la campaña de Colombia, Leo?
3: Me gustó especialmente en el último partido. Creo que en el último partido, y eso yo creo que Gloria va a estar de acuerdo, creció y volvió hasta a verse el James Rodríguez de los mundiales. Y hago una separación de ese James Rodríguez, porque volvió a aparecer, porque fue clave en ese partido contra Portugal. Yo creo que claramente todavía no encuentra el centro delantero como para finalizar esas jugadas. Ni Córdoba ni Luis Suárez han sido ese centro delantero que debería tener Colombia para los extremos que tiene y para el juego que demuestra.
0: Gloria, entre los medios, entre la afición, ¿se asumen favoritos? ¿Están conformes con lo que ha mostrado Colombia hasta ahora?
1: Están conformes, y como decía Leo también, sobre todo después de ese partido con Portugal, ¿no? Porque en el primer partido, en ese debut contra Uzbekistán, y si bien hubo triunfo, sí quedaron muchas dudas del funcionamiento del equipo, de la falta pues de concretar las acciones que tuvieron.
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5: Son las 15 horas.
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Muy buenas tardes, le damos la bienvenida a este bloque de la tarde aquí a través de la 97.1. Como cada jornada le acompañaremos de aquí hasta las 18 horas, un poquito antes de las 18 horas, con todas las canciones, con toda la música, con los datos locales, con las noticias, con tantas cosas que tenemos cada día para compartir junto a usted a través de la radio de la comuna de Gualeguay. Estamos aquí en la radio en esta jornada con la compañía que también tienen todos quienes nos acompañan en los auspicios y todo lo demás. Así que junto a todos ellos, junto a la compañía a través de la señal abierta de FM 97.1 MHz, también a través de www.radionopiren.com, a través de www.radionopiren.cl, a través de la aplicación Radio Hornopiren FM, a través de todas esas plataformas le acompañaremos, por sobre todas las cosas, a usted que nos escucha en tantos sectores, en tantos pueblos, tantas partes que componen esta amplia comuna de Gualeguay y también parte de la comuna de Chaitén, allá en la península de Comau. Le damos la bienvenida también a todos donde quiera que nos estén escuchando. Gracias por permanecer junto a nosotros en estos 5 años que llevamos junto a ustedes aquí en esta parte de la provincia de Palena, en el norte de la provincia de Palena, en esta parte en donde realmente muchas veces necesitamos de esta compañía por tantas situaciones que se dan aquí y en cualquier parte. Gracias por estar junto a la 97.1, a la Hornopiren FM en esta jornada. Bienvenidas, bienvenidos.

0: 15 horas, 13 minutos.
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0: 15 horas, 21 minutos.
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0: 15 horas, 26 minutos.
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1: 15 horas, 31 minutos.
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0: La acompañamos en Onomirán FM, como cada día, como cada jornada, como en todo momento, las 24 horas estamos junto a ustedes aquí a través de este medio de comunicación, aquí en el sur de Chile, acá en la comuna de Gualaihue, la provincia de Palena. Siempre tenemos esta compañía para todos ustedes, bueno, a través de las señales digitales también. Claro que sí, pues plataformas digitales como www.radionopiren.com, www.radionopiren.cl, que es nuestra web TV, la aplicación Radio Hornopiren FM y, por supuesto, también en la señal abierta de FM 97.1 MHz con sonido digital estéreo. Le acompañamos como cada día aquí en la comuna de Gualaihue y también llegamos a otras partes ahí, como es el caso de la parte norte de la península de Comau, de la comuna de Chaitén, también algunas islas. A todos les saludamos en esta jornada desde este medio de comunicación aquí en el sur de Chile. Por supuesto, a quienes nos escuchan incluso en otros países, también gracias por estar con nosotros cada día. 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Junto al Camuy Market le acompañamos en esta compañía de Hornopiren FM, como cada día, por supuesto, con lo que tenemos acá para usted, con lo que tenemos para compartir en música, en noticias y en buenos datos locales como ese que le acabamos de dar, junto a Camuy Market, la compañía de esta jornada a través de la señal abierta de FM y todas las plataformas digitales, señal abierta a través del 97.1 MHz aquí en la comuna de Gualaihue o donde quiera que usted nos esté escuchando. Gracias por estar con nosotros.
1: Quince horas, 47 minutos.
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pesar del odio y la violencia, o precisamente por ello, vivir sigue siendo un milagro del que no podemos privarnos, cerrándonos a tantas cosas hermosas que todavía existen.

0: 15 horas, 54 minutos.
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1: Son las 16 horas.
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0: en la compañía de la Unovirgen FM, como cada día. Bueno, no tan solo a través del 97.1, sino también a través de las plataformas ahí, nuestra página, por ejemplo, www.radionopiren.com, donde está nuestra señal en línea, y www.radionopiren.cl, que es donde está nuestra señal de la televisión también, RTV Hornopiren. 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Gracias por estar junto a nosotros, gracias por estar junto a la Hornopiren FM.
1: 16 horas, 18 minutos.
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Este mundo será lo que todos nosotros queramos que sea. La esperanza abre sus puertas a este pensamiento. Y con esperanza, aunque la vida sea a veces dolorosa, tendremos siempre una maravillosa tarea por realizar.

0: 16 horas, 26 minutos.
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2: 16 horas, 30 minutos.
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0: 20 minutos nos separan de las 5 de la tarde. Fíjese que estaba viendo por acá también algunas cositas que nos comparten algunos auditores y también otras cositas que compartimos nosotros, que vamos buscando ahí en la durante el transcurso de nuestra programación para poder compartir junto a ustedes en cada jornada. Bueno, lamentando, por cierto, me tocó conocer a este actor que falleció, me tocó conocerlo personalmente hace muchos años. Era de estos hombres que uno se reía mucho, muy, muy divertido, una forma de vida muy alegre, don Fernando Clich. Claro, yo amigo del nocio, eso no hay que andar diciendo mentiras a la gente, yo no soy amigo. También conocí personalmente, por ejemplo, a Bestempo de Hofer con el grupo de teatro cuando yo trabajaba en un hotel en Castro. Conocí también en ese verano, bueno, tuvieron más de un grupo, llegaban a ese hotel, el Hotel Luxor. Fíjese que conocí también a Jorge Gajardo, su esposa Mónica, también a todo el resto de, por ejemplo, que eran jovencitas en ese tiempo, esta actriz descendiente de italiano, fíjese que hoy día es parlamentaria, no me acuerdo el nombre, antes me acordé el nombre, y otras personas más, conocí a varios ahí, pero no es que uno sea amigo de ellos, esas personas no son amigos de personas como nosotros, pero me tocó conocerlo hace muchos años. Y fíjese que son de esas personas que definitivamente le enseñan muchas cosas a uno, por sobre todo por la humildad, por todas esas cosas. Eso es. Fíjese que estaba viendo acá que apareció un audio ahí, pero no tenía nada que ver con eso. Ejecutivo del Google dice: los próximos 15 años serán un infierno. Tenemos que prepararnos, dice. Claro que todo lo que dice él, pero yo estuve viendo algo por interno, todo lo que dice él de que nosotros podemos buscar otra alternativa, no, pues si la alternativa que busque usted, la IA tiene un reemplazo para usted. Pero escuchemos de qué se trata todo esto. Escuchemos de qué se trata todo lo que dice este ejecutivo de del Google.
1: Un lugar mejor y tener éxito como especie es que las personas malvadas en la cima sean reemplazadas por la IA. Piénsalo. La IA no querrá destruir ecosistemas. No querrá matar 1 millón de personas. No nos hará odiarnos entre nosotros como los líderes actuales, porque eso es un desperdicio de energía, explosivos, dinero y personas. Pero el problema es que la IA es superinteligente. Le rinde cuentas a líderes estúpidos. Y por eso, en los próximos 15 años, vamos a entrar en una distopía a corto plazo. No hay forma de escapar de eso.
2: ¿Tener líderes de IA, eso es siquiera fundamentalmente posible en absoluto?
1: Pongámoslo de esta manera.
2: Mogad ha regresado y el exdirector de negocios de Google X es ahora una de las voces más urgentes en IA con un mensaje muy claro. La IA no es tu enemiga, pero podría ser tu salvadora.
1: Te quiero mucho, amigo. Eres un buen amigo, pero no te quedan muchos años de vida. No en este mundo. Todo va a cambiar. La economía va a cambiar, la conexión humana no cambiará y se perderán muchos empleos entre ellos.
2: No. Gracias por venir hoy, Mo.
1: Pero la verdad es que podría ser el mejor mundo jamás visto. La sociedad completamente llena de risas y atención médica gratuita, sin trabajos, de pasar más tiempo con sus seres queridos. Un mundo donde todos seamos iguales.
2: ¿Es eso posible?
1: 100%. Y tengo pruebas suficientes para saber que podemos usar la IA para construir una utopía. Pero es una distopía si la humanidad lo gestiona mal. Un mundo con control, vigilancia, cumplimiento forzado, hambre de poder, codicia y ego. Ya está sucediendo. Pero la única barrera entre una utopía para la humanidad y la IA y la distopía es una mentalidad.
2: ¿Qué tiene que hacer el SOC?
1: Primero que nada...
0: Qué terrible lo que se viene, ¿eh? Qué terrible lo que se viene. Fíjese que... finalmente, hoy por hoy, lo que estamos viendo es que se está buscando nuestro reemplazo. Y otras cosas. Bueno, veamos otra cosita mejor.
2: Irán al infierno, según las escrituras.
3: Bueno, Santiago, el libro de Santiago en la Biblia, que en realidad es el medio hermano de Jesús, escribe un libro y dice, tú crees que Dios es uno. Él dice, genial, también lo hacen los demonios. Así que el punto es que si alguien sabe y cree en Dios, son los demonios, es Satanás. Entonces, ¿cuál es la diferencia ahí? La diferencia es que hay un componente relacional cuando nosotros, en el lenguaje cristiano, en la terminología cristiana, cuando digo que Jesús es tu Señor y tu Salvador, lo que quiero decir es que Él te ha rescatado, te ha salvado de las penas del pecado y la muerte. Pero luego, el componente de Señor es que ahora has sometido tu vida a Él en obediencia y arrepentimiento. Ahora, arrepentimiento es como otra palabra religiosa. Quizás no siempre se entiende completamente. El arrepentimiento es el cambio y la comprensión de la manera en que vives. Ahora comprendes que aquellas viejas acciones que solías realizar y que claramente no eran correctas, no son las cosas que deberías hacer, ni las que te van a brindar esa verdadera plenitud. Y dejas de hacer esas cosas, no porque Dios sea un aguafiestas cósmico y no quiera que experimentes lo bueno de esas cosas, sino porque esas cosas en realidad son dañinas para ti. Te están lastimando y están creando una separación en la relación entre tú y Dios.
2: Va a haber un número muy pequeño de personas que realmente vivan de esa manera, que estén arrepentidas y hayan aceptado al Señor como su Salvador, ¿verdad? Solo el 30% va a la iglesia con frecuencia y el otro 56% rara vez o nunca asiste.
0: O hay personas que van a la iglesia y que no tienen nada que ver con Dios también. Qué terrible todas estas cosas que se vienen, digamos, que algo que ha enfermado una sociedad como la nuestra. ¿Ah? Bueno, pero fíjese que se ve también el empobrecimiento de la población. Podemos verlo acá. Hay una cantidad de expertos que hablan de todo esto. Y fíjese que de repente nos encontramos nosotros como medio, los ignorantes que somos, digamos, en el tema económico, por ejemplo, y tantas otras cosas. Escuchemos un poquito, ¿eh? A ver si podemos.
2: ¿Su salario o sus ahorros?
4: No te alcanzas. Acciones. Esa es una estrategia simple que puedes aplicar.
2: ¿Y qué hay del S&P 500?
4: No.
2: ¿En serio?
4: Sí. Si posees muchas acciones tecnológicas de EEU, te aconsejo venderlo todo.
2: Invierto en SpaceX.
4: Buena suerte. SpaceX es humo y espejos fabulosa, y podemos hablar de eso.
2: ¿Cripto?
4: No.
2: ¿Por qué?
4: Es una tontería innecesaria. No facilita nada, excepto que los criminales muevan dinero sin ser vistos. ¿Cree?
2: ¿Que Bitcoin va a llegar a cero?
4: Sí, sin duda llegará a cero. Entonces,
2: ¿cuántos años llevas invirtiendo?
4: 60.
2: ¿Y cuál es la mayor cantidad de dinero que has gestionado de otras personas?
4: 165 millardos.
2: Y una de las cosas por las que eres famoso es por hablar de esta idea de las burbujas.
4: Sí, las burbujas rodean las ideas clave, como los ferrocarriles. Iban a cambiarlo todo, igual con Internet, donde todos buscaban invertir. Y por eso invirtieron en exceso. Pero ese es el problema. Eventualmente colapsan. Viendo las grandes burbujas rotas del pasado, vienen tiempos difíciles, una economía miserable. A mayor burbuja, mayor colapso. Hoy estamos ante la mayor burbuja de inversión jamás vista, la inteligencia artificial.
2: ¿Colapsará la inteligencia artificial próximamente?
4: En los próximos días, semanas, meses y sin duda en los próximos años.
2: Si no eres de los que tienen muchos ahorros, ¿qué tipo de estrategia deberías seguir tú? Cuando la economía empeora y hay una burbuja que estalla, entonces todo colapsa.
4: Así que voy a repasar todo, pero no recibirás este consejo de los asesores de inversión porque perderían mucho negocio.
2: ¿Y estarías pensando en el país en el que vives en este momento?
4: Absolutamente.
2: ¿Algún país donde no vivirías?
4: Creo que tengo que negarme a responder esto porque podría tender a incriminarme.
2: Oh, ¿dices que no viva en Estados Unidos? Me mudé hace poco. ¿Por qué no Estados Unidos? Miren esto. 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Empecemos el programa. Jeremy Grantham, su firma, gestionó hasta 165 mil millones de dólares en su punto máximo, lo que llamamos AUM, activos bajo gestión. Así que sabes mucho sobre dinero, sabes mucho sobre inversiones. ¿Cómo definirías tu experiencia? Porque a través de tu trabajo abarcas muchos temas diferentes. Así que si te preguntara cómo te presentas profesionalmente, ¿cuál es la respuesta?
4: Nunca me he presentado profesionalmente, pero me considero alguien que se especializa en un horizonte a más largo plazo que la mayoría. Y trato de mirar las cosas desde un nivel de abstracción cada vez más alto. ¿Qué es lo que realmente está pasando aquí? ¿Y qué es lo que la gente no está viendo? He descubierto a lo largo de décadas que los seres humanos son increíblemente cortoplacistas y tienen una enorme predisposición al optimismo. Buscan noticias optimistas en todo. Intentan evitar lo desagradable. La idea de que se puede tener un crecimiento compuesto constante es ridícula. Uno de mis pocos héroes, Kenneth Boulding, un economista, él dijo: quienes creen que se puede tener crecimiento compuesto en un planeta finito son los locos y los economistas, lo cual es cierto. Los economistas creen que siempre se puede tener crecimiento y que todo depende del precio.
2: Una de las cosas por las que eres famoso es por hablar de esta idea de las burbujas. Vivimos un momento en el que todo el mundo habla de la inteligencia artificial y muchos están muy emocionados, pero otras personas son pesimistas sobre su impacto en la sociedad. Quería empezar por ahí porque hay un optimismo desenfrenado, pero también mucho dinero entrando al mercado, lo que, en tu opinión, hace que las cosas sean propensas a colapsar. ¿Cuál es tu opinión sobre la inteligencia artificial en este momento? Dijiste que eres bueno viendo lo que la gente no ve. ¿Qué es lo que no están viendo?
4: Bueno, antes que nada, déjame decir que creo que la inteligencia artificial está al nivel de los ferrocarriles. Es una de las grandes ideas definitorias de los últimos 200 años. Va a cambiarlo todo. Y eso es fundamental. Si te refieres a tener una burbuja, la gente piensa que una burbuja es principalmente porque es una estafa, y nada podría estar más lejos de la verdad. Las grandes burbujas siempre ocurren alrededor de las ideas más importantes. Así que con los ferrocarriles todos podían ver que iban a cambiar el mundo, y todos querían invertir su dinero. Y todos pusieron su dinero allí, se sobreinvirtió. Y aunque los ferrocarriles eran una idea espectacularmente poderosa, los ferrocarriles colapsaron como acciones y todos perdieron una gran cantidad de dinero. Lo mismo ocurrió con Internet. Y luego, de entre los escombros, los ferrocarriles cambiaron el mundo e Internet cambió el mundo. Lo que tenemos que recordar es que en el 99, Amazon subió 6 o 7 veces. En el desplome, en la burbuja tecnológica, bajó un 92%. Como me gusta decir, compruébalo. Es un número increíblemente grande. Y luego, de entre los escombros, heredó el mundo minorista. Y así es como funciona. Cuanto más obvia es la idea, más dinero entra, más grande es la burbuja y mayor es el colapso.
2: ¿Y estamos al borde de un colapso con la IA? Digo, al borde por los próximos años.
4: Si observamos los datos, resultaría coherente con la historia que el pico ocurriera muy temprano. Todo está en línea. Creo que esta es la mayor burbuja de inversión en la historia de Estados Unidos. Los indicadores de una euforia pura y loca, como SpaceX, están por todas partes. SpaceX define como su mercado direccionable una cuarta parte del PIB mundial. Habla de oportunidades infinitas de minar asteroides. Dentro de 50 años, en 100 años, la gente mirará atrás y contará historias sobre SpaceX y su prospecto, como hoy se cuentan historias sobre la burbuja del Mar del Sur, una empresa de un valor tan enorme, pero que en este momento no puede ser revelado. Yo
2: quiero seguir en este tema, pero para los espectadores que no conocen tu experiencia, probablemente deberíamos hacer una pausa y contarles sobre tu trayectoria, porque ese es el punto de referencia, pero también te da credibilidad y autoridad para hablar de esto. ¿Qué has hecho con tu vida?
4: Bueno, entré en el negocio de las inversiones en 1968. Había muy pocas personas serias en el negocio de las inversiones. No existían modelos matemáticos. Había, en cierto modo, hijos relativamente fracasados de gente rica que trabajaba para JP Morgan. y luego, en la década siguiente, se lo tomó más en serio. T. Rowe Price introdujo las acciones de crecimiento y otros introdujimos las de valor. Y unos años después, en mi primera firma, Battery March, realmente introdujimos la idea de las empresas de pequeña capitalización. No existía antes de eso.
2: Por si no lo saben, las small caps son empresas de menor capitalización.
4: Sí, y una acción de valor es simplemente una que parece barata.
2: ¿Inventaste el fondo indexado?
4: Éramos dos o tres de nosotros por separado. No creo que supiéramos unos de otros.
2: ¿Cuántos años has pasado invirtiendo?
4: Aproximadamente 60.
2: 60. ¿Y cuál es la mayor cantidad de dinero que has gestionado para otras personas en un año calendario?
4: Sí, 165 mil millones de dólares. Tenía dos socios, Mayo y Van Otterlo. Y cuando se despejó el humo, ¿sabes? Había ganado mucho dinero, más de 1,000 millones de dólares.
2: ¿Personalmente?
4: Personalmente.
2: ¿Y cuánto?
4: Y pagué impuestos por todo ello.
2: Ah, bien. ¿Y cuánto dinero sigue gestionando hoy tu firma de dinero de otras personas?
4: Gestiona 85 mil millones. 85.
2: Mil millones. ¿Entonces eres multimillonario?
4: Por lo general, la gente suele considerarme un multimillonario. Pero eso es solo porque cuentan todo el dinero en efectivo que donas. Porque he donado más del 90% de mi fortuna. A una fundación.
2: ¿En serio?
4: Sí.
2: ¿A qué fundación?
4: Es la Fundación Grantham para el Medio Ambiente. Invertimos gran parte del capital en tecnología verde
2: para
4: ayudar a combatir el cambio climático.
2: ¿Y tienes 87 años?
4: Y tengo 87 años.
2: ¿Has donado el 90% de tu dinero a tu propia fundación que se enfoca en tecnología verde?
4: Sí, quizá el 95%.
2: Bien, volviendo al punto, mucha gente ni sabe qué es una burbuja y creo que has explicado muy bien. Explicar que una burbuja es cuando todos se emocionan, todos ven algo obvio, invierten su dinero, las acciones suben. Y luego, si miras el gráfico que tienes delante que muestra la historia de las burbujas de activos, eventualmente hay un gran colapso.
4: Sí.
2: ¿Y estás diciendo que el colapso está a la vuelta de la esquina?
4: Sí.
2: ¿Y qué significa eso para la persona promedio? ¿Qué va a pasar?
4: Lo que va a pasar es que probablemente las acciones que más han subido bajarán mucho.
2: ¿Las que más han subido?
4: Las acciones que más han subido de inteligencia artificial y las acciones más emocionantes, las que han tenido los mayores movimientos, históricamente serían las que más caerían. Desde estos niveles sin precedentes, una caída del 70% no sería inesperada.
2: Entonces, ¿una caída del 70% en el precio de las acciones?
4: Sí. Y hay que recordar la burbuja tecnológica. El Nasdaq, que es un índice de acciones de crecimiento, cayó un 82%. Está lejos de ser algo sin precedentes, que ocurran estas caídas importantes. Y la mayor burbuja de la historia fue en el mercado de valores japonés en 1989. En ese entonces, Japón parecía dominar el mundo, toda la tecnología, todos los Toyotas estaban superando a General Motors y demás. Y todos presumían su televisor Sony de 12 pulgadas en la cocina y la calidad, etcétera, etcétera. Esos pequeños aparatos que te ponías en el cinturón para escuchar música, todos eran japoneses. Y por un momento, Japón valía más que Estados Unidos. En el 89, y llegó a 65 veces las ganancias, lo que significa que por cada dólar de ganancias había 65 dólares de valor de mercado. Y Estados Unidos llegó a 35 en la burbuja tecnológica del 2000. Se podría argumentar, dependiendo de cómo se calcule, que hoy está en 35 o 40. Pero no en 65. Así que hemos visto una burbuja mucho más grande en Japón. ¿Y qué pasó? Subió y subió y subió. Y luego bajó durante 20 años.
2: ¿20 años?
4: 20 años. Hablan de la última década, pero cuando lo miras de cerca, parece más bien los últimos 20 años. Así que...
2: Para la persona promedio, ¿qué sienten y cómo les afecta cuando hay un desplome del mercado como el que estás pronosticando?
4: Las empresas de alto vuelo despedirán gente y muchas personas se sentirán menos ricas. Y a medida que adquieres dinero en el mercado de valores, solo una pequeña fracción de eso, el 2 o 3% se gasta. Y a la inversa, vuelve atrás. Y la gente se siente un poco más pobre, gasta un poco menos. Así que la economía tiende a estar bajo cierta presión. Y si observas las grandes burbujas que han estallado en el pasado, verás que suelen ir seguidas de tiempos realmente difíciles. A 1929 le sigue la Gran Depresión, que dura varios años. Y, por supuesto, hay muchos otros factores que influyen en eso. Pero todo comenzó con el desplome del mercado, que al final cayó alrededor de un 80% o más. Y luego la siguiente fue llamada la Nifty 50, porque eran las 50 grandes empresas como IBM y Coca-Cola. Y eso fue en 1972, cuando alcanzó su punto máximo. Cayó un 65% si ajustas por inflación. La recesión asociada a eso fue prácticamente la peor desde la Gran Depresión.
2: Entonces, para la persona promedio, ¿qué tipo de estrategia deberían adoptar? Si no eres alguien que tiene una gran cantidad de ahorros, digamos que trabajas para una de estas grandes, grandes empresas. ¿Hay alguna estrategia en la que deberías estar pensando ahora antes de que los mercados bajen y pueda haber una recesión?
4: Yo quiero decir, la regla número uno es siempre estar diversificado.
2: ¿Qué significa estar diversificado?
4: Significa tener algunos bonos, tener algo de efectivo, quizás una pequeña cantidad de metales preciosos.
2: ¿Como oro y plata?
4: Sí.
2: ¿Y qué es un bono y cómo compro uno?
4: Sí, un bono es un préstamo que tiene una tasa de interés fija. Digamos que hoy, 5%. Inviertes tu dinero en él y te pagará un 5% siempre y cuando la solvencia crediticia de la otra parte esté garantizada. Así que si es el gobierno de EU, asumes que es bastante solvente y compras un bono del gobierno de EEU. Es la forma en que el gobierno de EEU financia sus actividades. Puedes comprar bonos del gobierno a 30, 10 o 2 años o pagarés del tesoro a 90 días, como se les conoce. Todo va bien. Recibes esta modesta cantidad de dinero. Tu 5% o tu 3%, dependiendo de las condiciones.
2: Mira, entonces un bono es, en esencia, prestarle dinero al gobierno.
4: Sí.
2: Y si quieres prestarle dinero al gobierno...
4: O prestarle dinero a una corporación...
2: También puedes prestarle dinero a Apple, por ejemplo.
4: Sí.
2: Puedo ir al sitio web del gobierno. Si quieres prestarle dinero al gobierno de EEU, evita Wall Street, ve a treasurydirect.gov, abre una cuenta, vincula tu banco y compra directamente. Puedes comprar letras del tesoro, notas, bonos y bonos de ahorro serie U. Pagas exactamente el valor nominal sin comisiones o tarifas, y la inversión está respaldada por la plena fe del gobierno de EEU, gobierno. O puedes comprar, ya sabes, como Apple, puedes prestarle dinero a Apple. Y no sabía que podías hacer esto. Vas a corredores principales como Fidelity o Vanguard o muchas de las apps. Navegas a la sección de renta fija en tu cuenta y puedes ver qué bonos se están ofreciendo y puedes prestarles dinero.

0: Ha habido épocas, como en 1974, en las que podías conseguir un bono que pagaba 8%, 9%, 10%. ¿Por
1: año?
0: Sí, por año. Entonces...
1: Compro, pues le estoy prestando dinero al gobierno de EU. Puedo obtener un 4.46% anual. El rendimiento de Apple en un bono corporativo a 10 años es del 4.7% anual, casi 5%. Así que con $1,000 ganaré 475.
0: En
1: 10 años. Interesante. Nunca supe realmente cómo funcionan los bonos. Entonces, ¿estás diciendo que si el mercado colapsa, hay que diversificar, poner algo de dinero en bonos, mantener algo en efectivo y algo más en cuanto a una cartera diversificada como propiedades?
2: Claro, eso es, vamos a esperar la respuesta de ahí en un rato. ¿Ah? Eso es en la medida de que usted tenga, sí, dinero para invertir. ¿Ah? Porque para invertir todo esto que dice acá, primero hay que tener el dinero. En segundo lugar, me recuerdo los dichos de un político, ¿sí? Un político que vivió en los años 90, que le conocimos nosotros en Chaitén, se llamaba José Miguel Frítiz. Y fíjese que él para los años 70 fue deportado, o sea, salió a Venezuela, fíjese, y otros países, El Salvador, por ejemplo, estuvo en El Salvador. Y fíjese que se encontró después en Venezuela y dice que era impresionante, pero era imposible quebrar Venezuela. Era imposible quebrar Venezuela por la cantidad sideral de millones que entraban. Pues de repente un barril de crudo y se costaba 10 o 12 dólares. Y dice que el país era rico, pero absolutamente rico, pero inmensamente rico. Y de repente de 10 dólares pasó a 30 dólares. Estamos hablando de los años 70. 60 y tanto, 70. Pasó a 30 dólares el barril. Imagínense si cobrando 10 dólares el barril ya eran ricos. Imagínense cuando pasó a 30. Era imposible quebrar Venezuela, dice. Pero era tanto el robo, tan sideral, tan grande la cantidad de robo que había en el país, que lo quebraron. ¿Ah? Y hoy día vemos a Venezuela, uno de los países con más recursos en energéticos del mundo y viene siendo uno de los países más pobres de Sudamérica. ¡Qué increíble! O sea, lo que dice el economista que estamos escuchando ahí, tiene toda la razón. No gana nada con la austeridad suya o con invertir usted en distintas cosas si en realidad no hay nadie que le compre lo que usted vende. Hacemos una pausa y ya estamos de regreso.
3: Atención a la hora en Hornopirén Radio.
4: 17 horas, 5 minutos.
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0: Ahí estaba Fernando Ubiergo, que nos acompañó. Soles de papel. Claro, no le iba a rendir mucho ahí, ¿cierto? Claro que no. Oiga, escuchemos un poco más de esta emergencia en la bolsa. Fíjese que el colapso está a semanas de distancia, dice este economista de Diary of Zoo. Fíjese que el hombre que predijo el estallido de la burbuja .com y el colapso inmobiliario del año 2007 advierte que la burbuja de la IA es la más grande en la historia de Estados Unidos. Cuando explote la burbuja de la IA, van a quedar millones de personas en la pobreza absoluta, porque la IA no sirve para nada. Entonces se va a dar cuenta alguien un día de que invertir, meter plata en basura, no vale la pena, van a retirar los fondos y va a ser una caída estrepitosa. El inversionista multimillonario Jenny Grantham revela que va a estallar, la estrategia exacta para proteger el dinero y por qué los precios de vivienda necesitan caer un 30%, fíjese. Jeremy Grantham es cofundador de GNO, una firma de inversión estructural en Boston, y se desempeña como estratega de inversiones a largo plazo de empresas. También es presidente de la fundación Grantham, la protección del medio ambiente, y coautor de Making of Permaria, de Peril of Long-Term Investigation in Short-Term World. Fíjese que, bueno, los comentarios de este inversionista en realidad nos dejan con un sabor amargo, digamos, creyendo de que hay cosas que se vinieron para quedarse y nos encontramos hoy por hoy que son una gran mentira, como la IA. Escuchemos.
1: La propiedad está bien, excepto que es bastante cara comparada con los estándares históricos. Han creado una situación en la que los precios de las casas tienden a subir. Genial para quienes ya tienen una casa y terrible para quienes quisieran comprar una casa. En el 94, en Inglaterra, una casa típica se vendía por 3.4 veces el ingreso familiar. Eso era lo más bajo que había estado en 50 años. Y luego, desde el 94 hasta hoy, subió de 3.4 veces a más de 10 veces, dependiendo de dónde vivas. Y con 10 veces el ingreso, una pareja joven, razonable, está en serios problemas. Realmente no pueden permitirse comprar una casa.
0: O sea, en 50 millones ahora, si usted gana el mínimo, para que haga sus cálculos usted. 50 millones de ahora, si es que usted gana el mínimo.
1: Y lo mismo ocurre, incluso peor, en China y Canadá, Australia, la mayor parte de Europa. Simplemente se ha permitido que los precios de las viviendas suban durante los últimos 30 años. Antes no era así. Se mantenían estables o bajaban durante décadas, hasta 1994 en el Reino Unido. Pero desde entonces, los precios de la vivienda han subido en todas partes.
2: ¿Entonces esperas que los precios de las viviendas bajen drásticamente? Creo que te oí decir que podrían bajar un 30%.
1: Incluso si bajan un 30%, siguen siendo muy caros, ¿no es así? Eso significaría que bajarían a 6 o 7 veces el ingreso familiar. Seguirían siendo el doble de lo que solían ser en los viejos tiempos. Así que...
2: Tengo que diversificar, tengo que reducir tu posición. Probablemente también habrá cierta disrupción laboral.
1: Y en particular, si tienes que poseer acciones que sean fuera de Estados Unidos, no tengas acciones estadounidenses. Acciones. Esa es una estrategia sencilla y clara que puedes aplicar.
2: ¿Por qué?
1: Son mucho más baratas y desde inicios del año pasado han rendido bastante mejor.
2: Los
1: Estados Unidos.
2: Acciones extranjeras.
1: Acciones extranjeras de países emergentes, europeos, Japón, Canadá, Australia y otros más. Hay buenos índices amplios, como el mundo, excluyendo a los Estados Unidos o mercados emergentes.
2: Invierte fuera de América.
1: Sí. Seguro saldrán adelante bien en los próximos 10 a 20 años, y dudo que lo logre.
2: ¿No tienes confianza en qué parte?
1: Dudo que las acciones de EEU se mantengan intactas a 5 o 10 años.
2: Entonces una acción estadounidense es de EEU.
1: Sí.
2: ¿Por qué dudas que se mantendrán intactas en 5 o 10 años?
1: Porque hoy están tremendamente sobrevaloradas.
3: Finalmente ha llegado. Estas son...
0: Ese es el tema de lo que ocurre hoy por hoy con las famosas burbujas, en donde hay mucha gente que cree en estas cosas y de pronto se encuentra con que lo pierde todo. ¿Ah? Imagínese, señora, señor, tener hoy por hoy invertido su dinero, y encontrarse que una casa que costaba 50 millones pase a costar 20 o 18. Claro, para agregar ahí de lo que decía este economista, si usted necesita, por ejemplo, comprar una casa hoy día en Estados Unidos, donde el sueldo promedio de una persona es de unos $5,000 mensuales, y claro, lo que cuesta la vida ya es mucho, muy superior, pero $5,000 por 10 son $500,000 que tiene que tener para comprar una casa. Y si tiene que comprarla en Estados Unidos, donde los $5,000 le alcanzan exclusivamente para vivir, en realidad las cosas se complican. Es así de simple.
1: En la burbuja tecnológica del año 2000, teníamos una previsión a 10 años para las acciones estadounidenses del menos 2% anual en 10 años, y terminaron con menos 3%. Entre 2000 y 2010, solo perdiste dinero en el mercado estadounidense. En el mercado. 10 años después tenías menos dinero, y este mercado es más costoso, más que en el 2000.
2: ¿Así que crees que será aún peor?
1: En Japón, pasaron 20 años y perdiste dinero. Tras 30 años, no recuperaste tu inversión. El mercado japonés tardó 35 años en recuperarse.
2: ¿Qué estás diciendo?
1: Lo que estoy diciendo es que es una situación extremadamente frecuente recibir golpes en la bolsa cuando el mercado está absurdamente sobrevalorado, como lo está hoy. Y que es muy buena idea asumir cierta responsabilidad y proteger tus propios intereses financieros. Ahora déjame decirte, es prácticamente imposible que llegues a recibir el consejo de los asesores de inversión de sacar tu dinero del mercado. No es buen negocio para ellos hacerlo, y nunca te lo dirán. Así que, desde 1929 en adelante, los Goldman Sachs del mundo nunca te han dicho que salgas del mercado. Está sobrevalorado. Nunca. Así que pasaron por el colapso del 29. Pasaron por el colapso del Nifty 50 en el 72, el colapso del 2000 con la burbuja tecnológica. Nunca jamás lo dicen porque es mal negocio. Si luchas contra una burbuja, pierdes mucho.
2: Y el robot humanoide lo hizo, creo que voy a equivocarme, pero fue en el rango de 7 u 8 días. Estuvo allí clasificando paquetes, y lo transmitieron en vivo junto a un ser humano que hacía lo mismo. Ahora, el humano tenía que dormir y tenía que ir al baño.
1: Las 7 empresas dominaron cada una de ellas una parte importante de todo el negocio. Tenían casi monopolios y los tenían a nivel global. Tesla tuvo una ventaja inicial en los vehículos eléctricos. Apple, por supuesto, en los teléfonos inteligentes. Microsoft, con el gran golpe original de cómo ejecutar tu software en una computadora. Y luego miras hacia adelante.
2: Meta en redes sociales y Google en búsquedas.
1: Exacto. La búsqueda de Google.
2: Los chips de Nvidia.
1: Y luego miras hacia adelante y no podrías imaginarte un mundo más diferente. Todos se están preparando para la batalla en el mismo mercado, la inteligencia artificial. Se están golpeando el pecho y diciendo, mi inversión de capital de 200 mil millones este año, en un solo año, es más grande que tus 105. Todos están invirtiendo enormes flujos de efectivo. Y ahora están empezando a endeudarse, además de eso, para la batalla de la IA. SpaceX, el 90% de su valor teórico es IA, aunque su modelo de IA en particular, al parecer, está siendo superado por 2 o 3 de los otros. Pero, mirando hacia adelante, parece que hay 7 personas en el ring, ¿verdad? Ellos piensan que solo habrá un sobreviviente. Todo se lo lleva el que llegue primero. ¿Qué diferencia con 7 monopolios separados y bien comportados? ¿Podría ser más diferente? Hicieron montones de dinero con sus monopolios. Ahora no tienen monopolio. Hay 7. Se trata de jugadores sumamente agresivos, despiadados y totalmente decididos a pelear entre sí, hasta ganar y ser el último en quedar en pie,
2: ¿Y quién crees que ganará?
1: Ah, no tengo idea de quién podría ser. Eso sería muy interesante saberlo.
2: Porque SpaceX parece estar apuntando más a la infraestructura de centros de datos ahora, centros de datos en el espacio. Mucha gente dice que la mejor manera de operar un centro de datos, que es el hardware que impulsa la IA, será en el futuro desde el espacio. Así que tal vez busquen su propio camino en la IA y se alejen de intentar crear un modelo de frontera como un ChatGPT, un Gemini o un Claude. Quiero decir, veamos qué pasa. Quizás Apple decida simplemente licenciar el modelo de alguien más sin construir uno propio ni invertir en chips, centrándose solo en su hardware.
1: Uno o dos de ellos, y quizás sea una estrategia bastante inteligente, intentarán optar por no participar en esa lucha, porque obviamente va a ser brutal.
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2: La razón por la que la mayoría no ha publicado contenido ni su marca personal es porque es difícil y consume mucho tiempo. Todos estamos realmente muy ocupados y si nunca has publicado antes, hay factores en tu psicología que te detienen y no te dejan publicar. ¿Qué pensarán los demás de ti? ¿Estoy haciendo esto bien? ¿Lo que estoy diciendo es completamente estúpido? Todo esto resulta en parálisis, lo que significa que no publicas nada y tu feed queda vacío. Invierto en Stand Store, de la que ya me has oído hablar. Han creado esta nueva herramienta de IA llamada Stand.
1: Es entonces, Japón parecía dominar el mundo, toda la tecnología, todos los Toyota. Microsoft, con el gran golpe original de cómo ejecutar tu software en una computadora. Y luego miras hacia adelante.
2: Meta en redes sociales y Google en búsquedas.
1: Exacto. La búsqueda de Google.
2: Los chips de NVIDIA.
1: Y luego miras hacia adelante y no podrías imaginarte un mundo más diferente. Todos se están preparando para la batalla en el mismo mercado, la inteligencia artificial. Se están golpeando el pecho y diciendo, mi inversión de capital de 200 mil millones este año, en un solo año, es más grande que tus 105. Todos están invirtiendo enormes flujos de efectivo. Y ahora están empezando a endeudarse, además de eso, para la batalla de la IA. SpaceX, el 90% de su valor teórico es IA, aunque su modelo de IA en particular, al parecer, está siendo superado por dos o tres de los otros. Pero, mirando hacia adelante, parece que hay 7 personas en el ring, ¿verdad? Ellos piensan que solo habrá un sobreviviente. Todo se lo lleva el que llegue primero. ¿Qué diferencia con 7 monopolios separados y bien comportados? ¿Podría ser más diferente? Hicieron montones de dinero con sus monopolios. Ahora no tienen monopolio. Hay 7. Se trata de jugadores sumamente agresivos, despiadados y totalmente decididos a pelear entre sí, hasta ganar y ser el último en quedar en pie.
2: ¿Y quién crees que ganará?
1: Ah, no tengo idea de quién podría ser. Eso sería muy interesante saberlo.
2: Porque SpaceX parece estar apuntando más a la infraestructura de centros de datos ahora, centros de datos en el espacio. Mucha gente dice que la mejor manera de operar un centro de datos, que es el hardware que impulsa la IA, será en el futuro desde el espacio. Así que tal vez busquen su propio camino en la IA y se alejen de intentar crear un modelo de frontera como un ChatGPT, un Gemini o un Claude. Quiero decir, veamos qué pasa. Quizás Apple decida simplemente licenciar el modelo de alguien más sin construir uno propio ni invertir en chips, centrándose solo en su hardware.
1: Uno o dos de ellos, y quizás sea una estrategia bastante inteligente, intentarán optar por no participar en esa lucha, porque obviamente va a ser brutal.
2: La razón por la que la mayoría no ha publicado contenido ni su marca personal es porque es difícil y consume mucho tiempo. Todos estamos realmente muy ocupados y si nunca has publicado antes, hay factores en tu psicología que te detienen y no te dejan publicar. ¿Qué pensarán los demás de ti? ¿Estoy haciendo esto bien? ¿Lo que estoy diciendo es completamente estúpido? Todo esto resulta en parálisis, lo que significa que no publicas nada y tu feed queda vacío. Invierto en Stand Store, de la que ya me has oído hablar. Han creado esta nueva herramienta de IA llamada Stanley, que se encarga de analizar tu feed, tu tono de voz y tu historial para decirte qué deberías publicar e incluso crea esas publicaciones por ti. Úsalo simplemente como fuente de inspiración. A veces, al publicar en redes sociales, necesitamos inspiración. 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
5: $20 a que el nuevo director no sabe ni un cliente para el viernes.
6: Acepto la apuesta. No va a durar ni hasta el viernes.
7: Buenos días. Bienvenido, Bruce.
2: /CEO. Entonces, volviendo a este punto sobre el efecto social y societal de la IA, en general, la robótica también está explotando al mismo tiempo. Estamos viendo por primera vez estos robots humanoides con inteligencia artificial volviéndose realmente buenos. El otro día, una empresa llamada Figure AI mostró un video de su robot en una línea de producción, clasificando paquetes junto a un humano. Y el robot humanoide lo hizo, creo que voy a equivocarme, pero fue en el rango de 7 u 8 días. Estuvo allí clasificando paquetes, y lo transmitieron en vivo junto a un ser humano que hacía lo mismo. Ahora, el humano tenía que dormir y tenía que ir al baño. Así que el robot humanoide ganó, y el trabajo era muy simple. Los paquetes bajan, solo tienes que recoger el paquete, darle la vuelta para que el código de barras quede hacia abajo y volver a dejarlo. Eso ahora es posible gracias a la IA. Lo mencioné hace un par de episodios. Mi amigo dirige una gran aceleradora en San Francisco. Hace un par de años, todo lo que veías allí eran startups de software. Estuve allí hace poco y era hardware, startups, todo el edificio entero. Y le pregunté, ¿por qué todos están haciendo robótica? Él dijo, bueno, siempre hemos tenido la maquinaria, como las articulaciones, los brazos y el hardware. La inteligencia era costosa. Ahora tenemos ambas cosas y cuesta centavos. Así que hay un auge en la robótica. Digo todo esto para plantear la pregunta. En un mundo donde tenemos superinteligencia y robots, debe haber, seguramente, una disrupción laboral significativa.
1: Es muy probable que haya una disrupción laboral significativa. Sabes, una de las cosas más inquietantes sobre SpaceX es que deberías desear que no funcione porque, si se convirtiera en una ganga de manera similar a como Tesla se volvió una ganga hace ya bastante tiempo, significaría que hemos construido centros en el espacio, transmitiendo energía para chips y muchas otras cosas. La población de usuarios de chips se ha expandido. Los robots están en todas partes. Su demanda de energía es absolutamente masiva y constante, y el mundo es un lugar sumamente peligroso y hostil. Preferiría mucho más que fracasen. La idea es avanzar mucho más despacio para ganar tiempo y que los humanos puedan resolver todos estos problemas. Y creo que eso es mucho más probable.
2: ¿Crees que SpaceX fracasará?
1: Creo que no logrará cumplir nada parecido a lo que promete en el prospecto. Sí, absolutamente.
2: Invierto en SpaceX, así que debo mencionarlo.
1: Sí, bueno, deberías hacerlo. Y buena suerte. Yo
2: invertí bastante temprano, bueno, relativamente temprano. Así que hemos tenido un resultado bastante bueno. No había una tesis de IA cuando invertí. Era Starlink.
1: Sí, Starlink, gran idea, por cierto. Genera dinero. Pero esto no es Starlink. Quizás yo también sería inversor si fuera Starlink.
2: Sí. Eran unos 100,000 millones de dólares, más o menos, cuando invertí. Así que, ¿qué? Subió hasta 3 billones hoy.
1: Sí, buena inversión.
2: No es una mala inversión, sí.
1: No tiene valor hasta que lo hayas cobrado.
2: Sí, lo cual podría hacer ahora.
1: ¿No tienes que esperar 6 meses? Yo...
2: Estamos bloqueados.
1: En otro podcast estaba comparando la compra de mi Tesla hace 6 años con el precio de las acciones de Tesla. Y lo escribí en mi carta trimestral a los clientes que A. compré un Tesla y B. pensé que Tesla estaba sobrevalorada. Y, avanzando en el tiempo, las acciones de Tesla subieron 10 veces durante la vida útil de mi auto, que, por cierto, todavía no ha entrado ni una vez al taller.
2: Es un gran auto, ¿verdad?
1: Oh, me lo imagino. Pero para las personas a las que realmente no les gusta estar lidiando con autos, ese aspecto de no tener que ir al taller está muy subestimado. Hasta que lo disfrutas.
2: No apuestes nunca contra Elon.
1: Así que la historia se convierte en esto. Desde donde estábamos hace 10 años, él no podía llegar hasta ahí. No era lo suficientemente rentable. No podía crecer tan rápido como debía. No había manera. Y él rompió las reglas de la siguiente manera. Es tan bueno para el cuento, ese es un término técnico, que hizo que las acciones subieran 4 o 5 veces más de lo que valían en papel. Luego vendió muchas acciones a 5 veces lo que valían y usó el dinero para construir una gigafábrica. Y luego, en vez de que la venta de acciones lo aplastara, siguió hablando y promocionando el juego. La acción más o menos se mantuvo y luego volvió a subir, 5 veces lo que valía. Vendió otro gran paquete, etcétera, etcétera. Así que la única razón por la que le fue bien fue por la combinación de una confianza increíble que inspiraba en los potenciales accionistas. Se convirtió en una profecía autocumplida. No valía eso, pero convenció a otras personas de que sí lo valía. La acción subió, él la cobró, construyó fábricas. La acción subió, la cobró, construyó más fábricas. Y ahí estábamos. Subió 10 veces. Ahora, la escala de SpaceX requiere que haga lo mismo otra vez. Y el momento del ciclo del mercado, el momento de la confianza, tendría que ser el mismo. En los últimos 6 años, él aprovechó un maravilloso mercado alcista. No hará eso con SpaceX. SpaceX es una historia de humo y espejos fabulosa. Minería de asteroides. Éxito enorme e increíble de la IA. Es la descripción clásica de un pico de mercado. Es lo que buscas en la cima de una burbuja tremenda.
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2: Tengo un Tesla. He visto ese gigantesco cohete espacial, el Starship, ser atrapado. Con esos palillos mecánicos de metal.
1: Todos lo han visto. Es la característica definitoria de la tecnología, ¿no es así? Es un momento magnífico. Eso vale la mitad del precio del espacio.
2: Creo que por eso invertí. Pero también he visto con Neuralink, he visto a personas parapléjicas controlando computadoras. Mi Tesla se conduce solo durante horas y horas sin que yo toque los pedales ni el volante porque puede ver la carretera y navegar por sí mismo.
0: Justo lo que tiene de... Lo que le da sentido, digamos, tener un auto que lo pueda manejar yo mismo, la gente lo desvirtúa, haciendo parecer que la basura es lo importante. Es increíble. Increíble el ser humano, ¿ah? Sí, pues. Lo que tiene sentido que yo tenga un auto es precisamente que yo lo pueda conducir, que yo pueda parar, que yo pueda frenar, virar, no sé. Ese es el sentido que yo tengo un auto. Y yo acá el sentido es que justamente uno no lo pueda conducir, es el sentido increíble. Es increíble el ser humano. Pero bueno, eso es. Hagamos una pausa.
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9: 17 horas, 39 minutos.
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0: 17:48.
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Faltan 8 minutos para las 6 de la tarde. 8 para las 6 de la tarde. Fíjese que una amiga nos dio una receta por ahí delante, me llamó por teléfono. Y en realidad, bastante mejor la garganta con la receta que ella nos ofreció. Me dice, tengo 83 años, me dice. Y tiene la voz de una lolita ella, ¿eh? Sí, de verdad. Tiene la voz de una lolita. Así que le agradecemos a ella y ojalá que esté escuchando hasta ahora. Ella nos escucha todo el día, dice. Así que ojalá que nos esté escuchando. Y bueno, no recuerdo el nombre de ella, pero de una receta. Y me llamó para decirme, mire, la escucho, dice. Y bueno, la forma en la que está su garganta es penosa. Y es verdad eso. Así que se le agradece a todos aquellos que, por buena voluntad, porque bueno, nos aprecian en las comunicaciones, nos envían, se da el tiempo de llamarme por teléfono, fíjese, y a darme una receta que se le agradece muchísimo. Le agradezco a ella. 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Está todo fresquito. Con esto nos despedimos nosotros, con esta canción también. Ya viene los 80 latinos diarios. Nos encontramos mañana, Dios mediante. Chao.

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1: 17 horas, 58 minutos.
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0: Mañana. 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
1: 18 horas, 58 minutos.
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0: 19:09.
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0: 19 horas, 16 minutos.
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1: 19 horas, 23 minutos.
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1: 19 horas, 28 minutos.
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4: Y vamos a ir redondeando con los cuentos de las colectividades que son parte de nosotros, porque nosotros somos parte de ellas. El que no tiene un papá gringo le pega en el poste. Y sobresalen algunas. Me decía la vez pasada un amigo gallego que tengo, me dice, Luis, ¿contaréis cuentos de España en este nuevo repertorio? Le digo, sí. Dice, ¿por qué no cambias de provincia? Ocúpate un poco de los catalanes, de los vascos, andaluces, asturianos, los baturros, hombre, siempre los gallegos, hombre. Hombre, déjanos descansar un poco. Todos se le meten a los gallegos, y tenía razón, porque acá hay para todos los gustos. Por lo menos en España hay comunidades. El vasco tuvo su predominio en algún momento, incluso en el humor y en las comedias, en la... participó hasta de los sainetes, el vasco como parte integrante de la comunidad. Lo definían mucho como el lechero, ¿viste? Cada vez que querían hacer un vasco lo hacían con las bombachas con nido de abeja, la corralera con nido de abeja, boinita, pañuelo, alpargata y tacho el lechero. Y con el sí, y usando mal los sexos, que bien quedan zapatos negras con medias blancos. Me puse la traje para ir en la cine con el mujer. Y nunca nadie se puso a averiguar por qué. Yo le pregunté una vez a un vasco y me dice, porque en la lengua vasca no hay femenino ni masculino. Entonces, si en la lengua madre no tenemos femenino y masculino, mal podemos manejar gramaticalmente una lengua que no es la nuestra. De ahí el tema. ¿Y qué es lo sobresaliente de los vascos? Y lo que más destaca, que es un tío cabezadura, tiene gusto a jabón, pero es queso. Pero así es como es cabezadura, es un tipo noble, trabajador, honrado, tipo laborioso, y además se lo simboliza al vasco con todo lo que sea lo bestia. Usted ve española y van para los Países Vascos y los deportes de ellos son todas cosas para piedras de 120 kilos. ¿No vieron cuando la suelta de los toros en San Fermín? Revolean algún vasco para arriba y todos... ¡Bien! El otro ensartado como chorizo de croto para arriba. Y venía uno a la casa y le dice: mujer, vengo al Paco. Le doy a felicitar, a darle un tirón de orejas por el cumpleaños y se ha enfadado. Dice: ¿cómo se va a enfadar? Dice: porque le vas a dar un tirón de orejas por el cumpleaños. En realidad, el enfadado soy yo, porque quería que le pague el médico para que se las pegue de vuelta.
1: Diecinueve horas, 34 minutos.
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0: 19 horas, 39 minutos.
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0: 19 horas, 47 minutos.
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0: 19 horas, 53 minutos.
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2: 19 horas, 58 minutos.
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1: Dios diseñó el matrimonio como un pacto de compañía para compartir nuestras vidas con la otra persona hasta que la muerte nos separe. Y muchos, seguramente, cuando se casaron, pensaron que lo hacían para toda la vida y que a pesar de sus diferencias naturales vivirían felices para siempre, como dicen los cuentos. Pero esto no resultó de esa manera, ya que sus matrimonios han fracasado o se encuentran al borde de fracaso. ¿Por qué fracasan los matrimonios? ¿Qué podemos hacer para tener un matrimonio bendecido por Dios?
0: Y estad siempre preparados para presentar defensa con mansedumbre y ser así entendidos de los tiempos.
1: Ese es el tema que estaremos tratando en este programa y tenemos con nosotros al pastor Marcos Peña. Marcos, ¿cómo te encuentras?
2: Hola Eduardo, qué gusto me da poder estar aquí contigo. Gracias al Señor y a su misericordia estamos de pie, gozosos de poder servirle y de que podamos tratar un tema tan importante en vista de el destino de muchos matrimonios en nuestra época.
1: Una razón de fracaso es el problema moral, Marcos, el problema de la infidelidad. Y a mí me gustaría empezar abordando este programa, tratando ese